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Tengan ustedes muy buenas noches. Hay un momento cuando cae la noche en Santa Cruz en el que el viento parece detenerse. Y por un instante el silencio se convierte en música. Una historia que se hace de hombres y mujeres, de sueños que sobrevivieron al frío, de voces que aprendieron a cantar entre el viento, de manos que transforman la madera, el lienzo y la palabra en el sonido. Un sonido que dice: aquí estamos. Y es entonces cuando comienza nuestra noche, cuando la ciudad baja el ritmo y el corazón se dispone a escuchar, cuando las distancias desaparecen y una voz puede viajar desde este extremo de la Argentina hasta cualquier lugar del mundo. Esta es la noche de los nuestros, una noche nacida para encontrarnos con nuestra identidad, porque este programa tiene un propósito: darle lugar a nuestros artistas, a quienes escriben cuando nadie los ve, a quienes ensayan durante horas para regalarnos una canción, a los que suben a un escenario con el corazón latiendo fuerte, a quienes pintan nuestros paisajes, a los que rescatan nuestra historia y a quienes mantienen encendida la memoria de nuestro pueblo. También a aquellos que bailan nuestras tradiciones, a los que hacen teatro, cine, literatura, música, danza y artes plásticas. A todos aquellos hombres y mujeres que de distintos rincones de Santa Cruz convierten la creatividad en una forma de resistencia. Porque detrás de cada artista hay una historia. Y detrás de cada historia hay una parte de santacruceños. Está el barrio donde comenzó un sueño. La guitarra que alguna vez llegó desde manos pequeñas. El poema escrito en secreto. O ese primer dibujo escondido bajo la cama. Los maestros de la noche del ensayo tienen caminos recorridos. Tienen aplausos y también los buscan. Y a veces, tal vez nadie los aplaudió. Hacer cultura en nuestra tierra también es eso. Seguir creando cuando el viento sopla en contra. Y quizás por eso nuestros artistas tienen algo diferente. Porque llevan en el alma la inmensidad de la Patagonia. El paisaje en la mirada y el viento en la voz. La memoria de nuestros pueblos la tienen en las manos y ese sentimiento profundo de pertenecer a una tierra que puede parecer distante, pero que cuando la llevamos adentro nos acompaña para siempre. Esta noche queremos recorrer esa Santa Cruz que muchas veces no aparece en los grandes titulares, la Santa Cruz de nuestros artistas, de los escritores que guardan mundos enteros entre las páginas de un libro, de los músicos que convierten nuestras historias en melodías, de los poetas que encuentran belleza donde otros solamente ven desierto, de los bailarines que dibujan nuestra identidad con el movimiento de sus cuerpos y de los actores que nos permiten ser otros solamente durante minutos. Tenemos la historia de los artistas plásticos que transforman nuestros paisajes en colores, la de quienes trabajan muchas veces en silencio para que nuestra cultura permanezca viva, aunque de a rato se apague. Porque nosotros creemos profundamente en algo. Ningún pueblo puede olvidar a quienes cuentan su historia. Y Santa Cruz tiene demasiadas historias para dejar que el tiempo las borre. Por eso abrimos el micrófono. Por eso encendemos la luz. Y por eso hacemos radio. Para que nuestras voces se encuentren. Para que nuestros artistas sean reconocidos y nuestras tradiciones continúen viajando de generación en generación, para que nuestros jóvenes sepan que también aquí, en esta tierra austral, hay sueños que pueden convertirse en arte, y para quienes nos escuchan pueden descubrir que quizás, muy cerca de su casa, hay un poeta escribiendo, una guitarra esperando ser tocada o un pintor frente a un lienzo. Por eso estamos acá, para escucharlos, para descubrirlos y para acompañar, y más que nada para celebrar. Porque queremos abrazar desde este micrófono a quienes hacen de nuestra cultura una bandera que no necesita viento para flamear. Porque esta noche no venimos solamente a hablar de arte, venimos a hablar de nosotros, de nuestra manera de mirar el mundo, de nuestras raíces, de nuestras calles y de nuestros pueblos, de esa identidad santacruceña que se construye todos los días, con pequeñas historias que juntos terminan formando una historia enorme, y es la nuestra. Y mientras la noche se extiende en la estepa y el viento patagónico vuelve a caminar por las calles,
el cielo austral enciende sus primeras estrellas. Abrimos las puertas de esta casa, donde siempre hay un lugar para una canción, para un poema o para una historia. Pero tenemos la voz y tenemos el sueño, porque esta es la noche de los nuestros. La noche en que Santa Cruz se mira al espejo de sus artistas. La noche en la que nuestra gente se convierte en protagonista. La noche en la que el paisaje se transforma en poesía y la poesía camina a nuestra tierra. Desde Río Gallegos, desde el corazón profundo de la Patagonia inmensa, está el LU14, Radio Provincia de Santa Cruz, la más potente de la Patagonia. Y así comienza esta noche, una noche para sentir, para recordar y para descubrir. Tal vez nos emocionemos, pero no nos pertenece a nosotros, le pertenece a ustedes. Esta es la noche de los nuestros. Y esta noche, como siempre, el arte tiene la palabra. En momentos, con nosotros, una artista plástica. Un artista de la fotografía. La acompaña un músico, que también ya vamos a dar el nombre. Pero que vienen haciendo historia dentro del arte santacruceño.

0: Hay personas que llegan a nuestra vida casi sin anunciarse. Llegan como llegan ciertas fotografías. Sin hacer demasiado ruido y con el tiempo terminan ocupando un lugar especial en nuestra memoria. Y hoy quiero presentarle a una de esas personas. A alguien que tuve la oportunidad de conocer a través del trabajo, compartiendo jornadas, transmisiones en vivo y sobre todo conversaciones que fueron descubriendo detrás de la compañera a una mujer cálida, sencilla y profundamente humana. De esas personas que siempre tienen la palabra justa, una mano tendida y una mirada dispuesta a encontrar un camino para ayudar, acompañar y conciliar. Es de Aries. Y llegó a Río Gallegos allá por el año 78 cuando su padre fue trasladado por la empresa LADE. La vida la llevó por otros caminos, pero finalmente regresó al sur. Y quizás fue aquí, entre nuestros cielos inmensos, nuestros paisajes y esa luz tan particular de la Patagonia, donde terminó de encontrar una manera propia de mirar. Porque Lore es fotógrafa, pero fotografiar para ella no significa simplemente registrar una imagen. Es detenerse, observar, descubrir aquellos que muchas veces pasa inadvertido. El gesto, una sombra, una expresión o un detalle aparentemente insignificante. Le atraen especialmente los retratos, las imágenes urbanas, fotografías oscuras y saturadas, los contrastes y las composiciones donde una imagen puede encontrarse con otra para crear un nuevo significado. Le interesa aquello que existe detrás de un rostro, lo que una mirada puede contar sin pronunciar una sola palabra. Y quizás por eso sus fotografías tienen algo de misterio. Nos dejan una pregunta abierta y nos invitan a completar la historia. Comenzó junto a Eduardo Aguirre, realizó 3 años de fotografía analógica con Mario Baigorri y continuó perfeccionándose con otros profesionales, entre ellos Enrique Molini Bedia, además de mantener como referente y guía a Emma Colto, fotógrafo y profesor universitario en Buenos Aires. Pero su vínculo con el arte viene mucho antes. Trabajó realizando cuadros y murales, creó, como dice ella, trapos y banderas para bandas musicales. Pero siempre se dedicó a la fotografía de grupos artísticos. En 2024 presentó junto a Laura Gallego el libro Positivo Negativo. Y aunque antes había llegado dormida, que fue una obra que se presentó en el Teatro Marinero acompañada por una banda. Y hoy empieza otro capítulo. Despierta. Un nombre que parece resumir muy bien su manera de entender el arte, porque crear también es despertar. Despierta una emoción, un recuerdo, una mirada, la posibilidad de descubrir belleza donde antes no la habíamos encontrado. Y Lore disfruta justamente de esa libertad, de fusionar distintas expresiones artísticas, cruzar lenguajes y permitir que una fotografía dialogue con otra forma de creación. Pero detrás del artista está también la mujer, mamá de 4 hijos, tímida, que se encontró con el arte de una manera muy particular. Yo hoy tengo la alegría de recibirla en la noche de los nuestros. Y para mí tiene un significado muy especial, porque esta noche no recibimos solamente a una fotógrafa. Recibimos a una compañera, a una amiga que le puso la vida por delante en minutos, que se cruzó en mi camino laboral y que con el tiempo me permitió descubrir a una persona de esas que uno agradece haber conocido. Una mujer que sabe mirar, pero sobre todo, interesarse por los demás. Tal vez allá está la verdadera esencia de la fotografía, en esa capacidad de detenerse frente a los que pasan de largo, de encontrar una historia en una mirada, de descubrir una poesía en una sombra, de transformar un instante en memoria. Pero desde esta Patagonia, donde la luz, el viento y el paisaje parecen estar permanentemente buscando una forma de contarnos quiénes somos, hoy abrimos este espacio para conversar con ella, para conocer su historia, sus proyectos y esa particular manera de entender el arte. Con muchísimo cariño, con alegría y con el afecto de una amistad que nació en el camino del trabajo. yo recibo en esta noche a una querida amiga y compañera, Lore Sanguinetti, que está acompañada por un gran músico, Robert Díaz. Bienvenidos a la noche de los nuestros.
1: Ay, gracias. Qué emocionante, re lindo estuvo. Gracias, gracias, Marce.
0: Estaba inspirado.
1: No voy a llorar. No, re lindo. Aparte vengo escuchándote en todas las presentaciones que haces con todos los artistas y siempre me emocionan. Así que, gracias.
0: Es un escrito para cada artista, les aviso. Sí, es verdad. No es que está copiado de uno para el otro. Está bien,
2: está bien. Pero, lindas introducciones, como siempre lo decimos.
0: Sí. No, se prepara especialmente para cada uno de ustedes. Bueno. Me costó escribir.
1: ¿Por qué?
0: Y te dije, te vas a reír porque te dije, sos de Aries. Estábamos charlando y empecé a sacar la información y hasta que largó la fecha de nacimiento. No. Por eso puse, es de Aries. O
2: sea, ahí ustedes adivinen.
0: No, uno, o sea, yo tenía la oportunidad de conocerla trabajando, de vivir algún momento crítico. Primero ella, le tocó a ella, después me tocó a mí. Pero acá estamos trabajando.
1: O sea, acá estamos, acá seguimos.
0: Nunca bajamos los brazos. Y tal vez eso hace que uno despierte otros sentidos sobre otros, que uno empiece a potenciar lo que hace para compartirlo, para socializarlo. Yo hasta el trabajo de fotografía no conocía el del Teatro Marinero.
1: Uh-huh. Ese fue en el... Ay, ¿sabes que no me acuerdo el año? El 2022 creo que fue. Sí, por ahí. ¿No? En el 22. Sí.
0: ¿Y cómo fue?
1: Dormida, le hice lo mismo, o sea, muestra fotográfica, pero fue con banda en vivo. Tocaba la banda, temas propios.
0: ¿Temas propios de la banda o tuyos?
1: No, de la banda, de la banda. Yo no escribo para bandas.
2: Debe ser difícil interpretar lo que escribe, porque hay que subirlo a una canción. Esa,
1: claro. Esas cosas que escribe, sí.
0: ¿Muy profundas?
2: Sí.
1: Pará, porque Robert, las letras de él son profundas igual.
2: Sí, tienen su vuelta, pero no de la forma como escribís vos. Los míos un poquito más simples, son palabras más simples. Ella usaba otros términos, otra forma de metáfora, que está buena. Y por eso te digo, habría que ponerle un estilo de música a esa composición que escribe. Sí.
0: ¿Y sobre qué escribís? ¿Romanticismo?
1: No, ¿quién, yo?
0: Sí.
1: No, son reflexiones que me pasan, qué sé yo, cosas que se me vienen a la cabeza y las escribo. Pero no es romántico, son reflexiones diarias.
0: Más que nada para cortarse la vena.
1: Sí, un poco. Según como lo quieras ver.
0: Claro, todo depende del lector.
1: Claro.
0: O sea, la interpretación que tiene el lector.
1: Sí, así es. Y bueno, y Robert, cuando yo lo escuché la primera vez, que escuché sus letras, me llegó, dije, wow, escucha, cuando yo lo escuchaba decía, las letras de él son muy parecidas a lo que yo escribo. Entonces le dije, tenés que tocar en mi muestra. Hace como un año atrás esto.
2: Sí, lo habíamos hablado.
1: Claro, hace un montón.
0: Sí. No, pero Robert ya estuvo con nosotros acá, igual nos dejó asombrado.
1: Bueno, ¿viste?
2: Pero bueno, es justamente lo que decías, hay que ver cómo uno lo toma, pero eso también es como por ahí las cosas que escribís, que por ahí subís en redes, te hacen ver las cosas diferentes, digamos. No sabes cómo, por ahí si es una reflexión o sin un desenlace, digamos, porque creo que las cerrás igual, ¿no? Las ideas esas.
1: A veces sí, a veces no.
2: Quedan abiertas.
1: Igual está bueno que el que lee interprete lo que quiera. A mí me encanta eso.
2: También pasa con las canciones.
1: Claro, pasa lo mismo.
2: Haces algo y decís, bueno, está. Uno lo escribe y uno lo interpreta como quiere. O sea, lo toma como un.
0: Algunos lo toman como una declaración de amor, otros lo toman como una experiencia pasada. Sí, sí,
2: que pasa eso. Las cosas son muy directas y a veces cuando hablas en un sentido. Ahí es donde le das el poder a la persona para que lo interprete.
1: Que está bueno porque tampoco uno está escribiendo para y explicando, o vos una canción no tenés que estar explicando por qué la escribiste, por qué hiciste eso. Está bueno, cada cual interpreta lo que quiere. A mí me encanta eso.
0: Está bueno eso.
1: Y sí, a mí me gusta.
0: Pasa que estamos acostumbrados a la canción que te va explicando el sentido.
2: Claro, hay canciones y canciones.
0: Claro.
2: Yo a veces yo no es que también te pones, no sé cómo te pasa a vos, a veces a mí me cae y pum, lo escribo.
1: Eso, a mí igual, lo escribo, así como viene lo escribo.
2: O a veces lo preparás, que son las canciones que vas explicando una situación
0: sí.
2: que bueno, tiene su desenlace y en el estribillo reforzás la idea completa de la canción. Y en las estrofas vas diciendo más o menos alguna característica de lo que del momento. Pero es como decía ella, a veces te bajan y decís,
0: ¿qué se llega acá? Llega. Yo en mi caso me siento a escribir y escribo.
1: Ajá.
0: Después lo reviso, ¿no? Pero escribo así como me viene a la memoria.
2: Está tremendo. Si no tenés que corregir casi nada, es...
0: No, a veces ni lo corrijo, o sea, pasa así, crudo.
2: Como la publicación de...
0: pero es la práctica.
2: Sí.
0: Pero nunca escribí un poema. Escribí un solo poema, mirá, me hiciste acordar. Y no guardé la copia.
1: Mirá, hay que guardar todo.
0: Y después de viejo pícaro zorro, porque era una charla.
2: ¿Qué era un poema? ¿Una charla?
0: Era una charla que derivó en eso y me dice, ¿por qué no me escribís un poema?
2: Ay, qué feo cuando te dicen eso.
0: Y dije, bueno, dame una hora, le digo, nunca escribí, le digo, pero te hago un poema. Y sí, era para cortarse las venas, terrible declaración de amor.
2: O sea,
1: pero esa fue inspiración.
0: Pero no me guardé copia.
1: Mirá,
0: o sea,
1: no.
0: Lo único que escribí, poema que escribí en mi vida, pero poesías nunca. O sea, siempre me he dedicado a esto, a la información, a la presentación, pero nunca se me ha...
2: ¿Y cómo le podés decir a esa presentación? ¿Es una presentación? Para mí es un recitado, algo de eso.
1: Y no parece, sé. Sí, es como sí. Si fuese una presentación, una recitada.
2: Recitada, sí.
0: Sí, es un tono romántico, poético, pero con sentimientos, o sea...
2: Claro.
0: O sea, me lo han dicho, dice, es muy sentimental, y sí, le digo, por ahí uno intenta llegar a esa parte que claro, no se ve del artista.
1: Es difícil igual,
0: sí.
1: Es difícil que te hagan llegar o que te hagan sentir algo.
2: Por eso en el caso de, por ejemplo, lo tuyo, vos pones una tonalidad, una forma de decirlo que genera ese sentimiento. En el caso tuyo tenés que usar palabras y un montón de cosas que te vayan trayendo... Y en el caso nuestro, son las melodías que le pones a la canción.
0: Claro.
2: Entonces, eso es lo que va haciendo, a pesar de lo que vas diciendo también, pero también la melodía es la que te engancha, y es como vos, el tono que le pones y ese énfasis.
0: Yo capaz lo leo otro y queda feo, ¿eh?
2: Sí, yo creo que sí.
1: Es que, bueno, es como dice Robert, sí. Es como, según cómo lo lee cada uno.
2: Entonces, ahí está el... Somos todos artistas.
1: Todo el mundo. Muy difícil ser artista.
2: Sí. Yo creo que lo difícil es presentarlo y que guste. Porque uno generalmente hace eso. Hay personas que hacen las cosas diciendo, me da lo mismo.
0: Lo hago porque lo tengo que hacer.
2: Porque lo tengo que hacer o cosas así. Pero uno también lo genera como para que al otro lo traiga en algo.
1: Sí.
2: Son muchas cosas.
1: Sí, igual todos sabemos que a la mitad le va a gustar y a la otra mitad no le va a gustar.
2: Sí.
1: Pero hay que hacer. Yo creo que hay que hacer siempre.
0: Yo soy más positivo. Yo digo, ojalá le guste al 100%. Siempre. Yo me terminé de inspirar con. Yo primero el programa lo hacía porque sabía hacerlo. Es decir, comencé con un programa, decía una hora, me ponían a las 2 de la tarde, me mandaba a las 12 de la noche. Ya no hay problema, así es cultura. Bueno, la cultura se vende.
2: Sí.
0: O sea, en el ámbito radiofónico la cultura siempre es escuchada. Después volvimos a pasear con nuestro operador en horario. Dije, sí, pero se escucha. Hasta que se crea La Noche de los Nuestros, que es un programa que se hizo primero en Entre Ríos, después se hizo en Buenos Aires, bueno, y ahora en el EO 14. Pero siempre lo hacía con ese espíritu de acompañar del desarrollo del artista. Pero... Primera vez que en Río Gallegos me reconocen como artista, como defensor de la cultura, como creador de esto, de la defensa de la cultura santacruceña. Y es como que me cayó la ficha. Yo dije, esto que estoy escribiendo no es cualquier cosa. Hasta comencé a pulir los textos. comencé a prestarle más atención a las horas de trabajo del programa. O sea, hacer la producción del programa te lleva más o menos de 6 u 8 horas. O sea, y yo tengo 3 programas a la semana, imagínate que mediodía para hacer el programa de la noche y el otro día para preparar el próximo que viene. O sea, son muchas horas de trabajo. De trabajo, de lectura, más que nada, ser caso de Lorena, nos cruzamos en el kiosco.
2: Nosotros.
0: Y te hice sí. Una pregunta ahí de Lorena. Sí,
2: no la conozco tanto.
0: Porque en la web tampoco había mucho. Claro, y en la web tampoco había mucho. Así que tenés que salir a buscar, viste, a los amigos conocidos. Che, contame, a ver cómo es esto. Y vas recopilando la información. Y antes yo la producción la hacía con lo que me mandaban. Me mandaban 3 renglones y decía, bueno, le doy un poquito de color, lo llevo a 10 renglones y que sirva. Pero no, el compromiso es diferente porque hay que presentar a un artista. Si nosotros corremos con muchas desventajas con los artistas de Buenos Aires. Las distancias, audiencia, público. Es decir, Río Gallegos, o sea, la provincia de Santa Cruz no reúne la cantidad de habitantes que tiene el barrio de San Telmo.
1: Claro.
0: Es decir, si nosotros vamos a Buenos Aires y capaz nos paramos en un bar de Constitución y nos escuchan 2.
2: Sí, verdad. Sí, yo tuve la oportunidad de estar allá y es muy, muy demandante. No sé cómo hacen. Muy buena, en el ámbito de la música, digamos. Ajá. Muy buenas bandas que...
1: Y
2: que
1: está nada, lleno, sí.
2: Que ves, sí, no puede ser.
0: Pero nosotros tenemos excelentes artistas acá.
1: Acá está lleno de músicos excelentes, hay un montón de músicos. Y músicos que hacen música propia, que la gente...
0: Bueno, caso de...
1: Bueno, claro, Robert es uno.
0: Sí.
2: Sí.
0: Sí.
1: Sí, dice él, sí.
0: O sea, yo tuve la suerte de andar por el país y de presentar grandes artistas. Yo siempre decía, pero nosotros en Santa Cruz tenemos buenos artistas. Entonces, en un momento, estaba en la Secretaría de Cultura de Entre Ríos y cada 10 chamarritas o chamamé le mandaba algo del sur. Es más, hasta el ballet de la provincia de Entre Ríos, ballet mayor, interpretaba alguna canción del sur. Y tú me decían, ¿tanto lo querés? Digo, si ustedes se van para allá, hacen lo mismo.
1: Claro.
0: Digo, así que yo hago lo mismo que hubieran hecho ustedes en mi provincia. O sea, y entonces comenzó a gustar la música del sur en el litoral. O sea, tal es así que hay cantores callejeros que hacen música de Jiménez Agüero.
1: Claro, no, sí.
0: Pero el problema nuestro son las distancias. La falta de compromiso de quienes tienen que hacer la cultura. La falta de presupuesto. O sea, cultura siempre fue como una cosa que está ahí, porque tiene un museo y... genera alguna actividad, pero no hay un presupuesto de decir, vamos a hacer una delegación de 60 personas y vamos a recorrer el país. Cosa que hacen las otras provincias.
1: Es que estamos muy al sur. Estamos muy abajo.
0: Y sí.
1: Y que siempre fue así igual.
0: O sea, y uno lo piensa, o sea, vos decías, yo en su momento salíamos de Paraná y a 4 horas estábamos en Córdoba, en 4 horas estábamos en Capital Federal.
2: Acá tenés que hacer unos cuantos
0: kilómetros. Tenemos que hacer 30 horas de viaje, sí.
1: Claro.
0: Con suerte. Y entonces aparecen los artistas, y el artista tiene un montón de géneros. Y generalmente, en el caso de Lore, artista fotógrafa, y todos dicen, ¿por qué te gusta una fotógrafa? ¿Qué guarda la fotografía de fondo? ¿Qué guarda tu foto de fondo?
1: No sé, qué sé yo. Yo la verdad que no me siento fotógrafa, siempre lo digo, me siento más artista que fotógrafa, porque destruyo las fotografías que hago. Siempre digo lo mismo, porque de una fotografía empiezo a mezclar 2 o 3 y trato de armar algo que me guste a mí, visualmente a mí, que me gusta, y trato de hacer eso. Así que no sé qué es. En realidad lo que me gusta eso, me gusta ver una fotografía fusionada, me gusta ver colores saturados, me gusta ver la oscuridad que veo, como te decía el otro día, las miradas, me encanta eso en una fotografía, por eso me gustan las personas.
0: ¿No tiene que ver eso con tu forma de ser, con tu trayecto de vida?
1: Y capaz, no lo sé. puede ser.
0: Viste que todos tenemos el inconsciente ese que de alguna manera lo demostramos.
1: Un psicólogo, por favor, acá.
2: A mí me flechan.
0: No, dice Freud en el inconsciente, cuando desarrolla el inconsciente en el...
1: Uy, sí, hay para analizar acá.
2: Sí, ¿de dónde sacás todo eso? Y la verdad que no sé. Y bueno, y ahí es donde encontra uno...
0: Claro, en la teoría del psicoanálisis, sí. cuando se refiere a este tipo de cosas, uno dice, bueno, pero tiene que ver con el desarrollo, con la primera infancia, porque a veces, es decir, mostramos lo que somos porque somos la construcción de algo, de alguien que hizo de nosotros lo que somos.
2: Claro.
0: Es decir, no es que crecemos como los animales que comemos, nos desarrollamos, no, y listo. Claro. No. O sea, nosotros nos van construyendo desde el seno hasta la adultez.
1: Bueno, en mi casa siempre hubo arte. Mi papá dibujó, siempre dibujaba, hacía de todo, hacía. Era artista nato. Mi hermano igual, siempre pintó, mi hermana igual. O sea, el arte siempre estuvo. La música igual, eran tangueros.
0: ¿Viste? Que uno empieza a hablar y empieza a sacar esas cosas. ¿Qué pasó?
2: Están poniendo la calle, sonidos... La calle.
0: Sonido ambiente. Bueno, y entonces aparece el arte en la persona, pero es porque lo viste desde siempre. O sea, no lo descubriste.
1: No, siempre estuvo, en mi casa estuvo siempre.
0: ¿Y qué te enseñaron de eso?
1: Nada, hacer lo que yo siempre rescato es que siempre me dejaron hacer lo que yo quise. Se ríe Robert. Sí, fui muy caprichosa. No, siempre, o sea, siempre me, nunca me trabaron o me dijeron eso, como te dijeron a vos.
0: Eso no.
1: Bueno, a mí no, al contrario, claro. Siempre
0: y para mí es un trauma, ¿eh?
1: Es que sí, es un trauma. Cuando te dicen o te cierran las puertas en algo que a vos te gusta, claro que es un trauma.
0: O sea, que yo me recibí en ese momento de administrador de empresas. O sea, de la Universidad Nacional de la Patagonia, San Juan Bosco, era la primera extensión que tenían hasta Caleta Olivia. Es cierto, nunca más toqué la guitarra, pero el día que me recibí, únicamente ejercí dando clase. Y mi viejo, o sea, trabajador de YPF, en la industria petrolera, me decía, pero podés entrar en una multinacional, tal es así que me hizo entrar en Empresa Total Austral. Le dije, pero no es lo que me gusta a mí.
1: Claro.
0: Dice, ¿cómo? ¿Pero tantos años? Y no me gusta, yo lo hice porque me exigieron que lo haga.
1: Claro, bueno, ¿ves? Eso, no. Uno tiene que hacer lo que uno tiene que hacer lo que le gusta. Tenés que hacer
0: o sea,
1: lo que
0: les agradezco querés. Que me profesionalizaron y todo, pero no era lo que me gustaba. Dice, yo quería hacer otras cosas, o sea, me gustaba la guitarra, me gustaba la cultura, siempre se lo cuento a Miguel Saldivia esto. Yo conocí el folclore, digo, con los sombras y a partir de los sombras conocí toda la provincia de Santa Cruz. Hasta ahí era feliz porque tocaba la guitarra, bailaba. Ya entrada mis primeros años de juventud, ya sin guitarra se acabó la fiesta, se acabó el artista.
2: Pero son a veces uno se enfoca tanto que se olvida del mundo.
0: Claro.
2: Y creo que hay que tener un balance. Yo, o sea, ahora uno de grande reflexiona a todo eso, lo veo a mi hijo con sus cosas también, y también uno trata de, viste, de buscar ese balance, de decir, bueno, no sacarle todo, pero, o sea,
1: claro,
2: con las responsabilidades que corresponde al...
0: Ponete la pila, loco.
2: Ponete la pila y vamos todos bien. Pero a mí tampoco, o sea, a mí igual me habían puesto mis límites en su momento, yo estaba muy, muy metido en esto de la música, y pero bueno, no era folclore, era otro estilo, y claro, te llevaba por otros caminos. Entonces, ahí teníamos también que hacer ese balance, decir, bueno...
0: Y aparte toda esa cuestión subjetiva, si escuchabas rock eras adicto, claro, o potencialmente adicto, sí, al consumo, más o menos.
2: O tenías que pertenecer a ese grupo, entonces, claro, vos te metías en estas cosas.
0: Sí.
2: Gracias a Dios no, pero estaba rodeado de toda esa gente y que tarde o temprano es una influencia. Pero logramos salir, después vimos bien, tomamos buenos caminos.
0: Ya después pero de grande seguimos, encontramos el horizonte.
2: Claro, pero seguimos con lo mismo, pero ya con otra perspectiva.
0: Con otra visión.
2: Con otra visión, sí.
0: Pasa que a veces, a mí me gusta entrevistar a los artistas, así como le preguntaba a Lorena, ¿por qué la inspiración? Porque el que escucha y el que ve solamente eso, el artista. Y atrás del artista hay un ser humano, que sufre, que siente, que se emociona. Y cuando los empiezan a conocer desde esa perspectiva, el artista pasa a ser otra cosa.
1: Ajá, es verdad.
2: Ahí entendés su arte. En el caso de que lo refleje con su arte.
0: Claro. Entonces el que mira tu arte entiende tu forma de ser, entiende tu foto, te entiende a vos. Y te conoce a vos.
1: Ajá.
0: No sé, porque para todo, no, Lorena Sanguinetti es la fotógrafa. Pero ¿qué hay detrás de Lorena? O sea, detrás de Lorena hay sueños, hay una familia. Sacrificio, mucho esfuerzo, la superación más que nada. O sea, esa superación que tuviste, o sea, situación que uno decía y volverá y acá está.
1: Acá estamos.
0: Acá estamos.
1: Seguimos adelante. Sí, qué sé yo, es eso, sí, supongo que sí. Igual yo empecé de grande a mostrar lo que hacía, antes no lo mostraba.
0: Empecé. ¿Por qué?
1: Y por esto que uno piensa de miedos, deben ser, no sé, o del si gustará, si no gustará, o qué sé yo. Pero empecé hace, no sé, a mostrar lo que hago, todo esto, hace unos 7 años. No hace mucho.
0: Y a veces a uno sí es cierto, lo atemoriza el público, la crítica. Sí. La crítica infundada, que no es para nada bueno.
1: Sí, puede ser que sea eso, no sé. O hubo alguien que confió en mí y me dijo, dale para adelante, seguí, que tenés que hacerlo, y uno sale, cuando salís la primera vez, ya está.
0: El tema es romper el hielo.
1: Claro, ¿eh? Y ahí arrancás.
0: Sí, muchas veces hasta para el que canta.
1: Siempre lo hablamos, sí, con Robert, sí, la vergüenza, una vez.
2: La vergüenza.
0: Viste que yo hay que
2: no
0: subir.
2: No tanta vergüenza, pero siempre fue la primera canción, siempre fue la compleja. Sí, es un tema subirte al escenario y mostrar tu arte.
0: Y la gente eso no lo sabe. Si yo la otra vez después que hicimos el programa me decían, che, pero es de Gallego.
2: Hola, somos gallegos.
0: Claro, y son de Río Gallegos. Sale tu sonidito.
2: ¿Sale?
0: Sí, una sensibilidad tienen los micros.
2: Perdón, los nervios.
0: Y esta tarde charlaba con unos amigos y me decía, che, ¿qué tenés para hoy? Digo, una fotógrafa. Dice, pero ¿y cómo es? Digo, ¿y cómo es? Tenés que escuchar cómo es. Digo, porque el fotógrafo no es el tipo que va y saca una foto y dice, bueno, ya está. Digo, detrás de la foto está la historia, esa historia que vos decías, la mirada, esa mirada profunda de encontrar en el otro algo.
2: Yo digo, qué difícil que es, porque uno agarra y saca una foto, ve algo así, un amanecer, algo así, te sacás, ¿viste? Pero ellos ven otras cosas. Con las personas, yo para sacar una foto igual, ¿viste? Así, pero ella ve otra cosa.
0: Claro, pero nosotros ya está. ¿Vos qué cuando enfocás?
2: Eso.
1: Según en qué fotos, porque cuando trabajo son fotos de laburo.
0: Sí.
1: No miro
2: eso.
1: Laburo
2: es laburo.
1: Claro. No, pero por ahí cuando hago fotos que me gustan a mí o fotos más de estudio, por ahí sí, miro, me gustan las miradas, me gusta mucho la mirada, los rasgos, por eso levanto los contrastes, porque me encanta que
2: se vean todas,
1: sí,
2: las arrugas.
1: Que se vean, sí, me encanta.
0: Las
1: mujeres me odian. Me odian, pero tengo igual fotos.
2: Nosotros
1: de...
2: Nosotros en las fotos de Lore somos viejos. Pero está bueno.
0: No, pero el Photoshop arregla todo.
1: No, basta de Photoshop, basta. Hay que salir como es uno realmente.
0: Yo tengo una amiga que ya la desconocí.
2: Hicimos un set de fotos la última vez que... Horrible, yo estaba con los pelos así. Dale, Robert, vos dale. No, mirá cómo estoy, le digo. Si está bien, dice.
1: Sos vos, Robert.
0: Claro, es la naturaleza. No, no, pero lo mío fue
2: tremendo. Que me corto el pelo, le digo, ¿no? Saquemos la foto la semana que viene.
0: Fue tremendo, la acompaño porque tenía un gran show. ¿Viste? Siempre la vi vestida de...
1: Ay, pero no digas. No,
0: voy a decir quién es. Pero cuando vine caminando por la calle, los pelos así. ¿Quién será esa señora?
1: Era la foto. Qué peligro conocer a alguien por internet.
0: No.
1: Es un peligro.
0: No, es tremendo.
2: Ahora, hoy
1: en día, sí.
0: Sí, no, eso es tremendo.
1: No, la IA y el Photoshop destruyeron todo.
0: Sí. Aparte no le saca la forma.
2: ¿Qué? No.
0: O sea, yo he visto fotos editadas.

0: sé, me gusta, qué sé yo, no sé si es que busco algo y es que específicamente algo. Por ahí son rostros que me gustan, formas de mirar, o no es que busco algo y me pongo a pensar, a ver, claro, no, son formas, sí. Qué sé yo, hay fotos que me gustan, hay fotos que no, y no solamente rostros, me gustan las manos, me encanta sacar fotos de manos o de...
1: Dejé de comerme la uña todavía.
0: Bien. No es específicamente eso.
2: Igual los contrastes que tienen las formas de la foto están tremendas. Es única acá lo que hace, para mí.
1: Sí, sí, lo he mirado.
2: No he visto otras fotos de ese...
0: Por ahí me zarpo. Por ahí sí, me zarpo, no, la dejo, viste que vos dejas el trabajo, creo que con la música debe pasar lo mismo.
2: Claro.
0: Por ahí saco la foto, la edito y la dejo una semana, viste, y después voy, la veo y digo, ay no, ¿qué hice? Me re zarpé de... Con el contraste, sí, o con, sí, sacando cosas o poniendo, y la vuelvo a hacer, y así estoy.
1: Y ahí la vas, ¿viste?, llevando.
0: Y sí, porque por ahí la dejás un rato, la ves después y decís, no, vamos a cambiar. Sí, sí.
1: Y cuando armás estas presentaciones, ¿quién elige el material? ¿Vos? ¿Te ayudan a elegirlo?
0: No, yo, las elegí yo, sí.
1: ¿Y la música de fondo?
0: La música...
2: Hola.
0: Robert. Y Mauro. No, la elegí yo, lo elegí a Mauro.
2: Somos parte del
0: obviamente del que me gustó desde el día uno que yo le dije a él, porque como te decía antes, las letras de él, es como que cuando yo escuché sus letras decía, parecía que estaba escribiendo yo, por la forma que escribe él. La... ¿Qué hiciste?
2: La destruyó. Ese era un poema mío. copyright. Sí, creo que sí, sí. Bueno, pero igual, es un evento, digamos, acompañando el estilo de ella, digamos.
0: Es un conjunto, no es que solamente son mis fotos. Son todos, artistas somos todos, y creo que es un conjunto, que eso está buenísimo, poder fusionar artistas y armar un espectáculo con todo.
1: ¿Vos la foto la vas contando qué es cada foto o no?
0: No, la foto van a estar al...
2: Estaría bueno que están, cuentes.
0: Las fotos están a en exposición.
2: No. Pero está bueno, es como cuando te piden a vos, che, ¿cómo escribiste esa canción? ¿Qué dice?
0: Pero este, claro, es un show. No, va a haber, pará.
2: Esta foto.
0: No, pero va a haber, las fotos van a estar en exposición, como cuando vas a una muestra fotográfica. Después los chicos van a cantar, van a haber proyecciones atrás.
1: ¿Sobre?
0: Las fotos, sobre fotografías mías. Ajá. Así que voy a estar ahí, no, o es sea, que no.
2: Ella, su, claro, arte va a estar rodeándonos a nosotros, que vamos a estar haciendo algo.
1: O sea, ella no va a hablar.
2: No.
0: No.
2: Sí, no, va a tener que hablar en algún momento. Sí. Igual van a recitar igual.
0: Van algo. A recitar, van a recitar algo. Va a estar Laura Gallego también.
1: Ah, bien.
0: Sí, Laurita.
2: Chiqui.
0: Va a estar Chiqui también.
1: Ah, varios invitados.
0: Hay varios invitados.
2: ¿Y quién más?
0: Ese va a ser un conjunto. Manu Silva, Marcos.
1: Marco, el que conocemos, ¿sí?, el ingeniero Marco.
2: Ellos dos hacen un dúo. No.
1: ¿Cómo es?
0: No, Marco, que vino ayer, el lunes.
1: Ah, Marco Nahuelguer.
0: Ay, Nahuelguer, nunca, ay, me sale el apellido.
2: No, yo soy malísimo en los nombres. Hasta Manu lo conozco.
0: Juan Osés, que va a cantar. ¿Quién más?
2: Va a estar también
0: Andrés Verón. Verón, que va a pintar. Va a pintar en vivo. Y después vamos a rifar el cuadro que haga en vivo.
1: Ah, bien.
0: Sí. Andresito, sí. Va a estar Luciana Trocé bailando con telas, con banderas, no sé cómo se llama eso. Ajá. Con Cristian Bordén.
1: O sea que es un espectáculo que va a durar 4 o 5 horas.
0: No, va a durar una hora, es poquito, no es tanto.
1: Es una pasada de cada uno, sí, de los invitados.
0: Sí, sí, sí, es, sí, cortito. Ah. Una hora. Con una hora estamos.
2: Una hora y moneda, sí, estamos, sí.
1: Esto se va a hacer en el Teatro Gran Cabral.
0: En el Teatro Gran Cabral, y gracias a Andrés, porque nos abre las puertas. Andrés nos abrió, apenas presenté el proyecto, le encantó, me dijo que sí, me dijo dale para adelante, así que le agradezco a él.
1: ¿Las entradas están en venta?
0: No, es gratis.

0: gratis. Así que vaya el que quiera, es gratis.
1: Sí, sí. Ah, es gratuito.
0: Es gratuito.
1: Yo pensaba que había entrada en venta.
0: No, es gratuito.
2: Gratis. Y que vayan a conocer el lugar, que es hermoso. Yo lo fui a conocer el otro día. Me habían hablado del teatro. Yo no sabía que había otro teatro, aparte del municipal. No sabía que había otro teatro. Y dije, no, mira. Y me puse a mirar fotos. O sea, no lo dimensionás en la foto. Cuando estás ahí, ahí lo ves. Y decís, qué lindo lugar.
0: Es hermoso.
1: A mí me hizo acordar los teatros de Buenos Aires.
0: Es igual, claro, sí.
2: A eso. Pero yo nunca entré a un teatro de Buenos Aires, pero tiene esa sí. chispa.
1: O sea,
0: no sé qué.
1: Los de Calle Corrientes son grandes, gigantes. Que... Sí, sí. 600 personas, 800 personas. Y después están los de Calle Lavalle, los de los barrios ahí, periféricos, que son teatros pequeños de 80, 100 personas, y es igual. Hasta con la campanita, todo.
0: Todo tiene. Sí, es hermoso el lugar.
1: Sí, yo no lo conocía hasta hace 15 días que tuve que presentar a Stuart Blake. Bueno, y ahí entré al teatro por primera vez, y sí, la acústica que tiene.
0: Tiene una acústica hermosa.
1: Si miraba yo para todos lados y dije, no está preparado, o sea, no son las paredes de que estamos acostumbrados a ver, pero la claro. acústica es espectacular.
2: Eso lo vamos a ver mañana vamos a ir a hacer prueba de sonido, así que vamos a ver cómo está la acústica.
1: Sí, sí, porque era lo mismo hablar con micrófono que hablar sin micrófono.
0: Sí, se escucha muy bien.
2: ¿Sí? Ah, entonces va a mandar bien.
0: Sí, va a mandar re bien. Puede ir la gente que va a mandar bien.
1: No, no, a veces uno tiene miedo, porque dice 60 sí. personas, mira para todos lados y... Y se llenó, y decíamos por ahí, si sacamos los micrófonos para la disertación, ¿va a faltar sonido? No, no, no fue igual.
2: Qué bueno, así listo, que... una tranquilidad.
0: ¿Vos fuiste con mesas o con tribuna?
1: Con tribuna.
0: No, nosotros vamos con mesas. Mesas y sillas, sí.
2: Está todo el salón con las mesas y las tribunas que lo hacen...
0: No, las tribunas no van a estar.
2: No, que es el escenario.
1: Claro.
0: El escenario.
2: Es el escenario.
1: Mirá lo que nos perdemos, nos vamos de comisión nosotros.
0: Hay para comer, para tomar. La gente ahí coopera con el teatro. El que quiere comer algo, el que quiere tomar algo.
1: Es la forma de sustentar el teatro.
0: Sí, claro. Y sí, porque es un teatro independiente. Es para nosotros, para los artistas, para la gente.
1: Qué bueno. Sí. Sí, felicitaciones a Andrés. Que
0: sí, la verdad que sí. La verdad que sí.
1: O sea, gran inversión. Ojalá se recupere, ojalá la gente acompañe.
0: La gente tiene que acompañar a los artistas. Y los artistas a los artistas.
2: Claro.
0: Siempre digo lo mismo.
2: Sí, eso igual. Yo lo he visto. Yo, uno a la medida de lo que puede, porque o sea, no podés acompañar a todos.
0: Claro.
2: No se puede. Pero siempre hay que estar atrás del otro artista.
1: Mira, con el programa lo que hemos logrado, que por ahí artistas visiten otros artistas y que la gente comience a seguir al artista riogalleguense o al artista santacruceño. Es decir, porque nunca se respetó al artista como artista. O sea, yo te cruzo en la calle y sos Robert.
2: Hola.
1: Sí. ¿Viste? Y, che, si vamos a hacer un asado, invitarlo a Robert que toca la guitarra. O sea, pero nunca así, che, ¿por qué no lo buscás al que canta? O sea, ¿qué manera tenemos de darle una mano aparte de invitarlo a comer y...? ¿Por qué es ir a cantar por el sándwich y la coca? Y digo, no, o sea, el artista no está para el sándwich y la coca, es artista. Si tiene que cobrar su servicio, horas de trabajo, horas de ensayo, inversión en instrumentos.
2: Sí, eso a veces no se dan cuenta algunas personas.
0: No, no se valora.
2: No se valora eso. Pero uno por hacer el arte, por hacer lo que le gusta hacer, a veces lo va y lo hace.
1: Pero necesita también el acompañamiento.
2: Uno necesita, sí, esa retribución.
1: O sea, y está bueno que los artistas acompañen a los artistas.
0: Sí, eso está buenísimo. Siempre hay que acompañar al otro. Aunque no te guste lo que hagas, siempre digo lo mismo.
1: Anda acompañado.
0: No importa, poner claro.
2: Su presencia le hace bien.
0: Sí, hay que ir, hay que ir, hay que apoyar.
2: Sí.
0: Hay que apoyar al otro. Yo trato de hacer eso siempre, en lo que puedo, como dice Robert.
2: Sí, en la medida que se puede, que uno está, ¿viste? No podés estar en todo.
1: No, te da el tiempo.
2: Sí.
1: Pero hay que estar.
2: Sí.
0: Y escuchar más música propia, porque hay muchos covers que no estoy en contra, me encantan igual.
2: Justo traje pero... covers.
0: ¡Ay, no! No, igual los hace muy bien, no. La arreglaba. No. Los hace muy bien. No, pero está bueno escuchar igual música propia, porque hay unos artistas buenísimos acá en el sur que hacen unos temas espectaculares.
2: Sí. Sí, de todo género.
0: Y de todos los
1: géneros. En todos los géneros, eso es cierto.
0: Sí.
1: O sea, por eso La Noche Nuestra ha difundido mucho material. Y decíamos, y todos preguntan lo mismo, ¿son de allá? Sí, son de acá. O sea, con el mismo, con la misma calidad de un artista de Buenos Aires, de Córdoba, de Santiago del Estero. Con la diferencia de que estamos lejos. Con la diferencia de que no tenemos para irnos todos los fines de semana a Buenos Aires. Que el artista no puede vivir del arte.
0: No.
1: Porque hay mucha oferta y hay poca demanda. Porque lugares para difundir el arte son pocos, como decía vos, el Teatro Marinero y el Cabral. Sí. Pero cuando dicen Cabral, te dicen, ah, pero cobra entrada. Pero el Marinero igual te cobra entrada.
0: Sí.
1: ¿Viste? Ah, pero Cabral, qué sé yo, queda lejos. Y bueno, este queda en el centro, pero tenés que pagar.
0: Claro.
1: O sea, yo no veo la diferencia.
2: Sí, no. No, y bueno, nosotros lo hemos notado con la banda cuando hacemos los tributos, que es... Ahí va, se concurre mucha gente cuando la banda hace el cómo era el recital propio. Ahí es donde va otro tipo de gente, van los que les gusta la música propia.
1: Claro.
2: Entonces ahí se reduce un montón el cupo de
1: personas. Pero por eso, hace un tributo a Creedence y capaz llenas un boliche.
2: Sí.
1: Y vas con tus temas y van tus amigos a pasarte el aguante.
2: Sí, sí, sí. Sí,
0: sí.
2: Sí, eso es verdad. Sí. Eso es así.
1: O sea, no aprovechamos la creatividad.
2: Por eso ahora se impulsa toda esa movida ahora de ¿cómo era? De tributos.
0: Sí.
1: Mucho tributo.
2: Hay muchos de todo. Están todos bien hechos igual. Se pone... Eso tampoco se desmerece.
1: No, para nada.
2: Es un laburo, es un laburito lindo.
0: No, claro que sí.
2: Tratar de imitar lo que hacen músicos grandes y traérselo a la gente acá que no tiene la posibilidad de ir a ver una banda en vivo que haga esos temas. Que a mí es lo que me incentivó desde pibe a hacer Nirvana, poner. Porque no habían bandas que lo hagan y yo quería escuchar Nirvana por una banda de acá, no un disco.
1: Y aparte ir a ver a Nirvana a Buenos Aires era,
2: claro.
1: Sí, hoy estás hablando de mucha plata.
2: Sí, sí. Entonces, eso fue lo que me incentivó a mí a hacer lo que hice y lo que hago.
1: Qué bueno. Y ahora contame, vos que sos el músico de las fotos de...
2: Sí.
1: Que le pusiste la música a las imágenes.
2: No, todavía no.
1: No.
0: Tienen que ir a ver.
2: Tienen que ir a ver.
1: Pero vamos a compartir algo de lo que preparaste.
2: Sí, algo traje.
1: Ah, bien.
2: Sí. Para no dejar a Lore sola, venimos a hacer el aguante.
1: Entonces te escuchamos.
2: Lástima que no podemos mostrar las fotos acá, pero... Bueno, a ver, che. Lo estaba practicando hace un ratito el tema, pero bueno, es un tema... Este tema se llama justamente Miradas. Es un tema escondido del cuervo.

0: El estilo del cuervo.
1: Sí, obvio.
0: Indiscutible. Este es un programa en vivo. Saben que acá no salimos grabados, estamos en vivo para todo el mundo a través de LU14 Radio Provincia de Santa Cruz. Vamos a hacer un pequeño corte radial y ya volvemos.

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0: Continuamos en la noche de los nuestros con nuestra amiga Lorena Sanguinetti, que va a presentar su obra este fin de semana en el Teatro Gran Cabral, acá en la ciudad de Río Gallegos, y acompañada por estos grandes músicos. Hicimos un corte obligado porque esto se transmite en vivo.
1: Avisamos que
0: antes los mensajes.
1: La letra la pasamos subtitulada.
0: Les explicamos. Hoy pasamos la música, la letra la van a escuchar el sábado en vivo. Claro. Pequeño problema técnico, bueno, no salía la voz. Tampoco la vamos a repetir, vamos a hacer otra canción.
1: Está buenísimo el movimiento porque el músico siguió tocando y la gente claro. Empezó a moverse acá adentro, las caras. Ok, dale para adelante.
2: Vos seguí.
0: Dale, que el show continúa. Y bueno, así es la vida del artista.
1: Así está bueno, así. O sea,
0: no se detiene. No. Pero contarles a la gente lo lindo que es hacer un programa en vivo. Yo me agité.
2: Vos saliste corriendo para ver qué pasó.
1: Sí, Robert. Pero el ópera ahí tranquilo ya. Listo.
0: Bueno, estas cosas pasan.
2: Y sí, obvio, claro que sí.
0: Yo creo que a Robert más, que tiene más vida de músico. Y
1: no, sabés que el otro día justo, porque también estamos, pasábamos el chivo.
2: Ah. Sí. Dale, obvio.
1: Estamos recopilando mucho material que tenía guardado. Este año justamente cumplimos 30 años con la banda.
2: Imagínate la edad que tiene.
0: Sí, a matar. Vayan calculando, empezó a los 25.
1: Empecé a los 16, gente. A los 16 sí armé la banda. Y no justamente la actual, o sea, siempre se fue modificando. Y hablando de problemas técnicos, hemos tenido miles de problemas técnicos. Y la otra vez estaba chusmeando unos cassettes que tengo grabados de recitales. Y justamente habíamos tenido un problema que fue muy gracioso. Y las personas que nos estaban grabando dicen, mirá la cara de Robert. Dice, claro, nosotros estábamos tocando con los amplificadores arriba del escenario prendidos, pero no estaba saliendo el audio hacia afuera, el audio fuerte. Y resulta que se había cruzado un perro adentro, abajo del escenario. Y no sé qué cables movió, desconectó todas las consolas de los tipos. Iban a las corridas así como
2: claro,
1: cero
2: no.
1: Recién.
2: Y es que eso pasa.
1: Claro. Pero...
0: El artista no se da cuenta a veces, ¿eh?
1: No, si nos habíamos dado cuenta, pero... Nada, tuvimos que empezar de vuelta la canción y la gente, bueno.
2: Y bueno, y se sigue, y sí.
1: Sí, se sigue.
2: Así. No queda otra.
1: Pero lo lindo... ¿Seguimos?
2: ¿Qué pasó, Marcelo?
1: Se están tirando.
0: Mensajito, ¿no? Mandan saludos felicitándolos por el trabajo que están haciendo. Y aparte
2: gracias,
0: la parrisa.
2: Gracias.
0: Dice si la letra la podés subir a Facebook.
1: Vienen los mates. Bueno. Pero bueno, siempre hay problemas técnicos y hay que saber llevarlas, eso igual. No hay que abatatarse ni nada de
0: eso. No, por eso el programa en vivo tiene eso que la gente no lo ve.
1: Sí.
0: Si vieran lo que sucede atrás de los micrófonos, uh-huh. Atrás del vidrio, no se entera, pasa. Nosotros porque les contamos, tal vez pensaban que era un tema instrumental.
2: yo hablando de las letras de Robert, nadie la escuchó.
1: Escuchó la letra.
0: No, ya le vamos a dar la oportunidad.
1: Vamos a repetir, vamos a ir a otra canción.
0: ¿Sabes? Vamos a ir a otra canción y vamos a dar la
1: después,
0: oportunidad de reivindicarse.
1: Después.
0: Bueno, pero. La encargada de red igual.
1: Están haciendo la serie del corte de cuello.
2: Pero bueno, se sigue.
0: Se sigue.
1: Así que bueno. Porque...
2: Tomate un mate.
1: La noche de los nuestros.
0: Porque el show debe continuar.
2: Sí, obvio.
0: ¿Ya? Lore, y contame. En este trabajo de la fotografía, ¿tu familia te apoya?
2: Sí, tengo mis hijos nada más acá. No
0: bueno,
2: tengo...
0: me refiero a ellos.
2: Sí. ¿Ellos? familia. Tengo mis hijos. No, sí, claro
1: son
2: que
1: familias.
2: Sí. Sí, por supuesto. Sí. Están siempre atrás mío y bancándome todo lo que hago.
0: ¿Te lleva muchas horas?
2: No, es que hacer la
0: foto. Editar una foto, trabajar con una foto.
2: No, y no lo veo, lo hago en mis tiempos que aparte me gusta, entonces no lo veo como algo pesado. No.
0: Es como una práctica.
2: Sí, claro. Y lo hago cuando tengo ganas también, no es que me siento y lo hago porque lo tengo que hacer.
0: O sea, no te sentás a producir.
2: No, no, lo hago cuando tengo ganas, cuando sale.
0: O sea, como Robert, se inspira, escribe,
2: claro,
0: y ya está.
2: Claro, claro, igual.
1: Sí. O sea, no es tan...
0: No es tan fácil.
1: No, no es tan fácil. A veces tenés la obligación. Nosotros, en nuestro caso, es... todo este tiempo que ha pasado, han pasado diferentes músicos por la banda y he sentido la obligación de hacer música para los nuevos músicos. O sea, eso es. Y a veces tenés esos baches existenciales que no te cae nada, no sabes de qué hablar, no tenés melodías, no tenés nada. Decir que yo soy un tipo que guardo material, tengo grabado... Hice dos acordes y lo guardé porque me gustó la forma. Y después capaz que temas que me pasó, temas que salieron ahora como nuevos, 2026, son temas que los había hecho en el 2018, qué sé yo. Temas que estaban ahí y que justo ahora cayó la letra para ese tema. Ponele.
0: ¡Qué bueno!
1: Sí, sí. Todo ese material está guardado. Y justamente ayer, el otro día buscando cosas, encontré temas hechos ya, que no sabía que los había hecho. O sea, que no estaba al tanto de eso que había grabado.
0: Inéditos.
1: Claro. Ah,
2: está bueno eso.
1: Claro.
2: Por eso hay que guardar siempre, hay que guardar todo.
1: Sí. Entonces... Ahora quiero tomarme el tiempito, después de que pase toda esta turbulencia de cosas, a sentarme a ver qué escribí, qué hice, y tratar de ver si lo podemos interpretar con la nueva banda. Pero sí. Bueno, es así, es un constante que estás todo el tiempo estás pensando. No sé si en tu caso.
2: Yo igual ahora en la muestra tengo fotos viejas, que eran de antes. Tengo una que es analógica. Igual, mira. Sí, tengo algunas fotos que son viejas, algunas nuevas, otras viejas.
0: ¿Pero digitalizada la analogía o tal cual?
2: Sí, no.
0: Ah, digitalizada.
2: Sí, porque hago esto que te digo, le voy sacando, voy borrando partes, pongo otra fotografía abajo, voy fusionando.
0: ¿Cuántas cosas hemos perdido con eso, no?
2: ¿Con qué?
0: Con el cambio de la fotografía analógica y la digital.
2: Sí.
1: Sí, en todo, ¿eh?
0: En todo.
1: En la música lo mismo, ha pasado. Uh-huh. A muchos los ha ayudado. Y yo no me amigo todavía con eso. La verdad que no.
0: Aparte suena diferente en la música.
1: Sí.
0: Mira, la otra vez lo hablábamos con un artista con mucha experiencia y escuchábamos la versión hecha con inteligencia artificial.
1: Ah, qué bueno eso.
0: Y la versión hecha con guitarra.
1: Sí.
0: Al folclore argentino no, la inteligencia artificial no lo puede igualar, porque lo que hace con guitarra lo hacen con electroacústicas, con otro estilo de música, y nosotros tenemos un estilo muy particular en la guitarra argentina.
1: Claro.
0: Y entonces te das cuenta que está inventada, que no es una cosa natural. Es
1: como cuando ves la foto, viste, decís, esto está hecho con IA.
2: Claro, sí, todavía nos damos cuenta.
1: Todavía nos estamos dando cuenta.
2: No sé si vamos a llegar a un momento en que no nos vamos a dar cuenta, pero todavía sí, uno lo nota.
0: Sí. ¿Competís con eso?
2: No. Sí me asusta a mí el hecho de la IA, pero en todo aspecto, no en el arte solamente. Es muy...
1: ¿Terminator?
2: Claro. Pero no solamente en el arte, pero no, qué sé yo, sí asusta porque el trabajo nuestro o el de un, ¿cómo se llama? De un diseñador y eso, ya con la IA diseñás lo que sea y ya no vas a contratar un diseñador para que te haga
1: le das
2: un flyer, por ejemplo.
1: Le das lo que necesitas para hacer algo y
0: te lo produce.
1: Sí. Te lo produce así de toque. Es tremendo.
0: Yo todavía la veo como muy artificial. O sea, como que es algo que tiene colores que no son los colores...
1: No, te das cuenta.
2: Pero te das cuenta.
1: Sí, te das cuenta. Pero eso también lo están perfeccionando, obviamente. O capaz que lo que vemos ahora acá, en otro lado ya es... ya no te das cuenta cuando es humano o es IA.
0: No hay, hasta hay películas que ha hecha con IA. No, no, es impresionante
1: muy, muy
0: cómo
1: avanza. Interpretaciones, muy lindas cosas, está bueno lo que, o sea,
2: hay que saberlo usar.
1: Hay que saberlo usar.
2: Sí. No digo que está mal.
0: No, el uso responsable.
2: Bueno. Claro, hay que saberlo usar y creo que es una herramienta, está buena como herramienta. Sí. No es malo.
0: No, sirve. O sea, claro, es tremendamente sirve, sí. Útil. Pero pasa que al arte no hay como...
1: El arte analógico, diría.
0: ¿Cómo transformarlo?
1: No, esto es lo que palpás, lo que eso no lo puede reproducir.
0: No. O sea, el sentimiento es otro y se siente eso. Uh-huh. O sea, uno lo percibe a medida que está con el artista. O sea, en el caso de ustedes, yo me imagino hablando con una máquina preguntando cómo hace una foto.
2: Claro.
1: No, yo soy horrible hablando hasta el Google cuando le quiero preguntar algo, todo trabado, no sé hablar al coso este.
2: Al coso este.
1: No, es verdad.
0: No, yo me hice un curso y hay palabras específicas para que la IA te atienda, te diseñe. Claro. O sea, más algunas fotos yo he trabajado con IA, pero se nota el trabajo que te hace de fondo.
1: Sí.
2: Claro.
0: O sea, hasta le he puesto, no toques la imagen, déjala tal cual y no, te la toca igual.
2: Sí, por esos tantos rostros desfigurados.
1: ¿Por los cirujanos plásticos o por la IA? Yo me quedo con la IA. Porque
0: No, los feos estamos cuesta arriba, a veces nos sacan lindo. No.
1: Ah, bueno, eso es un beneficio. Nosotros, sí,
0: no lo lograron los magos, lo logró la IA.
1: La IA nos hace... Por eso Lore no usa IA, entonces salimos naturales.
0: Salimos naturales. Ahí vamos perdiendo.
1: Ahí vamos
0: en calidad. Lore, tecnificate, urgente.
1: Pero la verdad que sí, todo esto es... hay que amigarse igual.
0: Chicos, ¿y ustedes cómo se juntan en esta exposición? O sea, ¿cómo llegan a presentarse juntos? Es decir, bueno, yo acompaño, Lorena pone la exposición, yo pongo la música...
2: Yo estaba pensando en esto después de dormida, que vino despierta, desperté, hice así, desperté. Estaba pensando en Robert por esto que te decía, que... Chamita. No, por esto que te decía de que me gustaron sus letras, siempre me encantó... lo que él escribía, que me sentía identificada. Entonces dije, bueno, tiene que estar en la muestra. Lo hablé con él hace como un año atrás.
1: Sí, y, me acuerdo. Sí. Yo te dije, sí,
2: y aparte, vamos. Aparte que busco gente que sea buena. Y Robert es re bueno. Es buena gente. Es buena madera. Y Mauro igual. Ojo, los dos. Los dos
1: sí,
2: iguales.
1: Maurito es bueno.
2: Son buena bueno, gente pero... y me encanta eso. Me gusta. Me gusta... hacer cosas con gente que yo me sienta cómoda igual.
0: Claro.
1: Y dentro de todo esto acompañamos a lo que ella necesite y nada. Ella dice, le dejo en sus manos todo lo que es la música para ustedes y yo me encargo de lo mío. ¿Listo? Y bueno, nosotros estamos con esa parte. Así que nada, le dije, bueno, ¿cuántos temas querés que presentemos? Cada uno.
2: 20, no te lo había dicho.
1: No.
0: Son 100 fotos, 50 son para vos.
1: 50 para vos.
0: Claro.
1: Así que nada, armó todo el cronograma con todas las personas que fuiste invitando después. Y la verdad que está buena la fusión de personas todas diferentes dentro de un mismo. De una misma.
2: Uh-huh. Obra. Nuestra
1: obra. Ahí sí. Está.
0: Pero qué lindo la cantidad de artistas invitados.
2: Sí. Sí, es difícil nada más que a mí se me hizo muy difícil organizar, porque son tanta gente.
1: Pero ya está que... organizado.
2: Sí, ya está, no sé.
1: Cada uno va y hace lo suyo, ¿listo?
2: Sí, pero sí, se me hizo no difícil eso, ¿viste? La organización.
0: Los tiempos,
2: cómo se hacía. Bueno, esto me ayudó igual Florencia Pavanello, que vino también a tu programa. Traía gente yo.
0: Todos los artistas.
2: Bueno,
0: artistas.
2: Flor me ayudó a organizar, ¿viste? Me hizo toda una organización como para que yo pueda... ir poniendo como era, porque lo tenía todo en mi cabeza, pero no sabía cómo hacer para plasmarlo todo en la obra. Claro.
0: Cómo armar la programación.
2: Claro, cómo armar todo, sí. Pero bueno,
1: siempre necesitas a alguien que sepa, viste, esas personas que te escuchan decir, ah, listo, tuc, tuc, esto claro. Haces así, tuc, tuc.
0: No, porque no es difícil.
2: Y no, no sé.
1: Sí,
2: es difícil.
0: O sea, porque sabe, dice.
2: Es difícil, ¿sabes lo que me cuesta a mí? O sea, tenemos proyecciones, que la proyección sea donde tiene que ir y todas esas cosas, ¿viste? Que vos tenés
0: claro, la
2: que,
0: coordinación
2: la
0: de todo.
2: La coordinación de todo, claro.
0: De la
1: eso,
0: obra.
1: Eso es lo que le decía a Lore, que hay que ensayarlo. Es como el músico cuando va a ensayar.
0: Sí o sí.
1: Tiene que ensayar el show. Eso también hay que. Así que mañana es el día que vamos a hacer todo eso.
0: De la prueba de sonido,
1: sí,
0: de posiciones. La prueba de sonido,
1: eso sí. Pero más que nada el tema de proyecciones, que es el eje central ahí.
0: O sea que es la responsabilidad del artista. Yo hablaba la otra vez con un artista, le decía, vos tenés que ensayar. Me dice, no, yo improviso. Digo, la improvisación es buena, Leo, cuando hay un hecho fortuito que tenés que salir y decir, bueno, pongo el pecho y arranco. Y...
1: claro.
0: Digo, porque si no el público se da cuenta de que no está preparado, de que no está organizado. O sea, y este es un trabajo que vino organizando hace mucho rato.
2: Uh-huh.
0: O sea, con mucha difusión, con muchos artistas sí. Comprometidos.
2: Sí.
0: Sí. Y uno espera el éxito total, siempre.
1: Va a ser un éxito.
0: Sí.
1: Sí, va a ser un éxito. Sí, no, la verdad que ya me lo estoy imaginando y yo creo que va a salir excelente. Sí. Mañana vamos a ver. Mañana la cara
0: de... Mañana se juntan sí. Todos ahí.
2: Si sale
0: mañana...
2: todo mal... Cerramos todo.
1: Lo damos se van todas las publicaciones. Se durmió de vuelta.
0: No, va a ser una obra bien. Sí. No, porque está bien difundida. Y uno espera siempre el acompañamiento.
1: Sí. Bueno, la gente yo creo que se va a copar. No, Lore lo acompaña mucha gente.
0: Sí. Es conocida, sí. Respetada.
1: Sí. Las manos.
2: No se ve esto.
0: Pasa que a veces uno no ve lo que otro ve. O lo que otro entiende.
1: Claro.
0: Es decir, respetada, vos decís, ¿por qué si no hago nada? O sea, uno dice, respetada en el trabajo que haces, cómo lo presentás. O sea, en el caso de Robert, lo mismo. O sea, vos hablás en la noche, che, lo conocés a Robert, el cuervo, te dice.
1: Claro.
0: Claro, y te hablan de la música y todo. Y el cuervo ni enterado que se acuerdan de él.
1: No. Charlas así, sí, es verdad, no. Pero uno siempre, como Lore. Yo siempre fui perfil bajo, ¿no? Nunca medía. Hay gente que sí, que se toma muy en serio, o sea, muy a pecho todo lo que le dicen y se inflan hasta no sé dónde.
0: O se deprimen.
1: Y sí, o se deprimen, claro. Sí. Pero no, uno siempre perfil bajo. Yo siempre a mi gente también les dije eso. Si mantengamos perfil bajo, hagamos lo que hagamos, hagámoslo bien, con responsabilidad, tomémoslo como un trabajo. Divertámonos también.
0: Pasa que el arte tiene esas cosas, era lo que yo te decía. Yo para escribir de Lore y tuve que recurrir a los amigos. O sea, pero no, uno no va a hablar cosas que no correspondan más de lo que uno anda buscando.
1: Claro.
0: Y cuando yo te entrevisté a vos hice lo mismo. O sea, y me tuve que ir a buscar el boliche. Che, ¿cómo es el tema del cuervo? ¿Qué música hace? ¿Anda
1: ¿Qué
0: bien?
1: ¿Qué hace? ¿Andan bien? Todos.
0: Claro. O sea, contame.
1: Andan bien. No, he escuchado cada cosa.
0: Me sirvió para recordar otro boliche también.
2: Esa era excusa.
1: No, pero sí. Eso, yo creo que el tiempo igual te va puliendo y uno va haciendo mejor las cosas.
0: Y entonces uno se va comprometiendo con lo que hace.
1: Claro, a eso vamos.
0: Es decir, porque empezás a notar que te reconocen. O sea, más allá de uno dice, yo quiero tu perfil bajo. Pero a veces uno necesita ese reconocimiento, sí. Decir, hago tal cosa y me reconocen por tal trabajo.
1: Sí, eso lo sabemos, pero igual lo seguimos haciendo, tratar de dar lo mejor posible y que eso que han dicho se siga sosteniendo, que no decaiga.
0: Yo hoy ayer y hoy con todos los que hablé, de todo.
2: Bueno, no hables tanto, no cuentes.
0: Están entrando mensajitos, son todos saludos, chicos.
2: Ah, qué lindo. Qué bueno.
0: O sea, mira, está todo verde.
1: Está todo verde.
0: No le vamos a hacer mucho caso a vuestros amigos. Los demás abajo eran lo que decía que está, que la letra era para el sábado.
1: Bueno, muchos emojis.
0: Bueno, desde Punta Alta. Marcelo, que nos manda saludos. Mira, de Puerto San Julián, uno acá de Río Gallego, Ricardo, de Miguel, Ramón desde Pico Truncado, locutor de HD Producciones. Bueno, Diego, Mario Sangüe también de Pico Truncado, Blanca, Martín Contreras, compañero nuestro de trabajo.
1: Martíncho.
0: De San Julián, Gladys, Miguel, Marquitos. Marquitos Cantos, uno que hace tributo junto con un señor grande.
1: No.
0: Que hace música así de los iracundos.
2: Ah,
0: de
2: no sé.
1: No, en las peñas no andamos mucho.
2: Todavía.
1: Todavía no.
0: Bueno, Paula, Víctor, Franco, Magdalena, Mario, Walter, Elio, grande Elio, Elio Mayorga. Gran locutor, ¿eh?
1: Todos locutores.
2: Qué bueno, qué lindo.
1: Qué bueno.
0: Y quedan un montón ahí. O si me voy a decir, ni siquiera nos nombraste. Bueno, ya está.
1: No se nombra la mayoría. Sí. Ellos saben que están. Así con la cosa.
0: Así es el arte. Lore, y cuando empezaste a programar esto que te ofrece Andrés el espacio. O sea, ¿vos te imaginabas decir, hoy estoy organizando una gran exposición? ¿Se van a sumar un montón de artistas?
2: No, en realidad no, porque como yo venía con Dormida, que hicimos banda, más era una sola banda, cuando hablé con Robert, que iba a ser él solo primero.
1: Ah, sí.
0: Exclusivo.
2: Decíamos, claro. Después se fueron sumando. Cuando lo escuché a Mauro, con sus temas propios, que me encantaron igual, dije, bueno, podríamos hacer los dos, podrían los hacer dos y que sea acústico, que no sea una banda. Entonces ahí empecé a meter más gente para que sea un espectáculo como más diverso.
0: ¿Más completo?
2: Sí, más diverso. Hacemos manito montoncito. ¿Qué pasó? ¿Qué pasó?
0: Se me apaga la PC.
2: ¿Qué pasó, Marcel?
1: Por favor, cable. Acá está el cable. ¿Este no
2: es?
1: Cable.
0: Tiene que haber un cable de alimentación por ahí.
1: Uy, yo toqué acá.
2: Ahí está.
1: Este lo desconecté de esta compu.
0: Este.
2: Esto es radio. No.
0: No pagamos la luz, no, mentira. Ahí está.
2: Ahora
0: arrancó.
2: Sí.
0: Volvió. Soporte técnico.
1: Vamos. Hay que hablar.
0: Empieza la desesperación.
1: Sí, las muecas acá no sabemos qué era. Se apaga la compu y listo, se termina la locutor.
2: Hoy pasó de todo.
0: Eso porque tenés miedo.
1: No, ya está más suelta. La verdad sí. Que está.
0: Está vino preocupada, 8:30 estaba acá.
2: Claro, ah, digo, ¿de qué voy a hablar tanto tiempo?
0: Y mirá, ya pasó 1:30.
2: Ya estamos ahí.
0: Casi no te das cuenta. Lore, ¿y cuando llegaste a Río Gallegos? Años X, 3 añitos.
2: Sí, era chiquita, sí.
0: ¿Y después qué pasó? ¿Se volvieron a Buenos Aires?
2: Después nos terminó de trabajar mi papá acá, nos volvimos a Buenos Aires, estuvimos unos años más allá y volvimos otra vez a Gallegos.
0: ¿Y entonces ya te quedaste en Río Gallegos?
2: Y nos quedamos acá, sí.
0: ¿Toda la familia completa, tus viejos, todos?
2: Mis viejos y mi hermano y yo.
0: ¿Un solo hermano
2: tenés? Toda mi familia, no, somos 4. Ay, contaba toda la historia.
1: Ya que estamos,
0: sí.
1: La gente que te quiere conocer.
2: Sí, no, en realidad somos 4. Tengo mis 2 hermanos más grandes, mayores, viven en Buenos Aires.
0: ¿Y a qué se dedican ellos?
2: Mi hermana, en realidad, porque mi hermano ya falleció, el mayor. Mi hermana nada, ella es la que pinta, que te decía, que pinta hermoso. Pero nada, cuida a su familia, es ama de casa.
0: ¿Y tu otro hermano?
2: Y mi hermano en La Pampa vive. Mi hermano mayor falleció y mi hermano, el que me sigue a mí, o sea, no me sigue, yo soy la más chica, más grande que yo, él vive en La Pampa.
0: ¿Y se dedica a lo mismo o no?
2: No, él ahora ya está jubilado, trabajaba independiente.
0: ¿Jubilado? No diga, porque se van a dar cuenta de tu edad.
1: Sí,
0: también,
1: ya estamos calculando.
0: Sí, ya estamos.
2: Sí, soy grande. Te voy a decir la edad de mis hijos.
0: Parece, no, yo por eso dije tiene 4 hijos y no quise ahondar más porque.
2: No pasa nada, igual no tengo drama con la edad, ¿eh?
0: No, yo tampoco.
2: No tengo drama.
0: No la siento, pero se nota.
2: Puedo decir que tengo 40, lo más bien.
1: Capaz que menos.
0: Pareciera menos. Sí. Están bien tratados, dijera algunos.
1: Están bien tratados.
0: Claro.
1: Pero bueno.
0: Y esto de la familia, yo te preguntaba, ¿tu familia te apoya? ¿Tus hijos? ¿Tus hijos se dedicaron a estudiar? ¿Tus hijas más chicas están en eso?
2: Ajá, sí, están. Mis hijos mayores ya están recibidos, por suerte. Y mis hijas están estudiando.
0: ¿Te acompañan en estas obras, en estas creaciones?
2: Sí, sí, sí. Siempre están ahí apoyando todo lo que hago.
0: Trabajando
2: con... más, ahora cuando vayamos, uno de mis hijos, que trabaja también como yo en esto, me va a hacer todas las fotos.
1: Ahora va a estar del otro lado. Sí, está bien.
0: O sea, va a ser toda la recopilación de,
2: claro,
0: la, de la muestra.
2: Claro, va a ser todo eso.
0: ¿No te animás a sacar fotos vos?
2: No, sí, que me animo. Lo que pasa es que voy a estar de acá para allá, no voy a estar sacando fotos. Claro, ¿no? No, la va a hacer él.
0: Qué bueno.
1: Siempre tenemos. Yo el mío me hace de plomo.
0: Te lleva los instrumentos.
1: Él es el encargado.
0: Acompañando al padre.
1: Sí.
0: Es muy difícil la vida del artista. Es decir, más en el sur, porque ahí sí. Tenés que trabajar, tenés que dedicarte al arte.
2: Y sí.
0: Si el trabajo te quita horas de ensayo, pero la sacás de otro lugar y te lleva al cansancio.
2: Igual está bueno, porque el arte, yo siempre digo lo mismo, el arte cura, el arte sana. Cuando vos tenés algo o lo que sea, vos, todo lo sea la música, la pintura, la escritura, lo que sea, te desconecta.
0: Vos sabés que te libera.
2: Claro, te libera, te desconecta, te transporta a un lugar que es otra cosa.
1: Son cargas que las pones en la música, en la letra, en la pintura, son descargas.
0: Vos sabés que a mí me sanó el micrófono. O sea, digo, claro. El micrófono fue mi otro bastón. Uh-huh. Es decir, a mí me costaba llegar hasta la puerta de la radio. Pero cuando pasaba el pasillo, llegaba al estudio y parecía que era otro. Y volví a mi casa, pero con todas las pilas cargadas, y andaba uno o dos días y tenía que volver a la radio.
1: Mirá lo que
2: es. Sí, es eso.
0: ¿Sí? Sí, y a veces lo charlo y lo cuento. O sea, ahora no. Primero lloraba, me ponía mal, ahora ya no, ya está superado. Este como el mal de amores, ¿viste? Que,
1: claro.
0: Mientras llorás, porque todavía te duele. No, pero, o sea, me sirvió mucho. Me sirvió mucho y después empezar a encontrar el reconocimiento en la gente, de invitarte a hacer animaciones, de invitarte a presentaciones. Y uno dice, bueno, tan mal no hice el trabajo.
1: Ahí te das cuenta.
0: Y entonces ahí es cuando aparece el artista. Uh-huh. Porque vos, ¿cuántas veces te habían invitado antes? ¿Quién sabía que sacabas fotos? Más no. Que los amigos que le hacías alguna uh-huh. bandera, un trapo, como se dice.
1: Bueno, ya la conocías, te conocías.
2: Así, sí. Yo le hice, así lo conocí a Robert, le hice claro. Del cuervo.
1: Claro, los dos cuervos, sí. Me hizo dos cuervos y ahí fue que la conocí.
2: Claro,
1: por Matt.
2: Claro.
0: Pintadas a mano.
2: Pintadas a mano, sí.
0: Qué trabajo varias. También, ¿eh?
2: Sí, es lindo, eso sí me gusta. Lo que pasa es que ahora no tengo ganas porque no tengo tiempo, pero sí me gusta.
0: Claro, progresaste.
2: No, pero está bueno, eso sí me gusta mucho igual.
0: Y bueno, yo te conocí pintando.
2: Claro, los murales, hacía sí. Murales, hacía cuadros, vendía cuadros.
1: También.
2: Vendía cuadros antes.
0: O sea, yo lo cuento porque nos conocimos trabajando. O sea, llegó un momento que entramos a trabajar en una gerencia donde nadie se conocía. O sea, uno había llevado a otro y así fue y... Éramos todos desconocidos, gente rara.
1: Gente rara.
2: No van a ir así, no digas eso.
0: Claro, pero viste como
1: vos entras. Somos todos raros.
0: Vos entras en un grupo que no sabés quién es quién y todo. Y nadie sabía
1: hasta
0: quién era
1: que,
0: quién.
1: Hasta que los conocés, es así.
2: Sí, sí, es como sí. todos sí. los trabajos son iguales.
0: Claro. Sí. Y entonces empezar a hacer afinidad con uno, afinidad con otro, pero no con todos es lo mismo. O sea, los grupos humanos también tienen eso.
2: Y
0: o sea,
2: sí,
0: no,
2: la vida es así.
0: La vida es así. Oye, entonces, entre nosotros preguntamos, che, ¿y este qué hace? ¿Y qué hace aquello? ¿Y qué hace fulano?
1: Cada uno, cada persona es un mundo, es tremendo.
0: Claro.
1: A veces, en el ambiente laboral, tenés una forma de persona y afuera es otra. A veces, bueno, a mí me pasa lo mismo, te ven así normal en la calle y el tipo tiene una banda.
0: El tipo artista.
1: Y no claro. Lo demostrás, no andás vestido de rockero todo el día. Claro,
2: claro.
1: No andás con una guitarra colgada todo el día. Y muchos se asombran cuando te ven haciendo estas cosas. Y bueno, lo mismo pasa con Lore, cuando la ven ahí toda producida para sus eventos.
0: No la he visto, siempre no. La veo así de...
2: Crota, decilo.
0: Decilo. De fajina.
1: No, se produce.
2: Sí. Robert fue a mis eventos.
1: Sí, bueno, sí.
0: Sacale foto.
2: Ah, porque no va a estar, Marce. Ahí está.
1: Bueno, pero van a ver fotos. Seguramente sí. Después vas a hacer algo.
2: Sí.
1: Donde vamos a aparecer todos ahí.
0: Uh-huh. No, pero estoy justificado. El anterior no fui porque estaba. Uh-huh. No podía ir porque no podía caminar. Y este por cuestiones laborales.
1: Sí. Pasa.
0: O sea, no, impostergables. O sea, hasta hoy estábamos ahí, que íbamos, que no íbamos.
1: O sea, bueno, pero ya se termina el año, así que ya está. Pues seguramente para el próximo vas a preparar algo diferente.
2: Vamos a preparar.
1: Ah, también estás claro. Invitado.
0: Ya estás comprometido.
2: Comprometido en público.
1: Me comprometió para el otro año. No, pero igual, ella va a estar en el evento que vamos a hacer nosotros. Se ofreció a irnos
2: contá,
1: a sacar
2: contá, fotos. Porque va a ser un evento grande, porque cumplen los 30 años.
0: Los 30 años del Cuervo. ¿A dónde se va a hacer?
1: En Pueblo Chico. Lo organizamos ahí. Es un lugar acorde a lo que más o menos queremos hacer. Habíamos pensado el teatro, pero eso conlleva mucho, mucho gasto, si se puede llegar a decir. Tenés que alquilar un sonido y todas esas
0: claro.
1: Cosas. En cambio, este lugar te ofrece todo ese combo por unas entradas, y que está bueno, y nada, y se da para hacer un tipo de recital como el que queremos hacer. Festejamos los 30 años del Cuervo.
0: ¿Y para cuándo está previsto?
1: 11 de diciembre.
2: Bueno, ahí tenés que ir.
0: Vamos a estar, sí, a mí me gusta la música. ¿Sí? O sea, yo pasé todas las etapas.
1: Bueno.
0: Primero era del rock nacional, después fui conociendo, me metí en el heavy metal.
1: Ah, bien, listo. Ya si escuchaste heavy metal, podés tranquilamente escuchar
0: el arranqué rock. Con el blues de las 16, imagínate.
1: Así que
0: tuve sí. La etapa de la camperita de cuero, después pasé al pantaloncito blanco con Michael Jackson.
1: ¿El Nevado? No, el Nevado era otra época.
0: No, el Nevado era un poquito más acá, ya del tiempo de Virus, Soda Stereo.
2: Claro, sí, ahí era.
1: El Nevado.
0: O sea, pero pasé por todas esas etapas. O sea, la que más me gustó fue la heavy. Pero que dejé el rock and roll por esa cuestión de la subjetividad. O sea, todo lo que encierra el rock and roll de fondo, que la gente cree, pero... Al que le gusta y al que no,
1: ahora,
0: le sigue gustando rock
1: ahora
0: and roll.
1: Ahora ya no tanto, ahora ya está todo más... ya está todo más, digamos, qué sé yo, las drogas, el alcohol, todo eso ya pasa por el lado tuyo y no pasa nada. O sea,
2: sí, antes era más.
1: Antes era, estaba más prohibido.
0: Y te estigmatizaban.
1: Claro. Sí. Ahora no. Ahora
2: como más está, normal.
1: Ahora está más normalizado todo. Y entonces no hay...
0: Que tampoco está tan bueno,
1: No, sí, es verdad, sí.
0: O sea, el último informe de... Un minuto. El último informe que hizo el Observatorio Nacional dice que el 77% de los niños santacruceños se entrevistaron 20.000. El 77% consume alcohol. Un 36% marihuana. Y cerca del 7% cocaína.
1: ¿Qué?
0: Y son niños. Uh-huh. Así porque, o sea, ahora que estamos grandes decimos, che, hasta los 16, 17 años, estoy un chico.
1: Sí.
0: Y a veces se ha naturalizado tanto que no vemos el futuro, porque el problema es el futuro.
1: Claro.
0: O sea, no es el ahora. Sí. Pero hay formas de controlarlo.
1: Sí, pero tarde o temprano te cae siempre un amigo.
0: Siempre un desgraciado que te mete al pozo. Sí,
1: que te
0: sí,
1: lo mete
0: sí.
1: Al pozo.
0: Sí. Son cosas. Pero bueno, esas cosas que pasan, pero que por ahí estigmatizan también... El hecho de esta música.
1: De estar en algún género y decir, ah, mirá.
0: O sea, que esto que te contaba, si a mí me rompieron la guitarra y nunca más toqué una guitarra. O sea, y fue un trauma para mí. O sea, y hoy agarro claro. Y quiero aprender y no... O sea, quiero volver a tocar. Y
1: me da miedo.
0: No, hago dos, tres notas y me aburre.
1: Ah, mirá.
0: Y me gusta la guitarra. Pero ya quedó eso y no lo voy a volver a hacer.
1: Yo la verdad que a veces te aburre, pero es como escuchar un disco. No sé si les
0: pasa. No, pero es que yo sueño. Me compré una guitarra, dije, voy a empezar a tocar y no pude.
1: No, no pudiste. No.
2: La constancia igual claro. De practicar, sí, porque es práctica, sí. y de estar.
1: Sí. Dicen que nunca es tarde para hacer algo, pero no sé, yo lo veo...
2: ¿Según qué?
0: Sí. Nunca es tarde si apostás al desafío, dice una canción.
1: Ajá.
0: Una canción que me hizo un amigo, me la compuso hace ya como 10 años atrás.
1: Mirá qué lindo.
0: Se llama Nunca es tarde, Carlos Velázquez, gran artista. O sea, no hay tiempo porque si no se la si no la cantábamos juntos.
1: Tiramos las notas. Pero qué sé yo, es esto de la música, el arte es el cable a tierra que todos necesitan.
0: Lo bueno que el arte nos une y aparte de unirnos nos libera. O sea, en el caso de una foto, en el caso de la música y en el caso de escribir, es decir, yo creo que es el mejor sinónimo de libertad que tenemos los seres humanos. Sí. Y el sinónimo de expresión que nos permite estar en sociedad.
2: Sí, está bueno.
0: ¿Qué sentís vos al momento de presentar todo lo tuyo?
2: Nervios, muchos nervios. No, pero me siento bien, me gusta. Es grato, es lindo, es algo hermoso porque quiero que salga bien. Y si sale bien, va a ser buenísimo. Quiero que la gente escuche. Que la gente escuche temas nuevos. Yo te rompo con eso porque sí, sí. me encanta, yo soy, a mí me gusta mucho ir a escuchar temas propios. Y la muestra esta era principalmente eso, ¿viste? Que la gente venga y escuche arte. No que venga y vea un cover, que no es porque le tenga nada a los covers, pero quiero que sea así.
0: Aparte va a estar el arte en todas sus expresiones ahí.
2: Claro, ¿sí? Va a estar todo, sí, es verdad. Va a estar Andrés pintando. Andrés Verón.
0: Reitera a todos los artistas que van a estar.
2: Ay, para que me acuerde. Andrés Verón pintando, Manu Silva, Marcos, ¿cómo es?
0: Nahuel Guer.
2: Nunca me sale.
1: Ese va a ser el dúo, ¿no?
2: Claro.
1: Ellos, sí. Van a ser. Ellos bajo, van a tocar. Bajo.
2: Con armónica.
1: Y armónica que toca Manu.
0: Sí.
2: Después va a estar Luciana Trocé con Cristian Bordén.
0: ¿Ellos qué hacen?
2: No voy a contar todo. Sena va a tocar percusión y ella va a bailar con más. Sí.
0: Baile de banderas.
2: Sí, no sé cómo se llama, eso. Me va a matar. ¿Sí?
0: Baile de banderas.
2: Bueno, eso. Juan Océs, que va a ser un tema. ¿Quién más?
1: Mauro Maidana,
2: Mauro.
1: Va a estar haciendo temas de su autoría. Bueno, voy a estar yo también haciendo temas de mi autoría.
2: Sí, y por ahí se suma Juan Quinma. Que quiere, va a ser un tema igual, que eso lo estamos viendo ahora.
1: Y bueno, y el Chiqui que va a estar recitando, hablando seguramente. Y bueno, sí. Y todas las muestras de las fotos que van a estar en exposición, son todas fotos en...
2: Son fotos que los bastidores me lo hizo Matt Anderson, un chivo por todos lados. Son fotos de 90x60 hechas en ecocuero, no son fotos tradicionales con papel fotográfico.
1: Es algo.
2: Sí, parecen pinturas. No, es barato. Sí. Es barato.
1: Pero a lo que uno

0: De
1: Por ahí
0: Marilyn.
1: sí, por ahí sí. Por ahí vienen y me dicen, este lo tenés en venta. Y bueno, sí, lo vendo.
0: ¿Cuánto?
1: ¿Cuánto me
0: No.
1: podés dar por el cuadro?
0: Mira quién está ahí. Bueno,
1: No,
0: ¿viste? El arte tiene su
1: sí,
0: precio.
1: claro que sí, obvio que sí. Pero
0: Claro.
1: bueno, no me puse a pensar en eso, en venderlos. Esto es nada más por arte, es
0: Bueno, te
1: por.
0: doy la idea, vamos y vamos, yo te los vendo. Se
1: Es
0: va a comprar.
1: todo por amor al arte.
0: Claro.
1: En realidad sí, porque no. Y agradezco a todos los artistas que vienen porque son todos gratis igual.
0: Sos
1: Todo
0: gratis.
1: por amor.
0: Todo por amor al
1: Es todo
0: arte.
1: por amor.
0: Bueno,
1: Sí,
0: son
1: qué
0: las cosas
1: mejor.
0: que tiene el arte.
1: Sí.
0: Que une artistas, que
1: Pero es dar
0: une.
1: una mano, es así.
0: Sí.
1: Sí, es dar una mano.
0: Yo los invito a que hagan un tema más.
1: Dale, ¿está todo bien?
0: Ahora
1: Sí.
0: sí, ahora se escucha
1: Ahí se
0: bien.
1: puso a mover las manos.
0: Pasaron 50 minutos, nos quedan 10 minutos. Nos quedan solo 10 minutos de programa, después
1: Un
0: me
1: tema de
0: tengo.
1: 10 minutos.
0: No, no, después me tengo que despedir.
1: Sí, no,
0: Nos vamos con
1: entonces.
0: buena música.
1: Buena música. Bueno, ay, que sale. Círculo se llama este tema.

0: Y hay conversaciones que terminan cuando se apaga el micrófono.
1: ¿Se apagó?
0: Y hay otras que continúan mucho después, cuando las voces se despiden y queda flotando en el aire aquello que alguien nos dejó. Esta noche, la noche de los nuestros, tuvo esas conversaciones. La visita de Lore, que nos permitió hablar de la fotografía, del arte y de proyectos. De esa maravillosa capacidad de encontrar la belleza en aquello que muchas veces pasa inadvertido. Pero quizás por

Por encima de todo, nos permitió hablar de algo mucho más sencillo y profundo, la sensibilidad. Esa sensibilidad que nos permite detenernos frente a una mirada, de descubrir una historia detrás de un rostro, de encontrar poesía en una sombra o convertir un instante fugaz en un recuerdo que permanece para siempre. Y mientras los escuchaba, quizás ustedes lograron comprender que una cámara puede capturar una imagen, pero el corazón es el que decide conservarla. Lore llegó a esta vida a través del trabajo. Tal vez esas cosas que parecen pequeñas y que con el tiempo nos terminan regalando personas importantísimas a todos. Y desde este micrófono le quiero agradecer por algo que va más allá de su obra, su calidez, su sencillez, la humildad que no necesita demostraciones y por esa permanente disposición de tender una mano cuando alguien la necesita. Porque también eso es arte, es saber mirar al otro, saber escuchar, saber acompañar. Y quizás por eso esta noche su presencia tuvo un significado especial, porque hablamos de fotografías, de muestras, de nuevos proyectos, pero también de una mujer que sigue buscando, aprendiendo y creando, que dice su nombre al nuevo trabajo, que eligió despertar, despertar imágenes, emociones y recuerdos. Despertar en quienes contemplamos su obra esa mirada que a veces dejamos dormida por las urgencias de todos los días. Y afuera, la noche santacruceña se sigue extendiendo. El viento sigue corriendo las calles, la ría sigue guardando el reflejo de las luces, se comienzan a apagar las estrellas en la inmensidad de la Patagonia. Y quizás mañana volvamos a caminar por los mismos lugares de siempre, pero después de esta conversación, tal vez los miremos de otra manera, porque cuando un artista nos comparte su mirada, también nos enseña a mirar. Gracias, Lorena. Gracias, Robert, Cuervo. Gracias por su arte, por su historia y especialmente por lo que son. Ojalá sigan encontrando esos pequeños detalles que otros no alcanzan a ver. Que sigan convirtiendo los instantes en memoria y nunca dejen de descubrir la belleza en los rincones donde el mundo parece haber olvidado mirar. Porque mientras existan personas capaces de mirar con sensibilidad, habrán historias que merecen ser contadas. Y mientras haya historias, la noche de los nuestros siempre tiene una razón para volver a encender sus luces. Y nos vamos a encontrar el sábado 10 de octubre en el Teatro Gran Cabral a las 20 horas. Despertá, la fuerza del amor, una obra creada por Lorena Sanguinetti con todo el cariño para su gente. Nos vamos, nos encontramos la próxima semana. Pero no nos despedimos del todo porque vienen otros artistas, viene otra mirada y tal vez nos conocemos con alguien. Chao.

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3: Bienvenidos a esta nueva edición de Mensajes y Servicios para la Mujer y el Hombre del Campo. Le recordamos que para dejar sus mensajes pueden hacerlo a los teléfonos 2966-422315 o 2966-423510 de 8 a 20 horas. A continuación les informamos las vías de comunicación ante emergencias. Hospital Regional, Policía Provincial y Bomberos 911, Protección Civil 103, Comisaría de la Mujer y la Familia 2966-428685, Subsecretaría de la Mujer Guardia 2966-464122 o 2966-644943. Agencia General de Vialidad Provincial 2966-442367 o 442368. Servicios Públicos Sociedad del Estado 2966-422322 o al 0800-222-773. Hasta aquí fueron los mensajes y servicios para la mujer y el hombre del campo. Por su atención, muchas gracias.
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0: Hoy, 8 de octubre, celebramos a Jaramillo y Fitzroy. 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Jaramillo custodia la memoria de las huelgas patagónicas, donde cayó fusilado el legendario gaucho José Font, alias Facón Grande. Arquitectura originaria, ferrocarriles, memoria e historia. Orgullo patagónico que perdura en el tiempo. Desde Radio Provincia, saludamos a todos los vecinos y vecinas de Jaramillo y Fitzroy en este nuevo aniversario. 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
12: Déjanos ser tu cable a tierra. Ya empezamos a recorrer juntos la más maravillosa música.

Muchas gracias. Muchas gracias. Bueno, voy a explicar un poco de qué fue este disco, a pesar de que muchos de ustedes estuvieron en la grabación de este disco o ya se enteraron porque lo conté en otros lados. Este disco que estamos presentando hoy es un disco ejercicio después de una traición. Uno no sabe nunca cómo salir de estas cosas. Es más, sí, sale y se sale. Y no sabía qué hacer. Y dije, bueno, al menos vamos a jugar un poco. Y cada vez que pasaba o me sentía de un estado diferente, trataba de registrar eso con una canción. Esas 12 canciones, en el orden en que fueron compuestas, es en el orden en el cual fueron grabadas en vivo y es en el orden en el cual vamos a tocar. Por suerte, este disco, que se llama Amar, Temer, Partir, ya es un disco del pasado, y también su situación. Por tanto, no solo de esto nunca... En esto nunca se está solo, y me acompañaron un montonazo de amigos, músicos y no músicos. Entonces vamos a dividir el concierto en dos partes: una en primera parte de la presentación de Amar, Temer, Partir, tal cual como fue grabado, y la segunda vamos a divertirnos a lo loco.

0: que pueda habitar.
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Muchas gracias.

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0: Muchas gracias. ¡Ya fue! ¡Fuck!
1: Pongamos tan psicoanalíticos.

0: Muchas gracias.
1: Gracias. ¡Flopa!

Y cuando mamá salía, a mis hermanos llevaba. 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Porque sabía que venía.

0: Muchas gracias.
1: Como les adelantaba un poco antes, ahora estamos un poco más relajados y ya en el medio de la fiesta. Hubieron muchos amigos que pusieron el hombro, bancaron, etcétera, etcétera.

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1: En la Patagonia, el fuego es parte de nuestra identidad, lo que somos. Siempre hay un momento para juntarse a compartir historias y risas alrededor del fuego. Y sí, no importa cuán apretado esté el mes, algo para tirar de la parrilla siempre se encuentra. En Radio Provincia, repasamos los secretos del sur a las brasas. Muchos creen que para hacer un buen asado hay una fórmula mágica, una combinación secreta que transforma la carne en un manjar inolvidable. ¿Será cierto? ¿Existe ese secreto que todos los asadores buscan?
2: ¿Secreto? Secreto es la elección de si es posible combinar leña con carbón. Y si es posible con una buena leña solamente, mejor. Tiene otro sabor. Y es un secreto de un chef, pero lo vamos a compartir. Tirarle unos pedacitos de leña muy finitos en las brasas, ese sabor ahumado le da un toque realmente muy rico. Y después, si es posible, salarlo con salmuera en vez de con sal, también es otro de los secretos.
3: ¿Cuál es el secreto de un buen asado? Por lo general, quien lo prepara, más allá de que sea una buena carne. Siempre hay como manías de asadora.
4: Para mí, tiene que hacerse con leña, fundamental. Y se puede mezclar, yo creo, un poco de piquillín con un poco de quebracho colorado, que hace muy buena brasa, el piquillín hace muy buena llama. Yo creo que ahí está la clave, cambia totalmente el sabor. Y fundamental para mí, parrilla de hierro redondo.
5: Mi secreto para hacer un buen asado es no andar apurado, tener tiempo para disfrutar el momento y hacerlo tranquilo.
1: Al final, lo que descubrimos es que no hay una fórmula mágica universal. Cada asador tiene su truco, su toque personal. Pero lo que realmente hace al asado inolvidable no está solo en las brasas o en la carne, sino en el momento que se comparte, en las historias que se cuentan y en las risas alrededor del fuego. En Radio Provincia, seguimos compartiendo los secretos del sur, a las brasas.
6: Un aplauso para el asador.
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0: Déjanos ser tu cable a tierra. 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

0: A ver qué inventa la electrónica.
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0: Rogelio Jara, Gonzalo Palencia, mis queridos bateristas.
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2: Gracias. Buenas noches.

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Adelante. Y entonces, oh, Barrio Plateado por la Luna, ahí lo cantamos todo, vamos. Barrio plateado por la luna.

0: Gracias. ¡Qué power, papá! Ahora sí.
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0: Gracias, gente.
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1: ¡Para el maestro!
2: A ti lo pone.
1: ¡Un aplauso! Dice...

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0: Para vos, Gracielita. Naranjo en flor. ¿Cómo le gusta a la mujer el naranjo? Después le voy a contar la historia. Naranjo es una defloración, el naranjo. Era así. Así me dijeron.
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0: Era más blanda que el agua.

0: Gracias, gente. Muchas gracias. Gracias, gracias. Gracias, amigo. Gracias, amigo.
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5: Muy buenas noches. Damos inicio a una nueva edición de Resumen de Noticias de LU14. Por lo pronto te cuento que en Río Gallegos la temperatura es de 12 grados, humedad del 63% y el viento norte a tan solo 23 kilómetros por hora. Comenzamos con la información porque ICRT denunciará ante la Justicia Federal un posible atentado tras el descarrilamiento. El interventor de ICRT, Pablo Gordillo, confirmó en LU14 que los dos trabajadores que viajaban en la locomotora se encuentran fuera de peligro y solo sufrieron algunos golpes. La formación transportaba cerca de 600 toneladas de carbón hacia Punta Loyola cuando la locomotora volcó y tres vagones descarrilaron. Tras el incidente, la empresa se presentará mañana ante el Juzgado Federal para radicar una denuncia por un posible atentado mientras se busca determinar qué provocó la apertura de la vía.
6: La, la situación de salud de Cristian y de Ariel está bien, tienen algunos golpes. Tuvimos un inconveniente con una apertura de vía, se abrió la vía, no sabemos si fue por una condición climática, pues llovió mucho en esa zona, o ha sido algún problema que hemos tenido mecánico de la locomotora. Aducen el conductor Cristian que lo que hubo es que la vía es como que se abrió, entonces no pudo seguir su curso y bueno, se tumbó la locomotora hacia un costado y se descarrilaron tres vagones. La demás formación está todo sobre la vía, solo tres vagones y la locomotora. Uh-huh. Lamentablemente, bueno, ustedes lo mencionaban, nosotros estábamos empezando hoy a la mañana a definir un plan de corridas de tren y bueno, nos encontramos con esta situación. Para nosotros lamentable porque bueno, ahora se abren otras otras circunstancias de análisis que vienen de la mano de saber si la vía está en condiciones. Ahora no es un tema de conseguir locomotora, sino ver si las vías que nosotros estamos operando están en condiciones, que es lo que tenemos como dato de parte del conductor que estaba a cargo de la 05. Analizar, bueno, la situación que tendrá la locomotora en el hecho de haber tenido esta siniestro, ver en qué condiciones queda. Y bueno, y de parte nuestra habíamos tenido bastante avance en lo que era la posibilidad de vincular el cumplimiento del contrato, cosa que, bueno,
0: claro,
6: lamentablemente no vamos a poder avanzar en los tiempos que estábamos previendo. Teníamos pensado más o menos una corrida cada 2 días y seguir trabajando en la mejora de la locomotora 04, que también tenía ese problema con los convertidores, así que, bueno.
0: Pablo, el convoy venía desde Río Turbio hacia Punta Loyola.
6: Exacto, ya hacíamos la primera corrida con las 600 toneladas que tenemos por viaje.
7: Pablo, ¿cuáles eran inicialmente los planes productivos que tenían para poder extraer el carbón? Bueno, poder transportarlo también, entiendo, hasta Punta Loyola. Y bueno, quizás debe ser muy reciente esto, pero ¿qué perspectiva tienen hasta esta hora del día? ¿Cómo van a seguir? Porque de todas maneras, ¿qué van a pasar con los contratos también, ¿no?
6: Y lamentablemente se siguen atrasando los cumplimientos de los contratos, pero bueno, de parte nuestra me parece que lo principal es en estos casos ver que el equipo del técnico y el operario de la locomotora esté bien, estén fuera de peligro, que es lo que venimos hablando. Ya tuvimos conversaciones con uno de ellos. Uh-huh. Posterior a eso, tratar de peritar. Fundamentalmente creo que vamos a hacer una consulta formal a la Comisión Nacional de Regulación de Transporte, a la CNRT, para ver si pueden peritarnos la situación que hemos previsto. Estuve en contacto recién yo con una autoridad de trenes argentinos que me está recomendando los pasos a seguir. Y luego de esto, bueno, analizar si realmente se suma un problema más a lo que ya tenemos, que no es la falta solamente de locomotora, sino la condición de la vía. Lamentablemente estas circunstancias pueden ocurrir y, bueno, como digo, a veces hay que trabajar por ahí en parar ciertas cuestiones para evaluar si lo que nosotros estamos teniendo o nos están informando nuestras propias autoridades, gerentes, subgerentes o jefes de departamento de cada una de las áreas, real. Nosotros habíamos hecho un repaso de la vía hacía 4 o 5 días y estaba todo normal, estaba todo bien, así que por eso nos llama la atención de lo que ocurrió. Pero bueno, le habíamos puesto mucho financiamiento y mucha inversión a que ande nuevamente la locomotora, que esté reparado el convertidor, la vinculación con empresas locales de Río Gallegos y también de Río Turbio para optimizar esto que estaba funcionando. Y bueno, ocurrió este imprevisto. Ojalá podamos retomarlo próximamente, pero bueno, creo que lamentablemente en lo que vemos hoy, lo que está pasando, pareciera que también se suma el problema de la vía y, bueno, va a haber que analizar. Todo dependerá de la investigación que se haga y si podemos traer algunos especialistas que nos den formalmente el estado de situación de lo que ocurrió para poder corregir y también no volver a tener inconvenientes como esto, sería lo ideal.
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1: Continuamos con la información. En esta oportunidad te cuento que Provincia fortalece la mesa de trabajo con operadoras y BOCRA para acompañar la reactivación petrolera. En las instalaciones del Ministerio de Trabajo, Empleo y Seguridad Social se llevó adelante una nueva reunión de seguimiento con operadoras petroleras y la UOCRA Zona Norte, en la continuidad de las reuniones que mantuvo el gobernador Claudio Vidal en Buenos Aires con distintas petroleras para generar las condiciones para que la actividad petrolera tenga futuro en Santa Cruz. El secretario de Estado de Trabajo, Javier Aravena, explicó que la mesa surge de un encuentro alcanzado entre el gobierno provincial y las operadoras y la representación gremial para acompañar el crecimiento de las operadoras en Zona Norte.
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Especialista en mastología destaca la importancia de los controles anuales y derriba mitos sobre el cáncer de mama. En el marco del mes de concientización, una médica mastóloga de los consultorios externos de la Caja de Servicios Sociales brinda recomendaciones clave sobre la prevención de detección temprana del cáncer de mama. La doctora Roxana Delgado Belsares, matrícula provincial 4344, es médica mastóloga certificada por la Sociedad Argentina de Mastología. Desde hace 2 años forma parte de los profesionales de los consultorios externos de la Caja de Servicios Sociales, brindando una atención especializada y de excelencia a los afiliados. La profesional recordó que si bien existen factores que no evitan por completo la patología, adoptar hábitos de vida saludables contribuye a disminuir la posibilidad de su presentación. Entre ellos destacan mantener una alimentación equilibrada, no fumar, moderar o evitar el consumo de alcohol y conservar un índice de masa corporal adecuado.

0: Vialidad Provincial capacita a su personal en primeros auxilios y uso del desfibrilador automático. La Administración General de Vialidad Provincial capacitó a su personal en primeros auxilios y uso del desfibrilador automático externo en articulación con la Subsecretaría de Protección Civil y presentó el nuevo equipo incorporado a la institución. El presidente de Vialidad Provincial, Julio Bucher, destacó la importancia de incorporar herramientas de prevención y respuesta para el personal que desarrolla tareas, tanto en las instalaciones del organismo como en distintos puntos de la provincia. Bucher señaló que el equipo había sido solicitado desde hace varios años y destacó que su incorporación permite dar respuesta a una necesidad concreta de la institución.
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1: Servicios Públicos Sociedad del Estado refuerza los servicios esenciales en Lago Posadas y Bajo Caracoles. El gobierno de Santa Cruz, a través de sus equipos operativos, avanza con un plan de mantenimiento y fortalecimiento de los servicios esenciales en Lago Posadas y Bajo Caracoles, donde se realizaron intervenciones en los sistemas de agua, cloacas y energía para mejorar la presentación a las comunidades. En Lago Posadas, los equipos realizaron tareas de mantenimiento preventivo y correctivo en la bomba de agua de la localidad y avanzaron con la instalación de un nuevo equipamiento para contribuir y garantizar el suministro. Además, se incorporaron dos contenedores destinados al almacenamiento y organizaciones de materiales de agua y cloacas, lo que permitirá mejorar las condiciones de resguardo de los insumos y optimizar la logística de los trabajos. Las intervenciones forman parte del trabajo del gobierno provincial que desarrolla para sostener, recuperar y mejorar las infraestructuras de servicios esenciales en las distintas localidades de Santa Cruz.
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0: Estamos escuchando a Baiano con Tarde Gris y nosotros te seguimos haciéndote compañía por el LU14, ya con el último tramo de este resumen informativo. En esta oportunidad te cuento que recibimos al presidente Santa Cruz Puede, Gustavo Sivori, dialogamos sobre la actualidad y las novedades que presenta este modelo de administración tras los detalles que realizó una invitación a proveedores locales a registrarse en la empresa.
1: Sí, yo te podría decir ahí que no hay peor sordo que el que no quiere oír. Entonces es una discusión eterna, un diálogo eterno, si no lo querés llamar discusión, que estamos teniendo. Instalan relatos, compra, no la gente, sino la dirigencia, si querés, relatos, sin conocer, sin saber y sin leer.
2: Sí.
1: Entonces eso es muy difícil, de que permanentemente salgamos a explicar cosas que venimos explicando y diciendo. Yo lo que te puedo decir ahí es que en todo este diálogo, para no decirle discusión, hay un gran ausente, que es el consumidor. Vos, yo, cuando se habla de competencia desleal, de todos estos conceptos que vos recién dijiste, a mí me parece que hay que poner el foco o mirarlo desde otro lado. Es decir, ¿qué pasa con el consumidor? ¿Por qué el Estado debería pagar más lo que sale menos? ¿Por qué? Porque si yo libero partida del Estado pagando menos, puedo ponerlo en otro lado, esas cosas. ¿Y por qué la herramienta SAU no puede servir para eso? Entonces eso es casi, yo te diría, una posición filosófica, ideológica, distinta.
2: Al final también, digo, las personas también.
1: Pero claro, es decir, yo pongo esto porque está de moda. Es decir, ¿por qué el consumidor final debe pagar un maple de huevo en la calle Kirchner y San Martín a la vueltita? A la vueltita por San Martín, para decirlo claro, 12.000 pesos cuando sale 5.000. ¿Por qué? Porque tenemos que mantener una pyme. Y sale 5.000 igual que le sale al de la vueltita y al que le sale que lo trae de Buenos Aires. Entonces, esa discusión que hay, o ese diálogo, si querés, son posiciones

0: con el convenio de YPF con McDonald's, es probable que no lo tenga el día a día. Y bueno, y a ver, nadie quiere oír. Nadie quiere oír. O sea, porque uno explica, da, manda. Nosotros respondimos 9 pedidos de acceso a la información pública.
1: Gustavo, la última, porque el tiempo nos apremia y agradecerte por estar acá. Están con una convocatoria abierta a empresas, comerciantes y prestadores de servicios de la provincia para pertenecer a la SAU, ¿no?
0: Sí, nosotros, la empresa está haciendo una reconversión producto del ejercicio de durante 20 veces fuimos aprendiendo qué somos y cómo tenemos que trabajar. Esto también es cierto, puede haber un mea culpa del presidente del directorio. Entre otras cosas, el registro de proveedores. La SAU, esto es importante saber, compra todos sus insumos en el mercado local. Cuando hablo de mercado local, el mercado de Santa Cruz. Bien. Para las casas, para todo lo que se le ocurra, lo compra, y de hecho eso lo pueden hablar los grandes proveedores de la SAU. Eso necesitamos hacer un registro, por eso creo que ustedes me lo preguntás, porque debes haber visto un reel, algo de la empresa, que en la página de la empresa tienen la posibilidad de anotarse para dar cumplimiento a una regla, una observación que tenemos que tener como empresa, un registro de proveedor.
2: Anteriormente escuchábamos a Gustavo Sivori, él es el presidente de Santa Cruz Puede, y hablaba sobre la actualidad y las novedades que presenta este modelo de administración. También brindaba detalles sobre la invitación a proveedores locales para registrarse en la empresa. Ahora, por otro lado, te cuento que en el transcurso del día recibimos en nuestros estudios al director de pesca, Fernando Romero, para dialogar sobre el inicio de la temporada deportiva continental. Él nos indicaba cuáles son los objetivos y enumeró cada lugar que genera movimiento económico alrededor de la actividad deportiva, turística y recreativa.
3: La temporada en toda la provincia comenzó el 1 de octubre, con la particularidad que ciertos ambientes tienen fechas distintas, ¿no? Por ejemplo, acá en el Río Gallegos, Rubén Penitentes y Gallegos Chico abre el 1 de noviembre, cierra el 30 de mayo. La temporada de sí corre del 1 de octubre del 2026 al 30 de septiembre del 2027. Hay ambientes, como la mayoría de los lagos, que están abiertos todo el año, con lo cual la posibilidad de pesca puede suceder todo el año, como los lagos Buenos Aires, Argentino, Vietnam, Posadas, sí. ¿No? Todos ellos están, el lago Cardiel también, Strobel también. Después están las particularidades de la parte climática, que ya no depende de uno, ¿no? El invierno, las rutas a veces accesibles, a veces no. Y después, bueno, como decía anteriormente, hay ambientes que abren después o cierran antes también, algunos cierran en marzo, otros cierran en mayo. El río Santa Cruz, hoy con las distintas especies que tiene, está abierto todo el año, con lo cual depende de la época del año que vos vayas a la localidad de Piedra Buena, podrás obtener piezas de distinto tipo.
4: Está bien.
3: Entonces, lo que estamos trabajando ahora, que venimos yo a asumir el 1 de abril, venimos trabajando por orden de nuestro secretario, es trabajar en conjunto con los municipios. Estamos tratando de que cada municipio sea partícipe del contralor de su recurso, ¿no? Porque en definitiva el recurso es de cada municipio, y tenemos municipios que tienen la zona de pesca, digamos, en el patio de su casa. Piedra Buena lo tiene ahí mismo, Los Antiguos ahí mismo, El Chaltén ahí mismo, o sea, no es que te tenés que trasladar. Nosotros acá lo tenemos a 30 kilómetros, como mucho, ¿no? Pero hay otros que los haces dos pasos y estás pescando, si querés, del patio de tu casa. Entonces, ellos tienen que ser partícipes también, porque a ellos va a ir la parte económica, ¿no? Porque yo la otra vez estuve en una capacitando en Piedra Buena, y yo le decía a los pescadores que nosotros queremos generar muchas más fuentes de trabajo, se puede generar con la pesca deportiva, con los guías, con las prestaciones de servicio y demás. Y aparte, cada pescador, cada salida que va a pescar, hace un movimiento económico importante. Pongámosle el ejemplo acá, son 30 kilómetros, 40 la toma, y de vuelta son 80, son 8 litros de combustible, el asado.

0: la bebida, la panadería,
1: sí, todo.
0: Si tenés que arreglar una, o sea, es un movimiento económico importante en general la pesca deportiva. ¿Qué es lo que tenemos que hacer? Es más promoción, más control, uh-huh. Y que la gente sea consciente que esto es para todos. Como siempre, hay algún adelantado que ve el negocio primero, después muchos los copiarán y seguirán, y nosotros el Estado lo tenemos que acompañar, porque otra función, y cuidar el recurso, ¿no? Principalmente esto.
2: Estábamos escuchando de esta manera al director de pesca, Fernando Romero, quien dialogaba sobre el inicio de la temporada deportiva continental. Nosotros ya nos estamos despidiendo, pero antes te cuento que la temperatura en estos momentos en Río Gallegos es de 9 grados 8 décimas, el viento norte a 13 kilómetros por hora y la sensación térmica 7 grados 9 décimas. Lo que se espera para mañana, jueves, una mínima de 5 grados y una máxima de 16 grados. Por lo pronto, no se esperan ni lluvias ni viento, por lo menos lo que indica el Servicio Meteorológico Nacional. Nosotros nos despedimos, a ustedes los invitamos a que se queden en la radio y que sigan compartiendo toda nuestra programación. Muchísimas gracias.
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0: Hoy, 8 de octubre, celebramos a Jaramillo y Fitzroy. Su historia nació con la llegada del antiguo ferrocarril patagónico y se consolidó mediante un decreto presidencial en 1921. Dos comunidades hermanas del departamento Deseado, separadas por solo 20 kilómetros de estepa patagónica, que comparten la Comisión de Fomento y sus raíces históricas. Jaramillo custodia la memoria de las huelgas patagónicas, donde cayó fusilado el legendario gaucho José Font, alias Facón Grande. 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
7: La Dirección de Atención y Gestión de Emergencias, dependiente de la Subsecretaría de Protección Civil, informa. Para todos aquellos automovilistas que transitan las diferentes rutas de la provincia y portan equipos de radio, las frecuencias de emergencia son en HF 6970.0, en USB y 3857.5 en USB, en VHF 148.9, 35, que es la frecuencia directa. También contamos con repetidoras apostadas en la zona Río Chico, el paraje La Esperanza y Tapiaique. Para transmitir en 154.3.35 y para recibir en 149.3.35. En cuanto a todas las frecuencias antes mencionadas, son atendidas durante las 24 horas. 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

muchachos, perdónenme si estoy cambiando, pero es que me pasa como a la Cenicienta, ¿viste? Nada más que después de la novela Chema, me rueda de zapato por la escalera.

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hay un programa allá lejos, campero y tradicional, en el 830 del dial, que hace un criollo parejo. 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

Gato Zamba, chacareras y el saludo de la gente. Vibre la más potente, del mar a la cordillera. A nuestra gente campera, ahí están los payadores. Y defendiendo el folclore, digo sin ser vanidoso, ahí está Ovidio Reynoso.

0: Ahí estamos, queridos amigos, buenos días para toda nuestra audiencia a través de LU14 Radio Provincia de Santa Cruz. Le damos los muy buenos días a toda nuestra gente, muy especialmente en este día del peón. Saludos grandes a toda nuestra audiencia, pero muy especialmente a los peones rurales que se celebra este 8 de octubre, el día del peón. Saludos para todos nuestros amigos que nos están escuchando y a todos aquellos que nos están acompañando también. El mensaje, como siempre, para que usted, amigo que nos está pensando en distintos lugares de nuestra patria, que podamos decir que tenga un feliz día, un feliz día a todos en general. Vamos a ir presentando de poquito nuestra propuesta para llegar hasta el puesto de estancia donde usted se encuentre, querido amigo, porque estamos para eso, para hacer compañía con buenas milongas. Ahí estamos, como siempre lo hacemos todas las mañanas de 6 a 7 de la mañana. Que tengan un feliz día a todos los pueblos rurales, mujeres y hombres trabajadores del campo. En los controles técnicos está Milagro. Le damos los buenos días. En la planta transmisora está el amigo Álvarez, allá a 10 kilómetros de nuestra ciudad. En la planta transmisora Chiquinaique está el amigo Álvarez. Le damos muy buen día. También saludamos a todos aquellos amigos que van transitando las rutas de nuestra querida provincia de Santa Cruz con mucha precaución. Han habido accidentes con los guanacos. Ayer el gobernador Pulichelli sufrió un accidente acá cerca de la Marchand. Se llevó un guanaco por delante. Bueno, ahí le mandamos salud y la pronta recuperación de su señora, que creo que había perdido unos golpes. Así que bueno, ahí estamos compartiendo con usted, querido amigo, el día del peón rural. Y vamos con Don Saúl Buenchul, que es mejor que él, para que nos cuente el puestero y el domador, ¿no? Para toda nuestra vida.
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Me despertaron las diucas entre silbos de boyero y ensillando un sainovero corriente que había dejado. 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

0: negras que el tiempo aletarga, si aún una pena lo amarga, silbando se desahoga y cosiendo alguna soga despunté las noches largas, hasta que un día cansado de andar domando y ser peón, arrollé rienda y cinchón bien envuelto en el recao. 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
1: Ahí estábamos escuchando a Saúl Buenchul, que nos dejaba esta hermosa letra que se titula Peón y Domador. Así le dejábamos a toda nuestra gente esta propuesta linda de estar el Día del Peón Rural haciéndole grata compañía. Saludamos a Bruno Ramírez, saludamos a Alessia Yuremán, saludamos también a Hugo Rojas, que nos está escuchando, y también a toda nuestra gente gaucha que, bueno, en el día de hoy están celebrando su Día del Peón Rural. A todos ellos un abrazo inmenso y que lo pasen lindo. El amigo Luis Campo también está saludando a su gente en este día tan especial. Por esa razón le hacemos llegar su saludito.

0: y le dejamos esta payada para todos.
1: Bien, amigos, gaucha, buenas noches. Buenas noches, David. Néstor Trolli, Vigolas Producciones, Las Palmeras. Es algo realmente muy raro lo que estamos sintiendo en este momento, lindo, pero no deja de ser raro, porque pasamos de cantarle a la computadora, al celular, ahora a una cámara, progresando un poquito en lo que tiene que ver que al menos pudimos trasladarnos a un lugar sin gente, lógicamente, por todos los protocolos que ya conocen, pero al menos con una proximidad más latente. Sabemos que hay un montón de gente, nosotros tenemos acá un monitor que nos permite ver sus saludos y que dentro de un ratito prepárense porque vamos a hacer un desafío de pies forzados que ustedes van a poner los pies. Tenemos muchos saludos, nos vamos a encargar en estos días de mencionar y responder a todos y ahora ir saludando a algunos que podemos ir viendo. Pero lo principal es que volvemos de a poco a Las Palmeras, hemos pasado un año muy difícil todos y que de alguna u otra manera, con Néstor, con David, desde las noches payadoras, en este caso desde nuestras voces payadoras en la radio, de diferentes inquietudes, hemos tratado de estar cerca de la gente que siempre nos acompañó. Y próximamente, ojalá, no tan tardíamente, sea, aunque sea con distanciamiento, barbijos y alcohol en gel, vernos un poco más de cerca.
2: Estableció. Así es, Emanuel, es lo que creo deseamos todos. Buenas tardes, noches formalmente a todos los que están ahí en su casa siguiendo esta transmisión. Gracias por estar ahí del otro lado. Y es una alegría, como decía Emanuel, que vuelva a sonar la guitarra payadora dentro de esta casa de Las Palmeras, la casa de los payadores, donde tantas emociones hemos compartido. Vamos a seguir cantando, poniéndole música, poniéndole improvisación a este vivo y agradeciendo, por supuesto, que están todos ahí del otro lado siguiendo y compartiendo.
1: Bien, voy a comenzar en mi parte individual, que habíamos anticipado el cumpleaños de David.
0: Me van a perdonar que me estaba saliendo, como es lo que hacía, lo que hablaba nuestro amigo David Tocar y también Emanuel Gaboto. Vamos a ir escuchando entonces al don Alberto Merlo, que nos trae un peón Segundo Molina, y saludamos a toda nuestra gente que nos está sintonizando allá por Río Turbio. Le mandamos un saludo también a Juan Mirreto allá por los pagos de Tres Lagos. Le mandamos un saludo a todos los amigos que están en algún lugar cumpliendo su tarea, al correntino Gabriel Pérez, que debe estar también preparándose para ir a participar por el campeonato de Jesús María, que creo que se va a celebrar una fecha más ahí en los pagos de Gobernador Gregorio. Yo no he tenido ni la más mínima de las informaciones, así que no pude hacer ningún comentario de nada, simplemente así nomás tirar al vuelo, pero bueno, sabrán por qué no me mandaron ni una planilla, ni me avisaron nada de quiénes son los que participan, ni quiénes están las tropillas que están participando, ni quiénes son los que van, las zonas que están participando en Gobernador Gregorio. Pero bueno, ahí está, trataremos de igual de saludar a la gente de Cañón Comusal, que tiene su fiesta para el día del gaucho en los pagos de Cañón Comusal, que se va a celebrar esta fiesta gaucha. Hay 9 millones de pesos en premio. Ahí está Bruno Ramírez, ahí está Dalma López, ahí hay un montón de gente trabajando en eso también. Así que la entrada vale solamente 10.000 pesos si la paga el día del evento, y si la compra adelantada le sale 15.000 por los dos días. 15.000 por los dos días, si no, 10.000 pesos por día, que son 20 en los dos días. Que no es nada, son 2 atados de cigarro. Bueno, así que yo deseo que le vayan, pero muy bien a esta gente, que le vaya muy bien, porque en realidad se lo merecen, Se lo merecen, trabajan, aman y quieren nuestra costumbre gaucha. Hoy, día del peón rural, lo invitamos a Alberto Merlo, un peón Segundo Molina.
3: Y en esas vías muertas, en esos trenes, en esos vagones, venían los peones golondrina, que eran aquellos que iban a hacer el trabajo en el norte antes y venían para el sur tras las cosechas o la zafra, como se le suele decir. Me cuenta Víctor Abel un hecho que encontró un día de paso, llegó de paso a la estancia para el tiempo de las esquilas y alargó su permanencia por causa de que llovía. En la esquina de un galpón le hizo tabique una estiba, tendió el catre y de un alambre colgó su escasa pilcha. Y al no encerrar la majada y al ir de gusto esos días para no pasarla aburrido, ayudó lo que podía. Juntar marlos para hacer fuego, arreglar unas bebidas, cortar lonjas, sacar tientos, desgranar para las gallinas, y cuando compuso el tiempo y terminó con la esquila se quebró un peón. Quedó para reemplazarlo unos días. Después en la misma estancia, otras changas que salían. Del galpón pasó a las piezas que para los peones había, y como el tiempo se escapa y se amontonan los días, ya van como 20 años que aquel segundo Molina es un hombre pa' un patrón, ya no es más peón golondrina. Pero el asunto ha cambiado en estos últimos días, ya que ha llegado a la estancia un juez con un policía para noticiarlo al patrón de un parte que le traían, que en su campo trabajaba un tal segundo Molina para la patria, desertor, cuando llamó la marina. Al enterarse el patrón, sí, yéndose todavía, pensando una confusión, entró a escuchar qué decían y la verdad era cierto, aunque ni el peón lo sabía. Había pasado mucho tiempo del sorteo y la milicia, pero aquel juez insistió, completando su teoría por no servir a la patria. Por no servir a la patria, es un desertor Molina. Esas palabras cayeron para el patrón como agua fría, y levantando la voz entró a sangrar por la herida. ¿Cómo que no ha servido a la patria mi peón segundo Molina? Podrá o no ser desertor, de eso no ando con porfías, pero que sirvió a la patria doy fe, y me juego la vida porque hace más de 20 años, sin aflojarles ni un día, con el arao de a caballo, sin conocer la fatiga, lidiando con toros bravos, haciendo crecer la estiba, recorriendo los potreros para el tiempo de las paridas. Oh, solo sirve a la patria aquel que va a la milicia. Vaya, no más que enseguida me cambio y salgo para el pueblo a ver la papelería y buscar un abogado que lo defienda Molina, el peón que estaba a su lado sin decir la boca es mía. Salió el tranquito y pensando en las cosas de la vida, el que siempre iba alegando que a llorar no aprendería. Con la cabeza agachada se metió para la cocina y le mojaron sus ojos el puño de la camisa mientras seguía escuchando lo que el patrón repetía. ¿Con qué? ¿No ha servido a la patria mi peón segundo Molina?
0: Ahí escuchábamos a Alberto Merlo, que dejaba un peón segundo Molina, un verso de Víctor Abel Jiménez, que el poeta marplatense, aquel hombre que escribiera tantos versos como también Un perro muerto nomás, y tantos otros que dejó en su haber también, que don José Garralde también le cantó y le recitó muchos temas de esto. Pues vamos a ver si tenemos ahí por ahí ¿no es cierto? Algo de la radio también para traerle en este día el peón rural. 4 grados es la temperatura que tenemos en este momento en Río Gallego, 6 kilómetros está soplando el viento, la sensación térmica es de 3 grados, 4 grados es la temperatura real. La nubosidad está en 19%, la humedad 93%, la radiación es baja y la presión está en 1023 en hectopascales. Para el día de hoy vamos a tener una máxima de 16 grados, 4 grados es la mínima a la que ya estamos en esos parámetros. Para mañana 15 grados de máxima, 7 grados de mínima. Para el sábado 18 grados de máxima, 6 grados de mínima. Para el domingo tenemos 17 grados de máxima y 7 grados de mínima. El lunes tenemos 14 grados de máxima y 7 de mínima. Y en esos parámetros vamos a estar toda la semana, querido amigo. El día miércoles, el día miércoles y el jueves 16 va a estar la marcha, el día jueves 16 va a estar la marcha de los estudiantes, ¿no es cierto? La universidad en todo el país se va a movilizar. Nahuel López nos está viendo, Hugo Rojas también, Bruno Ramírez, buen día don Ovidio, saludo a Pedro Milivilo en el puesto Molina, feliz día del peón rural a todos los colegas, claro que sí, querido amigo, igual para vos, Bruno, esperando que ande bien y bueno, cómo van los preparativos para esa fiesta gaucha. Yo no sé si hicieron alguna ficha, algo, no me ha llegado nada, pero bueno, igual le estoy dando una manito para que cuando llegue la fecha sepa la paisanada donde hay una jineteada que es tan importante. El saludo de nuestro amigo el amigo Campos del Renato.
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0: Ahí estamos, queridos amigos, compartiendo el saludo también de nuestro amigo Luis Campos. A ver si lo encontramos por acá, porque lo teníamos por acá a mi amigo, pero bueno, se nos ha extraviado capaz en una de esas. Lo encontramos y bueno, con un poquito de suerte vamos a estar compartiendo todas las propuestas de la gente del RENATRE, que le deja el saludo a todos en general.
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6: Que estén en este momento en el Teatro Municipal de Río Gallego, al Consejo Deliberante y en especial a la concejal Luz Camú, por interiorizarse y preocuparse por el arte, la cultura y por la identidad. Este reconocimiento y homenaje a un gran compañero como lo es Ovidio Reynoso, un auténtico autor y payador santacruceño, compañero mío de muchos años, de escenario, y que lo considero una muy buena persona, culta de identidad y del arte payadoresco. Les quiero mandar un gran saludo y dejo estas sencillas palabras que salen de mi corazón. Al puestero payador, señor Ovidio Reynoso, un luchador silencioso del arte, un educador. Al pueblo trabajador siempre le rinde homenaje. entre pueblos y parajes, de estancias y lejanías, al puestero y al por día les habla con su lenguaje. Ovidio es claridad, que muestra con su expresión que es patria, es tradición, es cultura e identidad. Le escribió a la igualdad, a la lucha y al amor. Pero es un gran defensor con su programa radial, su guitarra, su ideal y su canto payador. Gracias a Río Gallego, que al puestero payador puede rendirle honor con afecto y apego. Yo quisiera ver si llego a estar en su mismo sueño, por los años, por su empeño, del trabajo respetuoso que hace Ovidio Reynoso, payador santacruceño. Muchísimas gracias, Ovidio. Esto es para vos, te mando un gran abrazo de quien te aprecia mucho. Canta.
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1: Ahí estamos, queridos amigos, ya bueno, en la última parte de nuestro programa. Sabemos que llegamos hasta las 7 de la mañana solamente y ya estamos en ese horario. Así que le decimos gracias a Milagro López, el saludo a todos los compañeros rurales que nos están escuchando y bueno, será hasta mañana, si Dios así lo permite, estaremos compartiendo junto a ustedes otro programa más de Transitando Nuestra Geografía. Que tengan una excelente jornada y bueno, le dejamos el saludo, por supuesto, como siempre lo hacemos, con música. Hasta mañana, pero sigan en nuestra sintonía a través del Facebook. Hasta mañana, que esto ha sido Transitando Nuestra Geografía.

0: Hoy, 8 de octubre, celebramos a Jaramillo y Fitzroy. Su historia nació con la llegada del antiguo ferrocarril patagónico y se consolidó mediante un decreto presidencial en 1921. Dos comunidades hermanas del departamento Deseado, separadas por solo 20 kilómetros de estepa patagónica, que comparten la Comisión de Fomento y sus raíces históricas. Jaramillo custodia la memoria de las huelgas patagónicas, donde cayó fusilado el legendario gaucho José Font, alias Facón Grande. Arquitectura originaria, ferrocarriles, memoria e historia. Orgullo patagónico que perdura en el tiempo. Desde Radio Provincia, saludamos a todos los vecinos y vecinas de Jaramillo y Fitzroy en este nuevo aniversario. 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
5: Es la hora 7:05. Muy, pero muy buenos días. Qué bueno es encontrarnos otra vez en este mismo dial. Y si recién arranca tu día, tómate un segundo, respira hondo y deja que nosotros nos encargamos del ritmo de la mañana. 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
1: Temperatura actual en nuestra ciudad capital y alrededores, 4 grados. El cielo se encuentra algo nublado. La humedad es del 94%, la presión 1020.4 hectopascales, el viento del sector sur a 6 kilómetros en la hora y la visibilidad es buena, 30 kilómetros. Reiteramos, la actual en Río Gallegos y alrededores, 4 grados. Y para los próximos días, el Servicio Meteorológico Nacional nos anticipa para el viernes una mínima de 6 grados, una máxima de 13. El sábado la mínima de 7, la máxima de 16. Y el domingo la mínima 8 grados, la máxima 16.

Y hoy jueves 8, con alegría, celebramos el aniversario de la creación de la Comisión de Fomento de Jaramillo y Fitzroy, dos localidades hermanas del noreste de la provincia de Santa Cruz. Se celebran hoy 116 años de historia de la comunidad y están separadas por aproximadamente 15, 20 kilómetros y comparten una misma comisión de fomento. Nacieron las localidades a principios del siglo XX como estaciones vinculadas al ferrocarril patagónico y forman parte de la historia de la Patagonia. Muchas felicidades a la Presidenta Comunal, Ana María Urriselqui, y también a todos los amigos que tenemos allí en Jaramillo y Fitzroy. ¡Feliz aniversario, amigos!

Y en las efemérides de hoy se celebra en recuerdo de la sanción del primer estatuto del peón de campo en 1944, el Día del Trabajador Rural. También tenemos el Día Nacional del Estudiante Solidario, que fue instituido en memoria de los 9 alumnos y la docente de la Escuela Ecos de Buenos Aires, que fallecieron en un trágico accidente de tránsito el 8 de octubre de 2006 al regresar de una actividad solidaria en la provincia del Chaco. También es el Día Nacional del Patrimonio Natural y Cultural Argentino, establecido en 1990 mediante el Decreto 2033 para fomentar la conciencia sobre la preservación del patrimonio histórico y natural, coincidiendo también con el nacimiento del líder guaraní Andrés Guacurari. También encontramos el Día Internacional de la Dislexia, conmemorado globalmente y en el país para visibilizar esta condición de aprendizaje. En 1927 muere en París el escritor Ricardo Güiraldes, autor de Don Segundo Sombra, y en 1929 nace el historietista Manuel García Ferré, creador de grandes personajes infantiles como Hijitus, Larguirucho y Anteojito.

Comenzamos con el desarrollo de las principales informaciones. Y el ex gobernador de Santa Cruz y ex ministro de Defensa y Seguridad de la Nación, el doctor Arturo Antonio Puricelli, viajaba junto a su esposa hacia el Chaltén y tuvo un siniestro a la altura de Monte León. Tuvieron que ser trasladados ambos a comandante Luis Piedrabuena, pero gracias a Dios se encuentran bien de salud. Este accidente fue cuando viajaba hacia el Chaltén. Todos los años nos encontramos con el doctor Puricelli allí. Y el hecho ocurrió sobre la Ruta Nacional 3, como lo dije, a la altura del paraje Monte León. Y de acuerdo a los datos iniciales, un guanaco se cruzó sobre la calzada y el impacto provocó importantísimos daños en la parte frontal del vehículo en el que se trasladaba el doctor Puricelli. Viajaba con sus esposas y afortunadamente, gracias a Dios, se encuentran en buen estado de salud. Lógicamente fueron trasladados preventivamente a Piedrabuena, donde recibieron atención médica. Vale recordar que el doctor Puricelli fue gobernador de Santa Cruz entre 1983 y 1987. Esto fue durante el regreso de la democracia. A nivel nacional fue ministro de Defensa en el año 2010 hasta el año 2013. Y en junio asumió como ministro de Seguridad de la Nación, cargo que dejó en diciembre de ese mismo año. Al doctor Arturo Puricelli tiene una vinculación particularmente muy fuerte con el Chaltén. ¿Por qué? Porque él es uno de los fundadores de la localidad cuando fue el 12 de octubre de 1985. Y una noticia que sacudió ayer en las redes sociales, el gobernador de Santa Cruz, Claudio Vidal, anunció que Yacimientos Carboníferos Río Turbio va a presentar una denuncia penal ante la Justicia Federal de Río Gallegos, y esto tiene que ver con el descarrilamiento de una locomotora y tres vagones que transportaban carbón. Esto fue a la altura de la estación Ingeniero Capa, que antiguamente, da cerca de Estancia Sofía, ahí se efectuaba el relevo de los maquinistas y los foguistas. Esto allá por el año 1978-1979. La formación trasladaba cerca de 600 toneladas de carbón, pero gracias a Dios también los trabajadores que viajaban en la locomotora se encuentran fuera de peligro. A través de las redes sociales, el gobernador Vidal reveló que durante las primeras inspecciones fue encontrado un elemento extraño relacionado con material ferroviario antiguo que lógicamente no debía estar sobre las vías. También se detectaron marcas en el sector donde ese objeto habría impactado antes del descarrilamiento. Y otro dato mencionado por el gobernador es que el tramo ferroviario había sido revisado íntegramente pocos días antes del accidente. Sostuvo el gobernador que no puede descartar ninguna hipótesis. Esto lo dijo al plantear la necesidad de determinar cómo llegó ese material al lugar y si tuvo alguna responsabilidad en el episodio. En este contexto anunció que ICRT va a presentar la denuncia penal ante la Justicia Federal de Río Gallegos y va a solicitar un peritaje a la Comisión Nacional de Regulación del Transporte para establecer técnicamente las causas que motivaron este incidente. Por el momento no se ha presentado una conclusión pericial que permita confirmar una intervención deliberada, pero como dijo el gobernador, no se puede descartar ninguna hipótesis. La posibilidad de un sabotaje también es una hipótesis que debe ser investigada. El episodio se produjo en un momento importante para la actividad carbonífera santacruceña. En julio de este año, la intervención de ICRT había anunciado un acuerdo comercial para vender alrededor de 210.000 toneladas de carbón con el transporte ferroviario hacia el puerto de Punta Loyola como uno de los principales desafíos operativos. El descarrilamiento vuelve a poner en foco no las condiciones de seguridad del ramal, porque, como queda, lo dije anteriormente, había sido revisado hace muy pocos días. Hay que esclarecer lo ocurrido y establecer responsabilidades si se demuestra que existió una acción intencional. Y después de la pausa vamos a comentar algo que sucedió ayer a la tarde
lo que se puede hacer con las nuevas tecnologías. Con inteligencia artificial, alumnos de una escuela crearon falsas imágenes de sus propias compañeras de tercer año, desnudas, las vendían y también han ido a parar a sitios pornográficos. Luego les voy a comentar este tema. Es la hora 7:15, ya regresamos.

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3: Es la hora 7:19 minutos, y antes de ir a lo que les había comentado anteriormente, lo que pasa con la inteligencia artificial, lo que ha pasado en una escuela de la provincia de Buenos Aires, específicamente en Lomas de Zamora, les quiero comentar que este fin de semana hay festival de jineteadas en el campo de Doma El Centenario. Es la primera fecha del campeonato provincial rumbo a Jesús María 2027. Pero para comentarnos esto y algunas cositas más, estamos en comunicación con Karina Bozzo, que es la intendenta de Gobernador Gregores. Karina, muy buenos días y muchísimas gracias por atendernos tan temprano, aunque sabemos que sos de estar muy, muy temprano allí en la municipalidad. Buen día, Karina.
4: Hola, buen día, ¿cómo están? No, por favor, gracias a vos por este espacio.
3: Estaba viendo ayer, que muy pocas veces se ve, no te lo digo porque seas vos, estabas con una camiseta de Argentina junto con los vecinos en lo que es a la plantación de la forestación de Gregores.
4: Sí, mira, la verdad que estamos trabajando mucho con todo lo que tiene que ver con la forestación. Esto obviamente sumado también al Plan Estratégico de Forestación de Provincia del Consejo Agrario Provincial, que hace unos días se llevó a cabo también una plantación importante en lo que tiene que ver con el vaciadero y el matadero local. Esto, bueno, está sumado a este plan de forestación que teníamos nosotros, que venimos trabajando ya, bueno, en esta gestión. Y lo que estábamos haciendo el otro día en todo lo que tiene que ver con nuestras plazoletas es también parte de esto de poner este lindo nuestro lugar y plantar, bueno, estábamos justamente sembrando. Así que la verdad que, bueno, que es una linda jornada, también sirve como para también comprometer a los vecinos, así que la verdad que fue una linda jornada y bueno, y es algo que se está llevando a cabo ya hace unas semanas.
3: Karina, respecto a las obras hídricas, previendo lógicamente lo que pasa siempre después de la época invernal, ¿cómo avanzan los trabajos?
4: Sí, también tenemos ahí, estamos trabajando con todo lo que tiene que ver con los canales de riego, que yo calculo que inclusive estamos hoy ya finalizando con esa tarea, que también es un trabajo que se lleva a cabo en conjunto con provincia, con recursos hídricos de provincia y el municipio. La verdad que es un trabajo importante porque eso también implica que, bueno, que ya en estos días podamos, se les pueda ya abrir la compuerta y que todos los canales de riego ya para todo lo que es la zona de Chacras ya puedan contar con esto que es tan importante como es el agua para el riego de cada uno de las chacras de distintas zonas. Así que la verdad que, bueno, sí, es un trabajo que se realiza todos los años y, bueno, sumado a eso, obviamente que también se trabaja con recursos hídricos y recursos hídricos hace un trabajo importante por estas cuestiones que van surgiendo como en el invierno, que la verdad que nos viene atacando todos en todos estos años, cuando no fue la nieve, fue la inundación, es el agua. Y este invierno fue el tema de las temperaturas muy bajas. La verdad que, bueno, nos generó un problema importante porque más allá de que se congeló el río y eso también implicó que, bueno, que estuviésemos varios días sin agua o con muy poca agua, también se rompieron muchas cañerías. La verdad que, bueno, que fue un invierno bastante crudo en ese sentido. Pero bueno, siempre, bueno, en trabajo en conjunto con servicios públicos, con recursos hídricos, tratando de poder dar solución a la gente, ¿no?
3: Sí, también para destacar, ¿no es cierto?, el trabajo de la Administración General de Vialidad Provincial. Estaban cortados hasta ayer, antes de ayer, los 73 malditos.
4: Sí, bueno, eso es todo un tema porque, bueno, llueve y esa ruta es muy complicada, la verdad que es muy complicada, y el trabajo que hace Vialidad también, obviamente que es digno de destacar, porque es un trabajo constante, porque aparte tenemos esta particularidad de que desde el año pasado como que está lloviendo mucho en la zona, algo que no sucedía mucho, es una zona también de mucho viento, y la verdad que tenemos días muy lluviosos, no sé si de mucha cantidad, pero sí de muchos días seguidos de lluvia. Y bueno, obviamente esa ruta es una ruta que cuando llueve es complicada, es peligrosa, así que bueno, la verdad que ahí es un trabajo Vialidad súper importante para, bueno, también para trabajar en todo lo que tiene que ver con prevención también, ¿no? Así que la verdad que bueno, también agradecer mucho a Vialidad porque por su trabajo constante en nuestras rutas, ¿no?
3: Cambiando un poquito de tema, había una actividad, o está por haber, está por llevarse a cabo dentro de poco, una actividad que tiene, guarda mucha relación con el guanaco.
4: Sí, mira, la verdad que tenemos un fin de semana con muchas actividades. Bueno, la verdad que estamos acostumbrados. Todos los fines de semana, bueno, tenemos muchas actividades culturales, deportivas. La verdad que, bueno, eso, bueno, es importante, ¿no? La verdad que tengamos actividades y que la gente pueda participar, la verdad que dice mucho, bueno, del trabajo que hace no solo el municipio, sino las distintas comisiones, así que la verdad que eso es muy bueno. Y sí, justamente este sábado tenemos una jornada, son las primeras jornadas del guanaco, ¿sí? Se llaman así, donde el objetivo más que nada es poder demostrar que la producción sustentable del guanaco es posible, ¿no? Esto es un poco lo que marca y lo que dice Cachito Agustín, que es quien lleva adelante justamente esta actividad y todo lo que tiene que ver en nuestra localidad relacionado al guanaco, ¿no? Tiene un programa extenso de todo un día, en lo cual, bueno, se va a hacer degustación del guanaco con una señora que es Rosa Martínez, que hace distintas comidas, todas obviamente con el guanaco, ¿no? Como recurso, como la materia prima del guanaco, ¿no? La verdad que es excelente, ya lo he probado y es muy bueno. Sí, así sí. Que la verdad que ojalá, bueno, que tenga, que la gente vaya, que vea, porque no solo va a ser la degustación de guanaco, sino lo importante es todo lo que se va a poder ver, lo que van a demostrar, como es el arreo, las técnicas de encierre y distintas técnicas de esquila. Así que la verdad que va a ser una muy linda jornada ahí en lo que es la estancia de Angostura, donde se va a llevar a cabo esta actividad, y obviamente que el anfitrión de todo esto es Cachito Agustín, así que la verdad que sí, va a ser una linda actividad para poder participar.
3: Y dentro de toda la gama de actividades, dos jornadas también para disfrutar de nuestras tradiciones y vivir toda la emoción de la jineteada. Hay creo que 12 delegaciones, grandes tropillas, allí en el campo de Doma del Centenario.
4: Sí, también. Tenemos también un fin de semana de jineteadas, es el Campeonato Provincial de Jineteadas. Es la primera fecha. Esto también tiene que ver, bueno, con la clasificación para los que van a ir a participar a Jesús María el próximo año, ¿no? En 2027. Así que nos tocó a nosotros, a Gobernador Gregorio, ser los anfitriones de la primera fecha de este campeonato. Así que la verdad que también tenemos todo el fin de semana con actividades, bueno, que tienen que ver mucho con nosotros también, con nuestras tradiciones, con nuestra cultura. Así que la verdad que sí, eso es muy lindo, la gente le gusta, participa mucho. Así que también obviamente que van a haber otros espectáculos también relacionados con esta tradición, bailes, cantos, artesanos. Así que la verdad que también invitar a todos a que participen, a que este fin de semana se acerquen a nuestra localidad, que bueno, que vamos a tener lindas actividades, sin también comentarte que el día domingo también vamos a tener el telebingo acá en nuestra localidad, así que también como broche final ahí del fin de semana, el domingo vamos a tener el telebingo, que también a la gente le gusta mucho, a la familia les gusta, así que bueno, poder tenerlo en nuestra localidad también eso es muy importante.
3: Y con un premio súper, súper especial al final, el sorteo de una vivienda, sí, como ocurrió en Las Heras.
4: Sí, así que la verdad que, bueno, muy agradecidos porque, bueno, también tiene que ver con esto del Día de la Madre, así que está también relacionado con eso. Así que, bueno, ojalá, bueno, que sea para cualquiera, pero si queda nuestra localidad, la verdad que felices nosotros también de que, bueno, que se pueda dar esto también en para nuestra comunidad, ¿no?
3: Los datos del Servicio Meteorológico Nacional apuntan un fin de semana muy, pero muy bueno, así que nos vamos todos para Gregores.
4: Sí, la verdad que justamente estábamos mirando eso todo el tiempo, porque bueno, uno genera actividades y bueno, y especula mucho con esto de cómo van a estar los días para ver cómo realizamos las actividades, si adentro, si afuera, y tener siempre un plan B, ¿no? Así que la verdad que el clima dice que vamos a tener 19, 20 grados, viento por ahora dice que no, no lo vamos a decir mucho, no lo vamos a decir muy fuerte porque aparece en cualquier momento, así que la verdad que sí, vamos a tener un lindo fin de semana, por eso, bueno, invitamos a que nos visiten, a que participen, la verdad que va a ser un lindo, una linda jornada de actividades.
3: La última, Karina, los otros días, chicos de la Escuela Agropecuaria tuvieron una participación muy, muy interesante.
4: Sí, participó la Escuela Agropecuaria de nuestra localidad agrotécnica en las Olimpiadas de Catamarca, donde bueno, se llevó un proyecto, donde ya venían participando de un regional en el cual, bueno, la instancia era a nivel nacional. La instancia, bueno, si ganaban, pasaban a nivel nacional. Así que la verdad que, bueno, que sí, fue una presentación muy linda, una experiencia súper importante para la escuela, una escuela que la verdad que es digna de destacar por la función que cumple, por las actividades que se llevan a cabo. Y no solo eso, sino que justamente también se planteó la posibilidad de ser sede de estas Olimpiadas. Así que, bueno, seguramente la escuela será quien en algún momento anuncie esto, pero creemos que el año que viene las Olimpiadas se van a dar en nuestra localidad, así que la verdad que estamos muy contentos por eso, por todo lo que implica para una escuela, para nuestra comunidad también, poder ser sede de una actividad que lleva muchos años y que es tan importante, ¿no? Porque no solo es regional, nacional, sino también participan otros países, así que la verdad que estamos muy contentos por eso y aprovecho para felicitar a la Escuela Agropecuaria porque no solo es esta participación, sino la verdad que participa de muchos eventos que son también nacionales, no solo provinciales ni regionales, con muchos proyectos que se llevan a cabo en esa institución escolar. Así que la verdad que, bueno, felicitarlos y la verdad que un orgullo enorme, bueno, de que sean de nuestra localidad, ¿no?
3: Bueno, Karina, no dudamos que por todo el esfuerzo que ponen de manifiesto, el éxito va a ser la coronación de todas las actividades que tiene este fin de semana y que viene desarrollando en todos los aspectos la localidad de Gobernador Gregores. Karina, ¿querés agregar algo más?
4: No, simplemente agradecer este espacio para que también podamos difundir esto que se está realizando en nuestra localidad, porque también a esto sumarle que, bueno, que no solo estamos con todas las actividades que tienen que ver también con esto de disfrutar, sino también se disfruta. También estamos con muchas actividades que tienen que ver con nuestras obras, con el inicio de las viviendas, del polideportivo, que la verdad estamos muy felices por eso. Se está avanzando, la verdad que tiene un avance importante, así que la verdad que estamos muy contentos. Y así como eso, un montón de actividades más, Carlos, que seguramente en alguna otra oportunidad vamos a poder charlarlo también. Así que simplemente invitar a todas las localidades a que nos visiten, a que vengan a compartir estas actividades en nuestra localidad. Nos va a tocar un lindo fin de semana, así que bueno, van a ser todos bienvenidos.
3: Bueno, muchísimas gracias, Karina Bozzo, intendenta de Gobernador Gregores. Hemos abarcado un panorama no solo de las actividades, sino también todo lo que se está llevando a cabo en esta hermosa localidad del centro de nuestra querida provincia. Karina, muchísimas, muchísimas gracias y en cualquier momento nosotros estamos en contacto. Un gustazo y un placer muy grande.
4: No, por favor, muchas gracias a ustedes y un saludo a toda tu audiencia. Un abrazo grande.
3: Bien, amigas, amigos, así estábamos entonces, reitero, con Karina Bozzo, la intendenta de Gobernador Gregores. La verdad está para irse a Gregores este fin de semana la cantidad de actividades que hay. Es la hora 7:30 minutos, pero no quiero dejarlo pasar por alto. Antonella me hace seña que es la hora del tema musical. Pero esto preocupa mucho y esta preocupación de las familias creció en las últimas horas a partir de una denuncia por la producción y circulación de material íntimo falso que fue realizado mediante herramientas digitales. El episodio involucra, como lo dijimos, a estudiantes de tercer año. Esto es del Colegio Modelo de Lomas de Zamora y ayer hubo una protesta muy grande frente al establecimiento porque se movilizaron familiares, los estudiantes, para exigir explicaciones. Y con lo que yo les voy a comentar, van a poder conocer algunos aspectos que están muy, muy ¿cómo les puedo decir? No están dentro de lo correcto que tiene que suceder en un establecimiento educacional. Y de acuerdo con lo señalado por los familiares, al menos 4 alumnos habrían integrado un grupo donde se compartían las imágenes. El contenido habría sido elaborado utilizando fotografías de alrededor de 40 compañeras y posteriormente difundidos en distintas plataformas de contenido pornográfico. Frente a este escenario, padres, estudiantes, familiares realizaron una sentada en la puerta de la institución y el reclamo apuntaba a conocer cómo se obtuvieron las fotos, quiénes participaron y qué medidas se van a adoptar ante la gravedad de la situación. Porque, ¿qué pasa? Pueden tener el rostro, una foto familiar, una foto en un viaje de estudios, qué sé yo, pero después se han ido modificando en lo que hace a la fotografía en sí, que ha salido a distintos medios. Ayer escuchaba a una de las mamás anoche y contaba cómo tomaron conocimiento del caso. Dice que se enteraron por los chicos, pero acá viene el problema. Supuestamente el colegio lo sabe desde hace un mes y en vez de llamar a los padres decidió encubrirlos, ocultar esta información, y esto es gravísimo lo que ha pasado. Además, la difusión de estas fotos habría excedido el ámbito escolar. ¿Qué hacían? Lo vendían, han compartido las fotos con otros colegios de la zona, lo subieron en páginas porno y lo más grave, pusieron nombre y apellido de las chicas. Hacían catálogos, en fin. Y la herramienta utilizada lo hacían con una inteligencia artificial que no se usa normalmente, es una que se paga. Habría una logística, por lo que se ve, para realizar esto que es hasta perverso con sus propias compañeras. También las familias buscan establecer qué alcance tuvo el material. No se sabe hasta dónde llegó y hoy hay tanta perversión en el mundo que, además, acá hay una cuestión, el manejo de las autoridades, porque todos pidieron, padres, alumnos, familiares, una reunión y les dijeron los directivos de la escuela que no los iban a atender porque no tenían tiempo. Lo pedían por la gravedad de la situación, que sean atendidos de manera urgente. Las alumnas, conforme lo que se sabe, por parte de directivos de la escuela, las alumnas habrían sido instigadas a guardar silencio mientras atravesaban la situación. El colegio les decía que se callen mientras las pobres niñas lloraban por los recreos. Esto es un peligro. Un colegio no te está comunicando lo que está pasando y así cómo se puede ayudar a una hija. Si pasaba algo en el medio, nunca iban a saber el porqué. Bueno, a raíz de este reclamo, ayer hubo una reunión entre las familias, autoridades del colegio y representantes distritales de educación. Mientras tanto, los padres buscan determinar quiénes intervinieron en la creación y distribución del contenido, además de establecer hasta dónde llegó la circulación del material, reiteramos, generado mediante inteligencia artificial. Muy, muy lamentable lo que ha ocurrido. Casualmente se llama Modelo, Colegio Modelo de Lomas de Zamora, en la provincia de Buenos Aires. Creaban con inteligencia artificial imágenes falsas de compañeras desnudas y las vendían. Siete horas 37 minutitos, un tema musical y ya volvemos.

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4: Ahora 7:42 minutos y una noticia también sacudió la tarde de ayer. Piero de Benedictis, conocido artísticamente como Piero, falleció a los 81 años. Esto ocurrió en el día de ayer. El cantautor había construido una extensa trayectoria dentro de la música popular argentina y también latinoamericana, y era con un repertorio que incluyó baladas, canciones de contenido social y composiciones destinadas al público infantil. Entre sus temas más conocidos se encuentra Mi Viejo, Para el Pueblo que es del Pueblo, Llegando Llegaste, que lo estamos escuchando de fondo musical, Pedro Nadie, Que se vayan ellos, y muchísimos temas. También hay que recordar, para los memoriosos, en la década del 69-70 hubo una saga de películas de Luis Andrini, filmadas en Esquel, El Profesor Patagónico, El Profesor Tirabombas. En esa saga siempre actuaba Piero, y ahí fue donde estaba, creo que fue en la película en Esquel, Llegando Llegastes.

0: animando.
1: Aunque había nacido en Italia, Piero desarrolló gran parte de su vida y de su carrera en Argentina. Había nacido en Gallipoli, en la región de Apulia, y llegó al país junto con su familia cuando tenía 3 años. Vivió primero en Banfield y posteriormente se instaló en Allen, en Río Negro, donde cursó la escuela primaria y tuvo sus primeros acercamientos a la música. En el año 64 fue su acercamiento al participar en programas de televisión como Remates Musicales, interpretaba canciones italianas y después grabó los primeros sencillos. En 1969 publicó su primer álbum, que se tituló Mi Viejo, e incluía la canción del mismo nombre. Lógicamente amplió su popularidad en Argentina y otros países de América Latina. La letra está centrada en la figura paterna y en escenas de la vida cotidiana. Esto permitió que fuera incorporada a los homenajes familiares y versionada por distintos intérpretes. Tuvo un tiempo exiliado por sus canciones, un poco de protesta social, y compartió escenario con grandes: Mercedes Sosa, León Gieco, Fito Páez, bueno, como dije recién, con Luis Andrini, Juan Carlos Baglietto, en fin, muchísimos y destacados artistas. Y hace poquito Piero había hecho conocer que una de sus canciones había sido utilizada en un desfile de un modisto internacional para la colección de verano 2027. Siempre quedará entonces en el recuerdo todas las canciones de Piero.

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1: Ya falta poquito, va a llegar la voz de Andrea para traernos toda la información de servicio y todo lo que es de utilidad para el trabajador rural, todo lo que tiene que ver con los datos del tiempo, que también los actualizamos. Mientras tanto, 4 grados la temperatura actual. Les cuento que la Administración Nacional de Seguridad Social, la ANSES, comienza a partir de hoy a pagar las prestaciones correspondientes a octubre de 2026, en un calendario que, como siempre, alcanza a jubilados, pensionados, titulares de pensiones no contributivas, asignación universal por hijo y también las asignaciones familiares por discapacidad. Este mes llega con una actualización del 1,66% y también el bono completo de 70.000. Hoy comienza jueves 8 los documentos terminados en 0. Mañana viernes los terminados en 1. De ahí saltamos al martes, porque el lunes es el feriado del 12 de octubre. Entonces continúa el día martes 13 y se inicia con el pago a los documentos nacionales de identidad terminados en 2 y así sucesivamente hasta el viernes 16 con los DNI en 3, 4 y 5. DNI en 6, lunes 19, los terminados en 7 el martes, en 8 el miércoles y finaliza el jueves 22 con los DNI terminados en 9. Y este las jubilaciones que no superan la mínima. Y las que superan el haber mínimo, empieza el pago con DNI terminado en 0 y 1 a partir del viernes 23 de octubre. Todos los beneficiarios pueden consultar la fecha y el detalle de su liquidación a través de Mi ANSES, utilizando su CUIL y la clave de la Seguridad Social.

La visita del Papa León XIV a la Argentina ya empieza a impactar de lleno en el bolsillo de quienes quieren viajar para participar de las actividades previstas allí en Luján. Para los santacruceños, el primer gasto importante es el pasaje aéreo. Y los precios varían considerablemente según se viaje desde Río Gallegos o desde el Calafate. Una búsqueda que, más o menos así, de vuelos en nuestra, en una alternativa de Río Gallegos a Buenos Aires para noviembre, hay valores aproximadamente en 280 mil pesos el pasaje. En particular aparece una opción de Aerolíneas Argentinas con salida el 3 de noviembre y regreso el 12 por 280 mil pesos, aunque lógicamente la tarifa puede modificarse y no representa necesariamente el precio para cualquier combinación de fechas. Por eso, para alguien que quiera viajar desde Río Gallegos y permanecer durante los días de la visita papal, conviene tomar 280 mil pesos como referencia mínima actual del aéreo, no como precio cerrado. Para quienes viven en el oeste, el panorama es un poco diferente. Tenemos vuelos desde el Calafate a Buenos Aires para noviembre desde aproximadamente 116.000, 118.000 por tramo, una tarifa que propone Jetmar, pero es para el 10 y otra para el 13 de noviembre, nada más. Esto permite estimar un aéreo de alrededor de 232.000 pesos ida y vuelta si se consiguieran esos valores para ambos tramos, aunque, por supuesto, las tarifas están sujetas a disponibilidad, equipaje y fecha. El gran problema, dormir en Luján. El alojamiento es el gasto que más puede modificar el presupuesto. La ciudad de Luján tiene sus plazas hoteleras prácticamente ya están agotadas. Medios nacionales informaron que había 1.800 plazas hoteleras disponibles, ya fueron reservados. ¿Y qué pasa ahora? Comenzaron a aparecer alquileres temporarios con precios extraordinarios, más que extraordinarios, exorbitantes. Escuche, entre las ofertas difundidas aparecen propiedades cercanas a la Basílica por 14 millones de pesos por día y también 15 millones 500 mil por una noche. También se registraron alternativas en una de esas páginas como Airbnb, entre 500 y 2.500 dólares por una noche. Algunas residencias próximas a la Basílica llegaron a ofrecerse por hasta 5.500 dólares por noche. Estos valores corresponden a las ofertas más extremas y no significan que todo el alojamiento en Luján cueste esa millonada de pesos. Para tal fin, el municipio habilitó un registro oficial que actualmente reúne 65 alojamientos en Luján y localidades cercanas, entre casas particulares, hoteles, pensiones y otros establecimientos. Incluye opciones con disponibilidad para el 8, 9, 10 y 11 de noviembre. Hay una advertencia importante aquí. Lo ha hecho conocer la Municipalidad de Luján y aclara que el listado es informativo. La Municipalidad no administra las reservas ni los pagos y la información es declarada por cada prestador. Para los santacruceños que todavía no consiguieron alojamiento, no necesariamente la única alternativa es pagar una fortuna por una propiedad cercana a la Basílica, porque el registro municipal incluye alojamiento en Luján, alrededores, como lo dijimos, también hay camping y otros espacios, y hay una plataforma que se presentó recientemente para la visita papal y relevó plazas de estacionamiento y lugares de camping, lo que abre otras alternativas para quienes viajen en grupo o con vehículo. La clave, por lo tanto, será alejarse del centro de Luján y comparar el costo total del alojamiento más el traslado, en lugar de tomar como referencia únicamente los alquileres millonarios que aparecen en distintas plataformas. Finalmente, el cronograma oficial establece que León XIV llegará a Luján el miércoles 11 de noviembre. La Santa Misa será a las 10 en la Plaza de la Basílica Nuestra Señora de Luján. Luego el Papa va a regresar a Buenos Aires para la ceremonia de despedida en Ezeiza. Esto va a

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0: Y así me había enviado un mensajito recién, si tenía datos sobre el tema de la jineteada que había, con la cual compartimos la información con la intendenta de Gobernador Gregores, con Karina Bozzo. Bueno, va a ser el sábado 10 y domingo 11 en el campo de Doma El Centenario. Escenario de la primera fecha del Campeonato Provincial rumbo a Jesús María 2027. Son dos jornadas, como lo dije antes, para disfrutar de todas nuestras tradiciones. Van a participar 12 delegaciones y grandes tropillas. La presencia estelar del reconocido payador y cantautor Saúl Huenchul, la animación de Rama Fernández y el Paya Esteves y la primera guitarra de Silvano Cofre. En lo que hace a las tropillas, las mejores: Los Charrucas, de Alejandro Castro, La Gregorense, de Luis Soto, Los Tiburones, de Leandro Parada, Los Ajenos, de Gabriel Rutherford, Los Feos, de la familia Cárdenas, La Sin Fortuna, de Fabián Muñoz, Los Amigos, de Fabián Reynoso, y también va a estar la tropilla La Tradición, de Peralta. Los jurados, toda la información le tengo al amigo que me estaba preguntando, y también para todos. Los jurados, de Gobernador Gregores, Alejandro Alcalde, Carlitos Aranda, de Julia Dufour, y Mauricio González, de Puerto Deseado. Los capataces de campo, Fabián Reynoso y Franco Martínez. Apadrinadores, Echún, Muñoz, Reynoso y Albornoz. Y en la Moroma estará Luis Soto y Alejandro Castro. Va a haber también un desfile tradicional. Esto no lo habíamos dicho. Desfile tradicional el sábado 10 de octubre, a partir de la hora 12:30. La salida desde la Plaza Central y rumbo todos con el recorrido hacia el campo de Doma El Centenario. 10 y 11 de octubre, campo de Doma El Centenario en Gobernador Gregores. Me faltaba lo final. La entrada, 10.000 pesos. Y lógicamente terminamos nosotros. Viene Andrea con toda la información de servicio, también con los mensajes para la mujer, para el trabajador rural, mucha información. Y luego, lógicamente, presente la música del 2x4 que dice presente en la presentación de Mario Santillán, Esquina Tango. Parte de la programación de esta mañana en tu radio amiga. Y llegamos al final de esta nueva jornada informativa. Agradecemos su preferencia, la sintonía en esta mañana. Los dejamos, como dijimos, en excelente compañía con el resto de la programación. Manténganse informados, como siempre, manejen con precaución y tengan todos una excelente jornada. Nos reencontramos junto con el equipo que me acompaña, con Antonella, también con Lorena en la parte de medios, y será mañana, minutitos después de la hora 7, por la de siempre, LU 14, Radio Provincia de Santa Cruz, la más potente de la Patagonia. Tengan todos una excelente jornada. Noticias y lo mejor del tango con Mario Santillán. Hasta mañana, amigos.
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0: 8 de la mañana en toda la República Argentina. Temperatura en Río Gallegos 3 grados 6 décimas. Humedad 94%. Viento de direcciones variables a 4 kilómetros por hora. Cielo ligeramente nublado.
1: Provinciales.
0: Descarrilamiento en ICRT. El gobierno denunciará penalmente el hecho. Claudio Vidal informó que encontraron un elemento extraño en la vía. Los trabajadores están fuera de peligro y se investigará la posible intervención intencional. El accidente ocurrió ayer miércoles 7 de octubre, cuando una formación trasladaba cerca de 600 toneladas de carbón.
1: Regionales.
0: Santa Cruz lanzó un rescate de hasta 20 millones para pymes. El gobierno de Santa Cruz decidió financiar el Fondo Provinciales a pequeñas y medianas empresas que necesitan cancelar deudas tributarias que derivaron en embargos. Paulo Luncevich explicó en medios colegas que los préstamos alcanzarán los 20 millones, tendrán una tasa fija del 10% y deberán devolverse en 24 cuotas.
1: Nacionales.
0: YPF producirá por primera vez combustible sustentable para aviones y ya tiene comprador. La petrolera estatal se selló un acuerdo de largo plazo con Total Energies y se suma a la transacción energética global con el desarrollo del SAF. El acuerdo estratégico incluye además el derecho de preferencia a favor de la compañía sobre los volúmenes de producción rematentes.
1: Internacionales.
0: Brasil reformó las acciones de vigilancia y vacunación contra el sarampión ante el avance de la enfermedad en Estados Unidos y otros países de América. Estados Unidos, Guatemala, México, Perú y Canadá concentran más del 95% de los casos confirmados este año, según la Organización Panamericana de Salud. De todas maneras, el país carioca mantiene la condición de la zona libre.
1: Deportes.
0: Tenis internacional. El tenista argentino Marcos Trungeliti se despidió de la primera ronda de Master de Shanghái luego de su derrota de set corridos ante el japonés Rei Sakamoto. Trungeliti, quien ocupa el puesto del número 90 del ranking ATP, cayó 6-3 y 7-5 luego de 1 hora y 28 minutos de juego. Cielo ligeramente nublado en Río Gallegos, humedad 94%, viento de direcciones variables a 4 kilómetros por hora. Buena es la visibilidad, temperatura actual 3 grados 6 décimas.
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0: Bienvenidos a esta nueva edición de Mensajes y Servicios para la Mujer y el Hombre del Campo. Les recordamos que para dejar sus mensajes pueden hacerlo a los teléfonos 2966-422-315 o al 2966-423-510 de 8 a 20 horas. Les informamos las vías de comunicación ante emergencias. Hospital Regional, Policía Provincial y Bomberos 911, Protección Civil 103, Comisaría de la Mujer y la Familia 2966-428-685, Subsecretaría de la Mujer, Sección Guardia, 2966-464-122 o al 2966-644943. Agencia General de Vialidad Provincial, 2966-442-367 o al 442-368. Servicios Públicos, Sociedad del Estado, 2966-422-322 o al 0800-222-7773. Hasta aquí Mensajes y Servicios para la Mujer y el Hombre del Campo. Por su atención, muchas gracias.
1: 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Recordá que la recepción de mensajes y servicios es de 8 a 20 horas. Podés comunicarte al 2966-422315. Enviar un mensaje al 2966-700384 o acercarte a la radio en Avenida Néstor Kirchner, 823, primer piso. Mensajes y servicios para la mujer y el hombre de campo. Nos encontramos en la próxima edición de Mensajes y Servicios para la Mujer y el Hombre de Campo.
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1: Hola, ¿qué tal? ¿Cómo les va? Buen día. Bienvenidos a esta propuesta de provincia. Estamos en la continuación de la programación de LU14, siempre juntos. Comenzamos el día bien tempranito con Ovidio Reynoso, con su programa de folclore, sus temas para el campo. Luego acabamos de despedir a Piturro Méndez, Carlos Méndez, con su programa matutino de Amanecer Santacruceño. Y ahora retomamos la senda de la música con el tango que comenzó hace un par de años, de 11 a 12. Ahora lo hacemos más temprano, de esta hora hasta las 9 de la mañana, para dar luego el pase a Luis Potel y compañía. Tangos y noticias, vamos a compartir con ustedes audios también de lo que pasa en la provincia, en el país y en el mundo. El servicio meteorológico también será parte de nuestra rutina. En los controles está la Milagros López, Antonella López, la operadora. En las informaciones, la señora Nube. Gracias por estar con nosotros. La señorita Nube, Cumulus Nimbus. Gracias por estar con nosotros. Tangos, muchos. Hay tangos de la nueva época también. Nuevos letristas, nuevas formas de componer, nuevas voces. Y que en este caso incluye la inteligencia artificial. ¿Cómo es eso? Bueno, este tango es muy dramático y habla de los amoríos y las desventuras de una mujer contra su hombre que la ha dejado. ¿Cómo me hiciste eso? Es la apertura de Esquina Tango.

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0: Ha cantado Juan Carlos Godoy un tema remasterizado en 2026 junto con Alfredo De Angelis en orquesta. ¿Quién tiene tu amor? Antes, Edmundo Rivero haciendo un clásico, Nieblas del Riachuelo. 6 grados la temperatura en la capital de la provincia, humedad 87%, el viento del oeste a 3 kilómetros, el cielo está parcialmente nublado. La información nacional, al menos de arte y espectáculos, ayer nos conmovió la despedida de Piero, el cortejo del cantante, del cantautor argentino, que para el pueblo, lo que es del pueblo, mi viejo, tengo la piel cansada, el último café de la tarde, tantos temas que Piero nos acompañó en nuestra adolescencia y juventud y buena parte de nuestra vida. El músico está siendo velado este jueves allí en Cava, en una sala de la ciudad de Buenos Aires, y sus restos serán trasladados el viernes al cementerio de La Recoleta. Vamos al plano local. Hubo un descarrilamiento en ICRT. El gobernador de la provincia anunció una denuncia penal. El gobernador informó que encontraron un elemento extraño en la vía. Los trabajadores están fuera de peligro y se investiga una posible intervención intencional. Tenemos audio. Pablo Gordillo, ahí está.
1: La situación de salud de Cristian y de Ariel está bien, tienen algunos golpes. Tuvimos un inconveniente con una apertura de vía, se abrió la vía, no sabemos si fue por una condición climática, pues llovió mucho en esa zona, o ha sido algún problema que hemos tenido mecánico de la locomotora. Aducen los conductor Cristian que lo que hubo es que la vía es como que se abrió, entonces no pudo seguir su curso y bueno, se tumbó la locomotora hacia un costado y se descarrilaron 3 vagones. La demás formación está todo sobre la vía, solo 3 vagones y la locomotora. Uh-huh. Lamentablemente, bueno, ustedes lo mencionaban, nosotros estábamos empezando hoy a la mañana a definir un plan de corridas de tren y bueno, nos encontramos con esta situación. Para nosotros lamentable porque bueno, ahora se abren otras circunstancias de análisis que vienen de la mano de saber si la vía está en condiciones. Ahora no es un tema de conseguir locomotora, sino ver si las vías que nosotros estamos operando están en condiciones, que es lo que tenemos como dato de parte del conductor que estaba a cargo de la 05. Analizar, bueno, la situación que tendrá la locomotora en el hecho de haber tenido este siniestro, ver en qué condiciones queda. Y bueno, y de parte nuestra, habíamos tenido bastante avance en lo que era la posibilidad de vincular el cumplimiento del contrato, cosa que, bueno,
2: claro.
1: Lamentablemente no vamos a poder avanzar en los tiempos que estábamos previendo. Teníamos pensado más o menos una corrida cada 2 días y seguir trabajando en la mejora de la locomotora 04, que también tenía ese problema con el convertidor. Así que, bueno,
2: Pablo, el convoy venía desde Río Turbio hacia Punta Loyola.
1: Exacto, ya hacíamos la primera corrida con las 600 toneladas que tenemos por viaje.
3: Pablo, ¿cuáles eran inicialmente los planes productivos que tenían para poder extraer el carbón? Bueno, poder transportarlo, también entiendo, hasta Punta Loyola. Y bueno, quizás debe ser muy reciente esto, pero ¿qué perspectiva tienen hasta esta hora del día? ¿Cómo van a seguir? Porque de todas maneras, ¿qué van a pasar con los contratos también, no?
1: Y lamentablemente se siguen atrasando los cumplimientos de los contratos, pero bueno, de parte nuestra me parece que lo principal es, en estos casos, ver que el equipo del técnico y el operario de la locomotora esté bien, estén fuera de peligro, que es lo que venimos hablando, ya tuvimos conversaciones con uno de ellos. Uh-huh. Posterior a eso, tratar de peritar, fundamentalmente creo que vamos a hacer una consulta formal a la Comisión Nacional de Regulación de Transporte, la CNRT, para ver si pueden peritarnos la situación que hemos previsto. Estuve en contacto recién yo con una autoridad de trenes argentinos que me está recomendando los pasos a seguir. Y luego de esto, bueno, analizar si realmente se suma un problema más a lo que ya tenemos, que no es la falta solamente de locomotora, sino la condición de la vía. Claro. Lamentablemente estas circunstancias pueden ocurrir y, bueno, como digo, a veces hay que trabajar por ahí en parar ciertas cuestiones para evaluar si lo que nosotros estamos teniendo o nos están informando nuestras propias autoridades, gerentes, subgerentes o jefes de departamento de cada una de las áreas, es real. Nosotros habíamos hecho un repaso de la vía hacía 4 o 5 días y estaba todo normal, estaba todo bien, así que uh-huh. Por eso nos llama la atención de lo que ocurrió. Pero bueno, le habíamos puesto mucho financiamiento y mucha inversión a que ande nuevamente la locomotora, que esté reparado el convertidor, la vinculación con empresas locales de Río Gallegos y también de Río Turbio para optimizar esto que estaba funcionando. Y bueno, ocurrió este imprevisto. Ojalá podamos retomarlo próximamente, pero bueno, creo que lamentablemente en lo que vemos hoy, en lo que está pasando, pareciera que también se suma el problema de la vía y bueno, va a haber que analizarlo. Todo dependerá de la investigación que se haga y si podemos traer algunos especialistas que nos den formalmente el estado de situación de lo que ocurrió para poder corregir y también no volver a tener inconvenientes como esto, sería lo ideal.
0: Pablo Gordillo de ICRT hablando y explicando los pormenores del descarrilamiento de una formación de trenes allí en la zona de Gallegos, cercana a la ciudad y que pertenecen a la empresa ICRT. De esto pasamos a las nuevas voces del tango.

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2: 8:30 en toda la República Argentina. Temperatura en Río Gallegos, 4 grados. Humedad, 91%. Viento del sudoeste a 4 kilómetros por hora. Cielo ligeramente nublado.
1: Provinciales.
2: Servicios Públicos informa sobre la reducción del suministro de agua potable en Caleta Olivia. Servicios Públicos Sociedad del Estado informa que los vecinos de Caleta Olivia, que según el comunicado por la Sociedad Cooperativa Popular Limitada, en el día jueves 8 de octubre, a partir de las 5 de la mañana, se realizará una interrupción programada del suministro de agua proveniente del acueducto que abastece a las localidades de Comodoro Rivadavia, Radatili y Caleta Olivia.
1: Regionales.
2: Trelew exporta por primera vez desde su aeropuerto y proyecta 3 vuelos semanales. La operación contempla en una carga de 18 toneladas de salmón fresco del Pacífico, que fue despachada desde el aeropuerto Almirante Marcos hacia Ezeiza y desde allí al mercado internacional. El proceso requirió la articulación de organismos nacionales y representa el primer paso por la incorporación de nuevas cargas de exportación a la operatoria aérea de la ciudad.
1: Nacionales.
2: El gobierno argentino firmó un acuerdo con Estados Unidos y otros países para frenar la producción excesiva a nivel global. El gobierno argentino, que encabeza al presidente Javier Milei, adhirió una declaración conjunta de 15 países para cuestionar la sobrecapacidad estructural y la producción excesiva en sectores de manufactureros.
1: Internacionales.
2: Brasil, Lula desafió a Flavio Bolsonaro a apoyar la reducción de la jornada laboral. El presidente Luis Ignacio Lula da Silva, candidato a la reelección por el Partido de los Trabajadores, desafió al senador Flavio Bolsonaro, aspirante a la presidencia por el Partido Liberal, a apoyar la propuesta de reducción de la jornada laboral en Brasil. El titular del Senado, David Alcolumbre, anunció que la propuesta de enmienda constitucional para poner fin a la escala de 6 días de trabajo y 1 de descanso y reducir la jornada laboral máxima de 40 a 44 horas semanales.
1: Deportes.
2: Se confirmó la fecha del Superclásico. La AFA confirmó que el Superclásico entre Boca y River se jugará el domingo 1 de noviembre a las 15 horas en la Bombonera, por la fecha 15 del torneo clausura del fútbol argentino. Cielo ligeramente nublado en Río Gallegos, viento del sudoeste a 4 kilómetros por hora, humedad 91%, temperatura actual 4 grados.
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4: Aparte de la radio, también hay tangos y propuestas de tango, en este caso para bailar, danzar y coreografía, en el Rotary Club de esta capital, martes y jueves de 5 a 6 de la tarde. Es una propuesta gratuita y abierta, sin necesidad de contar con experiencia previa. El objetivo es que cada participante pueda avanzar de acuerdo con sus posibilidades y disfrutar de una actividad que combina movimiento, música y encuentro. Compartir, aprender y hacer algo por nuestra salud. Es la propuesta de Tango Terapia, martes y jueves de 17 a 18 en el Rotary Club de Río Gallegos. Seguimos con el tango nuestro de cada día con estas voces y orquestas.

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0: Aplausos para una grabación en vivo reportado allá por 2009 de Pasión Vega, haciendo Nostalgia. Es un tema que nos pidió DMP, oyente de provincia. Entre los oyentes de provincia seguramente también habrán pescadores, deportivos, furtivos, quienes lo hacen por placer. Vamos a escuchar, hablando de pesca, al director de pesca, Fernando Romero, sobre el comienzo de la temporada deportiva continental.
1: La temporada en toda la provincia comenzó el 1 de octubre, con la particularidad que ciertos ambientes tienen fechas distintas, ¿no? Por ejemplo, acá en el Río Gallegos, Rubén Penitentes y Gallegos Chico abre el 1 de noviembre, cierra el 30 de mayo. La temporada de sí corre del 1 de octubre del 2026 al 30 de septiembre del 2027. Hay ambientes, como la mayoría de los lagos, que están abiertos todo el año, con lo cual la posibilidad de pesca puede suceder todo el año. Como los lagos Buenos Aires, Argentino, Vietnam, Posadas, sí. ¿No? Todos ellos están, el lago Cardiel también, Strobel también. Después está la particularidad de la parte climática, que ya no depende de uno, ¿no? El invierno, las rutas a veces accesibles, a veces no. Y después, bueno, como decía anteriormente, hay ambientes que abren después o cierran antes también. Algunos cierran en marzo, otros cierran en mayo. El río Santa Cruz, hoy con las distintas especies que tiene, está abierto todo el año. Con lo cual, depende de la época del año que vos vayas a la localidad de Piedra Buena, podrás obtener piezas de especies de distinto tipo, digo, perdón.
2: Está bien.
1: Entonces, lo que estamos trabajando ahora, que venimos yo a asumir el 1 de abril, venimos trabajando por orden de nuestro secretario, es trabajar en conjunto con los municipios. Estamos tratando de que cada municipio sea partícipe del contralor.
2: Está bien.
1: De su recurso, ¿no? Porque en definitiva el recurso es de cada municipio, y tenemos municipios que tienen la zona de pesca, digamos, en el patio de su casa. Piedra Buena lo tiene ahí mismo, Los Antiguos ahí mismo, el Chaltén ahí mismo, o sea, no es que te tenés que trasladar. Nosotros acá lo tenemos a 30 kilómetros como mucho, ¿no? Pero hay otros que haces dos pasos y estás pescando, si querés, del patio de tu casa. Entonces ellos tienen que ser partícipes también, porque a ellos va a ir la parte económica, ¿no? Porque yo la otra vez estuve en una capacitando en Piedra Buena, y yo le decía a los pescadores que nosotros queremos generar muchas más fuentes de trabajo. Se puede generar con la pesca deportiva, con los guías, con las prestaciones de servicio y demás. Y aparte, cada pescador, cada salida que va a pescar, hace un movimiento económico importante. Pongámosles el ejemplo acá, son 30 kilómetros, 40 la toma, y de vuelta son 80, son 8 litros de combustible. El asado, la bebida, la panadería, si tenés que arreglar una... O sea, es un movimiento económico importante que genera la pesca deportiva. ¿Qué es lo que tenemos que hacer? Es más promoción, más control, y que la gente sea consciente que esto es para todos. Como siempre, hay algún adelantado que ve el negocio primero, después muchos los copiarán y seguirán, y nosotros, el Estado, lo tenemos que acompañar, porque otra función, y cuidar el recurso, ¿no? Principalmente.
0: Continuamos con más tango luego de escuchar al jefe de Pesca Deportiva Continental sobre la temporada de pesca en Río Gallegos y en la zona de la provincia de Santa Cruz. El sonido, la técnica y el arte hacen milagros en cuanto a unir voces que nunca han grabado juntos y juntas, como este, Rosana Falasca, que a dúo con Milagros Arnud van a interpretar Malena, a propósito del 40º aniversario de la desaparición de esta cantante, Rosana Falasca, que tanto prometía. Luego vamos a ir con Confidencias, Jorge Vidal y Roberto Grela, para terminar con Luis Cardey, El Último Guapo. Luego de las 9 viene Luis Potel y su pandilla, para hacer su programa desde Canal 9. Nosotros seguimos aquí en Provincia, siempre juntos.

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1: 9 de la mañana en toda la República Argentina. Temperatura en Río Gallegos, 4 grados. Humedad, 91%. Viento del sudoeste a 4 kilómetros por hora. Cielo ligeramente nublado. Descarrilamiento en ICRT. El gobierno denunciará penalmente el hecho. Claudio Vidal informó que encontraron un elemento extraño en la vía. Los trabajadores están fuera de peligro y se investigará una posible intervención intencional. El accidente ocurrió ayer, miércoles 7 de octubre, cuando una formación trasladaba cerca de 600 toneladas de carbón.
0: Regionales.
1: Santa Cruz lanzó un rescate de hasta 20 millones para pymes. El gobierno de Santa Cruz decidió financiar con fondos provinciales a pequeñas y medianas empresas que necesitan cancelar deudas tributarias que derivaron en embargos. Paulo Luncevich explicó en Medios Colegas que los préstamos alcanzarán a los 20 millones, tendrán una tasa fija del 10% y deberán devolverse en 24 horas.
0: Nacionales.
1: YPF producirá por primera vez combustible sustentable para aviones y ya tiene comprador. La petrolera estatal selló un acuerdo de largo plazo con Total Energy y se suma a la transición energética global con el desarrollo de SAF. El acuerdo estratégico incluye además el derecho de preferencia en favor de la compañía sobre los volúmenes de producción remanentes.
0: Internacionales.
1: Brasil reforzó las acciones de vigilancia y vacunación contra el sarampión ante el avance de la enfermedad en Estados Unidos y otros países de América. Estados Unidos, Guatemala, México, Perú y Canadá concentran más del 95% de los casos confirmados este año, según la Organización Panamericana de la Salud. De todas maneras, el país carioca mantiene la condición de zona libre.
0: Deportes.
1: Tenis internacional. El tenista argentino Marco Trungeliti se despidió en la primera ronda del Master de Shanghái luego de su derrota de set corridos ante el japonés Rei Sakamoto. Trungeliti, quien ocupa el puesto número 90 del ranking ATP, cayó 6-3 y 7-5 luego de una hora y 28 minutos de juego. Cielo ligeramente nublado en Río Gallegos, viento del sudoeste a 4 kilómetros por hora. Buena es la visibilidad, humedad 91%, temperatura actual 4 grados.
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2: El café está sobre la mesa. 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
3: Pensé que te habías ido A negro, sí.
4: No. Bueno, hay veces que por ahí se me apaga la tele, pero es fracción de segundo.
3: Sí, pero se me apaga la tele y vuelvo motivado, te vi.
4: Cuando tenga.
3: Es que contento.
4: No, no sos tan coquito para ocultar la edad. ¿Cuántos años tenés vos?
3: 46.
4: 40, 10 años más. Agus, vos, 20 algo.
5: Yo, tenés? Claro, sí, 27.
4: Sí. 29 años más. Cuando después de los 55, después de los 55.
5: No, mira, chicos, 35. Bien,
4: estás impecable.
5: Pero por favor, ni se notan. 30 impecable. Me tiran todos.
4: Bueno, cuando lleguen a esta a la franja esta de
3: cuando crucen el Rubicón, diría.
4: Pasás los 55, te empiezan a pasar este tipo de cosas.
5: Estás muy bien igual para los 55.
4: No, pues gracias. Vos porque en cámara sos amiga y me lo decís. Pero se te empieza a apagar la tele, pero son fracciones de segundo.
3: Microsegundo.
4: Exacto. Y se te apaga la tele y quedás como. ¿Ah? Es como si te pegaran un bife.
3: ¿Y qué ves en ese microsegundo?
4: No, nada.
3: Te debe pasar la vida por delante.
4: No, bueno, no, tanto no. No me estoy muriendo, boludo. Pero no, se te desenchufa el cable. Se te desenchufa el cable y se vuelve a enchufar. Son estos, micro. Y ayer iba a contar alguna anécdota y ya con esto arrancamos. No, bueno. Me pasó lo de. No, que me estoy olvidando mucho las cosas. Entonces estuve. Ayer, asado se me olvidó. Ayer, antes de ayer, llegué a casa y estaba Luisina, estaba mi hija en casa. Entonces me había olvidado de bajar el bidón de 20 litros de agua. Compro el agua en bidón de 20.
3: Sí.
4: Y me hincha muchísimo, muchísimo. Después que llegas a tu casa, que desensillás, decís, ay, no bajé el bidón y la reca. Porque lo tenés que agarrar, 20 kilos pesa. Entonces estuve todo hasta que en un momento me digné y le dije, ¿sabes qué? Voy a ir a entrar al bidón de agua. Y sí, papá, ya son las 10 de la noche, voy a la camioneta, abro la puerta y me doy cuenta que sí, estaba el bidón, pero que nunca lo había ido a comprar. O sea, estaba el bidón vacío.
3: Ah, no solo te olvidás de las cosas, sino que no las haces directamente.
4: Claro, entonces entré a casa y me dice, ¿y el agua, papá? Digo, no, es que no, me di cuenta que no lo había ido a comprar. Me dice, a mí vos ya me estás preocupando mucho. Y me lo dijo en serio, ¿no?
3: Sí, seria.
4: Claro, me dice, un día, en vez de venir para casa, anda, sabe para dónde vas a arrancar y vamos a tener que salir. Luis, te estamos buscando.
5: Como, no.
4: Y no va a ser el Ministerio de Seguridad.
5: Se me ocurre.
4: Va a ser algún acreedor. Luis, te estamos buscando. Claro. Bueno, pero te pasa, te calculo que debe ser propio de la edad también.
3: De la edad.
5: Sí, puede ser.
4: 55, se te apaga la tele, te olvidas las cosas, 56, no pagas las cuentas. 56,
3: no
4: tarde.
3: Sí, no te, bueno, vas a seguir, si no te quieres sacar año porque. No.
5: Manifiesto un anito ahí. Porque al señor lo miran señoras.
3: ¿Ah, sí?
4: Señoras, es que tengo.
5: Tiene un club de fans.
3: Señores,
5: de
3: también.
4: No, señores, no. Hay una. Siempre tuve. Que también les. No sé si a todos les ha pasado, pero yo siempre tuve muy buena onda con. Me gustan mucho las criaturas.
5: ¿Ah, sí?
4: O sea, tengo muy buen feeling con 3, 4, 5 años. Me encantan a mí las criaturas y siempre tuve muy buen feeling con las señoras muy grandes, ¿no? Muy con bien. Las abuelas, que ay, Luchito, ahí que se da la época. Mi gran problema fue con la franja del medio.
3: El medio.
4: Nunca pude conectar del todo con la franja.
3: O sea, toda tu vida.
5: Está grande la franja del medio.
4: Toda mi vida. No, y ahora la franja, por ejemplo, de las más grandes ya están desapareciendo.
3: Le vamos a proponer al canal
4: las
3: acá.
4: Que antes eran grandes, señoras grandes, abuelas. Imagínate, hoy con 56 ya están, las tengo que ir a abrazar al cementerio.
3: Te vamos a proponer que querés, si te parece.
4: Y la ropa, yo, eso, bueno, hija,
3: al canal que hagas un. Como agrandaditos del programa de Daddy Briga con los chicos acá. Y podría ser un programa
5: es
3: divertido.
5: Verdad, sí. Esa que te falta, sí.
4: No. Yo tengo muy buena onda con las criaturas. No me gustan mucho los pibes malcriados. Los chicos malcriados. El berrinchero.
3: El chico igual.
4: Pero no.
5: Pero estamos en otra época.
4: No,
5: estamos en la época
4: igual,
5: de
4: no me importa.
5: La crianza respetuosa.
4: No, las pelotas. Eso, por ejemplo, que vas al lugar
3: de cristal.
4: Pará. Porque mirá, ya sé por dónde viene, pero lo comparto con mis compañeros acá, con vos. Por ejemplo, vas a algún lugar, a un consultorio, estás esperando y está la famosa mamá que se le puede venir encima el tsunami de Japón con el nene destrozando todo el consultorio y mirándolo y diciéndole, no, Brau, así no, porque mamá después va a hablar con vos. No, hacelo cagar ahora, mira lo que está haciendo el nene.
5: Sí, soy un poquito.
4: No, Agustina.
5: Soy un poquito, pero es que yo tengo un hijo que nació en el cuerpo de Spider-Man. Él está creído que es Spider-Man. Y bueno, y yo lo dejo que trepe, total, así se aprende, ¿no? No, claro. Y él está por ahí.
4: Un día le tengas que meter 30 puntos de sutura en ayer la frente.
5: Ayer fuimos a comprar.
3: Ya tiene dos fracturas de tobillo.
5: Ya tiene dos dientes menos. O sea, el niño tiene estos desaparecieron a los 3 años.
4: Bueno,
5: cositas.
4: No, yo tampoco lo estricto que era por ahí la educación en la época de mi viejo. Mi viejo jamás en la vida, nosotros, a mí y a mi hermano, mirá que tenía motivos, ¿eh? Pero jamás en la vida, ni siquiera un tirón de oreja. Pero lo que pasa es que mi viejo, por eso te digo, no, me hago cargo yo. Mi viejo, vos sentías en el aire que había algo raro y empezabas a buscar, viste, como la suricata, a ver qué era, y era tu viejo que estaba en un rincón clavándote la mirada y vos como una laucha mojada te ibas y te fondeabas en algún lugar porque sabías que simplemente con la mirada era.
5: ¿Y Lu no te hizo pagar ni un poquito de eso?
4: No, increíble.
5: Mucha suerte.
4: Y mi vieja no. Mi vieja era todo lo contrario a mi viejo. Vos la conociste a mi vieja. Mi vieja era chiquitita.
3: Sí.
4: Era una mezcla rara de Velociraptor con karateca chileno.
5: Mamá. Yo no la conozco.
3: Speedy González.
4: No la conoces a mi mamá porque está muerta. Yo estoy podrido.
3: Vamos. Pobretita.
4: ¿Eh? Yo te voy a contar algo porque vos arrancaste recién esta semana.
5: Quise decir, no
4: cada
5: la conozco
4: vez que
5: por
4: foto. Cada vez que tiene la posibilidad, me recuerda de que yo no tengo ni mamá ni papá. Entonces me dice, ay, qué bueno para llevarla a tu mamá. ¿A dónde querés que se la lleve al cementerio? Mi mamá murió.
3: Sí.
4: Y ahora acaba de hacer lo mismo. No la conozco a ti.
5: No, quise
4: te doy
5: decir
4: el número de Nicho.
5: Quise decir.
4: Te vas y la conoces, te la presento. Si nos juntamos ahí.
5: Quise decir por foto. Perdón, vamos a las noticias.
4: Yo ahora. Ya está, ¿eh?
3: ¿Y ahora qué hacemos?
5: Arrancamos
4: de vuelta. ¿Cómo salimos de esto? Ahora que es difícil, ¿no?
3: Pero bueno, pensalo del programa para chicos.
4: Quiero aprovechar para mandarle a mamá un beso al cielo que me debe estar mirando.
5: Sí, estamos en.
3: ¿Cómo Messi? Y los deditos para arriba.
5: No, perdón, momento sensible, se viene el Día de la Madre encima.
4: Y se detuvo la porra. ¿No te das cuenta lo que es esta tipa? Es sádica además, ¿no? Sí, no solamente me metí un latigazo, me está pegando otro.
3: Era un día muy especial para ella el Día
4: pero
3: de la Madre.
4: Pero para mi mamá esperaba el Día de la Madre. Esperaba el Día de la Madre.
3: Yo me acuerdo.
4: Para darse la cabeza contra la pared y decir, ¿qué hice?
3: Sí, yo.
4: ¿Qué hice de malo en esta vida? Bueno, vamos a comenzar con el programa, si les parece, chicos.
5: Por favor.
4: Mañana, para aquellos que no nos pueden ver, o sea que no pueden ver porque están en el interior de la provincia,
5: sí.
4: Es una mañana realmente espectacular. Yo me di el gusto y dije, ¿sabes qué? Hoy no me pongo campera.
3: ¿Y no?
4: Camisa y remerita.
5: Me encanta.
4: Precioso.
5: Sí, está muy lindo afuera, la verdad.
4: Muy linda.
3: 3 grados 8 ahora.
4: ¿En serio?
3: Sí.
4: Ah, pensé que era.
3: No, bueno, 3 grados 8 la temperatura a esta hora de la mañana. Máxima de 16 para
5: vamos.
3: Hoy.
4: Ahí está.
3: Ayer llegó a 17, si no me equivoco, la temperatura máxima en Río Gallegos.
4: Esa fue información que nos trajo Cota a través del móvil, que ya está acá con nosotros como todas las mañanas. Tenemos que cerrar el viernes, tiene que estar Cota acá en la mesa, ¿eh?
3: Bueno.
4: Tiene que estar acá en la mesa. Hablando de subir. No. Pero vale.
3: Una entrevista.
5: Lucho Potel. No, mirá lo que te ponen.
4: Para eso hay una rapidez de
3: ahí no falla.
4: Genio en lo que es la parte creativa del todo. Lo decía la gente del Servicio Meteorológico Nacional,
3: sí,
4: con Nelly Huenchura sí, charlando con nosotros, lo que iba a pasar ayer, que finalmente pasó, y lo que está pronosticado para el día de hoy.
3: Sí, 16 de máxima para hoy, todos estos días va a estar muy, pero muy lindo y nada de viento. Fundamental.
5: A mí no tienen con qué molestarme, por suerte, porque ¿qué me van a decir? No debo nada ni.
4: ¿Te costó tragar saliva, gordo? ¿Te costó tragar saliva?
3: No, porque yo me río de estas cosas, pero después se come los mocos el director. Cuando alguien le dice algo, se lo dice en cámara, lo nombrás y después termina pichonó. Viene acá a poner voz gruesa nada más.
4: Claro, bueno. ¿Eh? No sé, yo no me meto. Bueno, escúchame.
5: Salimos de ahí de nuevamente.
4: Va a estar muy lindo, así que hay que aprovechar vos con tus criaturas a salir a caminar un poco. Bueno,
5: claro que sí, aproveche la gente.
4: Llevalos a que quemen calorías en algún lugar, al aire libre, soltalos.
3: Fútbol en la ría.
4: Llevalos con la cadena y una vez que están en la ría, en una zona descampada donde no haya gente.
5: Ay, mi Pepe.
4: A 500 kilómetros a la redonda, los soltáis.
5: No. Vos cuando conozcas a Emma te vas a llevar ahí un.
4: Bueno, cuando quieras las tenés que traer acá.
5: Sí, me está pidiendo seriamente conocer el canal, pues ya está creída que yo trabajo en Telefe, no sé, viste, pide y pum pum pum. En cuanto se cobra, ella no sé.
4: Qué feo que estés tirando. Que estés tirando abajo. Qué pena, ¿no?
5: No, digo por lo monetario.
4: Sentía que había una onda bárbara con vos, con el resto de los chicos. Me parece que a partir de este momento. Los planos salen cortados, vas a salir fuera de foco, sin audio.
5: Como ahora, digamos.
4: Julín, bueno, vos sos de salir a pasear a la bestia que tenés por mascota.
3: No tanto.
4: Oh,
3: en esta época sí.
4: Aprovecha.
3: Cuando empiezan los días lindos, sí. Pero no, el fin de semana, más que nada.
5: Igual, fuera de chiste, que la gente aproveche estos días lindos. Obvio. Salga, tome vitamina D, se recarga de otra forma, hace bien a la salud mental, hace bien a la salud física, un montón de cuestiones.
6: Una sola recomendación. A mí, en lo personal, hay una de esas dos recomendaciones que me caen a dar muy gordo, por no decir otra cosa. Primero, si van a disfrutar de salir al aire libre, disfrutar de los espacios libres que tenemos, de los espacios verdes, para poder ir a tomar unos mates, ir a disfrutar un poco del buen clima,
5: sí,
6: toda la basura que generen, llévensela. Mm. Llévensela, no la compartan, sí, con el resto de la sociedad, porque así como encontraron el lugar al momento de llegar a ese espacio, déjenlo en las mismas condiciones para que otro que venga detrás de ustedes lo pueda disfrutar también.
5: Sí, lo mismo con las mascotas, ¿no? Esto de salir a pasear a las mascotas y no levantar
4: el
5: popó de los perritos, también, ¿sí?
6: Bueno, y lo otro es que para mí, particularmente al día de hoy, no lo puedo entender, es ojalá que puedan reforzar los lugares donde se concentra mucha gente, la zona de la Costanera, la zona alrededor de la Plaza San Martín,
5: sí,
6: pongan algún tipo de control de tránsito, que haya presencia de inspectores de tránsito y de la policía de tránsito, de la policía de la provincia, porque los estúpidos que andan a fondo con los autos, creyéndose que son un desprendimiento de Colapinto, es histórico esto, histórico, que la verdad que no le veo cuál es la gracia, tienen un autódromo para ir a romper las guindas, y ponen en peligro, en serio, hay muchas familias que van con criaturas a disfrutar de esos lugares y tenés que estar todo el tiempo en alerta a ver si pasa uno de estos estúpidos, ¿no? Y que se lleve puesto a una familia, una criatura o algo. Entonces,
4: no sea la tarde, pero pasa todas las noches.
6: No.
4: Todas bárbaro. Las noches, ¿no?
5: Sí, sí. Y usen protector solar.
6: Bueno, así que nada, esto también, esto se arregla porque todo esto desaparece con la presencia de inspectores de tránsito de la municipalidad y de la policía de la provincia. Así nomás, cuando ves que hay canas, automáticamente se van para otro lado. Entonces hay que tratar de protegerlos de esta forma. Ayer cerrábamos el día con una noticia que al principio, esto fue aproximadamente a las 6 de la tarde,
5: sí,
6: tomó estado público y tenía que ver con el descarrilamiento y el volcamiento, posterior volcamiento de la locomotora, una de las locomotoras de ICRT, con unos vagones, parte de los vagones que traía el convoy hacia la ciudad de Río Gallegos,
5: sí,
6: y que la noticia era el descarrilamiento del tren y saber cómo estaban los trabajadores que iban a bordo de la locomotora y tratar de ver qué era lo que había pasado, cuál era el motivo del accidente. Hablamos con Pavel Gordillo, hasta ese momento era un accidente,
5: sí,
6: y con el correr de los minutos, lamentablemente, los peritos que llegaron al lugar donde estaba volcada la locomotora y los vagones determinaron que esto era un sabotaje, que hubo un atentado. Esa foto, chicos, por las dudas, esa que pasamos es de un descarrilamiento ya viejo. Pero yo se lo pasé a la producción y es mala mía, por eso me olvidé, ahora que la veo, para esto sí, esto es de ahora. Y estamos comunicados vía Meet con el administrador de ICRT, con Pablo Gordillo, a quien saludamos. Pablo, buen día, ¿cómo te va? Agustina, Julito y Lucho, te saludamos. ¿Cómo estás?
7: Agustina, Julio, Lucho, ¿qué tal? Buenos días para ustedes, para toda la audiencia. Y bueno, sí, justo mencionaste vos algo que se fue dando con el correr del tiempo. Nosotros habíamos empezado a dar una nota con ustedes y en cuanto corté me pasa el reporte la gente nuestra de Vía y Obras, el que está encargado puntualmente de verificar la situación y me dice que la vía no había estado abierta en ningún lado. O sea, lo que comentó el conductor de que la vía se había abierto, no encontraban en qué lugar se había roto la vía o se había desplazado.
6: Sí.
7: Y el gerente de servicio estaba ya mirando a ver cómo iba a ser la maniobra para empezar a recuperar a remontar la locomotora que estaba caída sobre su lado izquierdo, sobre el margen del río. Visualiza un elemento extraño que es imposible que pueda haber estado arriba de la locomotora o que gente nuestra que arregla vías pueda usarlo, porque es un elemento muy, muy viejo que se usó en materia ferroviaria y que al mirarlo y poder visualizar qué hacía ahí, notan que estaba como con unas muecas, como comido por el impacto de la rueda nuestra. Entonces, en ese esquema es lo que me pasaron como reporte a mí, de que había sido puesto un elemento de manera intencional sobre la vía, donde se montó solamente
8: la locomotora y tres vagones. Fíjate el dato de que la formación completa, como vos mencionás, que era la Puerto Vieja, eso ocurre cuando se rompe la vía completamente, o sea, desplaza. Y esto no ocurrió. Por eso solamente se descarriló la locomotora y tres vagones.
6: Claro. O sea, si se hubiera roto la vía, esa primera imagen que nosotros pasamos, que es vieja, termina dando como resultado final el descarrilamiento del convoy completo, si se hubiera roto la vía.
8: Exactamente. Por la misma velocidad en la que vienen, generalmente ocurre eso, que se descarrilen todos. Entonces, esta situación es la que a nosotros ahora nos está meritando, bueno, una solicitud, un peritaje formal, una denuncia ante la justicia federal en Río Gallegos. Está actuando de oficio la Fiscalía de Río Gallegos, ya nos comentaron. La gente nuestra de jurídicos ya hizo una presentación en Gendarmería y la Secretaría de Trabajo de la provincia está dirigiéndose también a la zona a hacer una inspección desde el punto de vista del accidente laboral.
5: Pablo, en el comunicado que sacó el señor gobernador, dice que esto había sido revisado pocos días antes.
8: Totalmente. Nosotros tenemos constantes inspecciones de parte de las vías nuestras, principalmente a través de una autovía. Es un material que es un vehículo rodante que recorre la vía para visualizar cosas como esta. Por eso cuando apenas fue el accidente, nosotros pensamos que se trataba de como había habido lluvia, un problema con el terraplén que está un poco más atrás. Llueve constantemente y hay que por ahí hacer obra, pero bueno, el tren ya había pasado esa zona, por eso nos llamó la atención.
3: Gordillo, si esto fuera intencional, ¿usted qué cree? ¿Que puede ser gente de la empresa, gente de afuera, algún otro sector político que esté buscando desestabilizar de alguna manera estas actividades que realiza ICRT?
8: Varias hipótesis, Julio, y creo que es importante por ahí poder tener previsión en esto. Nosotros creemos que en esa zona es de difícil acceso a cualquier persona que sea ajena a la empresa o que esté por ahí vinculada con pescadores o gente que ingresa por la estancia que está habilitada para el ingreso a pescar. Generalmente vieron que en muchos lugares la locomotora recorre cerca de la ruta. Bueno, en este caso está bastante lejos y es de difícil acceso caminando. Después notamos que había un conocimiento de cómo poner ese elemento sobre la ruta para que de manera intencional la locomotora descarrile. Ahí hay una situación que nosotros creemos que tiene que investigarse. Y después que esto que mencionaba, porque son como tres preguntas, me parece, sí. Yo sí considero de que la empresa y la gestión también del gobernador en el hecho de reactivar infraestructura ferroviaria genera intereses contrapuestos y creo que, bueno, de darse una hipótesis vinculada a sectores políticos o a gente nuestra de la empresa que por ahí no está de acuerdo con el proyecto que llevamos adelante, bueno, es de una gravedad absoluta, porque, bueno, yo estoy recibiendo ya llamados de parte de la Secretaría de Energía y del Gobierno Nacional para ver qué ocurrió realmente y, bueno, las medidas que se pueden llegar a tomar son bastante extremas.
6: Ahora, Pablo, profundizando un poco lo que te preguntaba Julito recién, digo, a ver, si tomamos como punto de referencia, hace tres años, lo que este gobierno nacional quería hacer con ICRT, que ponía en peligro no solamente la estabilidad de la empresa, sino la estabilidad de las comunidades que viven gracias al funcionamiento de ICRT, y esto se logró revertir de alguna manera con una propuesta del gobierno provincial, con un plan de manejo de la empresa de parte tuyo siendo designado como administrador. Se logra también una estabilidad en la relación entre la administración de la empresa con los trabajadores. Se empiezan a abrir puertas a nivel internacional para poder colocar el producto de la empresa. La pregunta es, ¿a quién le puede llegar a interesar que todo esto vuelva a foja cero y vuelva otra vez la inestabilidad de la empresa y de la cuenca carbonífera?
8: Muy simple, Lucho, a todos aquellos que siempre tomaron a ICRT como un botín o una caja política y que siempre fue el instrumento de financiamiento de campaña o de manejos espurios, donde nunca se tomó a ICRT como una empresa que venda carbón, como por ejemplo tenemos nosotros hoy 7 embarques firmados y vendidos, y también la posibilidad de seguir avanzando en la reactivación energética. Yo creo que si es una oposición de darse un esquema de sabotaje y que vincula esto a no estar de acuerdo con la gestión que nosotros llevamos adelante o también con la vinculación que tenemos con el gobierno provincial, bueno, me parece que están equivocando el camino. Pudo haber muertos, pudo haber una situación de gravedad absoluta porque nosotros tenemos maquinistas, tenemos conductores que podrían haber peligrado su vida ante una situación como esta. Entonces, me parece que lo que viene de darse una situación como la que vos comentás es tomar serias decisiones en este aspecto. Lo vinculo también con algo que nosotros notábamos como un gran logro para la empresa también y para el proyecto de reactivación del ramal. Mañana nosotros formalmente al mediodía estamos entregando la obra finalizada de Jaramillo Ferrari, o sea que al parecer si uno se vincula con distintas sospechas o hipótesis, todo tiene que ver con todo, así que lamentablemente para mí es un día muy triste, el de ayer y el de hoy, y con los medios que estoy charlando, siento que por ahí en muchos casos no se entiende qué es lo que uno busca de dar todos los días más de 12 horas de trabajo para que esto salga adelante.
3: Pablo, ¿este tipo de situaciones puede hacer peligrar los contratos o compromisos a futuro que pueda llegar a tener ICRT?
8: Totalmente, totalmente. Nosotros ya veníamos incumpliendo el primer embarque que era estaba previsto para fines de septiembre. Logramos poner en marcha la locomotora, hacer todo un trabajo de revamping, de manejo de lo que es el convertidor. O sea, la locomotora estaba en muy buenas condiciones. Por eso también no podíamos creer de que haya habido una falla mecánica o una falla humana en esto, que es lo que por ahí comentó en su momento el conductor, de que el problema había estado en la vía. O sea que del lado de lo que era la locomotora habíamos hecho encima pruebas casi una semana completa, en vacío, cargado, semicargado, volviendo, en bajada, en subida, bueno, cuestiones que se van haciendo para que constatar de que la locomotora esté en condiciones. Entonces, yo creo que hay sectores muy molestos de que esto funcione, así que bueno, ojalá no pase a mayores lo que ocurrió y se pueda investigar y encontremos a los responsables, que es lo más importante.
5: Pablo, nombraste a los maquinistas. ¿Cómo se encuentran las personas que iban dentro de la máquina?
8: Bien, bien. Anoche fueron dados de alta. Tuvieron algunas contusiones, algunos hematomas, pero se les hicieron todos los estudios pertinentes y anoche a última hora fueron dados de alta y hoy tienen ya vinculación con el área de medicina laboral nuestra para ver cómo continúa su progreso.
5: Bien.
9: Pablo, todo este plan que habías presentado vos junto al directorio de la empresa al gobierno nacional, más precisamente al Ministerio de Economía de la Nación, que incluía también a ICRT dentro de lo que era el presupuesto 2027, ¿puede generar algún tipo de complicaciones? ¿Qué es lo que te dijeron desde Nación cuando se enteraron lo que había pasado y esta sospecha de que esto puede ser producto de un atentado o un sabotaje?
8: Mira, todavía formalmente yo estoy en Buenos Aires cerrando otros temas más bien vinculados a la cuestión energética, pues estamos habilitando la reserva fría de la usina 240 con trámites con CAMES y la Secretaría de Energía. Todavía no he tenido esa comunicación. Lo que sí me llama mucho la atención, sinceramente, es que nosotros todavía no tenemos aprobado el presupuesto. El presupuesto fue girado formalmente y cuenta con el visto bueno de la Secretaría de Energía, pero la aprobación formal de parte del Congreso aún no está.
9: Claro.
8: Entonces, siento que por ahí puede estar vinculado con cuestiones que nos den ciertas garantías que veníamos peleando para el año que viene, en la que el gobernador también participó y dar cierta previsibilidad, más allá también de lo que siempre se pelea, que son los sueldos, era cómo se venía dando este esquema de reactivación, donde, bueno, cuando te acordás que charlamos en su momento que solamente miraban la cuestión de ingresos por sueldo, pero nosotros por primera vez habíamos puesto ingresos por venta de carbón, donde el aporte presupuestario de Nacional no era del 13% como se hablaba, sino más del 25%.
9: Claro. Pablo, esta y es la última pregunta, pero lo primero que se me viene a la cabeza es si se confirma que esto termina siendo un atentado, ¿motiva que la empresa, una locura, pero motiva que la empresa tenga que extremar las medidas de seguridad en lo que respecta al funcionamiento de ICRT? Porque así como pudo pasar esto, si se confirma, repito, que es un atentado, ¿puede ocurrir también dentro de mina, en cualquier otro sector de la empresa?
8: Es preocupante lo que vos decís, Lucho, y puede ser factible, pero lo que más me preocupa hoy o lo que más genera es que era la única locomotora que nosotros teníamos operativa, claro, para poder trabajar y cumplir con los compromisos contractuales que hoy están incumplidos. Entonces, creo que fueron a pegarnos al peor lugar, que es donde tenemos el mayor cuello de botella, que es solamente tener una locomotora operativa que, bueno, buscaron que deje de estar operativa.
9: Pablo, un abrazo grande y como siempre agradecerte la amabilidad de habernos atendido. Un momento complicado, pero bueno, qué mejor que tener la palabra oficial de acerca de todo lo que ha ocurrido con respecto a este incidente con esta locomotora y los vagones.
8: Gracias, Lucho, y al equipo también de la radio y del canal, como siempre están presentes. Y bueno, de parte mía y lo que vengo hablando también con el gobernador, vamos a redoblar esfuerzos. Como vos mencionás, si es una cuestión de seguridad, la vamos a tener en cuenta y aplicarla, y ojalá esto no se repita, es lo que estamos buscando. Y a veces las cuestiones que tienen que ver con la política tienen que manejarse por otros términos y no por este lado.
9: Abrazo grande, Pablo, que tengas buen día. La charla con Pablo Gordillo, administrador de ICRT, acerca de esto que las grandes sospechas son terminó siendo producto de un atentado. Vamos a ir al boletín informativo de la radio, sí, y cuando volvemos hacemos algunas consideraciones, bien, me parece que están buenas sobre este tema. Nos conectamos con LU14 Radio Provincia, el boletín informativo de las 9:30.
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10: Las noticias de las 9:30 de la mañana. Cielo mayormente nublado en Caleta Olivia con 10 grados de temperatura.
0: Provinciales.
10: Con personal propio, el Parque Nacional Los Glaciares retoma el cobro de acceso en zona norte desde este jueves 8 de octubre. Se reanuda el control en los tres portales de la zona norte del Parque Nacional Los Glaciares. Las entradas deberán comprarse por internet o mediante códigos QR. Y solo podrán pagarse con tarjeta. Tras la culminación del vínculo con Santa Cruz, Parques Nacionales realiza ya el cobro con su personal.
0: Regionales.
10: Una propuesta de voluntariado en el Bolsón Río Negro busca personas interesadas en pasar por una temporada en la Patagonia a cambio de colaborar con 20 horas por semana en una chacra de montaña. La convocatoria contempla alojamiento y 3 días libres por semana. La experiencia se desarrolla en Chacra Cremen, un establecimiento que combina producción, huerta, alojamiento turístico y distintos proyectos de construcción y mantenimiento al aire libre.
0: Nacionales.
10: La Corte Suprema analizará otro DNU de Javier Milei que modificó el régimen para otorgar ciudadanías. El expediente llegó al máximo tribunal del país tras el fallo de la Cámara Electoral, que declaró nulo el decreto por considerar que invade material electoral y excede las facultades del Ejecutivo. El conflicto se originó en la causa iniciada por un comerciante chino en la Mesopotamia, que pidió su carta de ciudadanía y obtuvo en primera instancia un rechazo bajo el nuevo régimen instaurado por el decreto DNU.
0: Internacionales.
10: La carrera por la Secretaría General de las Naciones Unidas comenzó a entrar en una etapa clave y todavía abierta. En la quinta votación informal realizada este miércoles, el diplomático argentino Rafael Grossi logró avanzar al segundo lugar entre los principales candidatos para suceder a Antonio Guterres al frente de la ONU. La costarricense Rebeca Greenspan se mantiene en el primer puesto.
0: Deportes.
10: Fútbol. La Asociación del Fútbol Argentino, AFA, confirmó que el superclásico entre Boquita y River se jugará el domingo 1 de noviembre a las 3 de la tarde en La Bombonera. Será por la fecha 15 del torneo clausura, es la penúltima fecha de la fase de grupos. El tiempo en la capital de la provincia, el cielo continúa mayormente cubierto, humedad 77%, viento del oeste a 3 kilómetros, 9 grados la temperatura, aquí y ahora.
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0: 36 minutitos pasadas las 9 de la mañana en la República Argentina. Le contamos a toda la gente, estamos saliendo en duplex a través de LU85 TV Canal 9 y de LU14 Radio Provincia. Así que si no entramos por un lado, entramos por el otro. Y por próximamente YouTube, un cómic que va a ser repartido en las estaciones de servicio.
1: Gracias. Bien.
2: También estamos en YouTube, digo, por si nos quieren dejar un mensajito desde cualquier punto de la provincia. Nos pueden dejar ahí.
1: Para el 9 de Santa Cruz, ¿no? En la página del canal.
0: Viste que arranca 100 y se va cayendo. Nos quiere dejar un mensajito.
2: Un mensajito.
0: Escuchá, no, y tenemos que también, ayer lo pasamos en la radio y algunos mensajitos con eso de que diéramos más data con lo que anunciamos que va a ser un sorteo todos los viernes,
2: sí,
0: a partir del viernes todos que viene, viernes, este, ¿sí? No, mañana no, el otro, pero, el, ¿sí?, otro viernes, que vamos a estar sorteando a través de la SAU de Santa Cruz Puede un cajón con frutas y verduras,
2: sí,
0: y además con pescado envasado al vacío, que es este producto también de la SAU. Creo que son medallones de merluza.
2: Ah, ¿sí? Bien.
0: Y con el tiempo, por ahí a fin de año, armamos, sí, un combo y metemos también un ataúd.
2: Bien.
0: Y lo sorteamos.
2: También está muy bien.
1: Un buen regalo.
0: La SAU también hace.
1: Para Halloween ataúd podemos regalar uno.
0: ¿Para quién?
1: Para Halloween, a fin de mes, el 31 de octubre.
2: Me encanta la idea.
0: No es mala, ¿eh? ¿Eh? No es mala.
2: Claro, sí, sí, sí.
0: ¿Puedo contar una infidencia?
2: Y bueno,
0: el día que
2: ya
0: nos
2: que
0: llevaron,
2: estamos.
0: Pará, el día que nos llevaron a recorrer la SAU.
3: Lleno de fruta y verdura.
0: No, obviamente, para el viaje. Dicen el ataúd lleno de fruta y verdura.
1: Sí, sí,
0: el viaje,
1: entendí,
0: para
1: entendí.
0: Que no pase hambre el que lo use. Pará, nos llevó, fue una invitación del gobernador.
2: Sí.
0: Quería que conociéramos toda la SAU. Yo, entonces, arrancamos de movida. Muy buena la cara de Julio. Con las manitos en el bolsillo, Julio. Y en el momento que llegamos al sector de ataúdes, yo no sabía que fabricaba la SAU, que fabricaba ataúdes.
2: Mm.
0: Entonces, cuando llegamos ahí, me dio como que te impacta. Te vas a decir, ¿qué es? ¿Un mensaje subliminal que nos quiere dar?
2: Claro.
0: Que nos lleva a un lugar donde está lleno de ataúdes.
2: Así.
0: Y dicen, muchachos, fíjense además, porque estaba, sí, como muy convencido de que lo que se estaba haciendo era un producto. No te importa mucho lo que te estoy
2: diciendo.
0: No, contando,
2: sí, ¿no? Pero...
0: Estás escribiendo, no... Bueno, pará. Entonces, dice, por favor, toquen, fíjense la calidad de estos ataúdes. Está bien. Uy, qué lindo. Qué lindo ataúd. No, es tampoco
1: muy,
0: que...
1: Muy cómodo.
2: Claro.
0: Si lo, sí, vas, sí, a usar,
2: sí,
0: a
2: mí no.
0: Exactamente lo mismo, que sea con pino, que sea con de roble el ataúd.
2: Claro,
0: ¿qué, sí, me,
2: sí, sí, sí?
0: Pero bueno, por ahí lo podemos meter, no, en un combito de regalo.
2: Pero me parece muy buena esta oportunidad para la gente, ¿no?
0: Para Navidad.
1: Igual te respondo algo.
0: Para Navidad, ¿te imaginas embalado al pie, sí, del arbolito?
1: Sí. Igual te respondo.
0: Sí.
1: Sí, fue un mensaje.
0: ¿Fue un mensaje?
1: Sí, sí, fue un mensaje.
0: No tengas duda. ¿Están de acuerdo con esta línea hacia la producción que tiene el gobierno de la provincia? Dijimos todos, sí,
1: por supuesto.
0: Vamos justo en el lugar de los...
2: En realidad, si te pones a pensar, o sea, en serio, sí. Porque vale muchísima plata. Y en el momento de que pasa eso... O sea, está bueno que la gente sepa porque es... pasa, o sea, la gente se muere, la realidad.
0: Yo te voy a decir una cosa.
2: Y de verdad es muy costoso hoy en día poder acceder a un velorio y bancar todo. Si no tenés la plata, yo de verdad no sé qué se hace.
0: Uy,
2: es más,
0: que iba a decir, nosotros te financiamos el velorio.
2: No, de verdad siento 12. Que debe haber familias que hasta saca préstamos para poder pasar ese momento.
0: Pero, ¿y qué te parece? No, el que no tiene cobertura con algún seguro.
2: Es muy, pero muy caro.
0: Bueno, también tiene que ver con hacia dónde apuntaba lo que nos quería mostrar en, sí, ese momento el gobernador, era que las funerarias, no solamente de Río Gallegos, de la del ISPRO, el ISPRO que tiene que comprar los féretros,
2: sí,
0: para sus afiliados, el ISPRO los compra en Córdoba. Y lo que nos decían los que estaban construyendo los ataúdes ahí en la SAU es de que casi es, comprándolos acá en la SAU, es el 50% menos. Entonces vos decís, ¿y por qué lo siguen comprando en Córdoba?
1: No, el ISPRO no lo compra en Córdoba, el ISPRO le paga a las funerarias.
0: Bueno.
1: Porque es el,
0: claro,
1: seguro, el que lo compra son las funerarias, sí, en la provincia,
0: pero
1: de Córdoba.
0: ¿Y por qué lo seguís, sí, comprando en Córdoba cuando lo podés comprar acá?
1: Sí, sí, lo dijo ayer Sigori, sí, cuando estuvo acá con nosotros.
0: Olvídate.
2: Bueno, pero la cosa es que vamos a hacer un sorteo para el público que nos,
0: exacto,
2: esté mirando, ¿no? A partir del lunes vamos a decir cómo pueden participar de...
0: Correcto. En YouTube ¿dónde nos pueden encontrar?
2: Mira, recién estaba viendo, si vos pones en YouTube Canal 9, sí, Santa Cruz. Si vos pones Canal 9 Santa Cruz, vas al loguito de Canal 9 y automáticamente te aparece que estamos saliendo en vivo.
0: Ahí estamos.
2: ¿Viste? Así que
1: 16 personas viéndonos. 16.
0: No,
1: es un montón.
2: Es un montón, 16 personas.
1: Para mí lo pusieron en un aula del colegio.
0: Es un montón. ¿No? Bueno, escúchame.
2: En una oficina todos juntos los miran, ¿eh? ¿Sabes quién
0: lo...? Dice, en la radio también. La radio también está online. Eso debe ser a través de la página de la radio, que también nos están escuchando, escuchando ahora. Perfecto. Bueno. A ver, cortito, antes de ir a avísennos cuando ya esté Janina, desde la cuenca carbonífera. Pero con respecto a la charla que tuvimos recién con Pablo Gordillo de ICRT, hay un tema que Julio se lo preguntó y que no es menor, y es que ICRT tiene un contrato, todavía tiene un contrato firmado, de una venta que se hizo a una empresa de Estados Unidos de 200.000 toneladas de carbón. No se va a poder cumplir. No se va a poder, a menos que ocurra un milagro y que hoy vuelvan a poner sobre rieles a la locomotora y que, digamos, reprogramen las cargas desde Río Turbio hasta Punta Loyola.
1: Ya lo dijo él, ya la primera entrega no la pudieron cumplir, bueno, era en el mes de septiembre.
0: La empresa está en posibilidades, la empresa que compró las 200.000 toneladas, está en posibilidades de rescindir el contrato. De decir, bueno, ¿sabes qué? Si me lo vas a entregar a los ponchazos, no quiero. Anulemos la compra. Pero no solamente esto, lo cual ya es un perjuicio, porque lo que vos pensabas colocar o obtener con la venta del carbón ya no lo vas a tener porque te acaban de rescindir el contrato, sino que la empresa también está en condiciones de iniciar un juicio por daños y perjuicios a ICRT. Lo cual, no solamente no vendés el carbón, no vas a cobrar por ese carbón que no vendiste, sino que encima tenés que pagar guita por daños y perjuicios de una demanda que te pueda hacer la empresa. Ese es el gran problema. O sea que cuando dijo Pablo Gordillo recién, nos pegaron en el lugar donde nos tenían que pegar, con este esquema, obviamente, te genera un balazo en la línea de flotación.
2: De hecho, el gobernador en la publicación dijo que iban a ir hasta las últimas consecuencias de saber quién había sido.
0: Hay que ver si algo en medio del campo se pueden obtener algún tipo de pruebas o indicios de quiénes pudieron llegar al lugar para poner esos elementos. Vamos a hablar los próximos minutos, pues ya está comunicada vía Meet con nosotros Janina Ramos, nuestra amiga y compañera de trabajo desde la cuenca carbonífera. Jani, ¿cómo te va? Buen día, Agustina, Julito y Lucho, te saludamos. ¿Cómo estás?
4: Hola chicos, Agustina, ¿cómo están? Julio, Lucho, ¿cómo les va?
0: Muy bien. Bien, todo bien. La verdad que, bueno, qué mejor que preguntarte a vos, Jani. Nosotros desde acá muy sorprendidos con esta noticia, que al principio se trataba de un accidente, lo más importante era tratar de saber cómo estaban los maquinistas, y después con el correr de las horas nos enteramos de palabras del administrador de la empresa, de que todo indicaba que esto era un atentado, que era un sabotaje. Contame qué se escucha ahí en la cuenca carbonífera. Vos tuviste posibilidades de hablar con gente de la fraternidad.
4: Sí, justo, chicos, bueno, ahí los estaba escuchando con la nota con Pablo Gordillo. Ayer hablamos con Walter Tajes, que estuvo también parte de lo que es la comisión. Recordemos que hay afiliados dentro de lo que es el trabajo de la locomotora, mantenimiento de tren. Hay afiliados tanto de la parte de ATE, seccional Río Turbio, y también de la fraternidad. Y bueno, ayer hablamos anoche, a última hora prácticamente, con Walter, que nos contaba que hoy a partir de las 6:30 de la mañana iba a estar viajando al lugar donde sucedió lamentablemente este hecho, en compañía de Javier Aravena. Desde la Secretaría de Estado de Trabajo y Seguridad Social iban a estar en el lugar, también tratando de corroborar esto que recién también hablaba el interventor Pablo Gordillo, por un lado, sobre un posible sabotaje, pero también buscar las pruebas, como bien se dice, buscar bien los lugares en donde ocurrió este hecho y sobre todo elementos. Ayer, en el día de ayer, me contaba Walter Tajes que viajó, quien es el secretario adjunto, el señor Barrio Nuevo, que estuvo también en el lugar. Sobre todo, primero, más allá de lo material, ver las personas y los trabajadores viales, en este caso, que estaban llevando adelante la locomotora, estas dos personas que lo decía recién el interventor, afortunadamente están bien, con lesiones muy leves y ayer fueron atendidas de manera inmediata. Y ahora le toca justamente tanto Walter Tajes como el secretario de Trabajo, revisar toda esa zona, y te decía, iban a estar viajando también desde Río Turbio. Lo iba a hacer esta madrugada también Matías Delgado, el secretario general de ATE. Acá la verdad que en la cuenca carbonífera todos muy alarmados, sobre todo por este compromiso, y vos lo decías recién, Lucho, de 210.000 toneladas de carbón. Que el carbón, de hecho, esta semana hablábamos con Matías Delgado, estábamos charlando con él y nos contaba que ya el carbón estaba para viajar, todas estas toneladas que se van dando en diferentes tramos hacia Punta Loyola, a través, por supuesto, de la única locomotora que hoy tiene y la única locomotora, la 005, que iba a trasladar el carbón. Y este compromiso, que por supuesto se posterga y por supuesto hay cierta incertidumbre, imagínense ustedes, los pueblos de la cuenca rondan en lo que es, claro, esta empresa madre.
0: Totalmente.
4: Todo, la economía se mueve justamente de Río Turbio, de 28 de noviembre, en base a lo que es la empresa ICRT. Así que la verdad que hay una gran preocupación por parte de los trabajadores, de las familias mineras de la cuenca, y ni hablar también de cientos de mineros que trabajan allí en Punta Loyola, los distintos sectores, los viales, que están muy preocupados porque es una su herramienta también de trabajo. Nosotros estuvimos con el LU-14, ¿recordás, Lucho? Justo también cuando estaban trabajando en la locomotora 005 desde Río Gallegos, aquí los trabajadores de Talleres Centrales. Estuvimos charlando ahí con el titular Jaime en ese momento, también al aire, así que la verdad que hay mucha preocupación y también incertidumbre por este compromiso que hay que cumplir con Estados Unidos, con esta empresa que compró estas toneladas de carbón.
0: Ojalá, Janina, ojalá que rápidamente por lo menos se esclarezca. A ver, todo parece indicar que esto se trató de un sabotaje. La verdad que nos encantaría de que esto termine siendo calificado como un accidente, porque, a ver, sentir que estás durmiendo con el enemigo, me imagino que debe traer mucha intranquilidad, y especialmente entre los trabajadores, ¿no? Porque no es un atentado contra la empresa, es contra los trabajadores, contra los pueblos de, como vos decías y señalás, que me parece excelente el análisis, los pueblos de la cuenca viven gracias a lo que derrama ICRT, los trabajadores, lo que derraman los trabajadores con sus ingresos a través de ICRT.
4: Totalmente, Lucho. Hay gran preocupación. Yo lo que hablaba, te digo, primero con la dirigencia, quizás de quienes llevan los reclamos, las manifestaciones, las inquietudes de los trabajadores, los gremios, con algunos de ellos, con ATE, con Fraternidad, como recién te comentaba. Pero después la charla que tenemos el día a día y hora a hora, porque anoche también mi teléfono por ahí me consultaban qué sabía del tema, algunos amigos que yo tengo que trabajan en el yacimiento, compañeros, sí, de la escuela, del colegio, que hoy son trabajadores del yacimiento, también lo mismo charlábamos. Entonces es una gran preocupación que hay, sobre todo porque había una gran expectativa de esta venta de carbón con Estados Unidos. Imagínate la del año pasado cuando empezaron las ventas, justamente en este tiempo de la conducción de Pablo Gordillo, el año pasado con Brasil y ahora con Estados Unidos, volver a reactivar todo lo que es el producto no bruto, acá el carbón, nuestro mineral, para todas las familias, inclusive para, te digo, yo no pertenezco hoy, no tengo un familiar directo en la empresa, pero mi papá sí fue y hoy es jubilado de la empresa. Imagínate la expectativa.
0: Totalmente.
4: Que hay, sobre todo
0: no,
4: por
0: seguro,
4: el tema salarios, por otros temas también de reactivar la empresa para que venga también, recordemos que hoy el presupuesto nacional no tiene en cuenta algunos sectores que son fundamentales para reactivar el yacimiento, como la central termoeléctrica. Entonces, imagínate que de ahí también había gran expectativa de esta venta, de empezar a justamente quizás llevar, ¿no?, materiales, elementos fundamentales para otros sectores con esta venta.
0: Yani,
4: bueno, por el momento estamos ahí, ¿no?
0: Está bien. Bueno, y a ver, complemento esta salida tuya desde allá, que tiene que ver con la llegada de la primavera, época de verano, cómo se capacitan también para evitar esto que veíamos, que no se ha dañado, esto que veíamos de fondo, que es el hermoso paisaje que tiene Río Turbio 28 de noviembre, a través de los incendios forestales, y se está capacitando al personal para poder prevenir incendios forestales.
4: Sí, sí, es también, además del recurso o lo natural que es el carbón, tenemos hermosos bosques acá en, no me va a dejar mentir porque está con nosotros Ayelen Alberti desde el Consejo Agrario Provincial, la cantidad de bosque de lenga, de ñires que tenemos, y ya la muestro, chicos, en imágenes porque nos vinimos al Cerro de la Cruz. Acá estamos en 28 de noviembre en esta oportunidad. Bueno, Ayelen, buenos días y gracias por permitirnos charlar contigo. Bueno, contanos un poco, hay una capacitación que se está brindando en el día de la fecha, hoy en la Universidad, en la UART, UMPA. ¿Cómo estás?
5: Así es. Hola, buen día, un gusto en saludarles. Bueno, como bien comentaban, hoy vamos a estar a las 5:30 de la tarde en el auditorio de la UMPA UART, con una charla, taller de prevención, sí, de incendios forestales. Es abierto, sí, a todo público. Vamos a estar abordando sobre todo o especialmente medidas para áreas de interfase, es decir, donde el bosque se empieza a mezclar con la zona urbana, justamente zonas como esta donde estamos hoy día aquí en el Cerro de la Cruz. Así que vamos a apuntar especialmente al público que habita en zonas de interfaz, y de todas formas es para toda la comunidad en general, porque todos hacemos uso del bosque nativo, nos recreamos, vamos a disfrutar de esos espacios al aire libre, y es importante que todos tengamos en cuenta cómo hacer para seguir cuidando el bosque y que siga estando ahí en un futuro para las futuras generaciones, justamente.
4: Bueno, chicos, acá lo que hablábamos anticipadamente, quizás un poco con Ayelen, tiene que ver con un trabajo que se viene realizando ya desde hace algún tiempo, Ayelen, hasta con la parte también de educación, porque hablábamos antes de la salida al aire de la importancia que tiene de educar y sobre todo mostrar a nuestros, ya desde chiquitos, nuestros niños, adolescentes, del cuidado, más allá de que esta charla quizás es para un público más adulto, en la universidad, también un trabajo que se está haciendo además en paralelo con educación, Ayelen.
5: Sí, así mismo. Nosotros estamos desde el Consejo Agrario Provincial trabajando con un plan de prevención de incendios para áreas de interfase. Y en este plan de prevención estuvimos haciendo talleres en distintas localidades. Y uno de los puntos comunes que encontramos era una demanda de las poblaciones locales en abordar lo que es la conservación, la educación ambiental y la prevención de incendios en ámbitos escolares. Entonces estuvimos en contacto con el Consejo Provincial de Educación y con Paulina Salemi, que ya es directora de formación docente continua, y elaboramos una grilla con los contenidos mínimos, ya fue aprobado y declarado de interés, para que comencemos a trabajar tanto con los docentes como con los alumnos. Principalmente la idea es que se aborden temas de recursos naturales en general, los distintos ecosistemas y la biodiversidad que tenemos en Santa Cruz, haciendo énfasis con las características y las particularidades de cada localidad cuando vayamos abordando en los distintos territorios. Y por supuesto,

0: quedamos en que para la primavera, cuando inicia justamente la temporada de mayor peligro de ocurrencia de incendios, hacer esta charla como puntapié inicial de cara a la temporada.
1: Perfecto. Yani, les envidiamos sanamente el marco natural. No se les mueve un cabello a las dos. O sea que es una jornada para estar tomando unos buenos mates y disfrutando de ese hermoso paisaje que obviamente...
2: Ni una nube.
1: Además sirve de fondo para esta charla. Hay que cuidarlo y mucho. Sorprendidos, en serio, con los paisajes que nos están mostrando, Yani. La verdad, estamos empezando a descubrir un río turbio y una cuenca carbonífera distinta.
3: Sí, de acá desde 28 de noviembre, bueno, ya nos trasladamos porque estamos a una distancia de 12 kilómetros, chicos.
1: Claro.
3: Para aquellos todavía televidentes santacruceños que no conocen la cuenca, los esperamos, es fin de semana quizás largo por ahí, si quieren venir, va a seguir así la temperatura, los escuchaba temprano, la verdad que nos van a tocar días maravillosos.
1: Genial.
3: Y les muestro un paneo un poco de lo que es 28 de noviembre, chicos.
1: No, se ve todo verde, se ve una envidia bárbara. Yani, les mandamos un cariño muy grande a las dos. Gracias por este móvil.
3: Chao, gracias.
1: Chaucito. Bueno, la charla con Yanina Ramos, que es nuestra compañera y corresponsal de la radio y del canal en la cuenca carbonífera. Hermoso está. Pero además no se le movió un pelo.
2: Nada.
1: Acá tampoco. Pero ese marco natural para... ¿O no?
2: Sí.
1: Una verde, la canastita con unos sacrificios, un buen mate.
2: Espectacular.
1: No? Ahí sí. Te acompaño a caminar. Ahí sí. Señores, vamos al servicio, al boletín informativo de la radio con nuestros compañeros en el EU 14 Radio Provincia. Cumplimos con el horario. 4 minutitos para las 10 de la mañana.
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7: Bienvenidos a esta nueva edición de Mensajes y Servicios para la Mujer y el Hombre del Campo. 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Vialidad Provincial, Rutas, 442-367. Hasta aquí mensajes y servicios para la mujer y el hombre del campo. Por su atención, muchas gracias.
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7: Las noticias de las 10 de la mañana. El cielo está parcialmente soleado en Perito Moreno con 8 grados de temperatura.
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7: Río Gallegos entre las ciudades más frías del país, aunque hoy la máxima será alta. El ranking de temperaturas del Servicio Meteorológico Nacional correspondiente a las 8 ubicó a Río Grande, Río Gallegos y El Calafate entre las ciudades más frías del país.

0: La jornada tendrá una amplitud térmica marcada. Luego del comienzo del frío de la mañana, la temperatura irá en ascenso hasta alcanzar los 15 grados durante la jornada.
1: Regionales.
0: La Justicia Federal volvió a allanar el centro de residuos del Chaltén por sospechas de contaminación en el río Firroy. Prefectura Naval tomó nuevas muestras de agua y suelo en el predio municipal del Carri tras detectar derrames de aceite, basuras enterradas y falta de aislación. El intendente Néstor Ticó fue notificado en su domicilio. El lugar ya acumula severas restricciones.
1: Nacionales.
0: El gobierno nacional acumula malestar contra García Cuerva, pero diferencia la tensión del vínculo con la iglesia. En Casa Rosada aseguran que el arzobispo de Buenos Aires envía mensajes en clave política y se alinea con el discurso opositor. Desde el oficialismo reconocieron que la relación con García Cuerva es tensa. Cuerva aprovecha cualquier situación para bajar mensajes más políticos y bajar línea, indicaron fuentes oficiales.
1: Internacionales.
0: Rodrigo Paz denunció amenazas de muerte contra sus ministros y diputados tras el cambio de fiscal general en Bolivia. El mandatario de ese país lanzó la acusación después de la destitución de Roger Mariaca y de la designación de José Urioste como interino, procedimiento que buscaron un intenso trámite legislativo.
1: Deportes.
0: Automovilismo. El piloto argentino Franco Colapinto, a bordo de un Alpine, afrontará este fin de semana el Gran Premio de Singapur, correspondiente a la 17ª fecha del campeonato de Fórmula 1. Se llevará a cabo en el circuito urbano Marina Bay, que cuenta con 19 curvas y una extensión de casi 5 kilómetros. La actividad en el circuito comenzará mañana con la primera y única práctica libre, que está programada para las 5:30 de la mañana, hora de Argentina. Cielo parcialmente cubierto sobre Gallegos, humedad 71%, viento una brisa del oeste apenas a 3 kilómetros, 10 grados la temperatura, aquí y ahora.
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0: 10 de la mañana eso, en la República Argentina.
1: Che, ¿podemos mandar un saludo? Porque no lo hicimos.
0: Por favor.
1: Hoy es el aniversario de Jaramillo y Firroy, cumple 115 años, ¿no? Las dos comunidades, así que le mandamos un saludo a toda la gente de Jaramillo y Firroy. Ayer hablamos con la comisionada.
0: Les debe haber tocado, creo que tienen un excelente clima hoy. A mí alguna creo, vez me dijo, tocó.
1: Creo que tienen... Sí. Y acá está lindo en la cuenca y ahí también debe estar lindo.
0: Sí, ¿por qué tiene que
1: estar feo? Está bien,
0: ¿por qué
1: tiene que cambiar?
0: ¿Por qué tiene que estar feo hoy en Jaramillo y Firroy?
1: Totalmente.
0: Pero a mí me ha tocado hace algunos años estar en un aniversario los asados populares.
1: Lindo.
0: De Jaramillo y Firroy.
1: Bueno, Locro dijo que iba a haber hoy. Yo ayer cuando... Hoy iban a comer Locro. ¿Lo contó ayer
0: Ana
1: María?
0: Sí.
1: ¿No? Mientras charlaba con nosotros, contó, agradeció la colaboración de unos vecinos que colaboraron para poder realizar el locro hoy. Te van a mandar un par de porciones. Te van a llegar frías. Eso
2: les cuento que ya tenemos mensajitos. ¿No?
0: ¿En serio?
2: Sí.
0: Que ya está en otro. Sí. Ya está en otra sintonía.
1: Está en el segundo piso.
2: ¿Eh? Pero si estamos hablando de saludos.
0: El segundo piso. Chicos, el carbón venía hasta Río Gallegos, les aviso, ¿eh?
2: Pero.
0: No, bueno, pero pará.
2: Estamos con los saludos.
0: No, así de paso podemos, podemos.
2: Digo, por ahí hay alguien de Jaramillo.
0: ¿Vos decís? A ver, bueno,
2: no, digo, porque
0: ¿los podemos leer, no?
2: Sí, obvio. Marcelo nos dice, se financia con los deudos entre funeraria y los deudos. Eso estábamos hablando antes. Luis nos pone, se ve y se escucha genial, saludos. Luis, gran oyente porque estaba ayer también, así que mandémoslo, tenemos...
1: Sí, Luis nos escribió ayer también. ¿No sos
0: mismo,
1: vos, no?
0: Luis?
1: ¿No sos vos?
2: No, se escribía
1: es el
2: solo.
1: Mismo, sí.
2: Qué bien que conduce Lucho y era él.
1: Sí, él se manda saludos. Se autosaluda.
0: No, escuchá. Pero hay algo en el mensaje, hay algún distintivo que digas es el mismo Luis de ayer, pues Luis.
2: Sí, obvio, me doy cuenta que es el mismo Luis de ayer.
1: La foto de perfil.
2: Claro, Marité nos dice buen día para todos.
0: ¿Quién?
2: Marité
1: de Río Gallegos.
0: Marité, le mandamos un beso grande también a Marité. Aprovechemos a cuidar, mimemos a...
1: No, pero
0: no hay nadie.
1: Mirá la gente cómo te quiere.
2: 18 usuarios en este momento. Y ahora Marcelo también nos dice, saludos a Sergio Lapehue de Canal 9 Santa Cruz.
1: Al
2: o sea,
1: Sergio
2: por ti.
1: Sergio Lapehue, muy bien vos. ¿Es eso vos?
0: Dos infartos tuvo Lapehue, dale.
1: Bueno.
2: Bueno, pero rescatá lo bueno,
1: deportista,
2: Lucho.
1: Canta,
0: sí, es
1: verdad, tiene una banda de rock.
0: Sí, también.
1: O de jazz, no sé.
0: No, de jazz, me parece que era. Bueno,
1: ¿te gusta que tengan la pregunta?
2: Estoy acá, quiero que lo sepan.
0: No, está bien, escúchame, pero son los mensajitos, aprovechamos y le mandamos un saludo a Marité, ¿eh?
1: Sí.
0: Digo, cuidemos un poco a los 4 o 5
2: claro
0: locos
2: que
0: nos ven.
2: 18 usuarios hay en este momento.
1: Que nos escriben, ya subimos 2, mirá. Eran 16 antes, ahora son 18.
2: 18 usuarios hay en este momento viéndonos. Me encanta mi plan.
0: Bueno, la gente de Artística del canal acaba de armar, digamos, parte de lo que va a ser la gráfica del gran sorteo de fin de año. No lo vamos a poner. Vamos a arrancar próximo viernes, no mañana, el viernes que viene. Y le decimos a los que nos están escribiendo y a los que se van a sumar seguramente con el paso de los días. Corten nada con lo del asado. Lo voy a pagar.
1: Che, lo de la PUE será por el prende y apaga con las luces y eso.
0: Estamos con el tema de las luminarias LED y esto tiene que ver con ahorrar.
1: Está, mirá.
0: Sí.
1: Prende y apaga. Muy bien la PUE,
0: Muy bueno. Muy bueno. Sí. Bueno, con lo que va a pasar a partir del próximo viernes.
2: Sí.
0: Que vamos a arrancar con los sorteos del asado, que tiene que ver con un cajón de importantes dimensiones, con fruta y verdura, y también con algunos productos congelados, que también son elaborados y fraccionados ahí en la SAU, en Santa Cruz Pue. Mientras tanto, yo sigo tirando data para que podamos ubicar al próximo invitado, que ya lo tenemos acá en el estudio.
2: Bien, y que, bueno, nos sigan mandando mensajitos, ¿no es cierto? Ahí en YouTube así lo podemos leer.
0: Y entre los mensajes van a salir, obviamente, los sorteos, porque se van a sacar los mensajes a través de YouTube o a través de...
2: ¿También?
0: No sé, seguramente tenemos algún correo, algo.
2: No, correo no.
1: ¿Cómo
2: más,
1: no?
2: Correo. Bueno, nos mandan un mail todos los que quieran participar, ¿sabes? Para cargarlo.
1: Quiero dar el número de línea y una telefonista ahí esperando para recibir los llamados. También.
0: ¿No? Bueno,
1: está Eli en la puerta que
2: es más,
1: anota.
0: Cosas que en la actual televisión yo ya no...
2: Perdón, no quiero, jamás iría en contra de lo que vos decís, pero me parece que los que participan por YouTube va a estar difícil. vamos a tener que hacer tipo alguna publicación en Facebook o en Instagram.
1: En redes sociales.
2: Sí, porque si no tenés que escribir mensajito por mensajito de YouTube.
0: Está bien. Tampoco tenemos 500, son 18.
2: Y pero por un cajón de... No sabemos. Ese día esperemos que tenga mucha gente participando. Otra, la idea.
0: A partir de que hagamos el lanzamiento, que va a ser seguramente el día lunes.
2: Claro.
0: Del lunes al viernes que hacemos el sorteo, seguramente habrá un gran número de gente participando. Toda fruta y verdura fresca.
2: Bien.
0: Y además productos congelados que vamos a ver si después eso es lo que tendremos que hablar también con producción y con Cota, porque por ahí lo podemos entregar a través de un móvil, ¿eh?
2: Sí.
0: Con Cota, llevarle la sorpresa al ganador. Sí, sí, ganó Francisco L. Marchán. O sea, dale, boludo, ¿cómo hago?
1: Hay que ir hasta allá.
0: Marchán con el móvil, a caballo.
1: Creo, es complicado, ¿no?
0: Está complicado. Pero no, va a ser el sorteo entre los televidentes y oyentes de la ciudad de Río Sur. Córtenla con lo del pagar el asado, porque no voy a pagar.
2: Yo ya te conozco a vos, ¿no le vas a pedir las verduras al del asado para el asado?
0: No.
2: Ensaladas.
0: Seguro que no. Vamos a ver, solamente, y para la gente del canal y de la radio, vamos a poner un poquito de imagen con alguna imagen de alguna localidad, porque vamos a ubicar acá en la mesa, en el estudio, a Matías Cristiuk, que es militante de La Libertad Avanza. Y que va a estar charlando con nosotros porque, a ver, lo que parecía algo muy hegemónico dentro de La Libertad Avanza en la provincia de Santa Cruz, digo, con respecto a la conducción de una línea que es la que tiene como cara visible al diputado nacional Jairo Guzmán, aparece una línea disidente. Y esta línea disidente tiene que ver con lo que propone, lo que plantea Matías Cristiuk, que está con nosotros acá en el piso. Los chicos están terminando de ubicarlo en la mesa y ya lo podemos saludar. Matías, un gusto tenerte acá en el programa y gracias por haber venido.
3: Bueno, muchas gracias a ustedes por la invitación.
0: No sé si estás de acuerdo con la presentación. Digo, lo que parecía ser hasta hace un tiempo atrás algo muy hegemónico, digamos, como bloque de La Libertad Avanza en la provincia de Santa Cruz, hoy... aparentemente eso no es así. Vos representás un lineamiento que estaría en algunas cuestiones totalmente de manera disidente con lo que propone la cara visible, que es el fue hasta cierto momento del partido, lo que propone Jairo, el diputado nacional Jairo Guzmán.
3: Bueno, es muy interesante lo que planteás porque nosotros, bueno, yo para hacer una aclaración, yo soy miembro de la comisión directiva del partido La Libertad Avanza. Fuimos de los primeros que lo impulsábamos, que trabajamos para construirlo. Y en el transcurso del tiempo lo que fue sucediendo es que nos fuimos dando cuenta que habían algunas cuestiones que por ahí no nos cerraban, no nos representaban. Intentamos, puertas adentro, comenzar a regularizar o este tipo de situaciones, de cuestiones que se venían dando a nivel partidario. No obtuvimos respuesta alguna. Tratamos de arbitrar todos los medios necesarios para reactivar o que comiencen a funcionar los órganos del partido, pero eso no fue posible. Yo lo dije en alguna que otra entrevista que por ejemplo, la secretaria de actas no tenía el libro en su poder, por el contrario, tenía la mujer de Guzmán. Entonces, habían algunas cuestiones con las cuales nosotros no nos sentíamos cómodos. Por ejemplo, no se dio un espacio para una interna, no se dio un espacio para un diálogo, no se dio un espacio para una construcción política, ¿no? Y para el disenso también, porque muchas veces no solo el consenso es importante, sino el disenso también construye.
0: Totalmente.
3: Porque no tenemos que estar de acuerdo en todo. Entonces, bueno, fue un trabajo de bastante, bastante tiempo. Pasada la elección, nosotros tomamos una postura, porque planteamos una reunión a la cual el presidente del partido no se acercó, no se presentó, y a partir de ese momento comenzamos todos a recibir, no solo a nivel personal, sino también laboral, entre otras cuestiones, represalias.
0: Dos cuestiones.
3: Sí.
0: El presidente del partido en Santa Cruz es Jairo Guzmán.
3: Correcto, correcto.
0: Y en cuestiones laborales, ¿vos estás o estabas vinculado a PAMI también?
3: No. Yo estuve como jefe regional de ANSES. Yo me encargaba básicamente de la jefatura regional, que abarca Santa Cruz, Chubut y Tierra del Fuego. Básicamente tenía a mi cargo 25 unidades operativas, 320 empleados. mayormente mi trabajo no era tan visible porque trabajaba con cliente interno, si se quiere. O sea, básicamente yo trabajaba para que los jefes puedan hacer la gestión que necesitaban los beneficiarios, para darle un rápido pantallazo. Entonces, pasada bueno, esa reunión, que fue luego de las elecciones, nosotros muchos dejamos de participar porque, bueno, nada. Te digo, habían situaciones que no nos gustaban y bueno, han salido a la luz, denuncias por el patrimonio de presentado de 900 millones, la falsificación de las firmas de documentos públicos que fueron presentados a un juez de federal con competencia electoral, retornos en PAMI, que bueno, que hay algunas cuestiones ahí que por ahí yo no puedo dar mayores detalles porque nada, las causas tienen secreto de sumario algunas, y en otras, nada, sencillamente no las impulsé yo, sino sí. Otros pares, pero bueno, están en la justicia, están avanzando. Entonces, bueno, nosotros como bloque de La Libertad Avanza en ese momento, o sea, que representamos las ideas del presidente, tomamos la determinación de hacernos a un lado y empezar a construir algo que realmente nos represente.
0: Cuando decís presidente, presidente Milei.
3: Correcto, Milei. El presidente Javier Milei. Entonces, nosotros hoy nos encontramos con que de Nación se baja una línea solicitándonos la construcción paralela del partido, el Partido Libertario en la provincia, porque la imagen del referente de La Libertad Avanza estaba cerca de los 5 puntos, o sea, sigue bajando.
1: ¿Quién le solicita a ustedes que armen este partido alternativo?
3: Bueno, las autoridades nacionales.
1: De La Libertad Avanza.
3: Correcto. Entonces, ¿qué es lo que sucede? Se da el espacio, bueno, el Partido Libertario no es un partido, digo, una iniciativa local ni provincial. Es un partido donde Ramiro Marra fue presidente, donde, bueno, Javier Milei también estuvo vinculado. Entonces,
0: tiene trayectoria.
3: Exactamente, es una estructura con trayectoria que nosotros el viernes pasado, presentamos en la localidad de Caleta Olivia con diferentes vecinos. La verdad es que se acercó bastante gente. Lo más interesante es que muchas personas se acercaron con propuestas, con proyectos, porque en La Libertad Avanza no hubo ni hay espacio para participación.
0: Vos sabés que, Matías, uno tiene, y comparto esta sensación, y también obviamente que los chicos pueden opinar al respecto, uno tiene la sensación de que hoy La Libertad Avanza en la provincia de Santa Cruz, obviamente la cara visible es Jairo Guzmán, pero está manejado por dos personas más, es como un tridente que pareciera ser que quiere emular de alguna manera algo similar a lo que dice funciona como el verdadero poder del gobierno nacional, que es la pareja de Jairo Guzmán y Lucas Oyarzo, que suena como un tipo muy operativo, muy cercano, operativo no porque haga las cosas bien, pero digo que lleva adelante algunas cuestiones y que es la mano derecha de Jairo Guzmán. Son las tres personas visibles a las que seguramente si vos en los medios preguntás, dame tres nombres de La Libertad Avanza en la provincia de Santa Cruz, te dicen Jairo Guzmán, la mujer y Lucas Oyarzo, y se terminó.
3: Bueno, es muy interesante esto que planteas porque es cierto, es así, es correcto, es el formato. Tristemente, y te voy a decir por qué. Nosotros el día viernes hicimos digamos, la apertura del espacio, bueno, sí. la convocación, la presentación oficial de este espacio nuevo en la provincia, y ya el día martes en la Cámara de Diputados estuvimos haciendo una presentación con un miembro de nuestro equipo que está dentro de la Comisión de Educación, la cual formamos ya hace mucho tiempo, las cuales se nos desactivaron múltiples veces, no nos dejaron trabajar. A los 4 días hicimos una presentación en la Cámara de Diputados, o sea, este martes, tratando de articular con Educación Provincial la posibilidad de incorporar la primera escuela digital primaria de la provincia. Entonces, ¿qué es lo que sucede? Desde el primer momento que nosotros, como militantes, como bien dijeron en un inicio, empezamos a plantear la construcción de este espacio político, nosotros discutimos y planteamos la posibilidad, valga la redundancia, de hacer un espacio plural donde hayan ideas de todos los sectores, de todas las estructuras. Bueno, yo he tenido la posibilidad de sentarme con varios líderes de distintos espacios. Hemos tenido charlas, la verdad, increíbles. En muchos puntos no estamos de acuerdo, pero en otros puntos sí. Creo que lo importante acá es destacar que uno tiene que construir, digo, a través de los puntos en los que llega un acuerdo. ¿Y cuáles son esos? Principalmente producción. O sea, hoy Santa Cruz necesita producir, ¿sí? Entonces, Cuando nosotros comenzamos a trabajar, empezamos a armar comisiones de energía, comisiones de hidrocarburos, comisiones de minería, comisiones para empresarios, comisiones de turismo, de un montón de cuestiones, ¿sí? Porque sí, necesitábamos que se sume la gente, que se sumen los sectores, y no solamente los que a mí me gustan, digo, para trabajar, porque la política no se hace con amigos, sino personas con las que también puedo llegar a no un consenso, digo, tener un disenso, pero que en definitiva el bien mayor es el santacruceño. No soy yo, no es Jairo Guzmán, ¿sí? No se trata de un yoísmo acá. Se trata de una construcción. Por eso el día viernes estuvimos hablando con los vecinos de Caleta y les dijimos que la intención es crear una mesa de diálogo con los distintos sectores donde podamos tener una estructura horizontal, que dejemos de autorreferenciar, si se quiere, o de nombrar a dedos referentes. El referente tiene que surgir naturalmente entre la gente porque es, en definitiva, quien la gente referencia como el líder, ¿no? Pero ¿por qué se da eso? Por una cuestión meritocrática, netamente, no por otro motivo. Es la persona que está al frente, que trabaja, que está, digo, codo a codo, día a día, laburando. Entonces, bueno, eso es algo que realmente tuvo mucha aceptación por parte de los vecinos. Y rápidamente la gente empezó a traernos proyectos, a laburar y a decir, che, no, podemos hacer esto, podemos hacer lo otro. Y yo dije, chicos, organícense. O sea, no esperen, no dependan de nosotros que digamos, che, hagan esto, hagan lo otro. O sea, ¿qué quieren hacer? No, pero la educación, bueno, vamos por ahí. No, ¿qué hay que hacer? Veamos el tema del agua de Caleta Libre. Bueno, vamos por ahí. Pero no sirve que lo hagamos nosotros solos.
0: Sí.
3: Nos tenemos que sentar con el intendente, nos tenemos que sentar con el gobernador, nos tenemos que sentar con los diputados. Tenemos que empezar a hablar. No nos podemos cerrar, porque no tenemos que ser un espacio exclusivo, tenemos que ser un espacio inclusivo. Entonces, a partir de esto, nos han llegado por las redes sociales innumerable cantidad de mensajes de gente que se quiere sumar y que básicamente el inicio del mensaje es lo mismo. Si no está Guzmán, cuente conmigo. Se traduce en eso.
1: Perfecto. Y después de toda esta aparición mediática, porque has salido en varios lugares durante los últimos días, sobre todo con lo que pasó en Caleta Olivia, como decís vos, en los días atrás, ¿crees que Jairo Guzmán se va a acercar a usted o los va a llamar para ver si se puede encauzar todo este posicionamiento dentro de la provincia de Santa Cruz?
3: Mira, como dije recién, nosotros somos un espacio inclusivo, no exclusivo. Estamos abiertos a hablar con todos los referentes de todos los espacios políticos, porque el fin último, ¿cuál es? El santacruceño, es la provincia, somos nosotros. Entonces, Si por ahí querés una aclaración más, por supuesto, si Guzmán en algún momento se quiere acercar a hablar con nosotros, es bienvenido a conversar. A ver, ahora hay una realidad. Nosotros no podemos, por una cuestión de principios, encolumnarnos atrás de una persona que no nos representó, no nos representa y a la cual nosotros denunciamos. Entonces digo, uno se puede juntar a conversar con un montón de actores y de personas, con el peronismo, con el CER, te puedes juntar con la UCR, te puedes juntar con los gremios, con los sindicatos, te puedes juntar con todos los ex gobernadores, ex todos. ¿Me explico? A eso voy.
1: Sí, sí.
3: Eso no significa que vos tengas la misma ideología, tengas las mismas ideas o de repente los quieras incorporar a tus filas. Es sencillamente abrirte al diálogo, generar consenso y empezar a trabajar.
1: Mi pregunta era en realidad, porque tal vez era yo lo mencionaba por una cuestión de conveniencia. Jairo Guzmán no les atendió el teléfono, no les dio cabida, por decirlo de alguna manera, durante los últimos 2 años, año y medio, y tal vez ahora que toman un poco más de visibilidad, que empiezan a juntar gente, que hay más personas interesadas en participar con ustedes y él se ve un poco ahí al costado, entonces por conveniencia tal vez levantar el teléfono y querer ahora sí entablar un diálogo con ustedes.
3: Bueno, yo eso te doy una apreciación personal. Yo eso lo veo muy difícil porque la soberbia que maneja Jairo Guzmán es muy, muy elevada. Entonces, yo creo que en su momento él tuvo muchas oportunidades de hacer las cosas muy diferentes. Desde el momento de conformar una lista, desde el momento de participar con otros espacios, y no se hizo y no lo hizo. Entonces, yo no digo que nosotros no, creo sencillamente por su forma de ser y por él que no lo haría. ¿Me explico?
0: Sí. Matías, vos sabés que establecer un cuadro comparativo con la carrera de un futbolista y con, bueno, por atrevido, porque tengo un periodista deportivo acá atrás. Pero hay muchas veces que se dice que cuando a un futbolista le explota la carrera, le explota la fama, hay que contenerlo, hay que tratar de por lo menos guiarlo en la vida para saber qué hacer con esa fama, con ese volumen de dinero que comienza a ganar para poder, nada, fabricarse un futuro y para tener los pies sobre la tierra. ¿A qué vengo con todo esto? Jairo Guzmán, de un día para el otro, se encuentra con una banca como diputado nacional, se encuentra siendo dirigente de La Libertad Avanza, con un presidente al cual hay que reconocerlo, en su momento él apuesta a eso, pone fichas a ganador y clava un pleno enorme, enorme, pero se encuentra también con un manejo de cajas de organismos nacionales que son muy importantes y que aparentemente lo llevan a cometer algunos errores muy ordinarios, como por ejemplo, de un día para el otro hacer una presentación de un patrimonio personal cercano a los superior a los 900 millones de pesos, y que uno dice, a ver, acá nos conocemos todos, ¿en qué momento fabricaste ese dinero? O si es parte, digamos, que tal vez te voy a preguntar a vos, si vos sospechás que es parte de un manejo espurio del dinero público que lo lleva a esto, a cometer errores burdos como agarrar y blanquear 900 palos en una declaración jurada.
3: Bueno, a ver, yo te puedo contestar con un hecho concreto que se dio en reiteradas oportunidades. Dentro del discurso político de Guzmán, cuando él dice que se estaba por ir del país, pero bueno, se quedó porque lo vio a Javier Milei y bueno, le generó la esperanza. Sí. Él dice que se había fundido en su negocio. Entonces, lo que yo digo es, un poco lo que mencionaba antes, la incongruencia. Creo que no hace falta aclarar más.
0: Uh-huh. Se te ve una persona muy preparada, digo, y con hasta acostumbrado, ¿no?, por ahí al discurso de Jairo, que es esto que vos decías, muy confrontativo. A ver, hemos tenido algunos ejemplos de, por ejemplo, referentes de centros de jubilados que se han acercado a hablar con él y los ha maltratado verbalmente.
2: De hecho, persona no grata en dos localidades, claro, de la provincia.
0: Digo, tenés un perfil totalmente distinto. ¿Crees que hay que revertir una imagen, digamos, en pos y en beneficio? Calculo que tu jefe político a nivel nacional debe ser el presidente de la nación. Si me equivoco, corregime. Pero digo, ¿crees que hay que cambiar un poco también esa actitud que tiene Jairo en Santa Cruz, de ser tan confrontativo, tan soberbio, que por ahí ya al principio era pintoresco y a esta altura del partido ya como empieza a molestar ya el tono?
3: Bueno, mirá, si analizamos un poco la cadena nacional del presidente, el presidente llamó una unidad nacional, ¿sí? Uh-huh. Cuando habló del tema Malvinas, por ejemplo. Entonces, y esto, digo, no hablo en nombre mío solamente, somos un grupo, una estructura provincial bastante grande que ya venimos trabajando hace bastante tiempo. Por supuesto que nos autorreferenciamos con Javier Milei y siempre buscamos comprender los lineamientos, más allá de lo que se converse directamente dentro a nivel político, partidario, sí, pero también ir entendiendo los tiempos, las formas. Yo entiendo que por ahí en campaña esto de la confrontación, del discurso por ahí un poco más, un tono más agresivo, por ahí compra, porque termina siendo un poco más mediático. Uh-huh. Una vez finalizada la campaña, vos lo que tenés que entender es que necesitás construir. Sobre todo si vos no sos quien tiene la lapicera. Entonces, generar gobernabilidad para que después el día que a vos te toque, también puedas recibir ese apoyo. Porque uno entiende que hay oposición, ¿sí? Hay oposición. Entonces, una cosa es una oposición que se gana odio, o sea, que genera odio, y otra cosa es una oposición, ¿sí?, que discute para crear consenso. Y a eso voy, en la construcción. Siempre nuestro foco está en la construcción. Porque, como te digo, vos a través de este discurso de odio, les pido mil disculpas.
0: No, por favor.
3: Vos a través de este discurso de odio, a través de generar división, profundizar una brecha, dejar colgado o bastardear a los pasivos que en su momento fueron quienes aportaron, si se quiere, a una caja que sostuvo otros pasivos. Entonces yo creo que en un marco de respeto ese tipo de cuestiones no deberían suceder. Yo creo que ser diferente, ser distinto y sentarse en la mesa está bueno, porque yo aprendo de esa manera, yo aprendo de un montón de actores políticos que no me representan en lo político, en mis ideales, pero si mis ideales son propios. Uh-huh. ¿Me explico? Por más que yo pueda ir a hablar por un grupo, por un equipo, por representar mis ideales, un partido, bueno, pero antes de pertenecer a un espacio político, somos personas, ¿me explico? Somos seres humanos, tenemos un pacto de convivencia. Digo, yo no puedo venir acá y porque no me gusta algo que vos me dijiste, agarro, tiro el vaso de agua, te grito, me paro, me voy. Yo creo que no es correcto. Creo yo que no es correcto. Porque el día de mañana, cuando cambien las cosas, porque viste, la vida es circular, va dando vueltas. Rueda, el día de mañana, cuando yo por ahí te necesite a vos y necesite dar una nota, vos no me vas a abrir las puertas. Entonces yo creo que eso es sentido común, ni siquiera creo que hay que darle mucha entidad porque es algo que responde al sentido común. Y lo hemos hablado, no es que no, lo hemos hablado, hemos discutido puertas adentro, por supuesto de manera partidaria, y no se ha comprendido. Y ese cúmulo de situaciones, de cuestiones, nos llevan a nosotros a abrirnos. Primero porque no queremos quedar pegados en cuestiones que van a tener una consecuencia legal. Van a tener una consecuencia legal. Entonces,
0: no quedar manchados con algo que hayan hecho otro.
3: No, realmente. Y ahora, el otro día un periodista me preguntaba, está bien, pero ustedes militaron a Guzmán. Sí, pero también lo denunciamos. Entonces, uno como adulto responsable de su propia vida tiene la posibilidad de decidir qué hace con lo que tiene.
0: Totalmente. Matías, la verdad que ha sido un placer,
1: El placer es mío. La última cortita nada más, una respuesta corta. Con este nuevo armado del Partido Libertario, la intención de ustedes es presentarse en las elecciones del 2027.
3: Correcto. No solamente eso, sino que, como dije antes, creo que lo que quiero dejar es, como mensaje es construir. ¿Sí? Construir y consenso.
0: No, esperemos que no sea la última charla. Es la primera, pero que no sea la última.
3: Bueno, lo mismo digo.
0: Las puertas siguen abiertas, van a seguir abiertas, Matías.
3: Gracias.
0: Un placer enorme. Bueno, una nueva alternativa dentro de la provincia de Santa Cruz, el Partido Libertario. Matías Cristiuk se ha convertido, digamos, en la cara visible de este movimiento y obviamente se despega de lo que es la Libertad Avanza conducida por Jairo Guzmán. Hacemos una pequeña pausa cortito, vamos al boletín informativo de la radio, 10:30 de la mañana.
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6: Las noticias de las 10:30 de la mañana. El cielo está parcialmente cubierto en el lago Strobel con 8 grados de temperatura.
5: Provincial.
6: Luego de más de una década, el Consejo Agrario Provincial recupera su capacidad para perforar pozos de agua en Santa Cruz. Junto a servicios públicos se puso nuevamente en funcionamiento un camión perforador que estaba abandonado. La maquinaria ya comenzó a trabajar en Río Gallegos y permite realizar obras con equipos propios a un tercio del costo de lo que sale contratar el servicio.
5: Regionales.
6: El cantautor Piero es velado este jueves en una sala de la ciudad de Buenos Aires y sus restos serán trasladados el viernes al cementerio de La Recoleta. Piero murió este miércoles a los 81 años durante las primeras horas de la mañana, según comunicó su cuenta oficial. El artista había construido una trayectoria de más de 5 décadas y un repertorio ligado a la canción popular y de fuerte contenido social.
5: Nacionales.
6: Adrián Rabier consideró que el kirchnerismo quiere romper el modelo de gestión, pero no va a ocurrir porque la gente ya eligió otra cosa. El vocero presidencial dijo que la oposición está débil y no podrá voltear el DNU 70. Para el funcionario, el nuevo equilibrio político surgido de las últimas elecciones modificó la capacidad de la oposición para bloquear o revertir las reformas del presidente Milei.
5: Internacionales.
6: Flavio Bolsonaro acumula apoyos para el balotaje, sumó a Republicanos y Novo para la segunda vuelta contra Lula. Los dos partidos de derecha neutrales en la primera vuelta se alinean con el candidato que lidera por menos de 2 puntos. Marcos Pereira, diputado y presidente de Republicanos, justificó la decisión. El pueblo quiere esperanza de nuevo en Brasil.
5: Deportes.
6: La Catedral del Tenis Argentino cumple 100 años. La Tribuna Central Horacio Viloch Caride y su cancha Guillermo Vilas, el emblemático estadio de Buenos Aires Lawn Tennis Club, celebra un siglo de vida. Se trata del escenario en donde se desarrollaron históricas jornadas de la Copa Davis, del Campeonato del Río de la Plata y desde el 2001 el ATP 250 Argentina Open. Mañana cálido en Gallegos, humedad 67%, viento del oeste apenas a 3 kilómetros. El cielo está mayormente soleado, 11 grados la temperatura.
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0: Muy bien, señores, han pasado 36 minutitos de las 10 de la mañana en 36. La República Argentina. Que se haga la luz.
1: Sí, bien.
0: Que se haga
1: bien.
0: La luz. Tenemos una noticia yo me olvidé de pasárselo a producción. Pero. Mirá, ya me puso cara como diciendo cómo.
1: Es que sorpresas no. ¿Viste?
0: No. Es que falleció ayer y para mí, me parece, los que tenemos cierta edad. Hemos crecido con las canciones, crecido con las canciones de este cantautor y hay una en particular que es la que él le dedica al padre, que es como la que más trascendió. Falleció ayer Piero, se fue. Falleció, digo. No, porque me quedo con eso, me quedan todos mirando como diciendo, ¿y el remate? No sé, ¿qué crees? Se murió Piero.
1: No, está bien, ¿no?
0: Gracias, Piero.
1: Pero vos estabas compungido porque era...
0: Claro, porque faro, Piero es
1: fue,
0: el...
1: Fue tu guía en un momento de tu vida.
0: No sé si guía, pero sí. Piero
1: a mí me aburría mucho, pero bueno.
0: Mi viejo, que es una canción muy, pero muy linda. Mirá, Lucas, dice, oh, Piero, no te cae Piero, ¿no?
1: No, Lucas, acá es el momento en que Agustina te dice que tampoco conoció a tu viejo, ¿no?
0: Claro, dice, uy, ¿a tu papá le vas a llevar algo? Dice, no, Agustina, falleció mi papá.
2: Y a Piero tampoco
0: lo conociste. Era un señor con mucho rulo.
1: Los rulos, lentes.
0: Los lentes tipo John Lennon.
2: Perdón, estoy tratando de imaginar.
0: Ahora, mirá.
1: Sí, ahí la tenés, mirá.
0: Falleció Piero. En su momento...
1: Fallece, dice, en tiempo indefinido.
0: Pero tuvo un momento de mucha exposición. Vos eras chiquita.
1: Había otra cantante en Argentina...
0: Escucha.
3: ¿Qué anda solo?
2: Ah, y lo conozco, sí.
3: Tiene la tristeza.
0: Se hace difícil a veces los jueves, ¿eh?
1: Nos van a bloquear.
0: Bueno, pará. Ah, nos van a bloquear. No, está bien, listo. Es eso. Está
1: afuera.
0: Pero pará. Comienza a tener mucho auge, como un grupo muy grande de artistas argentinos, una vez que cae la dictadura y Alfonsín. Se convierte en el presidente de la democracia. Entonces comienzan a salir muchos artistas que habían estado prohibidos, entre ellos Piero,
2: sí.
0: y se comienza a conocer mucho parte de la obra de estos artistas.
1: Sí, señor.
0: ¿No? Piero llega también de la mano de Víctor Heredia, La Negra Sosa que retorna al país. Pero, nada, este tipo... Yo me acuerdo que el... Mi viejo
1: buenos
0: tipo,
1: rulos, ¿no?
0: ¿Eh?
1: Buenos rulos, ¿no?
0: Muy buenos rulos. Es muy parecido, ¿sabes qué? Me hace acordar la porra esa a Sister Pillar, el que era representante de Maradona.
1: A mí a mi gacho me hace acordar.
0: A mi gacho, no. A Fernando Fiorino también me hace acordar.
2: No, la porra esa, ¿no? No,
0: y seguimos ensuciando gente.
2: No, tranqui, que te van a...
0: Mi amigo también.
2: No, sé, no
0: mi
2: amigo, ¿es amigo tuyo él?
0: Obvio.
2: ¿En serio?
0: Sí.
2: Decile, me conoce.
0: A Fer. Fer fue un gran compañero... Si tuviera que elegir un compañero de viaje de
2: bueno
0: que digan con toda la gente que has viajado, qué sé yo, más sacando a mi hija de la Fer Fiorino iría nuevamente.
2: No, es que yo te
0: iría con, lo poco iría que con te él de viaje nuevamente.
2: Con lo poco que te conozco y lo poco que lo conozco después a los dos de viaje.
0: Estoy por estornudar, Alejandra, te juro por Dios que estoy contento.
1: No. Podemos hacer trending topic, podemos hacer ahora, ¿eh? Primer plano.
0: No sabes lo que lo aguanté, pero lo vengo aguantando. Es más, casi se me sale un ojo porque me apreté la nariz. ¿Viste que vos te apretás la nariz así para tragarlo? Y explota el estornudo por algún lado. Decí que lo explotó por otro. Decí que no explotó por otro lado. No. Pero siento que tengo presión ocular en este momento.
1: Estornudaste y me hiciste acordar a mi vieja con el ruido que hiciste. No,
0: bueno, sí, estoy viejo, estoy grande.
2: Hoy el tema es
1: muy agudo.
0: Apaga el asado, también lo mismo. Señores, estamos comunicados a través del móvil de exteriores, como todos los días, con nuestra compañera de tareas, Constanza Ryan. Qué buen nombre, Si hay algo, le envío. Es muy buen nombre. Nombre y apellido, porque te podrían haber puesto Constanza. No voy a poner un apellido, pero
2: no.
0: Ryan, ¿no?
1: ¿Cuántas veces le habrán dicho Ryan en vez de Ryan? Igual,
0: ahora ¿no? Se lo preguntamos. Hola, Cota, querida, buen día, ¿cómo estás?
4: Hola, chicos, hola, amigos de Arriba Santa Cruz.
0: De Buenos Aires, ibas a decir, ¿no? Hola, amigo, ¿estabas chateando con alguien de Buenos Aires?
4: No, aquí nos encontramos en Río Gallegos, en el centro, en la calle Alfonsín, al 500, porque estamos en la sede del Colegio Farmacéutico. Hoy vamos a hablar sobre algo muy importante y empieza con una pregunta el móvil de hoy y es si alguna vez compraron un medicamento en un kiosco.
0: Nunca.
1: Medicamento como tal, pero...
0: Sí, ¿no? Hemos comprado.
1: Una aspirina.
4: Algo.
0: Sí.
1: Claro.
0: todos.
4: Bueno, cuando se podía. De eso vamos a hablar y le vamos a dar la bienvenida al farmacéutico Pablo Yáñez, que ya está aquí con nosotros. Él es el presidente del Colegio Farmacéutico de aquí de la provincia de Santa Cruz. Y en este contexto se está hablando mucho de medicamentos responsables, dónde los adquirimos y cómo. Así que además de meternos en la realidad y en el laburo del colegio y que este fin de salida farmacéutico, vamos a empezar por ahí. ¿Cómo estás, Pablo? Gracias por recibirnos a Canal 9 y a Radio Provincia. Contanos cómo es la actualidad hoy cuando hablamos de medicamentos seguros solo en farmacias.
5: Hola, buen día a todos, buen día al estudio. Mirá, la realidad de hoy, nos encontramos... Veía varios comentarios por esto de la ordenanza municipal. El martes estuvimos en el Consejo Deliberante tratando la parte técnica. La realidad es que uno googlea y lo más probable es que la IA te diga que se puede comprar un medicamento en los kioscos, pero cuando le repreguntás, digo, porque yo hice
4: el ejercicio,
5: cuando le preguntás, tengo entendido que no, que aclara el panorama. La realidad es que actualmente no se puede comprar en cualquier lugar, solo se pueden adquirir en farmacias. Por lo tanto, lo que tratamos con la ordenanza que planteamos el martes fue esto de reforzar la ley, principalmente, que es la que hoy está vigente.
4: La Ley Nacional de
5: Farmacia, la 17.565, que se trató de modificar con el DNU, pero que hoy no está vigente. Por lo tanto, nosotros no es que se nos ocurrió a nosotros tampoco, sino que nosotros a nivel nacional tenemos varias reuniones con otros colegios del país, y surgió que en Chubut, específicamente en Trevelin, hicieron una ordenanza para reforzar la ley provincial que ellos tienen, donde básicamente no, la palabra no sería prohibir, sino se controla que en el establecimiento que no sea la farmacia no haya medicamento. Creo que básicamente es lógico por qué no debería.
4: Pero repasemos por qué.
5: Sí, obviamente. Principalmente porque una farmacia siempre va a haber un farmacéutico que estudió 6 o 7 años para no solo elaborar el medicamento, sino dispensarlo. Porque por ahí está esa trampa de lenguaje que nos dice me vendieron un medicamento y en realidad es una dispensa, no es una venta, en donde el farmacéutico asesora y hace atención farmacéutica. Es por eso que es importantísimo que esté en la farmacia. Y principalmente, hoy me entrevistaban por lo mismo y les hago un ejemplo, por la procedencia de dónde viene el medicamento, que es lo más importante. También hoy hago un ejemplo que es que está muy de moda las inyecciones de Ozempic para adelgazar, y está apareciendo en todo el país el tema de las falsificaciones, porque bueno, como es una inyección costosa, la quiere todo el mundo, es mágica aparentemente, es muy fácil que 300.000 pesos se la copias por 50.000 o 20.000 pesos y seguramente es una falsificación. Entonces es importantísimo porque adquirir una farmacia sigue toda la cadena de posibilidad y asegura que es original. Y bueno, y los consejos que te puede dar el farmacéutico.
4: Sí, amigos, no nos olvidemos que hay varias referencias a tener en cuenta, la desregulación de Milei que busca que los medicamentos se puedan vender en estaciones de servicio, kioscos e incluso Mercado Libre, plataformas digitales, y que este trabajo que se viene haciendo en el Consejo Deliberante de Río Gallegos obtuvo despacho favorable entonces para laburar en ordenanzas y que el municipio pueda controlar estos lugares donde se comercializan medicamentos que no son farmacias, ¿es así?
5: Es así, en realidad principalmente fuimos el martes para aclarar un poco el panorama, porque no es tan fácil, tiene parte técnica igual, que hay que ajustar, por ejemplo, qué pasaba cuando la municipalidad encuentra un medicamento fuera de la farmacia, qué hace, eso es que básicamente viene a ajustar, en teoría se va a decomisar y se va a destruir, que es lo que corresponde.
4: ¿Sabés qué se venía haciendo? ¿Pudieron llegar a esa info en el diálogo?
5: Mira, actualmente, hasta donde yo sé, nada, porque ¿qué pasa? En realidad el poder de policía de controlar los medicamentos y las farmacias lo tiene el Ministerio de Salud. Y así como yo te daba el ejemplo, sale trabajo, debería salir un Ministerio de Salud a cualquier establecimiento a controlar.
4: Tiene un montón de cosas para hacer el Ministerio de Salud.
5: Porque además habilita consultorios. Bueno, es complejo, ¿no? Y en toda la provincia. Entonces, por eso digo que esto vendría a reforzar. Planteamos también que se pueda replicar en las otras localidades. Por ahí he leído comentarios en las redes que dicen, lo ven como algo negativo, pero en realidad no es negativo porque en realidad, vuelvo a repetir, ya la ley está y no se puede. Entonces digo, lo único que haría es reforzar y aclarar qué se hace en esa situación, nada más.
4: Y aquí estamos hablándolo con el presidente del Colegio de Farmacéuticos de la provincia de Santa Cruz, Pablo Yáñez. ¿Cuántos farmacéuticos matriculados tienen hoy?
5: Y hoy, bueno, con el cierre de la cadena que conocemos, quedaron 140 farmacéuticos aproximadamente.
4: ¿Saben de casos que se hayan ido de la provincia o hayan buscado otros rumbos a partir de este cierre?
5: Sí, ya meses anteriores empezaron a buscar otros rumbos y se fueron de la provincia, habrán sido unos 4 o 5 farmacéuticos, no somos muchos, 140 es una matrícula pequeña para lo que es el país. Así que para nosotros una baja de 4 o 5 farmacéuticos se
4: nota. Es importante, claro.
5: Y bueno, y hoy esperamos que cuando reabran esas farmacias, obviamente sean habilitadas como corresponde con el farmacéutico.
4: Y ahora si viene el Día Argentino del Farmacéutico, ¿van a hacer algún convite con los colegiados? ¿Cómo se preparan para eso?
5: El sábado 17, si no me equivoco, es a las 11 vamos a juntar, festejamos el Día del Farmacéutico Argentino, porque también tenemos el Día Mundial del Farmacéutico. En conmemoración al aniversario de la Confederación Farmacéutica Argentina, nos vamos a juntar a las 11, vamos a hacer un lunch, vamos a entregar las plaquetas para los farmacéuticos que tienen 25 años en la provincia y para los que tienen 25 años de profesión. Y además, este año vamos a entregar diplomas de los farmacéuticos que certificaron en empresa. La profesión, porque esto no es menor, el farmacéutico continuamente está capacitando y actualizándose en temas nuevos, y bueno, se hace un conjunto de acreditación de todos los cursos o capacitaciones que has hecho y la Confederación Farmacéutica Argentina a nivel nacional te recertifica. Pero bueno, está buenísimo que tenemos organizar.
4: Allí en el piso, compañeros, ¿alguna pregunta que tenga que ver con el mundo de la farmacia y los medicamentos para Pablo Yáñez?
0: No, Cota, preguntarle a Pablo si este trabajo que se viene haciendo desde el Consejo Deliberante, ellos fueron convocados para poder participar y opinar acerca de esto, que, a ver, obviamente es una problemática tener la posibilidad de tener a mano medicamentos para poder comprarlos libremente en lugares que no sean atendidos por profesionales como ellos, los farmacéuticos.
4: ¿Ustedes fueron convocados entonces al Consejo Deliberante o fueron a pedirse la
5: convocada? No, nosotros le presentamos el proyecto al concejal Chávez, que en realidad no tiene que ver con un espacio político, sino porque lo conocíamos a él, así que lo presentó al Consejo y después la parte técnica obviamente nos convocaron para explicar estas cuestiones, sobre todo lo que vos decís que es importante, es el tema, no solo de la medicamento, más también del personaje accesible. Eso lleva a la automedicación, a posible estos reversos no deseados, contraindicaciones, y que por ahí hasta se practica también en la guardia del hospital, por lo que eso nos lleva, y ya está en una internación, con un consumo ya sea excesivo, o a veces intoxicaciones deseadas, en la realidad. Entonces, creo que es importantísimo que esté en la farmacia, que esté controlado por nosotros.
4: Bien, claro, amigos, porque los medicamentos son salud y usarlos mal puede traer consecuencias graves, así que en eso se viene trabajando desde el Colegio de Farmacéuticos de la Provincia de Santa Cruz. Y te sumo una preguntita yo, ¿lo ideal sería una ley provincial que lleve esto a todas las localidades o no?
5: Sí, estamos trabajando en eso, hoy también me preguntaban lo mismo. El tema de la ley provincial es complejo porque la profesión del farmacéutico no solo tiene que ver con la farmacia oficinal, que es la que conoce todo el mundo, que es
4: cuando uno va a comprar, digamos.
5: sino que también está la farmacia hospitalaria y, bueno, esterilización, gases medicinales, y todo eso debería ser regulado. Entonces, conlleva un tiempo armar la ley, porque tenemos que abarcar todo el tema farmacéutico. Entonces, va a llevar un tiempo, pero sí, es lo ideal.
4: Bien, compañeros, así estamos entonces aquí transmitiendo desde el centro de Río Gallegos, desde el colegio, la sede del Colegio de Farmacéuticos de aquí, pero bueno, que nuclea profesionales de toda la provincia de Santa Cruz a lo largo y a lo ancho, y que preocupa este tema de la desregulación de medicamentos, ya que son elementos que pueden hacer la diferencia en nuestra salud, tanto para bien o para mal, y la presencia de un profesional hace la diferencia.
2: Exactamente.
0: Jota, un millón de gracias como siempre por el móvil, y obviamente también habrá expectativa para ver, una vez que esto quede aprobado a través del Consejo Deliberante, en realidad para tranquilidad... Y qué tranquilidad para todos los vecinos de saber que los medicamentos deben ser vendidos en los lugares que corresponde y atendidos por la gente que ha estudiado para tal fin.
4: Así es, así que seguimos transmitiendo para Canal 9 y Radio Provincia. Gracias.
2: Gracias, Cota.
0: Un beso, Cota, gracias. Bueno, es la verdad, todos hemos cometido alguna vez de apuro. O, por ejemplo, ante un cuadro gripal, sí, que decimos, bueno, esto calculo, la vez pasada me funcionó con tal cosa.
2: Sí.
0: O venís vos, Agus, y me decís, no, ¿sabés qué? A mí, yo tomé tal cosa, probá con esto. Y sí, sí, bueno, sí, no es que me estás obligando, me digo, dale, ¿dónde? Y lo podés comprar libremente.
1: Los medicamentos que son de venta libre.
0: Claro, por eso
1: te... Mismo en la farmacia, ¿no? Porque se vende en otro lado.
0: Totalmente, por eso, con respecto al tema automedicación, que hay veces, sí, que uno, viste, en vez de... Ni siquiera es por pagar el coseguro para ir a ver a un médico, sino es ahorrar tiempo.
2: Sí, exacto.
0: Es decir, en vez de ir a sacar el turno, que me, sí, vea, sí, sí, que a ver qué día me puedo atender, nada, voy, si total a Julio le funcionó.
2: Sí, la verdad es que sí, pero hay consecuencias bastante graves detrás de esto. Capaz vos no sabés si estás tomando un medicamento que te altera otras cuestiones que tenés en el organismo. No sé, un ejemplo, un diabético, hay ciertos medicamentos que no puede tomar, un hipertenso lo mismo, entonces esto de la automedicación de me recomendaron y... No sirve.
0: Bueno, ahora después de la pausa, chicos, le pasamos en el corte a gente de producción. Tenemos imágenes en el lugar del accidente de la locomotora. Tenemos imágenes del trabajo. Parte de la filmación de hace aproximadamente una hora. Donde están trabajando policías, peritos de la policía,
2: sí,
0: técnicos del área de ICRT para concluir la tarea de peritaje y saber... de confirmar en un 100% si esto fue un accidente o si se trata de un sabotaje.
1: Esperemos que este peritaje no demore el trabajo que tenía que hacer esta locomotora, ¿no? Que se pueda volver a poner en marcha el traslado del carbón desde la cuenca hacia Punta Loyola.
0: Bueno, ¿no? Eso era lo que nos quedó pendiente de la charla cuando terminamos con Pablo Gordillo hoy. Y es que cuando él dice... En parte de la charla que tiene con nosotros, nos pegaron y sabían dónde nos iban a pegar, que era donde más nos dolía. ¿Por qué? Porque no es solamente lograr el descarrilamiento de la locomotora y tres vagones. Es todo lo que significa a futuro en compromisos que tenía la empresa con la venta de carbón, con estas 210.000 toneladas vendidas a una empresa de Estados Unidos, donde todavía no sucedió, pero la empresa puede decir...

0: Lamentablemente no pudo vender y no pudo cobrar por consiguiente.
1: Ojalá no lleguemos a esa situación.
0: ¿No? Ojalá que no.
1: Se pueda empezar a cumplir de a poco, aunque sea, porque entiendo que ya de por sí el puerto de Punta Loyola deben tener un acuerdo particular porque no puede soportar barcos que tengan más de 30 toneladas. Uh-huh. ¿No? Y si son 210, 3 por 7, 21.
0: Sí,
2: siete, aparte de todo siete este barcos, gasto tiene que ser, los viajes. De la empresa también repercute para abajo en empleados y...
0: No, y en, vos justo en el momento en el momento donde vos estás con el gobierno nacional, porque bien, si bien el presupuesto 2027 ya incluye parte de ese presupuesto para poder seguir solventando gastos de la empresa, pero guarda que todavía no fue aprobado. No fue aprobado porque no fue tratado en el Congreso todavía. No vaya a ser cosa que alguien mirando y dice, che, escúchame, le vamos a seguir poniendo guita a ICRT con todos estos problemas y además poner más plata todavía. Ojalá que no, pero son hipótesis. Y a los chicos de producción, no, después de la pausa compartimos el video de cómo está trabajando la policía y los peritos en el lugar del accidente.
1: ¿Te digo una chiquitita de deportes antes que nos vayamos?
0: Cortita, como viraje de la 8.
1: Ah, mira, no iba a decir otra cosa, pero ya hay día y hora para el superclásico del fútbol argentino.
0: Uy, oh. Qué cosa más linda, en la Bombonera.
1: ¿Viste? En la Bombonera, mirá cómo sabes. Sí, de repente te hiciste hincha de Boca.
0: No,
1: muy bien. Falta un montón todavía. Primero de noviembre va a ser el Superclásico en la cancha de Boca. Domingo, primero de noviembre, 15 horas, 3 de la tarde. Prepárate, Luciano.
0: No empieces a transpirar.
1: El lunes 2 te quiero acá. No quiero que falte. 1-3 o 3. Para mí eso es 1-3, lo que estoy viendo de acá.
0: Hacemos una pequeña pausa porque conectamos con el U14 Radio Provincia, que está con el servicio informativo. Cuando volvemos, estamos hablando con el presidente de Servicios Públicos Sociedad del Estado, Matías Cortijo. Después de la pausa.
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4: 11 horas en toda la República Argentina. Temperatura en Río Gallegos, 8 grados, 2 décimas. Humedad, 84%. Viento a direcciones variables a 2 kilómetros por hora. Cielo, algo nublado.
5: Provinciales.
4: Mejoraron el acceso náutico en el Parque Marino Isla Pingüino. Se instalaron nuevos pasamanos en la zona de desembarco para mejorar la seguridad de los visitantes que llegaban al área protegida mediante excursiones náuticas desde Puerto Deseado. El Consejo Agrario aportó los materiales para concretar la intervención.
5: Regionales.
4: Fiesta del Salmón, todo Piedra Buena espera a los turistas. La directora de pesca de Luis Piedrabuena invitó a participar de la séptima fecha Fiesta Provincial del Salmón Chinook, que se realizará este viernes 9, sábado 10 y domingo 11 de octubre.

0: octubre. Participarán más de 100 pescadores y habrá importantes premios.
1: Nacionales.
0: Casolován declara el hijo de María Victoria Caillaba. Se trata de Jorge Luciano Bertón, un oficial de la Policía Federal Argentina. Además, espera el testimonio de otra uniformada y un vecino de 9 de julio. Caillaba es una de las acusadas por la propuesta sustracción y ocultamiento del pequeño Loan Danilo Peña.
1: Internacionales.
0: Putin ofreció a Irán el apoyo de Moscú en los esfuerzos de mediación para poner fin a la guerra de Medio Oriente. Según la agencia estatal iraní IRNA, el líder ruso afirmó que Teherán puede estar seguro de que Moscú también está dispuesto a desempeñar un papel y brindar asistencia en este sentido.
1: Deportes.
0: Boca visitará este viernes a Instituto de Córdoba por la duodécima fecha de la zona de A del torneo clausura. El cortejo será importante para conseguir un triunfo en el que le permitirá trepar a lo más alto en la tabla anual. El encuentro, que está programado para las 19:30 horas, se llevará a cabo en el Estadio Juan Domingo Perón y se podrá ver a través de TN Sport. Cielo algo nublado en Río Gallegos, viento de direcciones variables a 2 km por hora. Buena es la visibilidad, humedad 84%, temperatura actual 8 grados 2 décimas.
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0: traer a Luciano, si no tiene nada de malo. Luciano, además de ser camarógrafo,
1: por favor, ¿alguno me puede traer
0: un excelente
1: poquito de agua?
0: Cebador de mate, esto, a vos te ceba. Nada, no, se la estamos pa'.
2: Chicos, se limita.
0: Ah, presidente de servicios públicos llevando el termo para el. Este es. Mate es un equipo de trabajo, un caballero igual. Matías Cortijo está con nosotros, presidente de servicios públicos. Bueno, a ver, antes de pasar a la charla, Matías, te saludamos pues ya sos parte de la mesa. ¿Cómo te va? Mucho. Buen día.
3: ¿Qué tal?
0: Antes, Matías, de comenzar la charla con vos, le habíamos prometido al público, tenemos el video. Esto está ocurriendo en estos momentos, hay una diferencia horaria de lo que son estas imágenes. Son los peritos de la policía de la provincia con los técnicos de ICRT recorriendo el lugar donde se dio el accidente y ahora es
3: ahora, sí, me pregunta.
0: Claro, con los interrogantes hay que ver qué es lo que determina el peritaje. En primera instancia, los peritos de la empresa dan cuenta de que esto se trató de un sabotaje. Ahora habrá que ver, una vez ya hecha la denuncia en el fuero federal, y también está actuando de oficio un fiscal de la justicia ordinaria,
3: sí, claro, lógico,
0: de la policía de la provincia, es determinar qué fue lo que pasó, cuál es el motivo de por qué termina esta locomotora junto a tres vagones, los tres vagones siguientes de la locomotora, volcando, y lo que hemos hablado y seguramente ya escuchaste en nuestro medio, en otros medios, es el enorme perjuicio a la empresa. Porque acá también tenemos que hablar que, gracias a Dios, los dos maquinistas están fuera de peligro, fueron dados de alta, se les hizo un chequeo médico completo para determinar si tenían algún golpe complicado. Ya están cada uno en sus respectivos hogares. Esto es lo más importante de todo. Habrá que ver si acá también entra el los fierros se arreglan, porque esta locomotora en particular tiene un año de fabricación, 1965.
3: La única que tiene ICRT.
0: Y lo que había, lo que habían trabajado para ponerla en funcionamiento de vuelta. Hubo que traer asesores y buscar asesoramiento con técnicos polacos que en su momento pertenecieron a la empresa que fabricó la locomotora. Y que, gracias a Dios, estaban vivos. Está,
3: sí, eso te iba a decir.
0: O sea, fuera de chiste o de cualquier ironía, vamos, tenés que encontrar a alguien que te pueda dar información y que te pueda decir por dónde debía ir la reparación del famoso convertidor de la locomotora para ponerla otra vez en funcionamiento. Ahora, este trabajo que estás viendo vos ahí, los peritos de la policía, seguramente tiene que ver con buscar alguna huella, algún rastro, porque si alguien puso ese material que encontraron, que es ajeno al convoy ferroviario, que se trata de una pieza que no tiene que es, que fue puesta adrede en ese lugar, o llegaron a través de vehículos,
1: sí, sí, sí,
0: o sea, hasta a través de caballo, caminando, esto es pleno
1: más
0: campo.
1: Que, de hecho, decía que era muy difícil llegar hasta esa zona.
0: Pero esto es el trabajo que están llevando a cabo en estos momentos los peritos para poder elaborar un informe y determinar de manera definitiva si esto se trató de un accidente o de un sabotaje.
3: Me estoy sorprendiendo con la dimensión de
0: lo largo del convoy.
3: Largo, ¿sí? Sí.
0: Son casi 40 vagones, Julito. ¿Sabes? Yo también, ni idea. 40 vagones con 11 toneladas aproximadamente cada vagón. Este tren llevaba 600, cercanas a 600 toneladas hacia Punta Loyola.
3: Qué bien que andás de matemática.
0: No, lo dijo Pablo Gordillo. No, yo no alcancé 600, ni a agarrar la calculadora.
1: 600.
0: Me llevó uno, este le pide uno al compañero.
3: Sí, no, ese no se lo presta.
0: Redondeamos. Bueno, gracias, chicos. Ya le dimos la bienvenida, pero está con nosotros Matías Cortijo, presidente de Servicios Públicos y Sociedad del Estado. Matías, ¿cómo te va?
4: ¿Cómo andan?
0: Buen día.
4: Buen día.
0: Gracias por visitarnos acá en el programa. Bueno, a ver, tuvo la empresa la, digamos, enorme responsabilidad encomendada por el gobierno de alguna manera, finalizar con este anuncio que era la compra de luminarias LED y la colocación de las mismas, donde Servicios Públicos tenía un rol protagónico muy importante, y en algunos lugares hasta se tuvo que pedir la colaboración de algunos municipios para que esas luminarias que fueron entregadas en todas las localidades pudieran ser finalmente colocadas.
4: Así es, Y hago un asterisco acá.
0: Sí.
4: Todavía no terminamos. Llevamos un avance de 40%.
1: Wow.
4: La magnitud de las luminarias es tanta que venimos poniendo. Mandamos un lote a todas las localidades. Ya en prácticamente todas se instaló. Las localidades chicas sí se instalaron todas. Las localidades grandes, por la capacidad de los equipos de trabajo también y de porque hay que ir cambiando una a una,
0: sí, claro.
4: Son 15.000. Y aparte también lo que estamos haciendo es el trabajo de desmontar las viejas para recuperación y poder ponerla en barrios más alejados, en otras zonas. Entonces estamos en una campaña que va a durar meses. Es probable que estemos con este trabajo de las luminarias de acá hasta fin de año. Igual ya se está viendo en muchos de los barrios, la gente lo está viendo. Estamos recibiendo por un lado agradecimientos, por otro lado pedidos de los barrios a los que todavía no llegamos. También les pedimos paciencia porque es un montón de luminarias para poner. Y también con la responsabilidad de que como esto se compra a través de unos fondos que están fiscalizados, tenemos que documentar dónde se pone cada una de las luminarias y para evitar que haya ningún tipo de desaparición, ¿no? Sí. Que las luminarias terminen en la casa de alguien, en un lugar donde no estaba previsto, es que a todas las localidades les entregamos un lote y hasta que no justifiquen con fotografías, con muestras de dónde pusieron, no mandamos el segundo lote. De esa manera nos aseguramos de que las 15.000 luminarias van a terminar puestas en un lugar que beneficie a la población, que no nos desaparece ni una. Vamos a hacer que cada localidad rinda cada una de las luminarias. También nos hemos encontrado con algunos problemas. Hay una localidad en la que todas las luminarias que desmontamos, unas 300 luminarias de sodio de las viejas para reutilizar, nos las robaron.
0: ¿Se las robaron?
4: Se las robaron. Un vecino del pueblo. Lo detectamos, allanamos con la policía, las recuperamos, pero ya desarmadas. Se habían desarmado los balastos, las lámparas para revender. Así que...
1: Qué increíble.
4: Tuvimos que intervenir con la policía, pero estamos muy encima para que eso no ocurra. La cosa que antes era como común, bueno, ahora no vamos a dejar que pase.
0: ¿Eso ¿no? después? ¿Qué finalidad? De, ¿que hay un mercado negro?
4: ¿Hay mercado? Y sí, se revenden. Se revenden, son costosas. Estamos hablando que las luminarias que compramos son 3.500 millones de pesos.
0: Sí. ¿Eh?
4: 2 millones de dólares en luminaria. No son dos mangos.
0: No.
4: Entonces, en algunos lugares aprovechan. Por eso estamos siendo tan cautelosos para que nadie se lleve las luminarias. Y documentando dónde ponemos cada una.
0: Está bien.
3: Me parece interesante lo que decís, lo de reciclar y reutilizar lo que están sacando de algunos lugares para llevarlo a barrios más alejados o necesitados también.
4: Así es. O a otros lugares, dependencias de la provincia que también necesitan luminarias. Entonces, por ejemplo, estamos ahora buscando un pequeño lote para llevar a Punta Loyola, para ICRT, porque ahí tienen las luminarias muy deterioradas. Entonces, nosotros vamos a aprovechar no ponerle las LED, pero sí ponerle las recuperadas para iluminar de vuelta el puerto. Entonces, para eso estamos usando también las luminarias reutilizadas.
1: Matías, nombraste los barrios más alejados y que, bueno, habías tenido tanto reclamos como la bienvenida. ¿Qué dice la gente cuando van después de mucho tiempo de solicitar esta luminaria?
4: Y llegan por Facebook, por las redes, a mi WhatsApp, agradecimientos, básicamente agradecimientos. Así como antes llegaban solo pedidos, yo creo que era... El tema de las luminarias era el ítem que más reclamos teníamos en servicios públicos. También siempre tenemos reclamos puntuales por cortes, por alguna cosa, pero el reclamo recurrente que teníamos en toda la provincia era la falta de iluminación. Por eso es que hace 2 años nos embarcamos en esto, este proceso, una licitación que costó, que venía orientada al principio, la tuvimos que dar de baja 2 veces hasta que pudimos conseguir una licitación transparente con 5 oferentes. Demoró, pero bueno, pero ahora estamos en un plan de instalarlas porque era el reclamo más grande que tenía servicios públicos desde el lado de la sociedad.
0: Matías,
4: esto también, sí. Obviamente, charlado como era mucha plata, con el aval del gobernador, con el pedido, entendiendo que esa era una de las necesidades que más teníamos que responder.
0: Ahora, hablamos de mucha plata. Hay una obra, muchas veces se habla con ustedes, quienes están al frente de organismos del Estado y especialmente las empresas que llevan adelante obras, Distrigas, servicios públicos, vialidad. Digo, se habla de de la intención de este gobierno de concretar obras que tienen que ver hasta con, o están enmarcadas dentro de lo que nosotros en los medios decimos reparación histórica. Lo que se acaba de anunciar para Las Heras, que increíblemente uno dice la localidad de Las Heras, el núcleo desde donde estaba la actividad petrolera en la provincia de Santa Cruz, desde donde se les tendría que haber, o esa famosa responsabilidad social empresaria, tendría que haber redundado en beneficios para los vecinos, en especial de Las Heras, capital del petróleo en la provincia de Santa Cruz, no contaba con una planta de tratamiento de líquidos cloacales. Y esto motivaba a que haya desbordes permanentes con enormidad de focos de contaminación como una desidia también por parte de quienes estuvieron al frente de los gobiernos en esas en los municipios, en esas localidades. Y hoy el gobierno decide invertir muchísima plata a través de servicios públicos en la construcción de una planta.
4: No solo una. Hoy estamos trabajando en 4 proyectos de planta de efluentes y peleando un quinto más. O 2 más todavía tenemos en cartera que esperamos poder destrabarlos, como siempre, esperando conseguir garantizar los fondos en un caso y en otro destrabar un contrato de una empresa que decidió rescindirlo unilateralmente. ¿Cuál es el tema? Nosotros hace 3 años recibimos la empresa con 22 plantas de tratamiento de efluentes, una en cada localidad, ninguna en condiciones. Algunas directamente no operativas por completo, otras mal operadas o mal sin la capacidad de tratamiento que correspondía. Estas plantas normalmente, cuando uno construye una planta de estas, tienen una vida útil de 20 años. Cualquiera de este tipo de planta uno la construye para que opere bien y a capacidad por 20 años.
0: Yo pensé que era mucho más largo el...
4: Después se puede ir manteniendo, ampliándola. Pero sí, suponiendo ese periodo de 20 años que es el estándar, Servicios Públicos debería estar renovando una planta por año. Para que de las 22 que tiene, al 1 por año, yo voy manteniendo todas mis plantas siempre bien. Este año nosotros, ya te digo, estamos con 4 plantas, estamos haciendo una nueva en Chaltén, estamos recuperando la de San Julián, la de, ¿cómo se llama? Puerto Deseado. Estamos con varias plantas, estamos ahora en tratativas con la de Perito Moreno. Estamos con muchos proyectos de plantas de efluente porque estaba tan atrasado que tuvimos que avanzar y poner todo un equipo de ingeniería a armar esto. Hicimos el colector entruncado, que ese ya estamos a punto de terminarlo. Ese se hizo también a través de los fondos UNIRSE del gobierno. Eso está próximo a terminar, después vamos a tener que hacer la planta para truncado también. Entonces, estamos a un ritmo 4 o 5 veces el que debería ser para tratar de ponernos al día. Tampoco podemos encarar los 20 plantas a la vez, los 20 proyectos a la vez, porque no nos da ni la capacidad operativa ni económica. Pero sí estamos a 4 o 5 veces el ritmo de renovación normal que debería haber para esas plantas por el bajo nivel o el alto nivel de deterioro que tenía todo el sistema de tratamiento de cloacales en la provincia. Las Heras hoy es la inversión más grande que tenemos después del interconectado de Pluma Perito. Estamos justo este viernes, se van a hacer la visita de obra. Tenemos entre 5 y 6 interesados en la obra. Porque estamos tratando también de que las licitaciones se presenten la mayor cantidad de oferentes posibles para mejorar las condiciones de contratación.
0: Después de la obra del tramo del interconectado de que recién mencionaste, la segunda obra de mayor
4: más grande,
0: volumen de inversiones.
4: Es la obra más grande, claro. Son 20.000 millones, son 15 millones de dólares más o menos esta planta. Estas plantas no son baratas, requieren movimiento de suelo, infraestructura, caños, bombas, no son plantas chicas.
1: Matías, hablás de inversiones millonarias. Preguntarte si dentro de estas inversiones estaban previstas de la ley de financiamiento que tanto se pidió, este presupuesto, y hay obras que están paradas.
4: Había varias obras de tratamiento de efluentes incluidas en la ley de financiamiento. La de la planta de Las Heras era una. Como no salió, lo vamos a hacer con fondos propios. No nos da la espalda para hacer todas las que teníamos.
1: O sea, te pregunto esto porque para que la gente entienda la importancia de aprobarse, ¿no?
4: Por supuesto.
0: Ahora, qué bueno esto que dice Agus y que plantea Agus, porque también hay que recordarle, y especialmente a los vecinos de Las Heras, cuál es la postura del intendente de Las Heras con respecto al tema de la ley de financiamiento estratégico, que es no.
4: Igual respondimos nosotros. Igual el gobernador.
0: Y su pueblo decidió, no tiene.
4: Decidió una... responder, porque tampoco hay que tener revanchismos. Ese claro. es un problema del intendente, del diputado. Él sabrá cómo responder a la sociedad. Pero el gobernador eligió seguir avanzando igual. Y estamos buscando los fondos de todas maneras posibles para poder avanzar con la mayor cantidad de gente, de obras. Es más, ahora estamos tratando de incorporar profesionales. Estamos cortos en ingenieros, en inspectores de obra, porque estamos manejando hoy en servicios públicos 10 obras mayores por lo menos en toda la provincia. Entonces estamos ampliando nuestra capacidad de ingeniería y supervisión de obra. Hay que recordar que hace 2 años Servicios Públicos no estaba llevando adelante ninguna obra mayor.
3: No, yo hablaba de la obra del interconectado allá en el norte de la provincia de Santa Cruz. Siempre es un problema recurrente la energía eléctrica en la provincia. Este invierno no fue la excepción. ¿Cómo está siendo la relación de ustedes con las empresas prestadoras de los servicios que transportan la energía?
4: Con las empresas que transportan tenemos buena relación, sobre todo en lo que es coordinación de los mantenimientos que ellos hacen. Habrán escuchado, hace unos meses yo comenté que hicieron 2 mantenimientos importantes de la línea principal, la de Transener, la que trae la energía a toda la provincia. Había que hacer un trabajo al norte de la provincia, pero nos dejaba 4 días sin luz. Pudimos coordinar con ellos para comprar la energía, para alimentar Santa Cruz con los parques eólicos de la zona norte. Entonces acá, gracias a esa coordinación, no hubo cortes y ellos pudieron hacer sus mantenimientos. Ahora tenemos también un requerimiento de ellos de armar un plan estratégico para todo lo que es zona sur. Estamos elaborándolo, tenemos algunos puntos que necesitamos inversión, en particular la Reserva Fría Calafate. Calafate es hoy la ciudad más vulnerable, así que es prioridad para nosotros. Ayer, por ejemplo, estuvimos en una reunión con los ingenieros del INVAP. Yo estuve hace unas semanas allá en el INVAP buscando este tipo de soluciones. Nos juntamos con los ingenieros propios para ver soluciones de generación en punta de línea con energías renovables provistas por el INVAP. Así que estamos empezando a explorar a ver si con ellos podemos trabajar en soluciones que serían superadoras a la reserva fría. La reserva fría es la peor de las opciones, pues implica tener un equipo con la capacidad de generar para toda la ciudad parado todo el año, deteriorándose, con todo el equipo de trabajo, con el combustible, con todo esperando parado.
0: Nos es amortiza mucho más.
4: Es mucho mejor tener un equipo con generación activa. Si yo pongo un pequeño parque eólico o solar o algún otro tipo de generación que esté generando, eso ya es reserva caliente. Entonces es mucho más eficiente, llega a pasar algo con la línea y yo estoy proveyendo directamente de esa generación. Entonces eso es lo que estamos buscando ahora como opción superadora a las reservas frías. Todo esto demora desarrollar la ingeniería y después buscar el financiamiento. Pero estamos empezando por ese camino.
0: Matías, el gobierno anunció hace algunas semanas atrás la decisión de colocar títulos públicos por alrededor de 450 mil millones de pesos, unos 300 millones de dólares, ante la no descartan seguir intentando que se apruebe la ley de financiamiento estratégico, pero si esto no sucede, el plan B es este. Obviamente que de los 600 millones de dólares que puede llegar a dar como beneficio esa ley de financiamiento estratégico, pasamos a 300 millones de dólares, el 50% a través de la colocación de estos títulos públicos. Esto obliga a las empresas, el otro día se lo preguntamos al presidente de Distrigas, pero obliga, por ejemplo, a Servicios Públicos a, en ese listado de obras de infraestructura que tenían pensado con la ley de financiamiento estratégico, es... Lo tenés que achicar y tenés que, lamentablemente,
4: vamos a
0: ir por lo prioritario.
4: Inclusive también descontar obras como esta de Las Heras, que estaban incluidas y que ahora ya las estamos haciendo. O sea, hoy ya pasaron 6 meses de que se hizo la propuesta de obras. Hay que revisarla y obviamente va a haber que sentarse a priorizar. Y en eso nos sentaremos con Economía a priorizar en qué obras vamos a poner esa inversión.
0: Lo de Las Heras ya está fijo,
4: digamos. Lo de Las Heras ya está
0: bien, perfecto.
4: Con otro tipo de financiamiento.
0: Está.
4: Por otro lado, hay un tercer camino, que lo hablamos con el gobernador, Distrigas y nosotros, por estatuto, servicios públicos y distrigas pueden endeudarse sin pasar por una aprobación de Cámara de Diputados. Nosotros tenemos la potestad de endeudarnos, obviamente con la responsabilidad de saber que podemos pagar esto. Hoy no era accesible porque también, cuando agarramos la empresa, cuando agarramos servicios públicos, no tenía hecho los balances por varios años para atrás, entonces no estábamos en condición contable de salir a endeudarnos. A través de este año estamos haciendo todo un trabajo de ponernos al día con los balances para, con plazo fin de año, poder estar en condiciones, sí, de salir a buscar un financiamiento. ¿No? Estamos mirando los fondos del CAF, los fondos de Fonplata. Pero primero tenemos que terminar nosotros de, ¿cómo se llama?, de ordenar las cuentas, cosa que Servicios Públicos nunca tuvo. Ya estamos en el anteúltimo, cerrando el anteúltimo balance. Nos falta uno más, que ya lo tenemos encarado. Así que de acá a fin de año nos vamos a poner al día con la parte contable, lo que nos va a permitir, en concordancia con el Ministerio de Economía, con el Gobernador, para algunos proyectos críticos, salir a buscar financiamiento a buena tasa, financiamiento en dólares, a tasa subsidiada, como son las del CAF o las del Fonplata. O sea, tasas menores que las del mercado.
0: Estás dejando un hermoso titular, título. Antes de que me corrija mi amigo.
4: A ver, estamos en
0: la posibilidad.
4: Estamos armando el camino para llegar ahí.
0: Pero hay algo que no quiero dejar pasar, que recién lo mencionaste. Vos, más allá de ser mucho no se ha dado a conocer tu currículum vitae, sos un tipo con una chapa interesante, un técnico muy reconocido a nivel internacional, porque tuviste la posibilidad de estar en empresas multinacionales, pero también tenés obviamente una visión empresarial. Es normal que en una empresa no estén hechos los balances,
4: no.
0: Pero no te estoy hablando de una empresita una empresita de pueblo, es una empresa estatal.
4: Es una empresa estatal, no se estaban haciendo los recuperos de impuestos que se deberían haber hecho teniendo los balances al día. La verdad que nos dejaron una empresa desde el punto de vista contable, una desprolijidad increíble.
0: ¿Pero eso pudo haber sido adrede? ¿Se le puede escapar a un ejecutivo de una empresa?
4: Me suena más a desidia, desinterés, a no saberle ver la relevancia a esto, a no necesitar nunca, porque como nunca necesitaron, siempre que necesitaban plata, pedían, tenían, no había necesidad. No había la necesidad de cuidar el recurso. Ahora nosotros queremos hacer los recuperos de impuestos, los recuperos de IVA, los del impuesto a los, ¿cómo se llama?, a las transferencias bancarias, que todo eso no lo podemos hacer hasta que no tengamos al día los balances. Así que estamos metiéndole un equipo de trabajo para poner los balances al día.
0: Perfecto. Matías, como siempre, un gustazo enorme haberte
4: Muchas gracias.
1: Gracias.
0: Tenido acá en
1: el
0: programa.
1: A esta nueva edición, ¿no? A esta nueva edición, digo, que él ya ha venido a...
0: Claro, es el nuevo formato de este programa. Estamos saliendo... En ya, duplex.
4: Los vengo escuchando por la radio
0: bueno,
4: y por todo.
0: Genial. Así que sí, bueno, bárbaro.
4: ¿Se escucha bien? Sí, se escucha recontra bien.
1: Bueno, qué bueno.
4: Perfecto. Aproveché estos días que estuve viajando a Zona Norte y lo escuchaba en la radio.
1: Bueno, qué bueno.
0: ¿Viste? Se agrandaron mal muy todos bien. Los de acá. Entonces, Matías, gracias por haber venido.
1: Muchas gracias.
4: Por favor.
0: Amigos, hacemos una pequeña pausita y conectamos con la gente de la radio que está con el boletín informativo, el boletín de las 11:30 de la mañana, y cuando volvemos... Vamos a poner un poco de... Vamos a relajar, que venimos de temas medio complicados. De ayer a hoy,
3: sí.
0: Coral. ¿Alguna vez te tocó estar en un coro vos?
3: Sí, claro. De chico.
0: ¿Un coro? ¿En serio?
3: Sí.
0: Bueno.
1: ¿Por qué no le crees?
0: Que no está bien. A mí, yo...
1: ¿Qué no tiene ¿sí? cara de haber
0: participado? ¿Vos, Agus?
3: Te puedo decir
1: yo
3: a cuál,
1: no
3: te
1: yo más decir, que en la ducha o en casa y hago un par de... Tiro unos cantos, pero no...
0: Yo fui seleccionado en el coro de mi colegio, pero me dieron el...
1: ¿Qué?
0: El triángulo.
3: El triángulo.
0: Horrible.
3: Esa ya va más no, banda musical. Para. Más banda musical que coro. Pero...
1: ¡Ay, no!
0: ¿Te echaron del coro?
5: Me echaron del coro. ¿Por qué? Porque yo soy hipacúsico.
4: De nacimiento, pero no tenía diagnóstico.
0: Sí.
4: Pero encima mi abuela, profe de música, siempre intentaron...
0: Pero es que vos levantaste la mano para estar en el coro y eras hipacúsico.
4: No, ¿viste cómo te mandaba?
3: Había que ir.
0: Había que ir.
4: La profesora me hizo solfear, se ve que no me fue muy bien. Ella creyó que yo la estaba gastando.
1: Ay.
4: Me echó la patada.
1: Ay, no, no, no.
0: Bueno, viste, todo
4: pero bueno, hoy uso audífonos.
1: Bien, hoy ya está recuperado para poder...
0: Yo, lo mío era dos intervenciones en toda la canción y me ganaba la...
1: Y es que a vos tenés cara de que te
0: muy costa. Ansioso. Entonces entraba siempre antes del...
3: A destiempo.
0: La tercera, cuarta vez
1: una
0: me dijo,
1: cosa
0: no,
1: te
0: entreguele el triángulo al y cualquier cosa lo estamos llamando. Y nunca más me llamaron. ¿No? Del colegio no me llamaron nunca más. Me dijeron, bueno, hacemos una pequeña pausa, ya vamos.
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8: Las 11:30 de la mañana, clima soleado en Rospentec, 11 grados de temperatura.
6: Provinciales.
8: La fraternidad evaluará los daños de la locomotora que volcó. La formación que viajaba a Punta Loyola con una carga de carbón descarriló a pocos kilómetros de esta capital. Autoridades provinciales de ICRT e integrantes de la fraternidad continuaban trabajando en la zona de la estancia Ingeniero Capa, zona de Bellavista, para determinar las consecuencias del accidente. Walter Tajes, secretario general del gremio, habló con el matutino Tiempo Sur, detalló los trabajos que se realizan por estas horas para recuperar precisamente lo que se descarriló.
6: Regionales.
8: Caso Maradona, el fiscal Patricio Ferrari consignó que los 7 acusados por el supuesto homicidio simple con dolo eventual colocaron a Diego Armando Maradona en una situación de desamparo y librado a su suerte. Ejecutaron acciones contrarias al arte de curar, consideró Ferrari durante su charla ante el Tribunal Oral en lo Criminal 7 de San Isidro, a la vez que evocó que Maradona murió por un edema, tenía 3 litros de ascitis.
6: Nacionales.
8: El Banco Central de la República Argentina lanza un plan para que los bancos usen información de Arca para calificar mejor a sus clientes. El objetivo es que todos los bancos tengan más información sobre los clientes, lo que ayudará a calificarlos mejor y con estos datos permitir acceder a tasas más bajas y mejores condiciones a la hora de pedir un préstamo.
6: Internacionales.
8: Krista Pike despertó tras la ejecución fallida con neumonía y sin poder mover los brazos. La reclusa de 50 años sobrevivió al intento de inyección letal en Tennessee y presenta un coágulo de sangre, inflamación severa y dificultades para tragar. Su abogado dijo que su pronóstico es incierto y que podría necesitar una recuperación prolongada.
6: Deportes.
8: Fútbol, la despedida de Carlos Tevez será una realidad. El Apache ya contactó a Juan Riquelme para utilizar el estadio de Boquita una vez que terminen todas las competiciones esta temporada. Aunque todavía no existe una fecha definida para su partido homenaje, que irá más allá de un picado de Tevez con amigos que dejó en Boca, la selección argentina y distintos clubes a nivel internacional, todo apunta que será antes de esta Navidad. Mañana soleada en Gallegos, humedad 61%, viento del oeste a 5 kilómetros, 13 grados la temperatura, aquí y ahora.
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0: Muy bien, 35 minutitos pasadas las 11 de la mañana. Me encanta este plano bien abierto. Se ve, igual hay un reflejo en alguno de los chicos que están detrás de cámara, que son los camarones. Hay un reflejo acá arriba. No toquen el televisor porque es la falta de pelo, que refleja un poco las luces de arriba.
1: Sí.
0: Reflejan la bolsita de algunos y se nota que hay una falta de cabello.
1: Te queda bien el mapa arriba de la cabeza. El mapa arriba de la cabeza te queda bien.
0: Yo sé que después de esto me como un vuelto, pues hacen cosas que no corresponden, pero bueno, lo quería decir. Bueno, por ahí hay gente que está tocando el televisor y si hay un reflejo ahí que estoy viendo.
1: Ya no se toca más, eso
0: bueno, está con nosotros una amiga, pues creo que todos los que trabajamos en medio hemos hecho infinidad de notas con Roxana Gulló. ¿Cómo te va, Roxana?
2: ¿Cómo estás, Lucho?
0: ¿Cómo estás?
2: Bien, aquí.
0: Y vos vas a tener
2: la
0: responsabilidad de invitar presentar a nuestro invitado también.
2: Sí, por supuesto. Nosotros hoy muy felices de recibir en la ciudad a Gonzalo Villalba, profesor, director coral de Mendoza, que nos está acompañando. Ambos integramos una asociación nacional que es ADICORA. Sí. Y en esta oportunidad él va a estar trabajando en la capacitación que brindamos para el Octubre Coral. Bueno, vos recién hablábamos, van a ser casi 20 años que estamos realizando esta actividad.
0: De esta edición del Octubre Coral.
2: Sí, sí, sí. Y la idea siempre es traer algún espacio de capacitación para estudiantes de música, para directores corales, para coreutas. Así que bueno, Gonzalo en la ciudad, que mañana va a arrancar tempranito con esta capacitación.
0: Me da mucha vergüenza porque es un invitado de lujo y nosotros acabamos todos de confesar nuestros padecimientos en los coros, que no hemos servido, Gonzalo, para los coros. ¿Cómo te va? Bueno, buen día y bienvenido a Río Gallegos.
3: Hola, ¿qué tal? Bueno, primero, muchas gracias por la bienvenida. Hasta ahora me han tratado muy bien. Solo llegué anoche, no sé, todo se puede echar a perder.
1: Pero sí, esperemos que no.
3: Seguro. Esperemos que no. Y por las dudas no traje vino, porque siempre los mendocinos nos piden vino.
1: Claro.
3: Y no traje.
2: Primer error.
1: El exceso de equipaje es carísimo. El exceso de equipaje es carísimo.
3: Ya todos están reclamando.
2: Ya estamos anotando.
0: Anotalo para la edición número 20. Pero bueno, Gonzalo no.
2: Gonzalo no, para la 20.
3: No, claro. Pero sí, esto del... de la actividad coral,
0: sí,
3: va por muchos lados y todos en algún momento hemos sido tocados, ya sea por haber integrado un coro, por haber tenido un familiar o por haber sido frustrado en la carrera de formar parte de un coro. Y eso tiene mucha responsabilidad también, muchos por ahí profes de música que espantan a los chicos más que atraerlos. Sí. Y nosotros en la Asociación de Directores de Coro, que nombraba recién Roxana, una de las cosas que incentivamos todo el tiempo es que todo el mundo puede cantar. Todo el mundo puede cantar y debería cantar.
0: Pero Gonzalo, mirá qué loco, porque digo, a ver, obviamente somos tres de generaciones totalmente distintas.
3: Sí, tal cual.
0: A clase 1970, y sin embargo la actividad coral, iba a un colegio religioso, de cura,
3: sí,
0: pero la actividad coral, es más, había una vez al año un encuentro coral de todos los colegios en Comodoro Rivadavia. Sí. Le ha pasado a Julio en su colegio y a Agustina en el suyo. Digo, o sea, la actividad coral está muy presente en los colegios desde hace muchísimos años.
3: Muchos años. Sí, sí, sí. En todas las provincias de la Argentina hay muchísima actividad coral. Ya sea un pueblito pequeño como las grandes ciudades, siempre hay algún coro dando vueltas por ahí. Es una actividad que quizás es la actividad cultural que más gente convoca en todo el país. No tiene, al lado de los deportes y del fútbol, es la que más convoca. Hay muchísima gente en el país que canta en coros.
4: ¿Podemos romper el mito de decir, no importa si no sabemos cantar, podemos ser parte?
3: Pero es que justamente los coros son para aprender a cantar. Si uno no sabe cantar, tiene que ir a un... Puede empezar en un coro a cantar, es lo mejor, porque aparte no estás expuesto, estás con un montón de gente que canta alrededor tuyo.
4: Sí, sí, sí.
3: Está buenísimo cantar en un coro. No puedo ser objetivo, digamos.
2: comentaba en otra nota que es una primera exploración a la música en muchos casos, de gente que por ahí en otra oportunidad no lo podría hacer. Y la verdad es que nosotros con el Octubre Coral justamente lo que tratamos de fomentar es esto, ¿no? De que se puede cantar todo tipo de repertorio, todo tipo de formaciones en lo que es la agrupación. Puede ser coros femeninos, coros de adultos mayores, coros de niños, coros mixtos. Y la mayoría son coros vocacionales que se acercan sin leer música, que ese es otro mito, que uno cree que tiene que saber leer música para integrar un grupo, y no es así. Y estamos muy felices porque hoy está viniendo desde Perito Moreno uno de los coros que va a participar del Octubre Coral, el coro municipal de Perito Moreno, que es su primera experiencia en el Octubre Coral, que dirige Ramón Borgiano y Natalia Mordachi, seguro los recordás, sí, los conocés. Bueno, es una pareja que se fue a vivir al interior y que está trabajando
1: aquí fuerte. De Río Gallegos.
2: Sí, por supuesto, egresado del conservatorio. Y estas cosas que se multiplican y que a nosotros nos hacen muy bien hoy recibirlos en Río Gallegos, a la vuelta, digamos, con su trabajo. Y tenemos muchos directores corales jóvenes que también van a poder disfrutar de esta capacitación y ver dónde están parados y anotar y conocer nuevos recursos y trabajar de otra forma la dirección, ¿no?
4: No, Roxana, perdone, entre los atractivos de todo el mes de octubre, estoy viendo que el cierre es frente al glaciar.
2: No, lo hemos hecho frente al glaciar. Ah, en esta oportunidad no va a ser porque la verdad es que el presupuesto nuestro... Nuestro coro es un coro independiente, es un coro vocacional que está cumpliendo 10 años de trabajo en la ciudad. Hemos hecho muchísimas cosas. Este año nosotros estamos viajando en noviembre a San Juan a cantar, un grupo importante del coro. Y bueno, la realidad es que en el 2019, en el 2024 hemos podido hacer esa presentación. El cierre frente al glaciar, que para nosotros era maravilloso, porque aparte es un momento mágico, se imaginan lo que es estar cantando en las pasarelas del glaciar. Bueno, de todas maneras el profe va a ir a conocer el glaciar también.
3: Sí, mi primera vez
2: en
5: A pesar de que no trajo vino.
3: A pesar de que no trajo vino.
5: Se la facturaban casi.
3: Es lo que hay.
2: Pero bueno, digamos que el encuentro va como mutando también año a año en función de cómo se presenta nuestra realidad, ¿no?
6: Obvio. Gonzalo, ¿hay distintos estilos de corales?
3: Totalmente.
6: Como en la música, digamos.
3: Sí, yo quería agregar que a lo que decía Roxana, y estas ganas que tenemos que la gente cante, que uno puede encontrar coros de todo tipo y de todo tipo de repertorio. Coros de niños, coros de adolescentes, coros de adultos, adultos mayores. La edad que uno quiera cantar, empezar a cantar, puede empezar a cantar.
2: Voces,
3: y además
2: voces.
3: Tiene coros que cantan folclore, coros que cantan música clásica, música religiosa. De todo hay, de todo. Lo que quieran elegir, hay. O sea que no hay excusa para no cantar en un coro.
6: Bueno, muchos hemos sido testigos de cómo distintos estilos musicales se han fusionado y, por ejemplo, ver bandas de icónicas de música pop, como por ejemplo U2, teniendo un tema y un video que hasta el día de hoy te sigue poniendo la piel de gallina, que es con un coro gospel detrás.
3: Sí. Muchos de los grupos de música popular, cuando quieren enaltecer o decir, miren qué grande que es lo que hacemos, ponen un coro atrás. Y es como que sienten que le sube el nivel tener un coro cantando atrás.
2: ¿Vos estuviste cuando trajimos a Nito Mestre a la ciudad?
6: Sí,
2: bueno,
6: no me acuerdo el año, pero...
2: 2019. Yo eso lo recuerdo siempre porque, bueno, nosotros en el Cantapueblo, que es un evento que se realiza en Mendoza, que hemos participado muchas veces, siempre el cierre es cantando con un artista. Nos ha tocado Jairo, León Gieco, Lito Nevia y en alguna oportunidad Nito Mestre. Y después nosotros lo replicamos en Río Gallegos con 3-4 coros de nuestra ciudad. Y esas cosas, la verdad es que quedan en la retina y en el corazón de todo el mundo.
3: Seguro.
2: Es así.
1: Yo te pido que nos cuentes cómo se va a desarrollar.
6: Yo te pido que nos cantes algo.
2: Cantate algo.
1: Todo el fin de semana, cómo se va a estar desarrollando durante
6: una que
1: el fin
6: sepamos
1: de semana,
6: todo.
1: ¿No?
6: Una
1: después Lucho canta antes cuando terminemos, a ver qué va a cantar. Pero que nos cuentes dónde va a estar desarrollándose durante el fin de semana todas las actividades que tiene.
2: Bueno,
1: ¿son varios lugares o no?
2: Sí, mañana tempranito, 9:00 a.m, 9:30, estamos arrancando con la capacitación que está dirigida a directores corales, integrantes de coros, estudiantes de música. Todavía están a tiempo de ir. En el Conservatorio de Música vamos a estar trabajando viernes y sábado por la mañana y parte de la tarde. A la noche mañana tenemos el primer concierto que va a ser en la iglesia de San Benito. Es una hermosa iglesia que hace poco se inauguró. Ese es otro de los objetivos de nuestro Octubre Coral, que es siempre tratar de llevar el canto a todos lados, a todos los barrios, a todos los espacios de la ciudad. Va a ser a partir de las 20 horas en la iglesia que está en 13 y 22, la iglesia católica que está allí, la del Padre Juan. Y el día sábado el concierto se va a hacer en San Juan Bosco, la iglesia que está en Kirchner y El Cano, también a las 20 horas. El domingo a las 5 de la tarde tenemos un concierto de niños, exclusivamente de niños, en el Conservatorio de Música. Así que bueno, entrada libre, gratuita, todos pueden acercarse a escuchar.
6: Perfecto. La última, Gonzalo.
3: Sí. No traje vino.
6: ¿Qué
3: no. Ah, si era esa la última.
6: Justo nosotros habíamos ido a pedir, ya habíamos mandado a pedir unos salamencitos y dijimos, seguro Gonzalo viene con una botellita de vino. ¿Qué tiene el coro? ¿Qué seduce de la música coral?
3: Y muchas cosas. Mi currículum más importante quizás es que hace 35 años que dirijo coros de jóvenes, de adolescentes, lo cual siempre me ha motivado a ver por qué los chicos entran al coro y lo he explorado mucho. La verdad es que la primera razón es que los chicos entran para conseguir novia. Bien, quiero decir.
2: Como siempre,
3: Y las chicas para conseguir novio.
6: Los colegios de cura.
4: Ah, disculpa.
1: Para buscar novio.
3: Claro. Pero bueno, usamos los directores de coro para decir, sí, puede ser que consigas algo. Pero una vez que están adentro, se enamoran de la música coral por muchas cosas. Por un lado, porque descubren un montón de repertorio que no sabían que eran capaces de cantar y que desconocían y que era más allá del que escuchan en Spotify o en otro tipo de redes. Además socializan con un montón de gente dentro del coro y en el resto del país, con gente que de pronto descubren que hacen lo mismo que uno. Y como decía Roxana, esas masas corales que se juntan de pronto y cantan todos juntos una canción, la que sepamos todos, eso enamora realmente.
4: Claro.
3: Y es lo que incentivamos. Vayan los tres a cantar un coro, por favor.
6: Bueno, un placer, Gonzalo, haberte conocido. Gracias. Esta mujer tiene la trayectoria que tiene acá en Río Gallegos y en la provincia con el tema de los coros. Es una remadora. ¿Hace cuántos años?
2: Con
6: los libritos debajo del brazo.
2: 30, sí.
6: Bueno,
2: sí,
3: yo quería agradecerle a Roxana por la invitación que me hicieron. Y la verdad es que Roxana es reconocida en el país por laburar como labura en el sur de nuestro país.
6: Seguro.
3: Un montón, realmente.
6: Seguro que sí.
3: Es un placer que la tengan acá.
6: Ojalá que el Octubre Coral salga tal cual lo tienen pensado.
2: Y gracias a la Secretaría de Estado de Cultura que nos acompañó en esta movida, al INAMU, que es el Instituto Nacional de la Música, que también permite que Gonzalo esté hoy aquí, y bueno, a Dicora, como los mencionaba antes, para nosotros es importante ese trabajo en red y ese apoyo.
6: Gracias a los dos por haber
4: venido. Muchas gracias.
6: Que tengan lindo día. Hacemos una pequeña pausa, vamos al boletín informativo de la radio. No vamos al boletín informativo
1: de
6: la radio. ¿Qué cosa, Alejandra?
1: Nos
6: vamos a ver unas imágenes. Bueno, primero le tenemos que mandar un saludo muy especial, porque tenemos una televidente que está con un problemita de salud y que, nada, decide ponernos, sintonizarnos a nosotros para poder pasar su mañana, que es Celia. A Celia nos manda
1: saludos
6: a través de YouTube, nos manda saludos, así que les mandamos un cariño muy grande.
4: También Marcelo nos dice, excelente la onda de conducción y el programa, muchachos.
1: Ah, mira.
6: Perfecto. Debe ser gente que está.
1: Un primo tuyo que mandó un mensaje.
6: No, o alguien en penitencia que está en algún lugar. Y
4: y el otro mensaje dice, excelente calidad de músico y persona, Gonzalo.
6: Toma, mira, Gonzalo.
4: Así que nos están viendo desde ahí.
6: Lástima por él.
4: Me encanta.
6: Lástima lo del vino, dijo.
4: Sí, bueno. Para la próxima.
6: ¿Imágenes de qué? ¿Con qué nos tenemos que despedir?
4: Una pausita.
6: Ah, te iba a tirar la pausita. Mira, Andrés.
4: Vamos a la
6: pausita. Nadie le avisó a Andrés y salió corriendo. La única vez que lo vi corriendo.
1: Vino a chelulear a Andrés, nada más, porque le vino a saludar a Gonzalo, vino a hacer algo.
6: Hay un excelente artista acá, Gonzalo. Un excelente artista acá dentro del canal.
4: No se vayan, que tenemos una invitada para cerrar el programa.
6: Ah, perfecto. Bueno, hacemos una pequeña pausa, ya volvemos.
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0: Y últimos 10 minutos para llegar a las 12 del mediodía. No era así, pero bueno, faltan 10 minutitos para llegar a las 12 del mediodía. Acomodalo, lo quise acomodar. Mira, gordo, así parece que me estuvieras desconociendo. Soy yo.
1: Jamás.
0: Luyo.
1: Te escuché.
0: Bueno, vamos a tener la posibilidad de hablar con. Y la verdad que es un espacio, tendrían que ser más minutos, le pedimos disculpas a Jessica. Porque tiene que ver con, en este caso es una mujer, el coraje, iba a decir los ovarios, pero no queda bien por ahí, que hay que tener en este momento para ser una emprendedora y poder, poner el esfuerzo y tratar de que los planetas se alineen para poder darle para adelante con un emprendimiento. ¿Cómo estás, Jessica?
2: Hola, ¿qué tal?
0: Buen día.
2: Buen día. Sí, siempre en el emprender hay que reinventarse todo el tiempo para poder seguir vigente, porque no nos olvidemos que es una fuente de trabajo. De hecho, Pamplinas, que es mi emprendimiento, es mi primera, salida laboral, es la principal. Entonces, bueno, siempre hay que estar como dándole la vuelta para poder seguir estando en esta, en la rueda de la... Así que, pero bien, por suerte, yo...
0: ¿Vos sos fabricante?
2: Sí.
0: ¿Sos fabricante?
2: Soy productora, sí, y además estoy dando talleres que en realidad como que fui mutando en mi vida así productora. Estuve mucho tiempo feriando, ahora estoy poniéndole full energía a lo que es la producción y a los talleres de costura creativa, así que bien, por suerte.
3: Lo particular de los talleres de Jessy es que por ahí quiere captar a estas mujeres que tenemos máquinas de coser que no las sabemos utilizar y bueno, Jessy nos
1: tiene máquina de coser.
3: Nos agarra
2: tiene máquina de coser.
3: Chicas, fui alumna de
1: chicas,
3: Jessy.
1: No, somos
3: perdón, chicos. Fui alumna de
1: primero.
3: perdón, fui alumna de Jessy.
1: ¿No?
2: Sí.
0: Bueno, no, sí, dijo chica, se le escapó.
1: Está bien.
2: Puede pasar, tampoco está.
3: Está enojado.
1: No está enojado
3: por lo que dije en el corte.
0: Sí, fuiste alumna de los talleres.
2: Sí.
0: Ahí está.
2: Muy aplicadita, venía con todas sus cuestiones.
3: Fui tres clases y dejé, perdón, no me daban los horarios.
2: No, estaba complicada de horarios.
3: Pero bueno. No, lo particular es que por ahí solemos las mujeres tener una máquina heredada de la abuela, de la mamá. Y bueno, esto de no saberlo usar, hace que lo tengas ahí.
2: Sí, yo sorprendida de que... me costó arrancar con el tema de los talleres porque digo, pero ¿quién va a saber? Digo, nadie, ¿qué voy a enseñar? Pensaba.
0: Claro.
2: Y resulta que habían muchas señoras con sus máquinas que no sabían usarlas. Y la verdad que sorprendida por la devolución, porque siempre hay talleres, porque hay gente que está entusiasmada y que quiere aprender, así que en eso. Y después, bueno, buscando la vuelta con las redes también, porque las redes hoy por hoy es lo que mueve mucho. Así que trabajando un poco para las redes igual, para entrar en el algoritmo, que es una cuestión de todo el tiempo estar haciendo con

0: ahí donde estoy viviendo.
1: Bien, bien.
0: Así que, bueno, siempre me pueden contactar, la que tenga ganas de empezar y arrancar con su máquina, empezar a costurear, siempre estoy ahí a disposición.
2: Mostremos un poquito, Jessica, lo que haces.
0: Sí, eso es un poco de lo que hago. Esta, por ejemplo, esta la armé anoche.
2: Me encanta. ¿Anoche?
0: Sí.
2: Dijiste, llevo algo.
0: Voy a llevar algo. La 360. Sí,
2: es una luncherita.
0: Esta es una cartu, una cartuchera.
1: Me encanta.
0: En realidad no me gusta como decir para qué
3: encasillar. No.
0: Porque las puedes usar para lo que te...
2: luchera, pues, me hizo acordar a lo que llevaba mi hijita, ¿sí?, cuando iba al colegio.
3: Con la Kitty te hizo acordar.
0: Sí, acá tenemos. Todos las puedes usar como para lo que necesites.
1: Porta cosmético.
0: Sí. Acá hay una que está interesada. Una
3: todos diferentes materiales, por lo que vemos, ¿no?
0: Le gustan los brillitos.
2: Te veo, Alejandra, Te veo caminando con esa, con la de
0: sí, tiras verdes. Para hacer las compritas, sí.
1: Me encanta.
0: Olvídate. Y bueno, estas son las cosas que podemos armar en los talleres. Hay, por ahí, estas son más sencillas. Las puedo armar en un tutorial que lo van a encontrar en las redes. Pero bueno, también es un trabajo porque la producción de que por ahí, esto por ahí me lleva 40 minutos armarlo, lo tengo que reducir y que se entienda en menos de 3 minutos.
1: Claro.
0: Porque para que funcione el famoso algoritmo.
1: Es
0: así
1: cierto.
0: Que, sí.
1: Jessy, repetinos tus redes, así podemos ver el tutorial y, bueno, dónde nos podemos acercar en caso de que queramos participar de estos talleres, ¿no?
0: Primero, si quieres participar, me puedes contactar a mi número.
1: Bien.
0: ¿No? Si lo quieren, lo
2: sí,
0: puedo
2: dar. Si lo quieres dar, no hay ningún problema.
0: Sí, sí, sí. Yo estoy 2966-388404, es mi número.
1: Bien.
0: Si no, me encuentran en las redes, en pamplinas.artesanías, es Instagram.
1: Bien.
0: Y ahí se contactan conmigo, igual me encuentran en Facebook, TikTok. Hoy estoy en todas las redes.
1: Me encanta, me encanta.
2: Es que va por ahí, ¿no?
0: Hoy por hoy.
2: Va por ese lado, el tema redes y a través de,
0: a full.
2: De eso.
0: Porque, bueno, viste que antes estaba mucho en ferias, las ferias por ahí hoy no tienen el mismo movimiento que antes tenían, entonces, bueno, hay que estar vigente sí o sí, de alguna forma.
1: Aparte, es muy linda cómo da el curso, o sea, es placentero ir. Las...
2: Vos no sos el mejor ejemplo, vos fuiste 3 clases, pero...
1: Bueno, pero
0: dice que tengo paciencia, dice.
1: No, tiene mucha paciencia.
2: No, es que se
1: verdad.
2: Le nota en el tono de voz.
1: Sí,
2: hay que tener, ¿no? El día que te enteraste que no venía más, dijiste, menos mal.
0: ¿Qué pasa?
1: Sí, porque...
2: Cualquier cosa, seguime en redes, Agustina.
0: Hago seguir las tutoriales.
2: Claro.
0: Sí.
2: Bueno, repetimos entonces los contactos de Jessica y a través de qué redes sociales la podemos seguir. ¿Te pusiste para seguirla?
3: Me estaba buscando.
2: Perfecto.
0: Pongan. Sí, síganme. Pamplinas.artesanías en Instagram. Pamplinas.deco en Facebook. Uh-huh. Ahí me siguen. Se suman a la comunidad de Pamplinas.
2: ¿Qué vas a hacer? ¿Qué te gustaría hacer?
3: ¿A mí? Uh-huh. No, yo nada. Yo le sigo para sumar seguidores y... Sí. No tengo.
2: ¿No tenés máquina de cosas?
3: No.
1: Claro, le pueden comprar algo a Jessy para la madre.
2: A tu señora. Le podés comprar un lindo regalito a tu
1: para
2: señora.
1: Para Lu, alguna caja.
2: Lindo regalito. Bastante, ¿eh? Vos la juntás y la juntás. Lindo regalito. Le podrías hacer a tu señora. Me caes con
1: la incorporación de Julio me gusta porque permite que no vengan todos los
2: fans. No,
1: para acá, ¿viste? Va para allá, está repartido el.
2: No, es que me le tengo que adelantar porque si no sé qué cachetazo me lo pone. ¿Eh?
1: Claro.
2: A ver quién pega primero.
1: Claro.
2: Es así con él. Jessica, un placer enorme.
0: Bueno, gracias.
2: Y suerte.
1: Éxito, sí.
2: Suerte.
1: Gracias.
2: Mira, podemos agregar algo para los sorteos de los viernes. Aquí metiendo
1: al
2: servicio público una LED, una luminaria LED que se nos escapó. Y el viernes llegamos con un camión, un 350 lleno de cosas.
3: Sí, sí.
2: Y listo.
3: Un reflector para la parrilla, necesitas seguro.
1: Bueno, yo me voy muy contenta ya con este mensaje que digan excelente onda la conducción y el programa. Ya me voy muy contenta hoy jueves.
2: Buenísimo.
3: Muy bien.
2: Buenísimo. No, me importó, sí. No, acá la que no hace seguimiento de los temas que
1: tal vez... Yo voy para otro lado.
2: No, no, que le estás hablando, pues eso, cuando él me pone cara de traste, entonces yo te hablo a vos.
1: Ah.
2: Y la mayoría de las veces vos estás describiendo...
1: No, re feo lo que está diciendo.
2: No, siempre. Y siento que ojalá ese es el momento donde digo que se me baje el sillón y me voy desapareciendo de a poco.
1: No, no.
2: Señores, nada, cerramos el programa del día de hoy. Un placer, como siempre, haber estado en contacto con todos ustedes. Gracias a los que nos escriben a través de las redes y del canal de YouTube. Estamos saliendo a través de LU14 Radio Provincia y de Canal 9, el canal provincial, para llegar a cada rinconcito de la provincia de Santa Cruz. Nos encontramos mañana a partir de las 9. Buen día para todos. Chau, chau.

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2: 12:01 en toda la República Argentina. Temperatura en Río Gallegos, 13 grados. Humedad, 61%. Viento a 5 kilómetros por hora. Cielo parcialmente soleado.
1: Provinciales.
2: Allanan por segunda vez la casa donde hallaron los restos de Mario García. La Prefectura Naval Argentina realiza procedimientos en Caleta Olivia por orden de la Justicia Federal en una investigación que busca identificar a los responsables del homicidio. El caso tuvo un nuevo avance tras la afirmación de que los restos humanos encontrados durante los rastrillajes pertenecían al hombre de 50 años.
1: Regionales.
2: Se viene un fin de semana largo en Santa Cruz. La programación incluirá show, ferias y escapadas. El feriado nacional del lunes 12 de octubre permitirá organizar escapadas dentro de la provincia o participar de actividades sin salir de cada ciudad de Río Gallegos. Río Gallegos, El Chaltén, El Calafate, Caleta Olivia y Puerto San Julián concentran varias de las propuestas especiales.
1: Nacionales.
2: Volverán a citar a Candela Arizaga luego de que se difundiera su encuentro con Facundo Moyano en Madrid. La fiscal a cargo de la investigación por violencia de género buscará volver a escuchar el relato de la joven y garantizar su resguardo. Mientras tanto, sigue vigente las restricciones del acercamiento.
1: Internacionales.
2: La situación en Medio Oriente. Los rebeldes hutíes advirtieron a los trabajadores petroleros sauditas que huyan de las refinerías porque serán atacadas. La amenaza del portavoz extendió el ultimátum a aerolíneas, aeropuertos, pasajeros y empleados tras atribuir al grupo de lanzamiento de un misil balístico contra la terminal aérea de Riad en medio de la escalada bélica.
1: Deportes.
2: Automovilismo. Jorge Russell largará último en el GP del Singapur del Fórmula 1. Una sanción que excede el límite de componentes en una unidad de potencia deja al piloto de Mercedes relegado a la última posición de la grilla y complica su pelea con el título ante Kimi Antonelli. Cielo parcialmente soleado en Río Gallegos. Humedad 61%, viento a 5 kilómetros por hora, temperatura actual 13 grados.

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5: 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Hoy, 8 de octubre, celebramos a Jaramillo y Fitzroy. Su historia nació con la llegada del antiguo ferrocarril patagónico y se consolidó mediante un decreto presidencial en 1921. Dos comunidades hermanas del departamento Deseado, separadas por solo 20 kilómetros de estepa patagónica, que comparten la Comisión de Fomento y sus raíces históricas. Jaramillo custodia la memoria de las huelgas patagónicas, donde cayó fusilado el legendario gaucho José Font, alias Facón Grande. Arquitectura originaria, ferrocarriles, memoria e historia. Orgullo patagónico que perdura en el tiempo. Desde Radio Provincia, saludamos a todos los vecinos y vecinas de Jaramillo y Fitzroy en este nuevo aniversario. 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

0: de la visión, por lo que tengo entendido.
1: Buenas tardes a todos, bienvenidos a Costumbres Argentinas en esta nueva jornada, este día jueves. Mi nombre es Jessica Romero, hay un gran equipo, veo del otro lado a Rodrigo Durán. Bienvenido, Rodri, ahora estamos como de costado. ¿Cómo va? ¿Pulgar arriba, abajo, al medio? ¿Bien? Perfecto. A su lado, Eugenia Guanuco, la diva de los teléfonos, que la veo justamente hablando por teléfono, productora de este espacio. Y entiendo que no la veo, pero debe estar la Mendu, Andrea Rizzo, en los boletines informativos. A la que estoy con mis compañeros Sofía Maldonado, Sandro Díaz. Bienvenidos, ¿cómo están?
0: Bien, muy bien, acá en este día hiper soleado que tenemos en Río Gallegos.
2: Muy buenas tardes a todos. Sí, me encanta este día, aunque me siento yo siento ya las repercusiones de la alergia primaveral. Me pone un humor igual.
0: ¿Te pone un humor? ¿Te gusta?
2: Sí, me encanta, me encanta.
0: Eso es la primavera.
2: Sí, total.
3: Total, no, hoy hace mucho calor, chicos. La verdad que Río Gallegos nos está regalando un día súper soleado. Después de tanta lluvia, siempre sale el sol.
1: 18 grados, están diciendo los compañeros. La verdad que no sé si estoy lista. Parece que uno tiene abajo toda la ropa de invierno. Yo tengo las ruanas, tengo todo ese tipo de ropa.
0: Sí.
1: Y la cara ahora tengo que empezar a revolear esas y empezar a sacar las camperas facheras que no... Que no te
2: abrían
1: nada y demás.
2: Sí, igual me encanta, Es una buena época, aprovechen a caminar, a sacar al perro, a andar en bici. Hay época en donde las bicicleterías están metas a parchar.
0: Totalmente.
2: Porque la gente empieza a sacar las bicicletas y se da cuenta que se pinchó en noviembre del año pasado y nunca lo arreglaste. Y la gente empieza a llevar su bicicleta y hay fila.
1: Mirá qué bien.
0: Sí, igual están... Sí. Bueno, lo que tiene la bici es que justamente si tenés que llevar muchas cosas, como suelo hacer yo, tenés que tener un carrito aparte. No sé cómo haces. Si vas con... Siempre
2: mochila.
0: Que trans... Sí, mochila. Llevas un poco transpirado de atrás, pero todo bien. ¿O no?
2: Levántalo un poco igual, André, bici.
0: Sí, igual, Sandro, vos ya empezaste con la alergia. Todavía no vi las pelusas de los árboles.
2: Hay pelusitas.
0: Sí,
2: hay,
0: ya empezaron a ver algunas. Sí. Mira, todavía no había visto yo.
2: Me agarra. ¿Sabés qué? Tengo una efeméride del día de hoy.
0: A ver.
2: Para decirles. Es que hoy, 8 de octubre, es el Día Internacional de la Dislexia.
1: Mira.
0: Ah.
2: Es un día que es para visibilizar que el 10% de la población mundial tiene dislexia. Es bastante, son bastantes personas.
0: Sí.
2: Y esto es un... Es de origen neuronal, no afecta principalmente a la lectura y la escritura y no está relacionado con la interpretación o la inteligencia, digamos.
0: Claro.
2: ¿No? Es como, es esa parte comunicacional, ¿no? En escribir o leer. Y es un día como para tener en cuenta eso y también saber que mientras tenés la detección temprana, que esto tiene que ver mucho con los docentes, cuando un docente se da cuenta que uno de los chicos, de los estudiantes, de los niños o adolescentes, le está costando leer y escribir, hace un informe a los padres y de ahí de alguna manera tratan de que este niño o niña pueda sobrellevar mejor su vida estudiantil. Y también hay muchos adultos, por eso está bueno difundirlo, que se dan cuenta de muy grandes que sí tienen dislexia. Tal vez toda la vida pensaron que... Sí, me ha pasado más de una vez de decir esta efeméride y recibir un mensaje de alguien que se entera que es disléxico y nunca lo supo.
1: ¿Y cómo puedes empezar a sospechar? ¿Tenés alguna reflexión?
2: Y tal vez si siempre sentiste que eso te dio vergüenza escribir porque tenías errores ortográficos o por ahí te cuesta leer, tal vez no tenga que ver con una cuestión de educación, que era lo que siempre se estigmatiza, ¿no? Como te falta leer y demás, y tal vez esa persona lee seguido, pero la dislexia lo hace que tenga un cierto grado de dificultad. Entonces, muchos adultos toda la vida pensaron que era una cuestión de tal vez no haber terminado el secundario, y tal vez se trata solamente de una condición. que no es no es una enfermedad, no es una discapacidad, es una condición, básicamente.
4: Encima, lo loco que vos decías que tenía que ver con la comunicación, justamente, y conozco tres personas con dislexia y las tres se dedican a la comunicación, de hecho. Creo que hay algo ahí, y lo hacen de manera excelente, de hecho.
2: Sí, sí, sí. Sí. Siempre a mí me preguntaron por qué justo te quería dedicar a eso, porque tengo dislexia, le comento a los oyentes, y sí, creo que tiene que ver con esas ganas de saber comunicar y resumir bien algo, ¿no? Como contar algo. Y también todas las personas que quieren contar algo, más allá de que tengas una condición distinta, esas ganas te surgen y ya, ¿no? Como que después vas y hay herramientas, hay muchas herramientas para poder tener una vida plena con dislexia o sin dislexia. Uh-huh. También existen distintos tipos de dislexia, como la numérica, ¿no? Como uh-huh. que le cuesta la interpretación de números.
0: Eso te iba a decir, porque una de las principales cosas que escuchamos cuando preguntamos qué es la dislexia o cuando nos enteramos qué es la dislexia, te suelen contestar, y es la confusión de letras con los números. ¿Eso es así? ¿O esto, justo hay como diferentes ramas de la dislexia y una es la numérica, otra es la alfabética?
2: Hay distintas ramas y distintos grados de dislexia. Eso siempre lo definen los profesionales. Y también sucede que una persona que tal vez le costaba mucho leer y después con los años adquirió herramientas para poder leer de corrido, ¿no? Y esa persona va a seguir teniendo dislexia, pero adquirió herramientas que hacen que su pronunciación sea mejor, que pueda escribir con distintas herramientas, con aplicaciones. Hay muchas aplicaciones que ayudan como para poder comunicarse mejor. Uh-huh. Y lo que puedo decir que pasa mucho en los niños principalmente es uh-huh. el autoestima, porque te hace sentir distinto.
4: Ah, mira.
2: Te hace sentir como, o sea, negativamente, ¿no? Uh-huh. Entonces hay que tener cuidado al sentido de decir, che, este niño no estudia, porque por general se interpreta en eso, ¿no? Uh-huh. Por ahí capaz que tiene otro tipo de condición que solamente con ayuda de capaz de un psicopedagogo, con un poco más de paciencia se puede sobrellevar y puedes hacer lo que quieres si tenés dislexia, así que no lo puedo confirmar.
0: Totalmente, bueno, justo por eso lo que decías de la importancia de la detección temprana, y cuanto más antes se pueda diagnosticar, mejor se puede trabajar.
2: Sí, sí, sí, sí.
4: Bien, alguien muy conocido, Mami Giardina, tiene dislexia también, por ahí la gente la puede referenciar del otro lado. Ya tenemos a nuestro siguiente invitado, de manera telefónica tenemos a Eric Nieves, secretario de Relaciones Institucionales de Chaltén, porque estamos próximos al 41 aniversario del Chaltén. Ya está entrando en su adultez el Chaltén, así que bueno, vamos a conversar. Bienvenido, Eric, ¿cómo estás?
5: ¿Qué tal? ¿Cómo andan? Un gusto, un saludo para los tres ahí en la mesa. Y nada, primero decirles que me encanta el equipo que formaron, ¿no? Lo sigo y me gusta mucho, así que felicitaciones para ustedes.
4: Muchas gracias, Eric. Me viene de Diego, justo está mi jefe acá, así que me venís de Diego. Ah,
5: bien, bien. No, bueno, pasa que a Sandro lo conocí, a Sofi también, bueno, aunque no tanto, pero me gusta el equipo, en serio, me gusta el equipo que formaron.
4: Bien, muchas gracias, Eric. Bueno, y agradecidos estamos nosotros de que nos puedas atender, porque deben estar con mucho trabajo, porque se viene el aniversario.
5: Mira, te voy a contar la verdad, para que todos entiendan, estoy metido adentro de mi auto, porque las oficinas andan todos corriendo, la municipalidad es un loquero, pero sí, pero es, a ver, como siempre decimos, es un trabajo que nos pone muy felices, porque festejar un nuevo aniversario en nuestra localidad nos pone muy contentos, es estresante, tenemos que andar corriendo, hay muchas cosas. Tenemos un fin de semana largo, el cual aprovechamos para largar la temporada turística. Entonces, nada, hay muchas cosas que están en juego para nosotros en un aniversario de la localidad, pero se trabaja mucho y con muchas ganas.
4: Bien, justo que hay fin de largo, lo que posibilita que mucha gente de los alrededores de Chaltén se pueda acercar. ¿Está previsto que lleguen visitantes de la provincia?
5: Sí, la idea siempre, tanto la fiesta nacional del trekking como es el aniversario, con nuestras fiestas populares y con las carreras deportivas, lo que hacemos es justamente invitar a ese turismo más regional, más de Santa Cruz. Hay corredores este año que también están viniendo de otras provincias, Eso también es una buena noticia porque estamos volviendo a recuperar que se había perdido, digamos, un par de años que vengan de otras localidades a correr a nuestro pueblo. Eso está volviendo y está bueno. Pero sí, siempre es la invitación, más que nada al turismo regional, donde los precios todavía son accesibles. Entonces la idea es empezar ya, los comercios están abiertos, muchos arrancaron ya el 1 de octubre, pero el 12 de octubre para nosotros es ese simbólico, vamos a decir, una cosa simbólica que es nuestro arranque de temporada acá en el Chaltén.
2: Eric, ¿cómo estás? Acá Sandro te saluda desde Gallegos, un gusto.
5: Un gusto.
2: Hablar con vos. Sí, sos de esas personas, de esas fuentes que siempre uno habla y todavía no te conozco en persona.
5: Es cierto, por ahí por foto, pero no nos conocemos en persona, no sí, tenemos sí. Nada. Ya voy a ir un día al programa, les prometo, cuando ande por el río Gallegos voy a ir al programa.
0: Más que bienvenido.
2: Buenísimo. Bueno, pensar en Chaltén me genera siempre mucha felicidad porque uno ha tenido lindos recuerdos y también es muy bello, como todos sabemos, y también tiene mucha música y el festival aniversario que tienen ustedes. Va a haber mucha música. ¿Podemos repasar un poco de la grilla?
5: Sí, el sábado, vamos a tener sábado y domingo el festival, aprovechando que el lunes es feriado por el 12 de octubre, el lunes vamos a tener el acto protocolar, entonces le damos tiempo a la gente, casi siempre lo hacemos viernes y sábado, justo este año coincidió que podíamos hacer sábado y domingo. El sábado vamos a tener bandas locales, van a estar también en la Escuela de Danzas Municipal, se va a estar presentando Oniré, se va a estar presentando Nianfi Fruli, que es una banda que se formó acá en el Chaltén de un montón de artistas de otras bandas que con la muerte del Indio decidieron hacer un homenaje y van a estar presentes también ese sábado. Estamos charlando con los chicos de Lorian Project también, que se van a estar acercando a nuestra localidad, ojalá que puedan llegar. Y van a estar cerrando Siete Venas, nuestros chicos, como siempre decimos nosotros, que ya no somos tan chicos, hemos crecido todos juntos a la par con Siete Venas y ya nos vemos arriba del escenario y ya somos gente grande, con nuestros hijos y demás, pero es una banda que sigue siendo convocante, es una banda hiperprofesional, es una banda que a nosotros nos da gusto tenerlo siempre en el escenario de nuestra localidad, porque son la banda, para mí, es una opinión mía, para mí sigue siendo la banda representativa de la provincia de Santa Cruz en cada uno de los lugares. Y después, como siempre hacemos, en los aniversarios más que nada, que es lo que nos pide el intendente, que es fiesta, porque es un cumpleaños, vienen tres DJs de Buenos Aires, son dos chicos y una chica, que tienen varios sets armados, digamos, y se van turnando entre ellos para transformar, digamos, el gimnasio en un boliche un ratito antes del cierre. Y el domingo van a estar nuestra escuela de danzas urbanas, también vamos a tener a los chicos de La Siempre Alegre, que eso es algo lindo, porque los chicos de La Siempre Alegre es un grupo de folclore que se quedaron acá en pandemia, conformado por chicos de otras provincias de la Argentina y también por una chica que es francesa, que en pandemia decidieron quedarse acá en el Chaltén y ya no se fueron nunca más. Y se formaron este grupo de folclore que en temporada hacen cumbia vieja, cumbia del recuerdo, pero con instrumentos derivados del folclore. Así que eso va a ser algo llamativo que vamos a tener, digamos, en el escenario. Esa misma noche va a estar Candu Domínguez y Gessoni tocando para toda la comunidad y todo el visitante. Y después va a estar cerrando Román el original. Lo mismo que la noche del sábado va a estar nuestros tres DJs cerrando la fiesta allí en el gimnasio municipal.
0: Un fiestón, Eric, se vienen preparando entonces.
5: Con mucho esfuerzo, con muchas ganas, pero bueno, la premisa siempre es el cumpleaños, es un cumpleaños, y hay que tener fiesta y hay que disfrutarlo y hay que pasarla bien. A diferencia por ahí de la Fiesta Nacional del Trekking, que ya es más una producción artística, es otra cosa, lo que buscamos, digamos, es que alegría, que la gente esté contenta y que podamos disfrutar. Así el 12 de octubre en nuestro acto central podemos disfrutar también de esa siempre emotiva avisamiento de nuestras tres banderas con el Citroën o Cerro Chaltén, a mí me gusta decirlo Cerro Chaltén, pero para que todos nos entiendan, de fondo es emotivo. Tener las palabras, también está confirmada la presencia nuevamente este año del fundador del Chaltén, que es el doctor Arturo Policelli, el ex gobernador, que ya es un amigo ya de la casa y va a estar presente también. Y nada, es fiesta y emoción lo que se va a vivir en nuestra localidad.
0: Me imagino que sí. Preguntarte, justamente como comentabas, empiezan los días lindos, empieza la apertura de la temporada y además es un fin de semana largo. ¿Ya tienen algunos datos de cómo está la capacidad hotelera? Porque nosotros, viste, como sentimos que estamos cerquita, siempre reservamos a último momento y nos damos cuenta de que cuando vamos a reservar casi siempre está todo lleno, ¿no? Entonces quería saber si ya tienen datos sobre eso y cómo se preparan para el inicio de esta temporada también.
5: Mira, los datos, antes de charlar con ustedes, antes de que me llamaran, estábamos en una reunión con el intendente y el intendente le estaba pidiendo justamente a la secretaria de turismo los datos porque nos están pidiendo justamente cómo viene el fin de semana. A priori, con algunos amigos, con algunos empresarios con los que estuvimos reunidos estos días, nos dicen que este fin de semana, al ser fin de semana y tener las carreras deportivas que unen el Lago del Desierto con el Chaltén, y al tener el atractivo de la fiesta popular, es un incentivo más para que vengan a pasar el fin de semana largo aquí al Chaltén, y las reservas están viniendo bien. Lo que siempre recomendamos es que las reservas no traten de ser a último momento, porque van a encontrar por ahí no tantas alternativas. Lo bueno que tiene el Chaltén es que, siempre digo, hay una variedad de alojamientos muy grande. Tenés desde hostel muy baratos hasta hoteles 4 estrellas que tienen obviamente sus comodidades, pero es un precio un poco más alto. Entonces lo que nosotros siempre recomendamos es que lo hagan con tiempo, que no se duerman hasta último momento, porque por ahí lo que va a ir quedando, digamos, en el abanico justamente son los precios un poco más caros, que está bien, insisto, son precios más caros, pero son hoteles 4 estrellas que obviamente se reflejan después en el servicio.
4: Perfecto. Bueno, una fiesta que va a tener todo entonces, música, gastronomía, deporte, un fin de largo todo, para que la gente se pueda acercar, están todas las condiciones dadas para que sea jornadas de mucho disfrute, Eric.
5: Ojalá que el clima, lo que estamos viendo, hace 4 días que tenemos un sol maravilloso, todo despejado en el Chaltén, estoy en remera para que te des una idea de nuestra localidad. Y lo que nos está pronosticando el tiempo es que va a estar así todo el fin de semana, así que para las carreras deportivas también es una buena noticia. Así que vengan a disfrutar de nuestro Parque Nacional, vengan a disfrutar de, como vos decís, de nuestra gastronomía, de la música, de los artistas que vamos a tener para el sábado y para el domingo, y nada, y disfrutar de esto, ¿no? De esto maravilloso. Mientras hablo con ustedes veo el cordón montañoso que nos rodea y la verdad es maravilloso y lo tienen que conocer.
0: Qué ganas de estar por allá, ¿eh?
5: Cuando quieran.
4: Bueno, Eric, muchísimas gracias por este tiempo, agradecidos, y bueno, ya te liberamos para que sigas con esa ardua agenda.
5: Muchas gracias a ustedes, en serio, por siempre tenernos en cuenta, y sobre todo, como siempre digo, el EU14 para mí es la radio que crecí con el EU14, escuchando el EU14, y fue prácticamente la que me incentivó que estudie locución, así que siempre es un honor para mí estar con ustedes a través del EU14. Un abrazo grande para ustedes.
4: Un abrazo grande. Bueno, conversábamos con Eric Nieves, secretario de Relaciones Institucionales del Chaltén, de cara a este próximo aniversario que justo toca en un fin de largo, así que bueno, muy agradable conversar con Eric. Nosotros nos vamos al boletín informativo y enseguida regresamos.

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2: 12:30 en la República Argentina. Temperatura en Río Gallegos, 10 grados. Humedad, 75%. Viento de direcciones variables a 4 kilómetros por hora. Cielo algo nublado.
1: Provinciales.
2: Evaluar para mejorar. Santa Cruz medirá cómo leen los chicos de segundo grado. El gobierno provincial avanza con una evaluación de fluidez lectora en segundo grado. La iniciativa forma parte del plan provincial de alfabetización plena. El objetivo es generar evidencia para fortalecer la enseñanza y las políticas de alfabetización. La evaluación se incorpora como una herramienta para conocer qué sucede en las escuelas, identificar evidencias y fortalecer las decisiones pedagógicas y las políticas de acompañamiento institucional.
1: Regionales.
2: Incendios en la Patagonia preparan un sistema de alerta temprana. Parques Nacionales y la Agencia Federal de Emergencias coordinaron en Bariloche las acciones para la temporada 2026-2027 con detección satelital, cámaras de monitoreo y aeronaves de observación.
1: Nacionales.
2: La Corte Suprema apura los plazos para destrabar el conflicto por la ley de tierras. La Corte Suprema de Justicia designó a dos conjueces que se sumará al debate por la derogación de la ley de tierras y apura los plazos para resolver el conflicto contra el artículo 154 del DNU 70/23. El máximo tribunal de justicia anunció que Diego Barroeta Beña, mientras miembros de la sala de la Sala 1 y de la Sala de la Cámara Federal de Casación Penal y Juan Ignacio Pérez Cursi de la Cámara Federal de Apelaciones de Mendoza resultaron elegidos para definir la cuestión.
1: Internacionales.
2: Israel cierra el consulado británico en Jerusalén y ordena la salida de 20 diplomáticos. Londres contrapone que la misión continuará abierta en lo que se considera un territorio ocupado. El ministro de Relaciones Exteriores de Israel aseguró este jueves que el consulado general del Reino Unido en Jerusalén puso fin a sus operaciones y citó una serie de medidas británicas contra Israel.
1: Deportes.
2: Boca visitará este viernes a Instituto de Córdoba por la 12ª fecha de la zona A del torneo clausura, con el objetivo de conseguir un triunfo que le permitirá trepar a lo más alto de la tabla anual. El encuentro está programado para las 19:30 y se llevará a cabo en el estadio Juan Domingo Perón. Cielo algo nublado en Río Gallegos, viento de direcciones variables a 4 kilómetros por hora, humedad 75%, la temperatura actual 10 grados.
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0: 12 horas 39 minutos, estamos de vuelta en Costumbres Argentinas. Y ya tenemos nuestra siguiente, bueno, no es una invitada, es de la casa ya. Nuestra siguiente columnista, Estefanía Santibáñez. Bienvenida, Estefi, ¿cómo va? Clics modernos, a veces me salteo decir el clics moderno. Sí. Te presento a vos, te doy tu lugar de estrellato y diva. Gracias. Y me olvido el nombre del segmento.
1: Sí, yo ya me siento de la casa, no me siento una invitada para nada. Yo me siento de la casa. ¿Cómo estamos? Qué hermoso día que estamos viviendo. Me siento como más alegre, como, ¿viste? Sí. Que el clima te hace sentir, no sé, te mejora el ánimo. Sí. Yo me siento así. No sé, ustedes.
2: La vida es buena.
1: Sí, como, qué lindo. Aparte, todo proyecta que siga así que bueno, igual toco madera, por las dudas, uno nunca sabe en Río Gallegos. Pero
3: es que acá los sureños nos hace mucho falta la vitamina D, como que no nos pega el sol.
1: Sí.
3: Y dicen que
1: tendrás que tomar suplemento.
3: Sí, no, pero científicamente está comprobado que el sol también incide como en la energía,
1: sí,
3: en el humor, en el ánimo.
1: Sí. Te lo confirmo.
0: Tenemos que traer un día a la chica ciencia para que nos cuente.
2: Sí, para que nos confirme esto. Sí.
0: Hablo de Natalia Garzón, que es una chica que súper habla de la ciencia y tiene data sobre que está chequeado, que no es una percepción.
1: Bien. Bueno, así que en este día primaveral, diríamos, arrancamos con la columna. Podemos dejar de fondito, Charlie, porque vamos a hablar un poquitito. Vamos a relacionar la despedida de Messi, pero seguramente ya hablaron mucho de la despedida, de todas las cosas que pasó. Yo traje como dos temitas puntuales. Una es la despedida tuvo de todo, tuvo fútbol, emoción, un montón de personas en el Monumental, y perlitas musicales, y hablando, yéndonos para la música. Y hablando justamente de Charlie estuvo en el Monumental para acompañar a Messi en su último partido con la selección, y las cámaras lo enfocaron en uno de los palcos que estaba ahí, y obviamente cuando la gente se dio cuenta de que estaba él, tuvo su propia ovación, por supuesto, porque fue como que también, ¿no?, se mezclaron dos grandes
0: dos doctores ahora.
1: Dos doctores.
2: Sí, de verdad.
1: Que Messi estaba muy emocionado con eso, como fue como nunca me imaginé que podía llegar a recibir este reconocimiento. Fue algo muy, muy lindo. Y entonces, nada, esto, ¿no? De poder. ¿Qué más argentino, ¿no?, que tener esta imagen de Charlie y Messi juntos en un lugar? Igual ellos ya se habían conocido en el 2025, cuando Charlie, en septiembre del año pasado, fue a ver el partido Argentina-Venezuela en el Monumental también, y de ahí él bajó a los vestuarios a conocer a Messi, y se sacaron una foto que Charlie subió, que le agradeció, y Messi igual, ¿no?, como muy emocionado de conocer a una leyenda del rock. Así que bueno, eso por un lado. Nada, mencionar esto, ¿no?, de que dos grandes pasiones como la música y el fútbol se reencuentran en esta despedida tan grande, y no pasó desapercibido la presencia de Charlie ahí. Y después pasamos a la música, porque bueno, vieron muchos shows musicales, bla bla bla, que por ahí no se vieron mucho.
0: Poco televisado.
1: Sí, estuvo raro igual la transmisión y todo eso. Quizás se agradece, quizás no eran por ahí mucho de mi agrado los que estaban antes. Pero se había dicho que el cierre musical decía show sorpresa, ¿no? Entonces, nosotros habíamos estado hablando con amigos, como, ¿vos quién crees que es? Con mis hermanos, no sé qué.
0: Claro.
1: Decíamos, en la oficina decíamos Abel Pintos y Nahuel Penici. Y con mis hermanos decíamos Woz.
0: Yo también
1: tiraba Woz. Sí, que toque el tema ese que
0: nos hace llorar.
1: Vamos a terminar llorando más.
3: Ha desaparecido Woz.
0: Al cine, ¿no? Creo que está haciendo cine.
1: No sé qué está haciendo. Pero bueno, esas eran las cosas que decíamos nosotros, como, ¿quién será?
0: Ese era épico.
1: Ese no lo había pensado. Y cuando dijeron, miren, si aparecen las palmeras, fue, mirá, tiene razón. Pero iba por ahí. Iba por ahí porque iba a ser el grupo Cali, un grupo santafesino, de cumbia santafesina, del cual Messi ya se ha pronunciado fan y que ha tenido, tiene una cercanía con el cantante del grupo Cali, y iba a ser el reencuentro entre el cantante y el acordeonista de la banda, que se habían separado, pero era como algo épico. Quizás uno que no conoce la historia, no conoce la banda, no lo sabía, pero dentro de lo que es cumbia santafesina y los gustos del propio Messi, era algo grosso. Habían ensayado, habían hecho la prueba de sonido, todo, y tenían 4 canciones preparadas para este final. Esta era la sorpresa para Messi, que estaba anunciada en el line-up de su despedida. Y bueno, ya finalizando, cuando llega el momento de la presentación, arrancaron con uno de sus temas más conocidos y que a Messi le gusta y lo ha puesto varias veces. Empiezan a sonar los primeros acordes y el sonido termina abruptamente, y eso fue todo, no pudieron hacer su show. Después se encontraron en el camarín con Messi, se sacaron fotos, pero ese reencuentro que era muy esperado, imagínate una banda que se van a reencontrar en la despedida de Messi, van a tocar para toda esa gente que está en el Monumental, y de repente dicen, no, ¿sabes qué? Tuvimos un problema técnico de organización, no, hasta acá llegamos.
0: Es terrible, sí. Porque primero el tiempo de esa gente que tuvo que viajar, ensayar y demás, como la falta de respeto. También los chicos un poco de ruido son los que armaron las gestiones de sí, ellos. Dicen que ellos lloró uno de los chabones, un poco de ruido
1: ellos
0: por lo que pasó.
1: Con ellos. Vi las imágenes de la prueba de sonido y estuvieron ahí juntos con ellos porque estaban en esa parte organizativa.
0: Sí, también es terrible porque es gente grande que estaba peleada y se juntaron solamente sí. Para esto. ¿Y cuántas chances más van a tener los fanáticos de esa banda de ver esa posibilidad? Y por más que seamos un poco porteño centrista, porque todo, la mayoría no los conoce y no le dieron el valor que tenía, sí. Para Santa Fe es muy importante, y para Messi, que era el homenajeado, que sí, eso era lo importante, era la banda favorita de Messi, de
1: eso hecho. Era lo importante. Pienso
3: en la carga emocional que le ponen los artistas a un evento así, y la decepción de encontrarse en el mismo momento con que no van a poder hacerlo.
1: La desilusión total de haber llegado, está bien, después lo vas a ver en el vestuario, vas a saludar a todos los jugadores y demás. Pero la idea era tocar, o sea, que todos te vean haciendo tu gracia, lo que a vos te gusta, gracia. Lo que querés. Claro. Entonces fue como, qué triste, qué decepcionante, qué desilusión, todo junto fue como, me dio un poco así de pena, porque realmente ellos lo estaban esperando, yo lo había visto en las redes sociales, y la hija escribió en una influencer o no sé qué yo sigo, le escribió, la sorpresa es mi papá, no sé qué, que se van a encontrar, y que está muy emocionado, no sé qué, y de repente pasa esto, pobre, esa ya gente grande, que esto, que viajó, y tenía toda esta ilusión.
3: Así que se habló de ellos igual un montón, sí, por justamente lo que pasó, o sea, sí, la mala prensa al final los visibilizó.
1: Igual, hablando de mala prensa, no siempre la mala prensa, eso ya quedó en la historia, me parece, para ciertas cosas, porque el grupo Sancor, la mala prensa para mí no les hizo bien. Seguramente ya hablaron de esto, pero bueno, ahí Sofi me dio el pie. Ay, no sé si los puedo nombrar.
0: Agradecemos a Sancor, saludos, que le invitó a Steffi hoy.
1: Hoy me auspicia. Pero no, nada, trayendo esto de la prensa o de la mala prensa, creo que... Que nada, como dice Mirta, yo tendría que ser tu asesora, si todos los errores que cometés no los cometerías. Bueno, volviendo al grupo Cali, el tema que iban a tocar era Amor de Chat, no lo pudieron tocar en la despedida de Messi, pero lo vamos a escuchar acá en Clics Modernos. Escuchamos un poquito, Amor de Chat.

0: pude presentir que la distancia no existía.
1: Ah, no, sí, ellos re dramáticos.
2: Hablas de las pantallas también, me encanta, es como, está es re vigente esta canción.
1: No, y la voz...
0: De MCN en adelante, vigente.
1: La voz, aparte, me encanta. Bien, bien cumbia, cumbia santafesina.
0: Para bailar con tu marido en la cocina.
1: Ay, sí, cocinadas con un vinito.
3: Qué romántica la
1: sí.
3: Con un vinito.
1: Así es. Bueno, estaba sonando Grupo Cali y estuvimos hablando un poco de la presencia de Charly García en la despedida y de la poca presencia del Grupo Cali, que no pudo hacer su show. Ahora vamos a cambiar completamente el clima porque vamos a ir a series para recomendar. Yo acá entro un poquito en mood Halloween porque es mi fiesta preferida. Quizás no es una serie de terror, siento que es más de suspenso, pero está basada en cuentos de terror, en cuentos, los cuentos en la obra de Mariana Enríquez, Un lugar sombreado para gente sombría. Estoy leyendo el libro, no lo terminé, me lo prestó Constanza Ryan, muchísimas gracias. Y bueno, nada, esto no adapta solamente este libro, tiene varios cuentos, y la serie adapta varios cuentos, entre 3-4 cuentos de este compilado de cuentos de terror. Yo leí un cuento y medio, ya cuando terminé el primer cuento fue como, me encanta. Mirá. Me encanta, nunca había leído a Mariana, y leí ese cuento y me quedé fascinada, me encantó, y dije, bueno, voy a hablar de la serie, pero tengo que ver algo, voy a mirar un capítulo y medio. Y me encantó igual.
0: Mirá.
1: Me encantó igual, le recomiendo la serie, no decepciona. Son 4 capítulos que están en Netflix.
3: ¿Le hace justicia la serie al libro? Porque viste que muchos dicen no.
1: Y yo no lo terminé y está mezclado. Y sí, recordemos que está basado, pero ya tiene cosas importantes del libro. Ya desde el primer cuento nos cuenta la vida de la protagonista. Para empezar es Mercedes Morán, que es una genia, a mí me encanta. Interpreta a Emma, una médica recién jubilada, que tiene una capacidad bastante particular, que es que ve y habla con los muertos. Y ahí también en la serie aparece su sobrina Julie, que también tiene ese mismo don. Y entonces se relaciona ahí una historia entre fantasmas, pero eso no es solamente una serie de terror, sino que todos los muertos tienen algo para decir, todos los muertos que aparecen ahí tienen una historia para contar, y eso es lo interesante, las historias que aparte están basadas en hechos reales que sucedieron en la Argentina. Como por ejemplo, solo voy a contar los demás los invito a que los descubran porque están muy buenos, es la historia de Matías Berardi, un pibe que fue secuestrado, no recuerdo en qué año, en esos llamados secuestros express que solían haber. Y él logró escapar de sus captores, y salió a pedir ayuda y nadie lo ayudó porque pensaban que era un ladrón. Era un contexto de muchísima inseguridad en un barrio súper inseguro. Entonces, bueno, lo volvieron a recapturar los secuestradores y terminaron asesinándolo. Entonces, en este libro y en esta serie hay algo de esta historia basada en hechos reales. Que, bueno, nuevamente, como les digo, se los recomiendo. Está sonando de fondo Shakira con un tema que me encanta, No. Aparece en el primer capítulo, donde aparece Dolores Fonsi, también es una de las protagonistas. Así que escuchemos un poquitito nada más de No con Shakira, acompañada de Gustavo Cerati.
4: Más letal.

0: Vos, Sofi, sí viste la serie. La terminaste. Sí, sí, sí. ¿Y te gustó?
1: Sí, me gustó.
0: ¿Y está leíste el libro o no?
1: No sabía que tenía libro.
0: Está
1: la
0: buenísima.
1: Vi ahí, vi a Dolores y dije, la tengo sí. que ver. Muy buena.
0: ¿Ustedes, Jess y Sandra?
2: Nada.
0: Aún no.
3: Yo sí, sí.
0: ¿Ah, vos sí la viste?
3: Sí, vi. La tengo la mitad.
0: Ah, bien. Ah, como yo, más o menos.
1: Que te cuente.
3: Ah, no. Fue muy fácil spoilear. Fue muy buen resumen el que hiciste.
0: Ah, bueno, gracias. No, yo tengo como filosofía de vida no spoilear. Una vez me pasó que alguien me spoileó algo re groso de Game of Thrones y de ahí dije... Yo jamás en la vida voy a hacer eso. Y bueno, ya estamos llegando al fin, así que nos vamos a ir con una recomendación. No vamos a hablar tanto para que podamos escuchar un temita, porque tenemos novedades musicales también que salieron ahora a fines de octubre, creo que de octubre, de septiembre, creo que el 30 de septiembre, para ser más preciso, salió La Jangada, que es de Milo J. Salió, esto fue para celebrar el primer aniversario de su disco La Vida Era Más Corta, el tercer disco de Milo J. Y está muy interesante porque reúne más de 30 músicos y artistas. Y es como una especie de película musical. Es un proyecto audiovisual que está muy bueno porque la imagen está espectacular. Es Milo armó tipo un patio santiagueño flotante sobre un remolcador de containers. Lo llevó por el brazo del río Luján, casi en la desembocadura del río La Plata, con todos estos artistas arriba cantando diferentes temas. ¿Lo viste vos, Sandra? No, ¿ustedes lo vieron?
1: No.
0: También está en YouTube, dura 29 minutos y tiene temas de este disco, está muy bueno, con muchísimos artistas. Está Rálido Barrio Nuevo, está Soledad, Mon Laferte, Cuti, Roberto Carabajal, Lázaro Caballero, entre otros.
3: Así bueno, que para este clima.
0: Sí, pónganlo ahí en su casa mientras hacen sus cositas para que vean. La verdad que es una propuesta audiovisual bastante hermosa, a mí me encantó. Aparte de esto, lo que está bien haciendo Milo de tomar elementos del folclore argentino y por ahí mezclarlos con su propio lenguaje urbano, pero tiene mucho esto de folclore, está muy lindo. Así que bueno, para ir cerrando, gracias. Chicos, sí, Jess, me quería decir.
1: Dejaron un mensaje para vos que dice: díganle a Estefanía que la espero a la salida para hablar sobre La Jangada.
0: Ah, qué bueno. Sí, estoy. Bueno, nos vamos a despedir. Gracias por el espacio, como siempre, Costumbres Argentinas. Gracias, Euge, la Produ, Rodri, los controles. Y a ustedes.
1: Gracias.
0: Por nada, siempre hacerme el aguante. Nos vamos con Milo J, en acompañamiento con Cara Fea, cantando Bajo la Piel.

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2: 13 horas, un minuto.

0: Minuto en la República Argentina. Temperatura en Río Gallegos, 12 grados 8 décimas, humedad 71%, viento del sudoeste a 8 kilómetros por hora, cielo algo nublado.
1: Provinciales.
0: Descarrilamiento en ICRT. El gobierno denunciará penalmente el hecho. Claudio Vidal informó que encontraron un elemento extraño en la vía. Los trabajadores están fuera de peligro y se investigará una posible intervención intencional. El accidente ocurrió ayer miércoles 7 de octubre, cuando una formación trasladaba cerca de 600 toneladas de carbón.
1: Regionales.
0: Santa Cruz lanzó un rescate de hasta 20 millones para pymes. El gobierno de Santa Cruz decidió financiar con fondos provinciales a pequeñas y medianas empresas que necesitan cancelar deudas tributarias que derivaron en embargos. Paulo Luncevich explicó en medios de colegas que los préstamos alcanzarán los 20 millones y tendrán una tasa fija del 10% y deberán devolverse en 24 horas.
1: Nacionales.
0: YPF producirá por primera vez combustible sustentable para aviones, ya tiene comprador. La petrolera estatal selló un acuerdo de largo plazo con Total Energy y se suma a la transición energética global con el desarrollo de SAF. El acuerdo estratégico incluye además un derecho de preferencia a favor de la compañía sobre los volúmenes de producción remanentes.
1: Internacionales.
0: Brasil reforzó las acciones de vigilancia y vacunación contra el sarampión ante el avance de la enfermedad en Estados Unidos y otros países de América. Estados Unidos, Guatemala, México, Perú y Canadá concentran más de 95% de los casos confirmados en este año, según la Organización Panamericana de la Salud. De todas maneras, el país carioca mantiene la condición de zona libre.
1: Deportes.
0: Tenis internacional. El tenista argentino Marco Trungeliti se despidió en la primera ronda del Master de Shanghái, luego de que su derrota en set corridos ante el japonés Rei Sakamoto, Trungeletti, quien ocupa el puesto número 90 del ranking ATP, cayó de 6 a 3 y 7 a 5 luego de 1 hora y 28 minutos del juego. Cielo algo nublado en Río Gallegos, viento del sudoeste a 8 kilómetros por hora. Buena es la visibilidad, humedad 71%, temperatura actual 12 grados 8 décimas.

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3: Bienvenidos a esta nueva edición de Mensajes y Servicios para la Mujer y el Hombre del Campo. Les recordamos que para dejar sus mensajes pueden hacerlo a los teléfonos 2966-422-315 o al 2966-423-510 de 8 a 20 horas. Atención Zona del Campo, la Sociedad Rural de Río Gallegos saluda y reconoce a todos los hombres y mujeres que con esfuerzo y dedicación hacen del campo su forma de vida y construyen cada día el futuro del país. Este 8 de octubre, feliz Día del Trabajador Rural. Para Estancia Punta Loyola, saludos a Jorge Villar en el Día del Empleado Rural, de mamá y Tiago Rodrigo. Para Estancia Punta Loyola, Ricardo Díaz, de familia Rodríguez, feliz Día del Trabajador Rural. Les informamos las vías de comunicación ante emergencias. Hospital Regional, Policía Provincial y Bomberos, 911. Protección Civil, 103. Comisaría de la Mujer y la Familia, 2966-428-685. Subsecretaría de la Mujer, Sección Guardia, 2966-442-367 o al 442-368. Servicios Públicos, Sociedad del Estado, 2966-422-322 o al 0800-222-7773. Hasta aquí Mensajes y Servicios para la Mujer y el Hombre del Campo. Por su atención, muchas gracias.
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0: 13:11, estamos de vuelta en Costumbres Argentinas y ya tenemos en la mesa nuestro siguiente invitado.
1: Así es, Jessy, estamos en la mesa con Luis Campos, él es delegado santacruceño de RENATRE, el Registro Nacional de Trabajadores Rurales y Empleadores, quien vamos a estar hablando con él sobre, bueno, todo el trabajo que llevan adelante, importantísimo trabajo, y además en esta emisora que siempre hacemos referencia a los trabajadores rurales también.
0: En el Día del Trabajador Rural.
1: Por eso estamos aquí con Luis para que nos comente un poco más de cómo funciona esta entidad y todo el trabajo que llevan adelante. Gracias, Luis, por venir.
2: No, gracias a ustedes por invitarnos y bueno, esta radio tan querida para el campo santacruceño, y es importante en un día como hoy poder venir y dar un mensaje para que la gente que está en la zona rural sepa que siempre estamos pendientes y le mandamos un mensaje muy importante al trabajador rural y a toda su familia que hace que esta provincia hizo en su momento grande a esta provincia. Y hoy un poco está descuidado el trabajador rural porque la vorágine de otras cosas que son, pero, y me tomo el atrevimiento hoy en este lugar y en este momento, porque por ahí el petróleo, por ahí la minería, por ahí muchas cosas, y nos olvidamos de los que hicieron esta provincia, que fueron los trabajadores rurales. Han desaparecido lugares en las fronteras de esta provincia, gendarmería ha levantado sus puestos, situaciones económicas, no digo que esté bien ni que esté mal. Pero el trabajador rural, los productores, siguen con sus establecimientos cuidando la frontera de esta provincia. Así que, como digo, siempre se irán todos, pero nosotros los trabajadores rurales vamos a seguir siendo, manteniendo y cuidando esta frontera y esta provincia.
0: Bien.
2: Pasé un aviso que me sale del corazón.
0: Y ahí en eso el RENATRE cumple una función importante, ¿no?
2: Sí, el RENATRE lo más importante que hace y su dedicación fundamental es promover la registración del trabajador y del empleador. O sea, lo que antes era que estén en blanco, que estén en negro, hoy promovemos que la gente esté registrada, ¿viste? Eso es la función primordial. Después se firmaron convenios con el gobierno de la provincia y salimos a veces juntos con el Ministerio de Trabajo. El Ministerio de Trabajo tiene zona norte, centro y norte y sur de la provincia, así que salen los inspectores a inspeccionar que las cosas en el campo estén medianamente bien o como estén. A veces nos acompaña la policía, el DOR, la policía rural. O sea que, y a veces salimos con otras entidades, como puede ser salud, en el caso de vacunación. Siempre tratamos de ir con, a veces parece que somos muchos, pero siempre uno cumple sus funciones, ¿viste? Y aprovechamos la vorágine de hacerlo todos juntos, ¿viste?
0: Bien, y de esos relevamientos que hacen, ¿hay registros, hacen informes, hay números, tienen números?
2: Mira, nosotros el informe que hacemos se lo mandamos a Buenos Aires, a nuestra sede central, donde están, a ellos digitan el que tiene las cosas, no tiene un trabajador registrado, no está, eso se encarga la parte legal. Después lo que hace el Ministerio de Trabajo de la provincia lo debe tener, seguramente esos informes lo deben tener, y la gente que generalmente... La cantidad de trabajadores rurales cada día es menor, ¿viste? En un momento, y haciendo historia de la provincia, en un momento el 80% de la población era rural. Hoy no sé si el 0,0 es la población rural de la provincia.
0: ¿Y pero, a qué se lo atribuyen?
2: Y se atribuyen a que ha crecido la población civil, ¿viste? La población civil, la población de las ciudades. Entonces, después en el campo también ha mermado mucho la actividad rural, el tema de la sequía, el tema del guanaco, la situación económica. Antes un establecimiento tenía una relación más o menos de cada 1000 ovejas un trabajador. Hoy cada 3000 ovejas un trabajador. Y muchos establecimientos han cerrado también sus explotaciones, ¿viste?
3: ¿Cuánta cantidad de trabajadores rurales se encuentran en la provincia de Santa Cruz?
2: Mira, aproximadamente registrados y fijos, o sea que están constantes, 1000 trabajadores. Y después están los que vienen, tipo La Esquila, que vienen de otras provincias, Corrientes, de La Pampa, que vienen a hacer otro trabajo de Esquila, y después en la época de las cerezas, los que van a hacer la cosecha de las cerezas, que vienen gente de otro lado, entonces ahí son como 600 más que se suman en ese momento.
1: En el Día del Trabajador Rural, a mí me gustaría que le contemos un poco a la gente que nos escucha, que muchos son de la ciudad también como nosotros, ¿cómo es el trabajo del trabajador rural hoy en día, ¿no? Porque esto que contabas, antes quizás había más producción, bueno, el avance de la tecnología también ha hecho que el trabajo sufra sus cambios, se evolucione. ¿Cómo es la vida hoy de un trabajador rural?
2: Estamos en época de... Y capaz que me hago largo, porque aunque parezca simple... Estamos en época de esquila, la esquila preparto. La esquila preparto es la que se esquila antes de que nazca el cordero. Antiguamente, hace unos cuantos años, 20 años, se esquilaba en diciembre y enero, ya el cordero nacido. Hoy, el cordero nace después de esquilarse. ¿Por qué? Porque la oveja cuando se esquila y tiene frío... No pare en cualquier lado, sino que para atrás de una matita porque tiene frío. Entonces el cordero que nace mojado está más cubierto. Antiguamente, en verano, la oveja paría en cualquier lado. Después que la lana, el cordero cuando quiere agarrarle la teta a la oveja, agarra un mechón de lana y por ahí mastica. Entonces cuando está esquilada la oveja, es mucho más efectivo que agarre y pueda mamar tranquilo. Esa es una de las condiciones de esta época. Después, más adelante, a partir de ya no, de diciembre más o menos, empiezan las señaladas, donde los productores cargan sus... Estoy hablando de la zona sur de la provincia, por ahí que es la que más manejo porque soy productor de esta zona. Se sacan los corderos que van al frigorífico, que ya empiezan a aparecer para la fiesta, el famoso cordero que sacan, que se enteran en todos lados. Y después, más o menos, aproximadamente el mayo, se le vuelve a hacer, a lo mejor a algunos, una pelada de ojo a la cara para que llegue el invierno, y ahí en mayo, más o menos, se largan los carneros para que tengan, para que la oveja quedan, para que servir a las ovejas, ¿viste? Para que después nazcan los corderos. A los 5 meses de que se largan los carneros, nacen los corderos, que empiezan a nacer ahora el 15 de octubre, más o menos. Eso más. Después están los que tienen vaca, ¿no es cierto? Que la vaca es otra actividad también, ¿no? Son diferentes, pero la oveja es lo más característico, lo que abarca más a la región nuestra, ¿no?
3: ¿Qué tipo de necesidades tiene el trabajador rural? ¿Cuáles son por ahí los pedidos que se hacen o por ahí los problemas que puede tener en su trabajo?
2: Yo creo que el trabajador que tiene trabajo hoy está contento que tenga trabajo. Eso por hoy, porque vivimos en todos lados y sabemos lo que la necesidad que hay. Estar cómodo, estar en una casa confortable, tener una ducha, calefacción, que tenga víveres, que el trabajo sea práctico, sea cómodo, sea no un trabajo que sea salir en pleno invierno, ¿viste? Las cosas normales que uno necesita, estar bien y acompañado. Generalmente hoy los empleadores están muy al lado del trabajador, ¿viste? Se complementa mucho, se hace al haber escasez, se complementa mucho, ¿viste? En épocas más invernales, antes no se podía llegar a algunos lugares. Hoy se llega. Y después la conectividad, ¿viste? Antiguamente vos por ahí a una persona no la veías por 3 meses, porque llegaba mayo y se ponía a nevar. Y hasta fin de agosto, septiembre, no entrabas a ese lugar. Hoy no es que esté mucho mejor eso, pero podés hablar. Porque salvo el año pasado o hace 2 años cuando fue la nevada, que se cortaron las señales, pero la gente se acostumbra a hablar todos los días con el papá o el hermano o el tío que tiene en el campo y hablan. Y cuando se cortó la señal, pasaban 3-4 días y la gente estaba nerviosa porque no podía conectarse. Antiguamente por ahí pasaban dos meses que no se conectaban con su familiar. Hemos mejorado muchas cosas. La conectividad ha ayudado mucho a que la gente diga, bueno, me voy al campo, total, estoy conectado con la familia, ¿viste?
1: Claro. Y ustedes ayudan justamente a los trabajadores a garantizar esos derechos. De hecho, tienen este certificado empresarial de prácticas laborales sostenibles que emiten. ¿Cómo es ese trabajo para garantizar que los trabajadores justamente estén cómodos, garantizar justamente sus necesidades básicas, que sea confortable? ¿Cómo es esa tarea?
2: Bueno, justamente esta es una certificación que sacó el RENATE adelante. Todo lo que nosotros producimos acá generalmente se exporta, la lana, se exporta el cordero, y la Europa está pidiendo ciertas condiciones, ¿viste? Que llegue la cosa, pero con ciertas condiciones, ¿viste? Y una de las condiciones es que la gente que está tenga certificado por el RENATE, en este caso, que tenga condiciones dignas, que tenga los recibos de sueldo al día, que tenga una ducha, que tenga vacaciones, que tenga un botiquín, que tenga un matafuego, que tenga ropa, que son las cosas que el empleador le tiene que dar a la gente. Y entonces ese empleador, cuando tiene esto, nos llama al RENATRE, nosotros vamos, certificamos que tenga las cosas bien, y entonces después se le, es un, esto es gratuito, es una certificación gratuita que ejerce el RENATRE, y entonces ese esa empresa, por lo menos en este aspecto humano, está en condiciones de poder adquirir este certificado, que es importante para ellos, ¿viste? Después tienen otros certificados de lana que tienen que exigen las empresas laneras, que tienen que ver los corrales bien y esa parte, pero el RENATRE se ocupa de esto, ¿viste?
0: Bien, y tienen otras funciones más sociales, porque vos recién decías que recorren con campañas de vacunaciones, tienen capacitaciones. ¿Cómo es ese otro trabajo más allá del registro?
2: En el RENATRE, la función era esa. Después acompaña, por supuesto. Cuando Salud nos pide, che, cuando vayan nos avisa, y por ahí hacemos un complemento y vamos con Salud en algún momento. No es función del RENATRE, sino que lo que hacemos, aprovechamos y acompañamos, ¿viste? La capacitación, sí, el RENATRE constantemente está haciendo capacitaciones online y a veces presenciales.
0: ¿Y qué objetivos persiguen?
2: Y el objetivo es capacitar a la gente, porque el día de mañana ahí te presenté un programa del PERDE para el empleo rural, y dice, yo hice este curso Excel, un curso Excel por ahí que lo puedes hacer en el campo, online, un curso de buenas prácticas, otro curso de salud, como se llama, de estos primeros auxilios. Ahora está por salir un curso de parte avícola, ¿viste? Bueno. Que por ahí acá no están, pero a algunos le puede interesar hacer un cursito de avícola, ¿viste? Que tenga las gallinas, como hoy salió, justamente me llegó hoy. Y yo eso lo transmito a las rurales y se lo transmiten a los socios de las rurales de toda la provincia, para que la gente lo pueda hacer, y los empresarios y los empleados de esas empresas, ¿no es cierto? Parece que es capacitar para que la gente tenga más facilidad de adquirir un trabajo el día de mañana. Porque hicimos un curso de alambradores. Entonces vos ponés después en tu currículum, sé alambrar, hice un curso de molinero. Estos se dan, ¿viste? Así que es capacitar un poco a la gente para que pueda adquirir y tenga más facilidad de trabajar, ¿viste?
3: Comentanos un poco sobre el programa de empleo rural, el PER.
2: Bueno, justamente por eso, el PER es, ahí tenés los teléfonos, vos después los anunciás. No hace falta ni que se arrimen al RENATRE, ¿viste? Lo podés hacer por tu celular y te van saliendo los datos, ¿viste? Te van saliendo los datos y vos lo vas con... Y de última, estamos en Santiago del Estero 28... con toda confianza, se arriman todo lo que puedan y se les va a dar la solución por lo menos se les va a decir, mira, con todo lo que tenés vos tenés muchas posibilidades, pero te anoto acá, y si hay una persona en alguna parte de la provincia o de otro lado que te pueda necesitar, te va a llamar, y después dependerá de vos si querés o no querés ir. Y aparte se te dan estas capacitaciones para que estés más organizado también, ¿viste? Parece que es algo importante, y suponete, en este momento en la zona de Salta, de Jujuy, la cosecha del tabaco se aflojó, se terminó. Entonces esos trabajadores quedan desempleados. Entonces empiezan a buscar trabajo y se anotan en el PER, ¿viste? Después el trabajador que se retira de un establecimiento tiene una prestación por desempleo, ¿viste? Si aportó durante 6 meses, recibe, es una ayuda, no es que lo va, pero hasta que encuentre otro trabajo tiene una prestación por desempleo, ¿viste? Que también lo puede ayudar.
1: Bueno, aprovechamos a repasar las líneas entonces para que los interesados puedan comunicarse y solicitar integrar este registro del PER, del Programa de Empleo Rural. La línea gratuita es el 0800-777-7366. También cuentan con una línea de WhatsApp que es el 11-22-79-04-00. Allí entonces pueden comunicarse y solicitar integrar este registro, ¿verdad?
2: Por supuesto, para eso lo dejo acá, para que ustedes que reciben tantos llamados le den información a la gente, ¿no?
1: Sí, por suerte el EU14 siempre recepciona también estos pedidos en mensajes de servicios. La gente suele solicitar que pasemos el aviso cuando están buscando un empleo en el ámbito rural, así que seguramente nos va a venir de 10 también aconsejarles que...
2: Porque esto es para todo el país, por ahí te llama una persona de Catamarca, Catamarca, que necesita alguien que sepa de ovejas, viste, que ya están los famosos ponchos de Catamarca y los ponchos de Vicuña, pero hoy la Sole tenía un poncho cuando se fue Messi de lana de oveja catamarqueña. O sea que por ahí necesitan gente que sepa de ovejas, ¿viste? ¿Qué sé yo?
0: Claro. Bueno, Luis, gracias por acercarte, por este tiempo que nos regalaste. Y por ahí, si querés dejar algún saludo en el Día del Trabajador Rural.
2: Pero por supuesto, lo dije al inicio y lo voy a... Les mando un fuerte abrazo a todos los trabajadores rurales que no están tan bien conceptuados últimamente, los tienen medio a un costadito, pero que sepan que todos los trabajadores rurales somos los que hicimos grande esta provincia y la vamos a seguir cuidando. Venga quien venga, siempre vamos a estar nosotros. Así que a ellos y a sus familias, un abrazo muy grande.
0: Bien, nos sumamos al saludo también a la gente que labura en el campo. Nosotros vamos a escuchar un poco de música ahora.
3: Escuchamos un poco de música y les decimos de vuelta, desde Costumbre Argentina y de Lu 14, feliz día a todos los trabajadores rurales. Y vamos a escuchar desde las sesiones de Fag Folklore, las sesiones de Mex Urtiberea, que hace con invitaciones de músicos en su casa, pero del folclore. Vamos a escuchar a Radamel haciendo un cover de Lindo Adorno, Pa' Mi Apuero.

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1: 13 horas, 30 minutos en toda la República Argentina. Temperatura en Río Gallegos, 12 grados 8 décimas. Viento del sudoeste a 8 kilómetros por hora. Humedad 71%. Cielo algo nublado.
0: Provinciales.
1: Con personal propio, el Parque Nacional Los Glaciares retoma el cobro de acceso en zona norte. Desde este jueves 8 de octubre se reanuda el control de los tres portales de la zona norte del Parque Nacional Los Glaciares. Las entradas deberán comprarse por internet o mediante códigos QR y se podrán pagar con tarjeta. Tras la finalización del vínculo con Santa Cruz Puede, Parques Nacionales realizará el cobro con su personal.
0: Regionales.
1: Una propuesta de voluntariado en el Bolsón Río Negro. Busca personas interesadas en pasar una temporada en la Patagonia a cambio de colaborar 20 horas por semana en una chacra de montaña. Con la convocatoria contempla alojamiento y 3 días libres por semana. La experiencia se desarrolla en Chacra Cremén, un establecimiento que combina producción, huerta, alojamiento y distintos proyectos de construcción y mantenimiento. La convocatoria está orientada a personas prácticas, responsables y con una iniciativa que disfruten de realizar tareas al aire libre.
0: Nacionales.
1: La Corte Suprema analizará otro DNU de Javier Milei que modificó el régimen para otorgar ciudadanías. El expediente llegó al máximo tribunal del país tras el fallo de la Cámara Electoral que declaró nulo el decreto por considerar que invada materia electoral y excede las facultades del Ejecutivo. El conflicto se originó en la causa iniciada por un comerciante chino en Entre Ríos que solicitó su carta de ciudadanía y obtuvo en primera instancia un rechazo bajo el nuevo régimen instaurado por el decreto.
0: Internacionales.
1: La carrera por la Secretaría General de Naciones Unidas entró en una etapa clave y todavía sigue abierta. En la quinta votación informal realizada este miércoles, el diplomático argentino Rafael Grossi logró avanzar al segundo lugar entre los principales candidatos para suceder a Antonio Guterres al frente de la ONU.
0: Deportes.
1: La Asociación de Fútbol Argentino confirmó que el Superclásico entre Boca y River se jugará el domingo 1 de noviembre a las 15 horas en La Bombonera. Será por la fecha 15 del torneo clausura del fútbol argentino, en el que la penúltima fecha de la fase de grupos y ambos equipos puedan llegar con aspiraciones respecto a la clasificación a las copas internacionales o a la pelea por la cima en la tabla anual. Cielo algo nublado en Río Gallegos, viento del sudoeste a 8 kilómetros por hora. Buena es la visibilidad, humedad 71%, temperatura actual 12 grados 8 décimas.
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2: Hoy, 8 de octubre, celebramos a Jaramillo y Fitzroy. Su historia nació con la llegada del antiguo ferrocarril patagónico y se consolidó mediante un decreto presidencial en 1921. Dos comunidades hermanas del departamento Deseado, separadas por solo 20 kilómetros de estepa patagónica, que comparten la Comisión de Fomento y sus raíces históricas. Jaramillo custodia la memoria de las huelgas patagónicas, donde cayó fusilado el legendario gaucho José Font, alias Facón Grande. Arquitectura originaria, ferrocarriles, memoria e historia. Orgullo patagónico que perdura en el tiempo. Desde Radio Provincia, saludamos a todos los vecinos y vecinas de Jaramillo y Fitzroy en este nuevo aniversario. 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

0: minutos estamos de vuelta en Costumbres Argentinas. ¿Qué estamos escuchando, Sofi?
1: Emilia.
0: Cielo en la mente, si no me equivoco.
1: Cielo en la mente. Una elección de Rodri. Un genio, la verdad. Gracias. Gracias por este tema. Re lindo. Hace un montón que no sacaba música nueva, Emilia.
0: No, pero sacó.
1: No, hace un montón que nos saca, y bueno, después de toda su funada y demás, bueno, viste que ahora está el rumor de que iría al casamiento de Tini, que habría una reconciliación, después de todo el drama que hubo este año entre las cantantes, parece que ya estaría resuelto. Me gusta eso también, me gusta.
0: Está bien.
1: Sí.
0: Duki tampoco saca música hace mucho. Yo lo extraño.
1: Sí, es verdad. Están medio guardados. Pero bueno, parece que están trabajando en nuevos discos. Eso es lo que he estado viendo en redes.
0: Qué bien.
1: Así que bien, Rodri. Gracias por esa canción. Me encanta.
2: Me gusta Cielo en la mente. Bien.
1: Y hoy es jueves y tenemos un nuevo capítulo desde el kilómetro cero.
0: Sí, nos pone contentos. Sí. Hemos aprendido y recorrido mucho el país. Con lugares que la verdad nos han sorprendido, que no conocíamos.
2: Sí, totalmente. Ahí vamos a ver si está...
1: ¿Está todo bien en mis micrófonos?
3: Ahora sí.
1: ¿Arrancamos? Ah, bien. Perfecto. Genial. Bien, arrancamos. Hoy elegí un destino muy particular, que nunca lo habíamos abordado, y me pareció que era el momento perfecto para traerlo. Un poco por lo que había pasado con la Redcom hace unas semanas atrás. Y por otro lado, bueno, la despedida de Messi. Y es, vamos a hablar de Rosario, de la ciudad que lo vio crecer a Messi. Así que me gusta cuando pasa esto, que se alinean todos los planetas y queda perfecto para que lo abordemos en desde el kilómetro cero. Bien, bueno, vamos a hablar de esta localidad, que es la tercera ciudad más poblada de la Argentina.
0: Perfecto.
1: Y una de las grandes ciudades del país, una de las más grandes. Está ubicada en la provincia de Santa Fe, a orillas del río Paraná, aproximadamente a 300 kilómetros de Buenos Aires. Su ubicación está sobre uno de los ríos más importantes de Sudamérica. Fue clave para su desarrollo económico, comercial y portuario el río Paraná. Es muy nombrado, es muy conocido el río Paraná. ¿Ustedes alguna vez tuvieron la oportunidad de ir por estas zonas cerquita de Rosario, aunque sea?
0: Nada.
3: Yo lo más cerca creo que estuve fue Entre Ríos.
1: Ah, bueno, bien, muy muy cerquita,
3: sí,
1: ¿o no?
3: Sí, más cerca que estuve, sí, muy, muy bonita zona, la verdad es muy lindo y es como otra geografía de Argentina, ¿no? Diferente a la Patagonia.
1: Total, viste que acá en kilómetro cero siempre hablamos que tenemos de todos los paisajes, todos los que queramos. Tenemos las cordilleras, tenemos las playas, tenemos cataratas, tenemos, bueno, en Jujuy, todos estos paisajes rojos, y Paraná, el río Paraná, nos ofrece otro paisaje muy singular también. Bueno, como les comentaba, Rosario tiene alrededor de 1.3 millones de habitantes en su área metropolitana, por eso es una de las más grandes de la Argentina, mientras que el municipio concentra de Rosario, ¿no? Concentra cerca de 1 millón de habitantes según los últimos datos censales, pero hay algo que hace muy especial e interesante a esta localidad, y es su vínculo con el río. El Paraná no es solamente parte del paisaje, sino que atraviesa la identidad de la ciudad. Desde la costa podemos encontrar parques, playas, espacios gastronómicos, clubes náuticos y embarcaciones que nos permiten descubrir las islas, porque también hay muchas islas en esta zona, y los humedales que se encuentran frente a la ciudad. Y por supuesto, Rosario ocupa un lugar fundamental en la historia argentina, porque aquí fue donde Manuel Belgrano hizo por primera vez la bandera argentina, el 27 de febrero de 1812, a orillas del Paraná. Por eso uno de sus grandes símbolos y de los principales atractivos turísticos que nos encontramos en la localidad es el Monumento Nacional a la Bandera. Y Rosario no vive solamente de su historia, sino que también es una ciudad con mucha cultura, con también muchas universidades, conocida por eso, y sobre todo lo deportivo, ¿no? Lo caracteriza muchísimo. De hecho, bueno, ahora hace muy poquito se estaban disputando los Juegos Sudamericanos Juveniles. ¿Se acuerdan que estuvimos hablando acá en Costumbres Argentinas de este torneo? Fue elegida como sede este año. Y bueno, también tiene una intensa vida nocturna y una importante tradición vinculada a la música, el arte y sobre todo el fútbol. Han conocido, no sé, por ejemplo, Rosario Central, News, son de esta zona. Así que es una ciudad muy diversa.
0: Pensaba en Messi, que recorrió todo esto que vos vas a contarnos hoy.
3: Sí, es cierto. Y también tierra de Di María, que también es rosarino.
0: Claro.
3: Y hay un detalle, la ciudad de Rosario se divide entre, hay una rivalidad más grande que River y Boca, te digo, Rosario Central y Newell's. Di María en este momento juega en Rosario Central, retirada de la selección argentina, y hincha también de Rosario Central y Messi de Newell's. Hay una rivalidad y está el sueño de que los dos jueguen en contra, Di María y Messi en Rosario Central, así que vamos a ver... justamente Messi jugando para Newell's, alguna vez sucederá, no
0: sería
3: lo sabemos todavía.
0: Sería una locura.
3: Todo el mundo lo quiere, todo el mundo
1: mirá
3: lo quiere.
1: Mirá vos, no sí. lo tenía ese dato, me encanta.
3: Y de hecho vos caminás por la ciudad y te das cuenta cuando se divide entre Rosario Central y Newell's, cuando vas por ahí, te lo podés ver en la calle por las pintadas, por la gente, por los chistes que te hacen igual.
0: Te digo que si eso pasara... sería disruptivo hasta a nivel económico en Rosario, porque el movimiento de gente hacia Rosario, si Messi jugara ahí, sería terrible.
3: Sí, sí, se habla mucho de eso y vamos a ver qué sucede.
1: Totalmente, chicos, total, es así como vos decís, las pintadas, es una ciudad que se caracteriza mucho por las pintadas, eso me sorprendió. Yo la verdad nunca había indagado mucho acerca de Rosario, y cuando estuve viendo videos, vi muchos turistas también que hacen sus vlogs de viaje, la verdad es que me impresionó todo lo que tiene para hacer esta ciudad, lo pintoresca que sí, es.
3: Culturalmente, como
1: sí.
3: dijiste vos.
1: Todo su movimiento, la verdad es que me sorprendió por completo y me dieron ganas de ir a conocerlo, realmente. Así que vamos a seguir recorriendo un poco más de qué es lo que podemos hacer acá. Bueno, ¿cuándo la podemos visitar? Preferentemente primavera o u otoño, que son las estaciones en las que el clima se presta un poquito más agradable para recorrer. ¿Cómo podemos llegar? Se puede llegar por la autopista Rosario-Buenos Aires, que es a 3 horas aproximadamente en auto, y también tiene aeropuerto internacional, por supuesto, estación ferroviaria también tiene, y una importante conexión de ómnibus, así que medios para llegar sobran, digamos. Bueno, como les decía, lo primero, el Monumento Nacional a la Bandera. Está emplazado frente al río Paraná, es un sitio donde la tradición histórica ubica el izamiento de la bandera por primera vez, como les decía, el 27 de febrero de 1812, una iniciativa de Manuel Belgrano. El monumento fue inaugurado en 1957 y tiene una arquitectura monumental que combina diferentes sectores. El más conocido es el propelio triunfal de la patria, que está acompañado por la gran escalinata que desciende hacia el río. Así que es un lugar único. Lo han visto en fotos y bueno, ahora también hacen como show de luces, ahí también sí. Es un lugar muy, muy emblemático de la ciudad. Bien, después les comentaba todas las actividades que hay para realizar en el río Paraná y las distintas islas que podemos ir a visitar tomando embarcaciones. La costa rosarina permite caminar, andar en bicicleta, sentarte frente al río. Es como una tradición que tienen la gente que vive ahí, el de pasear en mucho verde, ¿no? Que también es característico de esta zona. Y por supuesto también puedes cruzar el río en lancha, es una de los atractivos que puedes hacer de las excursiones, y por supuesto estas lanchas también pasan por el puente que une Rosario Santa Fe con Victoria Entre Ríos, por eso el puente se llama Rosario Victoria. Y bueno, justamente este puente se inauguró en el año 2003, así que es muy emblemático de las fotos, y las lanchitas suelen pasar por acá y es todo como un evento poder hacer esta excursión.
3: Me encanta lo que contás. Y ¿se acuerdan que hablamos hace un tiempo de Rosario Blefari?
1: Sí.
3: Ella le hizo una canción al río Paraná.
1: Mirá.
3: Justo, vos sabés que yo nunca supe mucho del río Paraná, así que digo, sí. Mirá, por eso la canción, como que lo vas escribiendo, así que me encanta saber de este informe que estás haciendo.
1: Sí, es súper importante para ellos porque es parte de su identidad el río, porque atraviesa el medio de la ciudad, no es que es un río que uno se va a las afueras a disfrutar de un día de campo, no, está en el medio de la ciudad, entonces tiene mucha importancia para los rosarinos. Bueno. También el ambiente es de humedales, de lagunas, de vegetación, mucha fauna también, así que es un lugar súper lindo para recorrer. Cuando miramos desde Rosario hacia el otro lado del Paraná, también estamos viendo principalmente el delta del Paraná, un enorme sistema de humedales que continúa hacia el sur, así que es una zona muy, muy bella para conocer.
4: Bien, ahora nos vamos un poco también porque almacena mucha historia, Rosario, es muy característico eso. Podemos ir a conocer el casco histórico y la Plaza 25 de Mayo. Para entender a Rosario histórico hay que caminar por estos alrededores de la Plaza de 25 de Mayo, uno de los sectores fundacionales de la ciudad. Allí encontramos varios edificios importantes, entre ellos la Basílica Catedral de Nuestra Señora del Rosario, el Palacio de los Leones, sede del gobierno municipal y el edificio de Correos, que debo decir que todas las fotos que he visto, la arquitectura conserva una mística muy importante. Es todo como si hiciéramos un viaje al pasado. Vieron como en Buenos Aires que hay sectores que tienen esta antiguo, arquitectura, sí, de estilo como más europea de aquella época. Bueno, Rosario es todo así, así que parece de cuentito también.
3: Muy bueno, no sabía eso.
4: Sí, la verdad es que me sorprendieron las fotos. Acá también tenemos uno de los parques más importantes, que es el Parque Independencia. Está un poquito más alejado del centro. Llegamos a uno de los grandes pulmones verdes de Rosario. Es uno de los espacios públicos más importantes de la ciudad y un lugar donde los rosarinos salen a caminar, también a pasear el día. Pero también es importante porque, además de tener los lagos, tiene muchos espacios deportivos y diferentes instituciones culturales, como por ejemplo muchos museos. Se dice también que es la Plaza de los Museos. Que la verdad me impresionó la calidad de los museos que tienen, ahora vamos a hablar un poquito más de eso, pero entre ellos podemos visitar el Museo Municipal de Bellas Artes, Juan Bautista Castiglione, que justamente lo que hace es reunir todos objetos antiguos de época, y es como un viaje, ¿vieron las series de época? Tienen de todo, es la verdad muy bello, para conocerlo es gratuito. También está el Museo Histórico Provincial Dr. Julio Marc y el Museo de la Ciudad, que se puede recorrer. También podemos visitar el Rosedal en esta zona y el Jardín Francés. Y acá aparece otra parte fundamental de la identidad rosarina. En los alrededores de este parque está en los estadios de Newell's Old Boys, uno de los dos clubes de fútbol de la ciudad. Así que para los fanáticos también pueden ir a recorrer esta zona. Después, esto que les comentaba, ¿no? De la vida nocturna, si queremos conocer a Rosario más en su costado gastronómico y nocturno para salir a comer a la noche, tenemos que pasar por Pinchilla, que es un barrio que está ubicado en el norte, justamente de la ciudad de Rosario. Tuvo una historia bastante diferente a la imagen moderna que presenta hoy. Durante buena parte del siglo XX fue una zona asociada a la actividad ferroviaria, a hoteles, a pensiones y una vida nocturna bastante particular, y hoy con el paso del tiempo se ha convertido en un centro de bares, de restaurantes, de cervecerías, cafés y propuestas gastronómicas que de noche toma mucho color. Es muy lindo de ir a visitar y de recorrer, tiene toda su esencia particular, así que siempre es una buena recomendación salir a comer acá. Después vamos a saltear a ver este que me interesaba comentarles. Ahora sí nos vamos a un importante museo que tiene esta localidad, que es el Museo de Deportes Santafesino. Realmente les aconsejo que busquen, como que googleen imágenes, porque me asombró lo grande que es, lo diverso que es. Está dedicado a recorrer la historia y los grandes protagonistas del deporte de la provincia de Santa Fe. Tiene una propuesta interactiva y tecnológica también, así que eso la hace como bastante moderna. Hay objetos, fotografías, audiovisuales y las instalaciones también te permiten conocer disciplinas como el fútbol, el básquet, el boxeo, el atletismo, hockey y el automovilismo. Pero bueno, sus mayores atractivos es el que se limita a contar resultados. También busca mostrar las historias personales detrás de los deportistas santafesinos y su impacto en la cultura y en la identidad de la provincia. Entre los nombres más vinculados, bueno, justamente aparece Lionel Messi, no puede faltar, Ángel Di María, Luciano Aymar y Carlos Monzón.
0: No, tremendo, te digo, tienen unos nombres también como para no tener un museo del deporte.
4: Total.
3: Es hermosa la, ¿cómo se ve desde afuera la arquitectura que tiene? Muy particular.
4: También, ¿viste? Eso me llamó muchísimo la atención. La verdad que Rosario es me sorprendió, chicos, me sorprendió. Nunca había indagado de más y tiene una arquitectura, una forma de también contar su cultura, su historia, que es realmente muy, muy atractiva para el turismo. Un dato importante, en este museo se puede encontrar el Balón de Oro y el Botín de Oro que ganó Messi en el año 2019.
3: Mirá vos.
4: Están disponibles para que la gente los pueda ver. Así que nada, una parada imperdible. Está ubicado en el Parque Héroes de Malvinas, en la zona sur de Rosario. Así que no pueden dejar de pasar por este punto. Que además, bueno, no sé cómo lo ven ustedes, chicos. ¿Cómo lo describirían al museo para contarle un poco a la gente?
3: Y se ve muy muy moderno desde afuera, por la arquitectura. Es como un cuadrado, de alguna manera bastante llamativo. Y adentro se le ve muy tecnológico, la verdad, muy lindo. Me encanta.
0: Colorido también, sí. Muy colorido.
4: Sí, mucha referencia a los Juegos Olímpicos, ¿no? Este túnel de anillos, sí. Que nos introduce un poco a la historia de los deportistas. Bien, después podemos ir a visitar el Estadio Marcelo Bielsa de Newell's. Si hablamos de Rosario, es importante no dejar afuera el fútbol. El estadio más conocido popularmente como el Colosol, Coloso del Parque, se encuentra dentro del Parque Independencia y es uno de los escenarios deportivos más importantes de la ciudad. Fue inaugurado originalmente en 1911 y a lo largo de su historia fue ampliándose y remodelándose. Actualmente lleva el nombre de Marcelo Bielsa, reconocido entrenador rosarino e histórico jugador y técnico de Newell's. Así que pueden también pasar a conocer este sitio. Y entre los futbolistas que pasaron por las diversas divisiones inferiores de Newell's se encuentra justamente Lionel Messi, lo que comentaba Sandro al principio. Aunque, bueno, él desarrolló su carrera profesional en Barcelona y siempre estuvo como más ligado a este club que a Rosario Central, ¿no?
3: Sí.
4: No me equivoco.
3: Sí. Justamente fue de Newell's y de hecho tiene un tatuaje, igual que Di María tiene tatuaje de Rosario Central. O sea, mirá lo llevan en la piel.
4: Sí, sí. Son casi hermanos porque se llevan re bien encima.
3: Sí. Pero tienen esa rivalidad y de hecho en España jugaron en dos clubes rivales. Di María en Real Madrid y Messi en Barcelona. Siempre esa rivalidad, pero después juntos en la selección argentina.
4: Claro, solo la selección los unía. Bien, y otro punto que realmente, chicos, me impactó es el acuario del río de Paraná. Tienen un acuario muy bello, muy grande. Oficialmente es un espacio dedicado a conocer y conservar la biodiversidad del río y de los humedales que lo rodean. Está ubicado en la zona norte y cuenta con un acuario de agua dulce donde se pueden observar diferentes especies de peces autóctonos del Paraná. La propuesta no es solamente turística, el complejo también desarrolla actividades vinculadas a la investigación, a la educación y la conservación de los ecosistemas del río Paraná. Pero bueno, no tenía datos de muchos acuarios que allá en la Argentina, la verdad. Y sinceramente, también me impresionó la apuesta, ¿no? Que tienen todos sus vidriales, todas las especies que albergan. Así que también una parada obligada. Y por último, me quiero despedir con este, porque ya nos va corriendo un poco el tiempo. El bar de la familia de Messi. La familia de Messi, mira, tiene un bar.
0: Ah, mira.
4: Que se llama Bar VIP, justamente no podemos, bueno, es una parada vinculada a Messi y todos los que van siempre dicen que está súper lleno, que hay que reservar el lugar porque es muy difícil poder acceder a una comida en este restaurante que justamente pertenece a la familia del futbolista y que se encuentra en la zona de Fishertown, uno de los barrios tradicionales de la ciudad. El lugar se convirtió en un punto de interés para los fanáticos que visitan Rosario y quieren conocer un espacio relacionado directamente con la familia del capitán. Así que más allá de la propuesta gastronómica, el atractivo también está en la posibilidad de sentarse a comer en un lugar que está vinculado a la historia, ¿no? Y bueno, todos los que dicen es que los precios no suelen ser mucho más elevados que en el resto de los restaurantes de la zona, así que en ese sentido no hay como mucha diferencia económica. Es un lugar, la verdad, bastante lindo y tiene muchas propuestas ligadas al fútbol, ¿no? Hay muchas, las decoraciones y demás, sobre todo a la selección argentina. También hay juegos para los más chicos, los nenes pueden jugar con distintas cosas ligadas a la selección. Así que, no,
0: dicen yo si
4: que
0: fuera turismo de Rosario, sí, ya estoy haciendo la ruta Messi, donde te paseo en un bondi si sos extranjero, desde la escuela de Messi, el hospital donde nació, la casa, el restaurante de la familia, termina.

0: verano que en otra estación. Acá aparecen playas, paradores, restaurantes, distintas actividades vinculadas al río Paraná también, y cuentan con un espacio también para hacer compras. Así que viste que en el turismo nunca puede faltar ese espacio, y conserva también toda esta arquitectura tan particular que tiene Rosario en toda su ciudad, que es una arquitectura como más vieja, más antigua, europea, así que nada, es muy lindo también para recorrer. Pero bueno, chicos, espero que se hayan sorprendido de Rosario como yo cuando vi todas las imágenes, porque realmente es muy, muy bello todo.
1: Me encantó. Me dan ganas de recorrer.
2: ¿Será que a raíz de todo lo que pasó con Messi reciente va a ser un año donde mucha gente va a querer ir a Rosario?
0: Y ojalá.
1: Yo creo que sí. Estaba viendo imágenes de todo lo que iba diciendo Sofi, y son lugares donde hay, es como que la historia reciente, ¿no? La de Messi es como todavía no toma como de forma institucionalizada, pero por ejemplo la casa donde Messi vivió sigue siendo de la familia Messi, una casa en un barrio, pero de alguna manera se toma como un amuleto. Cuando se conoció la noticia del fallecimiento del papá, mucha gente se acercó y empezó a dejar banderas, ofrendas, como va tomando forma eso solo, digamos, no es algo que esté no hay como una placa ni nada, acá vivió Messi ni nada, la familia no lo hace, lo hace la misma gente, digamos, ¿no? Los mismos fanáticos o los vecinos, se va armando solo.
2: Y va a ir ganando terreno, para mí eso es cuestión de tiempo. O sea, ahora se retiró de la selección argentina, cuando se retire del fútbol va a ser otro momento, cuando envejezca Messi va a ser otro momento. Yo creo que a medida que avance la propia historia de Messi, Rosario y la identidad de Messi va a ir ganando, para mí, peso también, ¿no? En claro. Respecto a posibilidades donde la gente pueda visitar sus claro. espacios.
0: O sea que nos quedan más momentos tristes por vivir con Messi. Yo pensé que esto era lo más peor. Lo peor, no.
2: No era la intención, pero bueno.
0: Pero bueno, sepan que sí. Ahí
2: muchas gracias,
0: Sofía. Sandrita nos estaba mostrando imágenes de la casa. Así que bueno, chicos, la ciudad que lo vio crecer.
1: Y elegiste Rosario, siempre estuvo cerca de Fito Páez.
0: Sí, para que nos vayamos despidiendo también.
1: Me encanta. Y bueno, también es la casa de Fito Páez, Rosario, así que...
2: Claro,
1: sí,
2: muchos gente... talentosos.
0: Sí.
2: Bueno, sí, entonces lo hacemos corto, si podemos escuchar un poco de música. Muchas gracias, Sofi. Esto fue Costumbres Argentinas.

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8: 14 horas, 1 minuto en la República Argentina. Temperatura en Río Gallegos, 13 grados, 6 décimas. Humedad, 68%. Viento de direcciones variables a 4 kilómetros por hora. Cielo ligeramente nublado.
7: Provinciales.
8: Este domingo se sortea la segunda vivienda modular. El Telebingo especial Día de la Madre llegará este domingo 11 de octubre a Gobernador Gregores con el segundo sale o sale de una vivienda modular con la compra del cartón.

0: 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Los santacruceños de cualquier localidad de la provincia participan únicamente con un número de cartón.
1: Regionales.
0: Torres y Merino supervisaron el inicio de las obras de remodelación de la pista municipal de atletismo de Trelew. La intervención ejecutada por la provincia junto al municipio con una inversión superior a los 2.900 millones incorporará una superficie sintética reglamentaria y pondrá en valor la integralmente uno de los principales espacios deportivos de la ciudad.
1: Nacionales.
0: El gobierno argentino firmó un acuerdo con Estados Unidos y otros países para frenar la producción excesiva a nivel global. El gobierno argentino, que encabeza el presidente Javier Milei, adhirió a una declaración conjunta de 15 países para cuestionar la sobrecapacidad estructural y la producción excesiva en sectores manufactureros.
1: Internacionales.
0: Polonia, un adolescente de 15 años mató a un conserje escolar a puñaladas. Un polaco de 15 años mató a puñaladas este jueves al conserje de su antigua escuela e hirió a otros dos adultos un día después de que otro ataque similar dejara 9 heridos en un liceo del país, informó la policía de medios internacionales.
1: Deportes.
0: Boca visitará este viernes a Instituto de Córdoba por la duodécima fecha de la zona A del torneo clausura, con el objetivo de conseguir un triunfo que le permitirá trepar en lo más alto de la tabla anual. El encuentro, que está programado para las 19:30 horas, se llevará a cabo en el Estadio Juan Domingo Perón. Cielo ligeramente nublado en Río Gallegos, humedad 68%, viento a direcciones variables a 4 kilómetros por hora, temperatura actual 13 grados 6 décimas.
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4: 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Hoy, 8 de octubre, celebramos a Jaramillo y Fitzroy. 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Jaramillo custodia la memoria de las huelgas patagónicas, donde cayó fusilado el legendario gaucho José Font, alias Facón Grande. 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

0: 15 minutos en todo el territorio nacional, diría una gran amiga mía. Te hacemos compañía en esto que es Punto Provincia hasta las 16 horas. Bienvenida, Cota, ¿cómo estás?
1: Hola, María Fernanda Melo. Un placer encontrarnos con la voz un poco ahí truncadita, pero de buen humor, porque está hermosa la tarde en Río Gallegos. Ideal
0: así
1: para
0: es.
1: Quedarte en LU14.
0: Así es. ¿Cómo están tus cosas? ¿Todo bien? ¿Cómo has amanecido? ¿Has disfrutado esta mañana? ¿Has puesto tu cara al sol?
1: Todo tranquilo, por supuesto, porque viste en los móviles de arriba Santa Cruz, estamos ahí trayendo la realidad de la calle a los medios públicos, así que pudimos poner la carita al sol. Siempre con protector solar y siempre en su justa medida.
0: Así es. Bueno, tenemos un gran equipo, ya la tenemos a Sofi Maldonado ahí en redes sociales. ¿Todo bien, Sofi? ¿Cómo estamos? Bien, bueno.
1: Síganos en Instagram y Facebook.
0: Sí,
1: es
0: por
1: una
0: supuesto.
1: Orden, no una sugerencia.
0: Es una orden. En la operación técnica lo tenemos al gran Rodrigo Durán Barría.
1: ¿Cómo estamos hoy? Pulgar para arriba.
0: Muy bien. Bueno, en boletines informativos la tenemos a Sil Ojitos del Cielo Cárdenas. En redes también está Emiliano Maggioni. No sé si me estoy olvidando de alguien, Claudio Quiroz.
1: El hombre que resuelve, el ruso Quiroz, por supuesto. Y andan por ahí dando vueltas también Gustavo Allende en la producción general, Daniela Mancilla Provost en la gerencia.
0: Fuerte abrazo, Daniela.
1: La verdad que esta radio la hacemos...
0: Dani de la COPE.
1: Dani de la COPE, Álvarez. Dani Álvarez. Esta radio la hacemos mucho más de los que se escuchan, así que les agradecemos a todos los que lo hacen posible. Y a ustedes por estar del otro lado, por supuesto.
0: Exactamente. Bueno, lindas temperaturas.
1: Hermosa mañana,
0: hermosa
1: ¿verdad?
0: Hermosa mañana, ¿verdad? Contame cómo está el estado del tiempo por aquí, por estos latitudes.
1: 15 grados, 15. La niña bonita, como Ángel Vargas. Quiero tener esa voz. 15 grados es la temperatura actual en la ciudad de Río Gallegos. Una hermosa tarde para salir, pasear al perro, para salir,
0: tomar
1: un helado, sacar los chicos a la plaza, poner la carita al sol.
0: Si alguien me quiere mandar a mí y a Constanza un heladito acá a los estudios de LU14. Sí, y a Rodrigo también.
1: Kirchner 823, primer piso, ustedes ya saben. Se espera una máxima de 16 grados para el día de hoy.
0: ¿Tiene sabores favoritos de helado? Quiero ese treno. Y acá a ver Rodrigo, ¿quién más anda por ahí?
1: Dani. Dale, repasamos todo. A mí me gusta mucho el helado, que es algo que siempre... que viene alguien de que no es de acá, obligo a comer de Calafate, porque no se consigue en otro lado.
0: De
1: es
0: Tito.
1: Espectacular, por supuesto. Y después me gusta mucho la combineta, algo muy chocolatoso con algo frutal. Por ejemplo, te pido un chocolate
0: suizo.
1: Suizo, súper chocolate, tramontán, lo que
0: clavado
1: sea.
0: Limón.
1: Así. Y limón, frutilla al agua, algo por ese lado. Algo bien cremoso y algo, creo que lo que más me gusta es esa combinación,
0: sí.
1: Más que un gusto así en particular.
0: Ah. Bueno,
1: y hoy está para cualquier gusto, porque
0: sí, hoy está para cualquier
1: va a estar
0: gusto.
1: Hermoso toda la tarde. Recién como a las 9 de la noche va a bajar la temperatura. Así que aprovechen, amigos, 8 kilómetros nomás el viento. Ideal para estar al sol.
0: Tenemos información, va a ver cómo va a estar el día de mañana, a ver.
1: El día de mañana va a bajar un poquito la temperatura.
0: Ajá.
1: Con una máxima de 14 grados para Río Gallegos. Uh-huh. Pero el sábado, agárrate los pantalones, 18.
0: ¿El sábado?
1: El sábado 18
0: no
1: grados,
0: me la Counter Strike.
1: Y el fin de largo. El domingo va a estar nublado.
0: No,
1: según
0: el fin de largo.
1: Claro.
0: Oh.
1: Y el lunes 16. Así que va a estar hermoso. Desempolven esas ojotas. Desempolven las crocs, los shorts,
0: sí, me
1: las polleras.
0: Me estoy acordando que tenemos una bolsa de carbón y una bolsa de leña.
1: Uy, datos. Datos que suman a esta conversación, amigos.
0: Totalmente. Bueno, nos vamos rápidamente a la localidad de Río Turbio, porque en la cuenca también 14 grados 6 décimos la temperatura actual, 49% es la humedad, con un leve viento de 15 kilómetros del sector oeste. La visibilidad es buena, 30 kilómetros, así que están prácticamente llegando a su temperatura máxima, que está estipulada en 15 grados centígrados el día de hoy para la localidad de Río Turbio, a quienes también le mandamos un fuerte abrazo.
1: Besos
0: Janina
1: enorme.
0: Ramos y a todos los amigos que tenemos por aquel lado, a Mir Navarro. Así que bueno, fuerte abrazo para la gente de la cuenca.
1: En Caleta Olivia te contamos que la temperatura actual es de 12 grados, el cielo está algo nublado y es la máxima que se espera para el día de hoy. Una mínima de 7, viento a 18 kilómetros por hora, humedad del 74% y se va a mantener así también el fin de semana, che, alrededor de los 11, 12, 13 grados, que igual es súper agradable. El sábado va a haber menos nubes, así que se viene un fin de lindo para toda Santa Cruz, parece, Fer.
0: Qué lindo, sí, exactamente. Y nos vamos rápidamente a mi ciudad querida, Perito Moreno, porque actualmente está parcialmente nublado, con una temperatura linda de 14 grados, la humedad 38% y un vientito a 27 kilómetros en la hora. Así que la máxima estipulada para hoy en Perito, 17 grados.
1: Yendo.
0: Sí, no, sí, la verdad yendo a Perito. Así que bueno, y ponemos el punto en Punto Provincia porque teníamos algo por Perito hoy, ¿o no?
1: Sí, en un ratito nos vamos a comunicar con nuestra corresponsal Fernanda Sanhueza porque hoy a las 17 horas suscitará algo muy importante allá, que es una reunión del municipio con las operadoras mineras para no dejar justamente a los peritenses afuera de todo lo que tenga que ver con la diversificación de la actividad o mayores inversiones. Nos vamos a meter más en la data en apenas unos minutos, pero es importante lo que va a pasar, lo que está sucediendo en Perito Moreno. Y si miramos la cuestión productiva, también es muy importante lo que sucedió con el descarrilamiento del tren de carbón de ICRT, que venía aquí hasta Río Gallegos. Hoy a la mañana los compañeros de Arriba Santa Cruz dialogaron con Pavel Gordillo Arriagada, interventor de ICRT, que dice que los peritos de la empresa están apuntando a que fue intencional. Ajá. Así que nada, gravísimo cuando hay personas que se meten con la producción de Santa Cruz, pero además cuando se atenta a la seguridad, ¿no? Lo que es mover esa cantidad de chapa, de metal pesado, el carbón que ya estaba con venta para Estados Unidos.
0: 600 toneladas de carbón de piedra que estaban vendidas justamente a los Estados Unidos. Así que bueno, irá a la justicia, entiendo yo, hasta las últimas consecuencias para saber qué pasó.
1: Sin dudas. Ya mismo tenemos a Fernanda Sanhueza del otro lado de la línea, nuestra queridísima corresponsal desde la mejor localidad, según aquí mi compañera de Fernanda Melo. ¿Cómo estás, Fer? Bienvenida. Gracias por estos minutos.
2: Hola, ¿qué tal, chicas? Buenos días, buenas tardes para todas ustedes y bueno, ahí a toda la gente de Radio Provincia, nuestros oyentes que están siempre prendidos a la radio, bueno, conociendo un poco cómo van las noticias por el noroeste de la provincia de Santa Cruz.
1: Bien, Fer, a las 17 horas va a ser entonces la reunión.
2: Bien, sí, justamente hoy cuando tomábamos contacto y hablábamos un poco de qué era lo que iba a pasar hoy, ¿no? Estamos hablando de esta resolución que ha tomado impulso a partir de una reunión entre autoridades y referentes de empresas, pequeñas y medianas empresas acá de la región, que de alguna manera están llamando al sector de la industria minera más atención y, bueno, más oportunidades, en este caso, para poder trabajar. Haciendo un poquito una síntesis de lo que ha sido esta reunión que se llevó a cabo la semana pasada y que, bueno, que durante en el transcurso de la misma, ¿no?, se planteó la preocupación central que es la disminución de los proyectos y de la participación de empresas y proveedores de trabajadores también de Perito Moreno en la actividad minera local. Perdón. El impulso de la economía, que se ha notado una menor contratación local y esto afecta al empleo y al comercio y a la economía en general de toda la comunidad. También inversiones sin resultado, las empresas locales se adecuaron a estos estándares mineros que por ahí se solicitan para poder ser competitivos y trabajar en la industria minera, pero no han obtenido a partir de esto mayores oportunidades. También plantean la pérdida de puestos de trabajo, algunas empresas tuvieron que reducir sus estructuras y personal por esta baja contratación que hay a las empresas pymes de la región. También la falta de transparencia habla de esto, también que se cuestionan algunos criterios y mecanismos utilizados en la contratación y adjudicación de contratos de servicios dentro de la industria, la ausencia de un interlocutor que también hace referencia a la no existencia de canales institucionales permanentes con representantes de empresas que tengan una capacidad de decisión, ¿no?
1: Claro, algún vocero con quien decir, bueno, la fuente oficial de la empresa es esta, necesito explicaciones, es por acá. Este diálogo no estaba establecido y es uno de los puntos claves, ¿verdad?
2: Se da de manera por ahí hasta a nivel cámara quizás, a nivel autoridades locales, pero no en el uno a uno, suponete, ¿no? Una empresa que quiere acercarse a ofrecerle algún servicio, tiene que dejar su carpeta de oferta de servicios en una oficina o mandar todo por mail, ¿no? Y es como que no hay un referente que haga y dé respuesta y dé ese feedback que por ahí se necesita para poder saber, conocer un poco más cuáles son los requerimientos que está teniendo la empresa, qué oportunidades reales hay para poder desarrollarse como proveedor, ¿no?
1: Bueno, importante, obviamente, tiene que ver no solamente con el desarrollo productivo de Santa Cruz, sino también con el empleo en Perito Moreno, que entendemos que es clave. ¿Cuál es la situación hoy? ¿Qué dicen también un poco los gremios? No sé si se han expresado en este sentido, AOMA, CIMIRA, UOCRA.
2: No, por ahora los gremios están, digamos, como espectadores de esta situación que aparentemente sería un diálogo entre las autoridades municipales, referentes de empresas de la industria y también esta reunión que decías hoy al principio de las 17 horas donde La idea es justamente que haya un acercamiento entre los puntos en común y, bueno, el acercamiento necesario para poder dialogar y empezar una agenda real y aplicable, ¿no? Porque a veces quedan muchas actas de reunión, muchas expresiones de intenciones, pero después a la hora de avanzar en este tipo de reestructuración y de forma de trabajo con la comunidad y los empresarios de la región, es un poco más difícil o prolongada en el tiempo, ¿no? Otro de los puntos que habla esta resolución que salió en la reunión anterior tiene que ver con la responsabilidad compartida. Los municipios, consejos deliberantes, empresas locales y compañías mineras deben abordar conjuntamente el desarrollo de la localidad. Están siempre muy pendientes de, cómo trabajamos con las comunidades, bueno, que ese trabajo se vea reflejado realmente. Y también habla de la licencia social, que es la aceptación de la actividad minera y que desprende, se supone, beneficios concretos, diálogo, confianza, transparencia y cumplimiento de los compromisos, ¿no? La agenda propuesta es medir la participación local, también fortalecer el compromiso y el empleo local, controlar resultados y crear una mesa permanente de desarrollo de la localidad. Y una solicitud urgente, ¿no? Donde se convocan a las máximas autoridades de Newmont, Minera Santa Cruz y Patagonia Gold a una reunión para acordar acciones responsables y un seguimiento permanente sobre lo que pueda salir de aquí en adelante. Así que a las 17 horas va a ser esta reunión. Yo te digo, de récord puedo decirte que estuve hablando con algunas autoridades municipales y, bueno, conociendo un poco cómo es la dinámica de esta reunión. Y, bueno, la idea es lo que te decía, ¿no? Acercar a las partes, al diálogo, a poder llevar adelante todo esto. Y, bueno, declaraciones me piden para después de la reunión, ¿no?
1: Obvio, porque obvio.
2: Primero quieren tener como un poco más de claridad qué es lo que va a resultar o qué es lo que va a quedar plasmado en un acta de reunión en la jornada de hoy.
1: Y los vecinos, aquel vecino que no sé que trabaja en la minera, que se quedó sin laburo, ¿hay algún clima allí de esto va a ser un avance o hay un clima más de tensión? ¿Qué lees vos más en la calle, digamos?
2: A ver, mira, te diría que más que se quedó sin laburo es estar esperando todavía una oportunidad de laburo. Claro. Es distinto, ¿eh? Sí. Es completamente distinta la mirada. Hay mucha gente que llega, digamos, ya con una posición en la industria, ¿no? Que vienen de otros lados, vienen de otros, por ahí, esquemas. O equipos de trabajo de otras sucursales, si se quiere, o cómo armen ellos sus equipos de confianza, ¿no? Uh-huh. Pero lo que hace falta acá realmente es que la gente que está radicada en Perito Moreno, sobre todo, tenga una real oportunidad de trabajo y pueda también empezar a verse beneficiada con esta circulación o esta nueva economía o esta economía diferente que tiene hoy, ¿no? Hay mucha gente que trabaja en el sector público, que está mirando con mucha expectativa también una posibilidad de trabajo en el sector privado. Esto es real, teniendo en cuenta las escalas salariales con las que trabaja la industria minera respecto a las estatales, ¿no? Sobre todo la municipal. Entonces, esto hace también que haya como una mirada muy de mucha expectativa y de mucha necesidad también concreta. Hoy la gente de la localidad está esperando una oportunidad. El que trabajó en la industria minera ya la conoce, puede pasar de una empresa a otra seguramente porque tiene ya la expertise o la experiencia de haber estado en la industria. Pero no es tan fácil, ¿eh? No es tan fácil. Yo creo que los equipos están o las posibilidades están cada vez más reducidas. No nos olvidemos que hay una instancia de la industria minera que tiene que ver con estos proyectos ya maduros. Claro. Como lo han explicado en muchas oportunidades las autoridades de la de aplicación de todo lo que tiene que ver con la minería, ¿no?
1: Pero fue en febrero o marzo cuando Newmont anunció que iba a tener más producción y en ese sentido también se fortaleció la ley 90-10, que pasó la ley de empleo santacruceño, que pasó del 70-30 al 90-10, incluso aunque las empresas tengan que capacitar al personal que ingrese. ¿Esto cómo se vivió en Perito?
2: Bueno, yo mira, no podemos tener no conocemos ese dato oficial, ¿no? No nos llega a nosotros, como okay. Medio menos, pero no lo tenemos. A ver, yo hago, mira, y esto es un sincericidio, te voy a decir, si se quiere, cuando se hizo el primer vuelo de American Jet, ¿no?
1: Sí.
2: Ya cuando iba, nos invitaron a los medios de comunicación a que vayamos a cubrir ese momento, ese evento, la verdad que muy interesante, muy importante para la región, pero no solamente para la industria minera, para el desarrollo en general, y esto sí hay que ponerlo muy, muy por encima en valor, ¿no? Pero lo cierto es que cuando uno iba llegando, yo ya me crucé en la ruta con el colectivo de una empresa que hace el traslado de el personal de la minería, ¿no? Ah, dije yo, bueno, se ve que hay mucha gente de la minería. ¿Es real que se necesita la minería para que se sostenga el vuelo? ¿Para que sea sostenible en el tiempo? Porque si no, ese vuelo se va a caer. O sea, no hay manera de poder sostenerlo desde el punto de vista económico, ¿no? Uh-huh. Pero lo cierto es que en ese vuelo viajaron todos empleados de la minería y, bueno, en el vuelo que llegaba la ministra en ese momento de la producción, a la cual entrevisté, sacamos al aire todo, y todo el resto era personal de minería. O sea, el 90-10 este que plantea la ley, que es sumamente importante tenerlo en cuenta, es real que no se está cumpliendo, por lo menos a una vista así, a grosso modo, ¿no? Claro. Lo vemos así en nuestra localidad. Cuando hay cambios de turno, vos vas a la terminal y tenés 3 colectivos, 4 colectivos de las empresas que transportan a la gente de la industria minera. Sí, pero todos estos no viven acá en Perito. ¿Dónde están? ¿Dónde viven? Si están dentro de la provincia de Santa Cruz, bueno, bienvenido sea. Ahora, cuando pasan ya a Caleta Olivia, es como que a uno le queda, subiendo para Chubut, ¿no? Sí. Ya a uno le queda como la cosa esta de quedarse pensando en ¿será que son todos empleados mineros, que todos tienen la expertise esa necesaria, extraordinaria, que los santacruceños no tenemos y por eso traen gente de otro lado? Son un montón de interrogantes y de preguntas que nos aparecen a todos los habitantes de la región, ¿no? Pero lo cierto es que la industria minera es una gran oportunidad de desarrollo, que las autoridades, tanto municipales como provinciales, están poniendo justamente lo que se necesita para que esto realmente se cumpla y podamos ser todos partícipes de esta industria, ¿no? Y de esta gran oportunidad económica a nivel de desarrollo regional y a nivel de desarrollo también profesional. Hay muchos profesionales acá en la provincia de Santa Cruz que no tenemos, no tienen tampoco la oportunidad de desarrollarse dentro de esta industria porque se achica cada vez más porque vienen equipos ya conformados, me parece a mí. Eso es lo que nosotros observamos, ¿no? Lo cierto es que, te decía, una gran oportunidad de desarrollo donde las autoridades hoy están poniendo mucho más énfasis en el cumplimiento de toda la legislación provincial que existe, que es real y que ayuda a que los santacruceños tengamos realmente ese cambio que se necesita a partir de la minería.
1: Fernanda, muchas gracias por estos minutos. Seguiremos de cerca la información y la verdad que nos llamó ahí el carácter urgente de esta reunión, así que vamos a tener los ojos puestos en lo que suceda por Perito Moreno esta tarde.
2: Vamos a estar muy atentos a lo que suceda después de las 17 horas.
1: Muchas gracias. Allí pasó con nosotros entonces nuestra queridísima corresponsal Fernanda Sangüesa, ya que el intendente de Perito Moreno, Matías Trepo, los concejales y las cámaras empresarias convocaron a las máximas autoridades de Newmont, Minera Santa Cruz y Patagonia Gold a una reunión urgente hoy a las 17 horas.

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4: 14 horas 32 minutos en la República Argentina, 15 grados, 2 décimos la temperatura en Río Gallegos, 62% la humedad, viento del norte a 13 kilómetros, el cielo ligeramente nublado.
7: Provinciales.
4: El gobierno de Santa Cruz fortalece la seguridad operativa y laboral en el Chaltén a través de una labor articulada impulsada por el gobierno de la provincia de Santa Cruz. Personal de servicios públicos, sociedad del Estado, llevó adelante una importante obra de iluminación en la planta de gas del Chaltén, incorporando tecnología LED de última generación. La iniciativa tiene como objetivo central optimizar la visibilidad integral del predio, elevando los estándares de seguridad operativa, tanto para el resguardo de las instalaciones y equipos estratégicos, como para garantizar condiciones laborales óptimas y seguras para los trabajadores que desempeñan sus tareas diarias en el lugar.
7: Regionales.
4: Farmacéuticos del Hospital Regional Río Grande participan de un encuentro en Brasil. Farmacéuticos del Hospital Regional Río Grande participan del tercer Fórum Internacional en Farmacia Clínica y Hospitalaria, que se lleva a cabo desde ayer miércoles hasta el viernes 9 de octubre en Salvador, Bahía, Brasil.
7: Nacionales.
4: Aumentan casi un 9% los peajes a la costa atlántica antes del fin de semana largo. El gobierno bonaerense autorizó un incremento en los peajes de los corredores viales a la costa atlántica en la previa del fin de semana largo, por lo que será más costoso viajar a las playas de la provincia de Buenos Aires. El Ministerio de Infraestructura Provincial autorizó la suba, que alcanzará el 8,9% y empezará a regir a primera hora de este viernes 9 de octubre.
7: Internacionales.
4: Israel cierra el consulado británico en Jerusalén y ordena la salida de 20 diplomáticos. El ministro de Relaciones Exteriores de Israel aseguró este jueves que el consulado general del Reino Unido en Jerusalén puso fin a sus operaciones y citó una serie de medidas británicas contra Israel.
7: Deportes.
4: Boca y una visita clave a Instituto de Córdoba para trepar a lo más alto de la tabla anual. Boca visitará este viernes a Instituto de Córdoba por la duodécima fecha de la zona A del torneo clausura, con el objetivo de conseguir un triunfo que le permita trepar a lo más alto de la tabla anual. El encuentro está programado para las 19:30. Cielo ligeramente nublado en Río Gallegos, buena es la visibilidad, viento del norte a 13 kilómetros, la temperatura 15 grados, 2 décimos.
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0: éxitos en toda la República Argentina. Qué buen tema este, Dazzy, por favor. La verdad que, Rodrigo, te estás luciendo en tu posición de operación técnica.
1: La verdad que una curaduría musical espectacular para acompañar tu tarde y lo escuchás en Punto Provincia.
0: Es muy buen DJ, Rodrigo.
1: Espectacular, es buen todo.
0: Todo haces bien,
1: todo
0: Rodrigo.
1: Todo haces bien, Rodrigo Durán. Todo haces bien.
0: Tenés competencia, Ruso Quiroz.
1: Creo que hay mucho lugar para que todos hagan muy bien las cosas. Y justamente de eso vamos a hablar, porque a nivel provincial el Tribunal Superior de Justicia ha avalado la legalidad del Colegio de Higiene y Seguridad de Santa Cruz, de este Colegio de Trabajadores de la Seguridad e Higiene de Santa Cruz. Hubo un conflicto allí que tenía que ver con unas cuestiones de intereses que nos los va a explicar mejor su presidente, que es Matías Hernández, y está del otro lado de la línea, que le agradecemos mucho, mucho estos minutos. ¿Cómo estás, Matías? Fernanda y Constanza, te saludamos.
2: ¿Qué tal? Muy buenas tardes, Fernanda. Muy buenas tardes, Constanza. Y muy buenas tardes a Rodrigo y a la audiencia que viene con la música.
1: Muchas gracias. Bueno, contanos un poquito cómo se llegó a que sea necesario este fallo. ¿Qué pasó? ¿Cuál era el planteo de Cepalla?
2: Mirá, para poner un poco en contexto lo que pasó, esto viene de una discusión judicial de varios años. Cepay había iniciado una demanda contra la provincia en su momento, cuestionando la aplicación de la ley número 3610. La ley número 3610 es la creación de nuestro colegio, el Colegio de Trabajadores de Higiene y Seguridad de la provincia de Santa Cruz. Veníamos con cartas, documentos, cuestiones legales que venían suscitándose. Hasta a mí me habían mandado carta documento tratando de ponerme, por así decirlo, un bozal legal. Finalmente, el 28 de septiembre, el Tribunal Superior de Justicia dictó sentencia y rechazó esta demanda. También rechazó, hizo varios rechazos. Se puede ver en la sentencia que va el rechazo, el planteo de la inconstitucionalidad. Dejó establecido que nosotros tenemos el régimen especial para matricular a los profesionales de higiene y seguridad dentro del ámbito de la provincia de Santa Cruz. Y bueno, después de tantos años, hoy tenemos una decisión final del máximo Tribunal Superior de Justicia acá de la provincia.
1: Bien, ratificando entonces que ustedes son el organismo calificado para colegiar a licenciados, técnicos y todo lo que tenga que ver con quienes trabajan en seguridad y higiene, que aquí, tanto en sectores productivos como el Estado, me imagino que deben ser un montón. ¿Cuántos colegiados tienen ustedes ahora?
2: Sí, nosotros tenemos casi 600 matriculados activos. La verdad que por ahí lo importante en este caso también es que la discusión se llevaba muchos años. Independientemente de la cantidad de matriculados o no, llevaba muchos años, ya se rechazó la demanda, fue bastante, fue por unanimidad, tuvieron bastantes posiciones encontradas que determinaron por unanimidad rechazarlo. Y la verdad que esto, cuando un profesional ejerce efectivamente inteligencia y seguridad, independientemente que sean 100, 200, 300, 100, 400, 500.
1: Obvio, es importante para todos.
2: Tiene que cumplir con la ley 3610 y la matriculación con el colegio en este sentido especializado. Porque por ahí hay que ser cuidadoso y decir más que nada, y es importante aclararlo, que por ahí el fallo, si uno lo lee bien, no invalida títulos ni matrículas de otras profesiones que están dentro del colegio de ingenieros. Sí, ellos pueden seguir matriculando, pero la especialidad sí tienen ellos. O sea, ahora cada uno con su tema, como bien dice.
1: Zapatero a sus zapatos. Además, la ley está en vigencia desde 2018, ya son varios años, y en este proceso legal el colegio vino ejerciendo con normalidad, ¿no?
2: Sí, nosotros vinimos ejerciendo con normalidad, matriculando con normalidad. Era una disputa porque muchas veces las ART por ahí aprobaban documentación con matrículas y vallas. El Ministerio de Trabajo, que también es algo que también hay que resaltar, aceptaba la matrícula de Cepalla, y el Ministerio de Trabajo fue invitado a prestar testimonio y que se posicione, también se posicionó. Y hay que tener en cuenta que también habían algunas cuestiones no menores en la sentencia, como que la Fiscalía de Estado en el primer llamado no se presentó a testimoniar. En el segundo llamado recién se presenta, porque si no la provincia perdía el juicio también. Eso es importante reclararlo y asentarlo, que fue en esta gestión del gobernador Vidal que la Fiscalía de Estado también responde, porque en la gestión anterior la Fiscalía de Estado se había quedado dormida con este planteo.
1: Claro. Bueno, me imagino que debe haber sido agotador seguir trabajando mientras hacían estas cuestiones legales, pero que deben haber recibido la noticia de este fallo con alegría hacia dentro del colegio.
2: Sí, la verdad que para nosotros, eso no te voy a mentir, fue un gol de media cancha. Después de 8 años de hacer el proceso en la Cámara de Diputados, yo en mi Instagram personal subí una foto cuando tuve que ir a enfrentarme en la comisión de trabajo con los ingenieros de Cepaya. Yo en ese entonces tenía 26, 27 años. Yo me acuerdo que volví a mi casa amargado porque técnicamente me habían pasado por arriba. Hoy el colegio más sólido, más consolidado, leyendo el fallo, defendiendo la postura nuestra, cartas, documentos, yo estoy viniendo, hoy día estoy más empapado y puedo sentarme con quien sea para ir a pelear la ley y defenderla como tiene que ser.
1: A discutir lo que haga falta, ahora sí. Estamos hablando con Matías Hernández, presidente del Colegio del Colegio de Profesionales de Seguridad e Higiene, luego de Santa Cruz, luego de que la justicia ratificara su legalidad técnica y profesional. Ahora, saliendo un poquito de ese tema, quería preguntarte cómo vienen las actividades del colegio, cómo van terminando el año.
2: Bien, nosotros siempre estamos enfocados, y algo que surge y le da nacimiento a esta ley es la priorización de contratación de mano de obra local. Nosotros, cuando planteamos la creación de la ley, lo hicimos en concordancia con la ley 3131, fundamentando que muchos profesionales venían y ejercían desde otras provincias, se iban, se tomaban un café en una estación, se tomaban el avión y se iban. Que no tengo nada en contra de los colegas de nuevo país, pero considero que hay muchos profesionales que hoy en día se encuentran desocupados, que además hoy justo a la mañana tuve una reunión con una empresa de explosivos y le planteé de que por ahí ellos vienen a buscar profesionales y me dicen, yo necesito experiencia con profesionales que tengan experiencia en explosivos. Bueno, hagamos un ciclo, un curso intensivo de profesionales que puedan capacitar sobre material explosivo, y cuando vos me pidas la búsqueda de trabajo, cuando vos me pidas un profesional para venir a buscarlo, esos profesionales están capacitados en explosivos. Entonces nosotros venimos con un ciclo importante de capacitaciones, fueron 8 años de gestión, yo estoy a cargo de 2 mandatos, ahora estoy como tesorero, pero en mi mandato las capacitaciones, las formaciones, la mano de obra local, la priorización de contratación de mano de obra local, fueron pilares fundamentales de eso, y es lo que se tiene que seguir haciendo, y es por lo que yo abogo y peleo internamente con la comisión directiva. Nosotros tenemos que trabajar por los profesionales que nos eligen, que pagan la matrícula y que hagan acá en Santa Cruz tratando de buscar una oportunidad laboral o poder insertarse en el mercado laboral a través de las actividades de la industria que tenemos nosotros.
1: Sobre todo porque, y perdón que te interrumpa, te hago un puntito ahí, justo recién lo hablábamos por la reunión de mineras que va a suceder hoy en Perito Moreno. Porque más allá de una predisposición, de una opinión, de una postura que aquí coincidimos, es una ley también, que es la del empleo santacruceño, que es la 9010, que muchas veces no se cumple y que justamente esto promueve que la contratación sea santacruceña, que el empleo sea santacruceño.
2: Ah, mira, sin ir más lejos, Connie y Fer, ayer al mediodía denunció una empresa que el 2 de octubre le dio el alta a una profesional de otra jurisdicción, de otra localidad. Les planteé que para ese puesto de trabajo no hacía falta conocimientos técnicos especializados para la materia. Les planteé que teníamos más de 15 o 20 licenciados de certificados que no justificaba la aprobación de la matrícula teniendo en cuenta los certificados. Y automáticamente me dirigí a la autoridad laboral para presentar una nota y denunciar esta situación. Yo no sé qué mesa de trabajo hay en Perito Moreno o no, pero yo creo que los que están al frente hoy en día tienen que tomarse en cuenta que la ley es hasta 31 y con sus reformulaciones. Una cosa es profesarla, hacerla cumplir, y otra cosa también es hacerla también en el ejercicio de la práctica, porque ahora que yo puedo decir, sí, queremos mano de obra local, pero también mostrámelo. Claro. Porque yo ayer presenté una denuncia en el Ministerio de Trabajo por una empresa que me viene con una profesional de Córdoba. Entonces le digo, mira, para este puesto de trabajo tenemos profesionales nosotros acá en Santa Cruz. No, que yo la necesito porque no sé qué. No, mirá, a ver, yo la verdad considero que debe ser una prima, una vecina tuya, una amiga tuya, o la estás haciendo por la ventana. Entonces, discutamos en serio la ley 3131, llamemos a los actores que realmente están en el día a día en el servicio profesional, y no aquellos que por ahí, por una foto, alto van, se sentan en una mesa de trabajo, que presenten los datos de las estadísticas, y los datos, censos, poblacionales, trabajadores activos, inactivos, residencias, domicilios contestados, domicilios verificados. El lunes estuve en Caleta Biblia y me reuní con la plana mayor de la cúpula, con el comisario mayor, y le presenté una nota sobre otra profesional que vino, presentó un DNI de Caleta Biblia, y a los 15 días me cambió el DNI.
1: Claro.
2: Entonces, a ver, sentemos a los actores que realmente están interesados en esta temática, que realmente pretenden cambiar las cosas. Porque si es para la foto, puedo llamar a mi mamá, a mi tía, a mi primo, nos sentamos todos a sacarnos las fotos.
1: Claro, pero después en el día a día, cuando hay que sostener un plato de comida con gente formada en Santa Cruz, que tiene la capacidad profesional, es otra cosa.
2: A mí me tocan la puerta todos los días, 3-4 técnicos por día, para preguntarme si hay trabajo. Yo no sé dónde esconderme. Entonces yo les planteo que la situación por ahí en este caso no es el contexto, no tiene que tomarse como un trampolín para una oportunidad laboral. Nosotros desde este lado nos tomamos la facultad de poder tratar de insertarte en el mercado laboral. Nosotros solamente miramos el control de la matrícula. Pero sí, por ahí, al hacer contacto con los gerentes, supervisores y demás, tratamos de que los chicos se están formando, capacitando, metiendo, Matías, tener un técnico, sí, tomá, pum. Tener un licenciado, tomá, pum. Pero y por ahí cuando vemos algo que está fuera de lo legal y que no coincide con lo que se profesa, automáticamente lo denunciamos. Yo creo que en lo que va del año debemos tener 25, 30 denuncias presentadas ya por empresas que incumplen el 3141.
1: Bueno, situaciones que preocupan, pero nos interesa saber que hay gente laburando para eso y que el empleo santacruceño sigue en la agenda y que ahora a través de esta disposición legal se ratifica el trabajo que vienen haciendo tan arduamente allí desde el Colegio de Seguridad e Higiene. Así que, Matías, seguiremos de cerca la información y te agradecemos mucho estos minutos.
2: Dale, buenísimo. Muchísimas gracias, que estén bien. Un saludo a todos. Bien.
1: Abrazo grande. Allí dialogábamos entonces con Matías Hernández del Colegio de Profesionales de la Seguridad e Higiene, luego de que el Tribunal Superior de Justicia ratificara la legalidad técnica para la matriculación. Y bueno, otra vez las dos notas bajo el mismo hilo conductor, la necesidad de empleo santacruceño.

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3: 15 horas en la República Argentina, 15 grados, 2 décimos la temperatura en Río Gallegos, 62% la humedad, viento del norte a 13 kilómetros, el cielo ligeramente nublado.
2: Provinciales.
3: Vidal se reunió con Wocra, las represas se encaminan a reactivarse en noviembre con mano de obra local. El gobernador Vidal mantuvo una reunión con Rubén Pronotti, secretario de Organización de la Wocra Nacional, y Raúl Silva, secretario regional del gremio, para analizar los últimos pasos necesarios para la reactivación de las obras de las represas hidroeléctricas sobre el río Santa Cruz. Durante el encuentro, se confirmó que Nación ya transfirió los fondos para la continuidad de la obra y que falta muy poco para concluir los aspectos financieros entre el Gobierno Nacional y la Unión Transitoria de Empresas a cargo del proyecto.
2: Regionales.
3: Farmacéuticos del Hospital Regional Río Grande participan de un encuentro en Brasil. En este importante encuentro académico se presentó un trabajo sobre la continuidad del tratamiento antirretroviral en pacientes con VIH y las dificultades administrativas asociadas a las transiciones de cobertura de salud.
2: Nacionales.
3: Aumentan casi un 9% los peajes a la costa atlántica antes del fin de semana largo. El gobierno bonaerense autorizó un incremento en los peajes de los corredores viales a la costa atlántica en la previa del fin de semana largo, por lo que será más costoso viajar a las playas de esa provincia. El Ministerio de Infraestructura Provincial autorizó la suba, que alcanzará el 8,9% y empezará a regir a primera hora de este viernes 9 de octubre.
2: Internacionales.
3: Israel cierra el consulado británico en Jerusalén y ordena la salida de 20 diplomáticos. El ministro de Relaciones Exteriores de Israel aseguró este jueves que el consulado general del Reino Unido en Jerusalén puso fin a sus operaciones y citó una serie de medidas británicas contra Israel.
2: Deportes.
3: Boca y una visita clave a Instituto de Córdoba para trepar a lo más alto en la tabla anual. Boca visitará este viernes a Instituto de Córdoba por la duodécima fecha de la zona A del torneo clausura con el objetivo de conseguir un triunfo.

0: que le permita trepar a lo más alto en la tabla anual. El encuentro está programado para las 19:30. Cielo ligeramente nublado en Río Gallegos, buena es la visibilidad, viento del norte a 13 kilómetros, la temperatura 15 grados, 2 décimos.
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0: en el Día de los Trabajadores Rurales. Le mandamos un saludo muy grande a todos los que hacen el campo santacruceño grande, que nos han dejado relatos hermosos. Mucho sacrificio, mucho amor por lo nuestro, mucho respeto por nuestra tierra y todo lo que sale de ella, ¿no, Fer?
1: Así es, porque hoy, un día como hoy, 8 de octubre, que da origen a la fecha que se conmemora la sanción del primer estatuto del peón de campo, 8 de octubre de 1944, mediante el decreto 28.169, que fue impulsado, obviamente, por Juan Domingo Perón.
0: Hoy estaría cumpliendo años.
1: Que también estaría cumpliendo años, como el ex gobernador Arturo Puricelli, que le mandamos un fuerte abrazo, que se accidentó, pobre. Mi tío, le mandamos un abrazo, pero
0: tío
1: está
0: Arturo,
1: bien.
0: Tío Arturo, pronta recuperación.
1: Tío Arturo, pronta recuperación. Mari, un fuerte abrazo, un beso. Están bien, gracias a Dios.
0: Porque fue leve el choque, ¿qué sabes?
1: Se llevó por delante, se le cruzó un guanaco. Exactamente, así que nada, estaban, hasta lo que me enteré ayer, estaban en Piedra Buena, estaban en buenas condiciones, golpeados, sí, por supuesto, obviamente, porque nada, te impactás con un guanaco. Buenas noches, así que, pero bueno, por suerte.
0: Así que todos los que nos escuchan desde la ruta, precaución. Ahí con los guanacos.
1: Sí, porque además esta época es, empiezan a andar los guanacos. Lo hemos hablado con Hugo Garay, lo hemos hablado con Miguel Aubert. Bueno, nada, pronta recuperación ahí, fue un golpe, están bien. Así que bueno, mucha gente cumple años el 8 de octubre, pero volviendo al decreto impulsado por Juan Domingo Perón, por primera vez fueron reconocidos los derechos laborales como salariales, como salarios mínimos, descansos, vacaciones pagas, vivienda digna y algo muy importante que es la asistencia médica. En el marco de la actividad actual se encuentra regulada por la ley 26.727, que es el nuevo estatuto del peón rural. Así que bueno, fuerte abrazo a toda la gente que seguramente nos escucha desde las estancias.
0: Que hacen patria. Que plantan soberanía. Que nos han dejado la enseñanza de las huelgas patagónicas, de la Patagonia rebelde.
1: Sí, exactamente. Bueno, los que afortunadamente hemos tenido la suerte de criarnos en algún campo y eso, siempre se reconoce el trabajo del trabajador rural, de las condiciones climáticas
0: No es fácil, la distancia del tiempo.
1: No es fácil dejar a la familia, no es fácil estar trabajando, arriando. Está bien que, a ver, uno dice, bueno, pasan los años, se ayorna la gente el campo, salen a rodear, salen a recorrer en moto. Pero bueno, no siempre fue así, no siempre todos los establecimientos ganaderos cuentan con las mismas condiciones económicas. Así que bueno, nada.
0: Gracias por hacer el campo, Santa Cruz.
1: Gracias por hacer el campo. Yo le mando un fuerte abrazo a don Ricardo Vázquez. No sé si me estará escuchando, pero seguramente alguien de Perito Moreno está escuchando. Alguien de la provincia lo conoce. Yo me crié con los Vázquez en Perito Moreno. Don Ricardo fue peón de campo de muchas estancias. Y con él conocí a profundidad cómo es el trabajo del trabajador rural. Así que bueno, nada, y así mucha gente que conozco, mucha gente amiga
0: que le han dejado la vida realmente al campo Santa Cruz,
1: que han dejado, exactamente, le han dejado la vida al campo. Le mandamos un fuerte abrazo a Marcelino Díaz en Estancia del Cóndor, que seguramente por ahí nos está escuchando. Así que nada, más rato, sí, acá mi vieja me dice a tus tíos Jorge y el gringo Volque, que han sido grandes empleados rurales, han sido propietarios, han sido empleados. Uno de mis tíos de ellos en un arreo, acá no me acuerdo bien en qué río, se cayó y se le entumeció un pie, le tuvieron que amputar un pie en un arreo de ovejas. Tipo, esas situaciones tienen los peones de campo. Sí, vaquiano. Así que bueno, ¿quién no ha ido a alguna estancia? ¿Quién no ha comido unas tortas fritas? ¿Quién no ha ido, como bien se dice, al rancho Los Peones a pedir unas tortas fritas o algo? Así que bueno, Yago, que estás en La Agustina, allá por mis pagos en Perito Moreno, si estás escuchando, te mando un fuerte abrazo. Ese vaquiano es de Aldea Beleiro, ese vaquiano no anda con huevada. Más ratito vamos a estar hablando con Eugenia Fernández Robert. Ella es trabajadora rural, se encuentra trabajando en la estancia Monte Dinero de los Fenton, así que seguramente también va a estar mi gran amiga Maru Campos Steel, que acá en los estudios de Leo 14, para conversar un poco sobre esto, sobre el trabajo rural y sobre el trabajo de la mujer hoy, que tiene un espacio
0: campo, claro.
1: Que la verdad se lo han ganado las mujeres. Nos lo hemos ganado.
0: Con mucho laburo detrás, por supuesto. Así que quédense en sintonía que hasta las 4 de la tarde los vamos a acompañar como todos los días. Hoy es jueves de Momento Juventudes en Red y después vienen Chiqui Juli y después viene después de las 6. La verdad que está muy nutrida la programación de LU14. Esta semana se ha sentido mucho el trabajo y está buenísimo y a mí me encanta formar parte. Así que no se lo pierdan. Uh-huh. Antes de ir con más canciones, tengo para contarte una situación que sucedió en Buenos Aires. Ponemos nuestro punto provincia a nivel nacional.
1: ¿Qué pasó en Buenos Aires?
0: Estudiantes universitarios ingresaron al Palacio Pizurno para reclamar por la ley de financiamiento universitario. Un grupo de estudiantes de distintas universidades nacionales realizó una sentada bastante fuerte. Realmente es muy bueno el video si tienen la oportunidad de verlo. Lo que me gusta de ese video es que los guardias de seguridad se quedan como mirando la situación como diciendo, son un montón de monos, ¿qué podemos hacer? Somos tres. ¿Qué podemos hacer si vienen 200 al mismo tiempo a sentarse, no? Esto fue para reclamar la aplicación de la ley de financiamiento universitario y la protesta terminó con el desalojo del edificio por parte de la Policía Federal y una denuncia judicial anunciada por el gobierno. A mí lo que me llama la atención acá es que la ministra de Seguridad de la Nación publicó el que las hace las paga, ley y orden, y justamente el reclamo nace por pedir que se cumpla una ley que ya ha sido ratificada, vetada presidencialmente, pero vuelta a poner en agenda por parte del Congreso y de la comunidad universitaria que está con presupuesto congelado, con protestas activas, tanto con paro de docentes como con este tipo de propuestas por parte de los estudiantes. Más de 100 estudiantes fueron los que ingresaron de distintas universidades al Palacio Pizurno, donde está hoy ubicada la Secretaría de Educación. Recordemos que no tenemos un Ministerio de Educación dentro de Capital Humano. Así que va a ser muy interesante.
1: Sobre todo en Capital Humano.
0: Capital.
1: Lo que nos sobra.
0: Capital.
1: Dijo nunca nadie.
0: Así que bueno, las medidas de la medida participaron estudiantes de la UBA, de la Universidad de La Plata, de la Universidad de Quilmes, de la Universidad de San Martín. Y además del cumplimiento de la ley, se reclamó la beca Progresar, se convocaron a otros estudiantes y a la comunidad a concentrarse ahora enfrente del Palacio Pizurno para acompañar la protesta. Aumento de la beca Progresar Ya es uno de los carteles que se lee en las imágenes y luego se ordenó el desalojo y se anunció una denuncia judicial. Que yo digo, ¿contra quién vas a hacer? ¿Contra un centro de estudiantes? Si son 100, ¿a cada uno le vas a buscar la cara por el gemelo digital? ¿Cómo haces para denunciar a...? Va a terminar pasando cada vez que sucede, que agarran uno, dos, tres cabezas para representar a todos.
1: Mira,
0: y les
1: Constanza,
0: hacen favor porque se quedan como mártires esa persona.
1: No, mira, Constanza, yo la verdad que en esta gente son capaces de cualquier cosa, así que no me arriesgaría
0: para
1: a nada.
0: Para mí ese tipo de cosas comprime la justicia, el acceso a la justicia, y vos te llevas causas que no llevan a ningún lado a un sistema ya saturado, ¿no?
1: Sí.
0: Bueno, desde el gobierno señalaron que el objetivo permitió recuperar las instalaciones y que hubo pérdida material del patrimonio público.
1: ¿Ya está vigente la de imputabilidad a los 14 años?
0: Sí.
1: Bueno, ahí tenés la respuesta. Los van a tratar de...
0: No, igual universitario deben tener más de 18 todos.
1: Ah, universitarios. Pensé
0: claro.
1: que se había sumado el Pellegrini, el Nacional Buenos Aires. Pero viste que en estas revueltas no solo... ¡Ay, viene Maru Campo de Til! ¡Bienvenida a la Argentina, mi amiga!
0: Ya vamos a hablar.
1: ¡Feliz día, María!
0: ¡Feliz día, María! Ahora vamos a hablar. No, si hablamos de colegios secundarios a nivel nacional, tenemos que hablar de lo que está sucediendo en el Pellegrini, en el Avellaneda y en varios que tienen que ver con la venta de imágenes editadas con IA de estudiantes menores de edad.
1: Esto lo habíamos hablado.
0: Sigue sucediendo. No hay estrategia institucional para contener la situación. Uh-huh. Es un delito en el sentido de la suplantación de identidad, pero también de quién lo consume, porque se trata de menores de edad. Es terrible que exista la intención de desnudar compañeras con IA, que la plataforma te lo permita y que haya un mercado de consumo para eso. Es todo terrible. Y a lo que vamos, y esto también estaba en discusión hoy en los canales porteños a la mañana, es de decir, bueno, ponele que los expulsamos del colegio a los chicos o los metemos presos o lo que sea. A todos los vas a meter. También, ¿qué vas a hacer? ¿Vas a meter preso y expulsar a 350 chicos? Y el problema, ¿cómo llega un chico a hacer algo así? Son muchos los problemas, las interrogantes en torno a estos problemas educativos. Pero ahora sí, con un gran aplauso, le vamos a dar la bienvenida a Maru Campos. Sí.
1: Bienvenida a la Argentina, amiga querida. Hola, amiga.
0: Se besan, Fernanda Melo.
2: Sí. En la boca también para el Día Internacional del Lesbianismo. Buenísimo, genial.
1: Aguante nosotras.
2: ¿Cómo está, Maru? ¿Todo bien? Feliz
3: todo
2: día.
3: Bien. Todo bien, por suerte. Muchas gracias a ustedes. ¿Cómo andan?
1: Muy bien, amiga. ¿Cómo estás? ¿Cómo te trata este clima?
3: Bien, la verdad. Muy
1: contento. ¿Tu padre ha salido o te está esperando?
3: No, ya salió.
1: Me dijo, le mandamos un fuerte abrazo a Luis.
2: Hoy dos generaciones hablando de lo mismo en Radio Provincia, con unos minutos de diferencia, pero hablando ahí.
1: Exactamente.
2: Corre la sangre.
1: Le dije,
3: viene... Un poco lo que es el campo, ¿no? Generaciones, generaciones, la vida del campo un poco.
1: Exactamente. Recién me lo cruzó tu viejo, nos saludamos, obviamente, un cálido abrazo ahí con el compañero. Y le dije, discúlpame, pero llamé a tu jefa para la entrevista. Este abrazo, no sé si nos estará escuchando Luis María Campos Morel, le mandamos un fuerte abrazo, está en camino a
3: buscar
1: a don quién,
3: a don Sepúlveda, para bajarlo, Sepúlveda. Para que venga, bajas a festejar su día.
1: Esa Sepúlveda, qué grande Sepúlveda. ¿Qué se puede contar de Sepúlveda?
3: No. Vamos a hablar de la vida privada de los compañeros.
2: Contemos, Maru, recién reflexionábamos un poco de que uno piensa en el trabajador rural y piensa en un peón, en un varón, pero siempre hubo una mujer que se fue haciendo ahí a cuesta de mucho laburo, uh-huh, este lugar, ¿no? Ser laburante rural. Contanos un poquito cómo lo ves vos.
3: Por suerte, sí, la verdad que sí. Siempre cuando hay campos, también, viste, en la vida cotidiana, de cuando uno cuenta la historia, siempre hay mujeres presentes. Hoy en día capaz se las ve más, o por ahí hacen más espacio en los que es más los corrales y hace, y por ahí antiguamente acompañaban mucho más a sus maridos. Pensamos que antiguamente el campo era un lugar de familias, no solamente de un trabajador. Hoy se ha perdido un poco por ahí la familia en el campo, uh-huh, ha sido como, bueno, un éxito también lo que ha pasado en la historia del mundo, ¿no? De que va más la gente a la ciudad, pero mujeres en el campo siempre hubieron. Hoy más presentes, o capaz, o cada vez ganando un poco más de espacio, y también más gente que las tiene en cuenta y las considera, pero también siempre hay mujeres en el campo, por suerte. No solamente en la parte de la cocina, que por ahí uno antiguamente lo veía ahí, hoy ya hay muchas mujeres en el campo, yo tengo muchas amigas que hoy son encargadas, manejan ese establecimiento, son jefas de hombres, digamos, viste que a veces uno no lo ve, pero realmente hoy estamos bastante bien, por suerte.
1: Hemos avanzado.
3: Sí. Todo se avanza y también hemos luchado por ese lugar, y más allá de luchar, también a veces uno no se lo cuestiona. Hay muchas mujeres que tampoco tienen ganas de trabajar, es un trabajo duro igual, no es un trabajo sencillo, tanto para el hombre como para la mujer. Hoy cuesta conseguir mucha gente que también se dedique al trabajo, porque es un trabajo que implica mucho espacio más físico, estar afuera, viste, el clima acá no es...
1: Amigable
3: a
2: la
3: veces.
2: Hoy, los tiempos, todo.
3: Hoy sí, hoy es amigable. Hoy
2: es la excepción.
1: Claro, hoy salís a recorrer y salís contento, pero te agarra una 30 bajo cero, saliendo en el mejor de los casos, en moto. Igual, una.
3: No, el viento.
1: Claro, que te corta, que te cala hasta el alma.
3: Pero sí, así que la gente hace muy esfuerzo. La verdad que el trabajador rural a veces ha sido más desplazado, y que tengan su día y se lo reconozca es importante. Es hacer un trabajo. Desde que se formó el país, te diría que existe el trabajo, así que sí.
1: Sí, obvio, por supuesto que sí. Che, bueno, ¿qué les parece si nos acomodamos? Escuchamos un poco de música. Tenemos un llamado también luego de las 15:30 horas de una mujer que trabaja en el campo.
2: Perfecto.
1: Eugenia Fernández Roberts.
2: Quédense del otro lado, entonces, que hasta las 4 estamos con ustedes. 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
4: 15 horas 30 minutos en la República Argentina, 15 grados 4 décimos la temperatura en Río Gallegos, 61% la humedad, viento del este a 15 kilómetros, el cielo ligeramente nublado.
7: Provinciales.
4: Santa Cruz busca mantener el índice cero de adolescentes privados de libertad. El gobierno de Santa Cruz fortalece la articulación con organismos nacionales y trabaja en protocolos, capacitaciones y estrategias territoriales para implementar el nuevo marco legal de la ley 27.801. La provincia busca sostener un indicador clave: no registra adolescentes infractores a la ley penal privados de su libertad.
7: Regionales.
4: Farmacéuticos del Hospital Regional Río Grande participan de un encuentro en Brasil. En este importante encuentro académico se presentó un trabajo sobre la continuidad del tratamiento antirretroviral en pacientes con VIH y las dificultades administrativas asociadas a las transiciones de cobertura de salud.
7: Nacionales.
4: Aumentan casi un 9% los peajes a la costa atlántica. El gobierno bonaerense autorizó un incremento en los peajes de los corredores viales a la costa atlántica en la previa del fin de semana largo, por lo que será más costoso viajar a las playas de esa provincia. El Ministerio de Infraestructura autorizó la suba, que alcanzará el 8,9% y empezará a regir a primera hora de este viernes 9 de octubre.
7: Internacionales.
4: Israel cierra el consulado británico en Jerusalén y ordena la salida de 20 diplomáticos. El ministro de Relaciones Exteriores de Israel aseguró este jueves que el consulado general de Reino Unido en Jerusalén puso fin a sus operaciones y citó una serie de medidas británicas contra Israel.
7: Deportes.
4: Boca y una visita clave a Instituto de Córdoba para trepar a lo más alto de la tabla anual. Boca visitará este viernes a Instituto de Córdoba por la duodécima fecha de la zona A del torneo clausura, con el objetivo de conseguir un triunfo que le permita trepar a lo más alto en la tabla anual. El encuentro está programado para las 19:30. Cielo ligeramente nublado en Río Gallegos, buena es la visibilidad, viento del este a 15 kilómetros, la temperatura 15 grados 4 décimos.
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0: Muy bien, 15 horas 38 minutos y te seguimos haciendo compañía en el aire de provincia, la más potente de la Patagónica, de la Patagonia. Y estamos en comunicación telefónica, ponemos nuestro punto hoy de provincia en la estancia Monte Dinero porque estamos en comunicación telefónica con una trabajadora rural. Bienvenida, Eugenia Fernández Roberts. ¿Cómo le va?
1: Hola.
2: Hola, buenas tardes. ¿Cómo están?
1: Bien, ¿y vos? Gracias por darnos estos minutos, estos días. ¿Cómo está todo desde tu lugar de trabajo? ¿Cómo está el clima por ahí?
2: No, el clima tremendo. La verdad que ayer y hoy mucho calor. Así que después de la lluvia viene bien este calorcito para el campo. Y por acá todo tranquilo. Ya esperando la aparición. Así que las cosas tranquilas, por suerte.
1: Qué lindo. Escuchanos, Euge, ¿qué significa para vos trabajar en el campo? ¿Cómo llegaste a ocupar un lugar ahí en la estancia?
2: ¿Qué significa para mí? Para mí, tranquilidad, disfrute, poder hacer lo que tanto me apasiona y me gusta. Así que creo que esas dos palabras las describen bien. Y yo me vine a la Patagonia hace 4 años aproximadamente. Y acá estoy, he trabajado ya en 2 estancias y bastante bien, contenta y aprendiendo, porque era un mundo medio nuevo, el tema ovino. Así que día a día aprendiendo de mis compañeros y de mi entorno y contenta.
1: Para que tengamos una idea más o menos, ¿cómo es tu día? ¿Qué tipo de tareas realizás ahí?
2: Yo soy ovejera, así que por lo general los ovejeros a la mañana recorremos, toda la mañana, cada uno tiene su sector, y a la tarde también, y si no hay trabajos para hacer, tanto como arreglar cosas en los potreros o acá en el camp, en el casco, siempre hay algo para hacer.
1: ¿A qué hora arranca tu día?
2: No, y hacemos horarios de 8 a 12 y de 1 y media a 5 y media.
1: Perfecto.
0: Euge, te quiero preguntar, para que le cuentes a la audiencia, ¿cómo llegaste a Santa Cruz? O sea, recordemos que Euge no es de esta provincia, pero bueno, ya la padrinamos acá.
1: Venida y quedada, como decimos.
0: Exactamente, una venida y quedada, que la queremos mucho. Contale a la audiencia cómo llegaste a Santa Cruz, cómo fueron tus primeras experiencias ganaderas por estos pagos.
2: Yo me enteré que la Sociedad Rural de Río Gallegos largaba unas pasantías y bueno, me anoté, quedé seleccionada y llegó la hora de venirme, así que me vine. Tenía ganas de cambiar un poco el rumbo y me vine 2 meses a trabajar justo en una señalada, en una estancia, la cual después me ofrecieron quedarme a trabajar y contenta.
0: Te vieron buena, dijeron, esta es buena.
2: Ponele que sí. y ahí aprendiendo, el primer año fue todo aprender, ver la dinámica, ver los trabajos, aprender con mis compañeros, fue aprender de todo.
0: Muy bien.
2: Y ya el segundo año, en varios trabajos ya le encontré la vuelta, ya me iban cerrando cosas. Y hoy mucho mejor parada, puedo decir.
0: Recordémosle a la audiencia que ella maneja camiones también. No es una mujer de así de andar a caballo nomás.
2: Un poco de todo, se hace todo.
0: Bueno, te queríamos preguntar, hoy un día, por ejemplo, que está así lindo, cálido, que estás allá en Monte Dinero, ¿qué hiciste? ¿Qué trabajos estuviste haciendo por la mañana? Ahora volviste a la casa para darnos la entrevista.
2: Sí, a 1:30 fui a ver los carneritos y como están acá cerca y tenía que volver, me fui con ellos. Y a la mañana recorrimos. Yo recorrí las corderas. Siempre estás recorriendo tu sector. Hoy se disfrutó el recorrido porque estaba tremenda la mañana, el solcito y el aire, así que son los días que más se disfrutan.
0: Qué lindo. Bueno, acá estoy con Maru y nos estamos acordando de cómo andan Monty y la Negra.
2: Ay, Monty bien, ayer cuando salí a trabajar fui a tomar unos mates con él y...
0: contar quiénes son vos, yo digo Monty, queda como Monty un ser humano.
2: Monty y la Negra son Burr, la mamá, y el burrito, el hijo, que están acá en la estancia, cumplen el rol como protectores de la hacienda, del ganado. Y a Monty lo agarré desde chiquitito. Yo estuve esperando que que nazca, y cuando nació le puse el nombre y después lo agarré chiquitito. Fue el burrito que fue para la expo infantil a la rural. Y hoy está re mansito, vos te acercás al potrero y él te recibe solo, se deja tocar. Así que es lindo ya verlo.
1: Nos dijeron que la rompió en la expo infantil, que fue una de las estrellas.
2: Ay, sí, es que estaba tan bondadoso, no tenía problema para nada. Es muy bueno.
0: Bueno, Euge, no te queremos robar más tiempo, te queremos agradecer por estos minutos. Y obviamente, a ver, ¿cuándo te pegás? Cuando bajes para el pueblo, que te vengas un día con Maru acá al estudio a...
1: Te esperamos siempre.
0: Mirá, siempre te nombro y todo el mundo me dice, che, pero ¿quién es? Y yo nada, soy una crack, una ídola, una genio. Acá, Cota, te quiero hacer una pregunta más.
1: Sí, la última y te dejamos seguir laburando, Euge, porque sabemos también que el trabajo de campo nunca termina un poco y ese es una de las... de los sacrificios, pero de los placeres que tiene esta labor que has elegido. ¿Te gustaría dedicarte el resto de tu vida a esto? Decís que hace poco que empezaste, bueno, 4 años no es poco, pero que quizás no estaba en tus planes. Ahora para adelante, ¿te gustaría seguir viviendo en Santa Cruz, seguir desarrollándote en el campo?
2: Sí, yo en relación al campo estuve toda la vida. Capaz que antes no se me había dado tanto de lleno como ahora, por así decirlo. Y sí, la verdad es que mis proyectos son en el campo, todos, así que sí, y en Santa Cruz también. La idea es quedarme, seguir aprendiendo, capacitarme más y trabajar por esta provincia que tiene tanto.
1: Perfecto, Euge, gracias por tus hermosas palabras. Vamos a seguir en contacto y te esperamos aquí en Gallegos.
0: Te queremos.
2: Gracias, chicas. Un beso.
1: Beso grande. Allí arribamos entonces con Euge Fernández. Bueno, trabajadora de la estancia Monte Dinero, ovejera. Qué lindo escuchar de alguien que quizás...
3: Ovejera vieja,
1: ¿no? Alguien que no es de acá, decir así de manera tan hermosa todo lo que tiene esta provincia para ofrecer. Y acá me quedo, ¿viste?
4: Sí, realmente sí. Euge, gracias por comunicarse con ella. Me parecía súper importante traerla un día como hoy en la radio. Porque también esto, ¿no? El espíritu de no venir de Santa Cruz, no conocer y a pesar del clima todo quedarte, y ella realmente se... Yo a veces la miro, ¿viste? Y hablamos y digo, amiga, vos cómo te has enamorado de este pueblo, ¿eh? Porque le queda y no quiere irse. Como comentó ella, igual es de familia de campo, ¿no? O sea, se ha criado, ella es técnica también agropecuaria y se ha enamorado de la oveja, no la conocía, la vino acá por una pasantía y eligió quedarse.
1: Exacto. Y encima porque la pasa. Santa Cruz te enamora, es así.
4: Sí, o te enamora o no.
1: O te transforma.
4: Dice, como que,
1: no hay punto medio, no hay punto medio.
4: O es amor o odio, ¿viste? Y no, realmente sí, Euge inspira, ¿viste? Y vino por esta pasantía sin conocer a nadie, absolutamente nadie. Vino y yo la conocí al tiempo, no es que la conocí enseguida. Y ahí ya fue. Nada, buena gente, además, sobre todo buena gente, que es importante también, ¿no? Hoy en día tener cerca buena gente.
3: Es amiga, así que le mandamos un fuerte abrazo a Euge. Cuando baje al pueblo vamos a tener que hacer algo. Vamos a tener que festejar el día, meter un festejito por el Día del Trabajador en su nombre, por supuesto. Che, y Maru, ¿ustedes estuvieron esquilando? ¿Cómo estuvo eso? Contale a la audiencia.
4: Sí, sí, por suerte sí, ya como hoy ya desde fines de agosto, principios de septiembre, ya muchos establecimientos empezaron con la esquila preparto, nosotros ya por suerte esquilamos, nos ha tocado un buen clima. Hoy muchos establecimientos por la lluvia, por ahí alguna vez se tienen que frenar, ¿viste? Porque la oveja cuando está mojada no se la puede esquilar porque hace la lana, tipo como que se quema, digamos.
3: Exacto.
4: ¿No? Entonces han frenado, pero creo que los productores que han frenado por la lluvia están agradecidos, ¿viste? Porque realmente como productores, por lo menos este septiembre lluvioso, yo creo que hasta lo están viendo ustedes en Gallegos, que hay lugares que se han puesto verde, como el agua, un poquito de agua ha ayudado verde. Y
3: el jardín del patio de tu casa está
1: brotadísimo,
4: ¿viste? Y así está el campo, así que por suerte hemos visto videos también de
3: vamos a tener buenos corderos entonces.
4: Y esperemos que sí, ¿viste? Que nosotros siempre dependemos de un factor, como sector rural, de un factor que es incontrolable, que es un poco el clima, siempre estamos a la suerte, más allá de decisiones, de otras decisiones que se pueden tomar y todo, obviamente que viene agarrado un poco por las cuestiones económicas y todo, pero siempre un factor que nadie puede controlar es el clima, y venimos de un septiembre lindo. Ojalá que se mantenga estas lluviecitas, que salga el sol, ¿viste? Como
3: Buen alimento,
4: sí. Así realmente es. Sorprendidos y agradecidos.
3: Qué bueno, María. Bueno, Maru, muchísimas gracias por haber venido. ¿Tenemos alguna información para pasar de la rural? ¿Algo se está trabajando en algo? ¿Algo que quieras contarle a la audiencia de Punto Provincia?
4: Sí, siempre estamos trabajando. Ahora estamos un poco trabajando, preparando un poco todo lo que viene con la fiesta de la tradición, que es el 10 de diciembre. Estábamos haciéndolo en la rural, organizando un poco. estamos organizando algo en conjunto, estamos intentando recuperar un poco el día de tradición que se ha perdido un poco antiguamente, se hacía mucho en la rural, después de la pandemia por ahí se dejó hacer y viste, cuesta a veces retomarlo porque es mucho trabajo. Así que ahora nos estamos juntando con los artesanos, estamos recuperando un poco lo que es las tradiciones de la gente con los artesanos y muchos grupos de baile o grupos de música que estamos intentando construir algo colectivamente en conjunto, que no es que quiere decir que sea algo de la rural, sino algo un poco de todos. Así que si hay artesanos que, no sé, viste, se han sumado muchas tejedoras, se han sumado gente que trabaja con el cuero, falta algún soguero, viste, gente que trabaja con alpaca, gente que trabaja con todas esas cosas, viste, empezaron a sumarse. Y la intención es mostrar un poco las tradiciones que tenemos en Argentina. Entonces, no, es como un... Va a ser un evento que va a ser el 13 y 14 de noviembre.
3: ¿Dónde?
4: En la rural. Y la idea es eso, que se conecte un poco con la tradicional. O sea, que vaya y vea una tejedora y que te cuente un poco, que puedas saber un poco de cómo se hace, cómo se teje, cómo se hila. Recuperar un poco la tradición, ¿viste? Perfecto. No que te vendamos un suéter de lana, sino que vea cómo se construyó, ¿viste? Por y supuesto. Reconocer a esa gente que mantiene... Un poco vivo de tradiciones antiguas, ¿no?
3: Perfecto. ¿El Ateneo va a estar ahí?
4: Siempre, el Ateneo y la Rural.
3: ¿Le mandamos saludos a la gente del Ateneo?
4: Mándale.
3: Saludos a toda la gente del Ateneo, por supuesto. Saludos a toda la gente de la Rural. Y bueno, el micrófono abierto, María, cuando quieras venir, esta es tu casa.
4: Muchísimas gracias, chicas. Muchísimas gracias. Chau, chau.
3: Chau, chau.
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0: Y así como la música, vamos llegando al final de esta edición de jueves de sí. Punto Provincia. El sol brilla y entra al estudio de Leu 14. Está hermosa la tarde.
1: Yo pensé que el sol brilla, entra al estudio y entró el ruso.
0: Entró el ruso Quiroz, que también brilla, por supuesto, con todo lo que hace. Nos ayuda siempre con todo, ruso.
1: Hoy nos trajo el mate.
0: ¿Cuándo nos vas a regalar tu voz aquí para los micrófonos? Vení un ratito a charlar con nosotros. No. Está modo mimo. Claudio el ruso Quiroz. Y llegó la hora de agradecerle justamente a todo el equipo que hace esto posible. Empezamos por Claudio el ruso Quiroz, que como el sol entra para iluminar el estudio de LU14 Radio Provincia.
1: Además, el ruso. O sea, se claro. darán cuenta que él es ruso real.
0: ¿Alguna vez te pusiste abajo del sol, ruso? ¿Y vos te bronceás o te quemás? Es de tez muy blanca. Vos pasás a camarón directo, ¿no?
1: A
0: cangrejo. No, porque no me lo imagino un tono más moroquio, más té con leche. Por eso digo, siento que esa piel sin protector se vuelve camarón. Rodri Durán Barría, gracias por acompañarnos una vez más en esto que se llama Punto Provincia. Sil, Ojitos de Cielo, Cárdenas, muchas gracias por los boletines informativos, la data que necesitas cada media hora. Le agradecemos también a Emi Maggioni y a Sofi Maldonado, que están en redes sociales. No dejen de seguirnos, estamos en todos lados como LU14 Radio Provincia. Y Fernanda Melo, otro programón, amiga.
1: Otro programón. Me encanta que venga Maru Campos, mi amiga. Es mi mejor amiga, María. Yo la quiero muchísimo. Siempre le agradezco...
0: la vida.
1: Sí. Yo le agradezco mucho a María porque es una amiga incondicional que además vos levantás el tubo y es... ¿Viste esas personas que, mira, yo no puedo, pero lo resuelvo?
0: Claro, bueno, pero de alguna manera te ayudo.
1: Exactamente, tiene un corazón de oro, la quiero mucho, a su familia también. La verdad que me han abierto las puertas de su casa, todo, así que nada, súper agradecida. Y obvio, cuando uno recibe los amigos en el estudio, se pone más lindo de lo normal el programa. Así que nada, súper agradecida a vos, Cota, obviamente, otro programón. Y mañana viernes ya se nos termina la semana.
0: Porque ahora empieza octubre, noviembre, diciembre.
1: Paren, quiero contar algo. Ya comí mi primer pan dulce del
0: año.
1: No
0: me digas.
1: O sea, ya lo había comido en el verano.
0: Empezó la temporada de verano 2026 con Fernanda Melo, se acaba de dar por inaugurada.
1: Exactamente, mi papá me dio un pan dulce fantoche. Y me nos fijamos
0: ¿con
1: la
0: fruta brillantada?
1: Sí, obvio, por supuesto. Y nos fijamos cuándo fue hecho, porque viste, che, no me van a querer andar revendiendo. Yo los conozco a ustedes.
0: Sí,
1: Coto,
0: claro que sí.
1: Coto, yo te conozco. Bueno, no, fue hecho este año.
0: Que es mi alter ego malvado.
1: Real. Chicos, muy buenos.
0: Es rico.
1: Marca Fantoche.
0: Mira.
1: Color celeste viene el... Estoy tirando un chivo a ver si Fantoche me escucha y nos manda pan dulce, panecillos dulce para todo acá los trabajadores.
0: 2966-700384. Si tenés un emprendimiento, vas a hacer pan dulce, querés promocionarlo y participar de Punto Provincia, también puedes hacerlo. Sorteamos, exacto, ahí te publicitamos. Por supuesto, me encantaría recibir cosas de canje. Nunca me pasó. 2966-700384. Se quedan en la sintonía de la más potente de la Patagonia.
1: Saludos a Jaramillo y Firroy.
0: Por su nuevo aniversario, por supuesto.
1: Sí, por supuesto que sí. A Urriselki, saluda a toda la comisión de fomento de por allá. Saluda a todos los trabajadores rurales. Que terminen bien su día, no se descontrolen mucho. Sepúlveda.
0: Y el vino, ¿viste?
1: Quiero ver.
0: El vino arranca cuando arranca el fuego.
1: No sé si el vino. Yo veo otra ginebra, bol, yo veo cosas así, café tres plumas, ese.
0: Unas bebidas más espirituosas.
1: Algún pencazo de esos duros, así que bueno, esperamos que Sepúlveda termine bien el día. Y bueno, nada, un abrazo a todos los vaquianos que hacen grande la provincia de Santa Cruz, los campos de la provincia de Santa Cruz. Un beso
0: soberanía,
1: grande.
0: Tierra, territorio, todo.
1: Fuerte abrazo a Euge Fernández Robert, te quiero mucho, Euge. Y bueno, nada, nos reencontramos mañana nosotras.
0: Hasta mañana, chau.

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1: 16 horas en la República Argentina, 15 grados 4 décimos, la temperatura en Río Gallegos, 61% la humedad, viento del este a 15 kilómetros, el cielo ligeramente nublado.
0: Provinciales.
1: Más de 400 jóvenes se inscribieron para ingresar a la Escuela de Policía de Santa Cruz. La Escuela de Policía de la Provincia de Santa Cruz, comisario inspector Eduardo Victoriano Tared, continúa desarrollando el proceso de ingreso para el ciclo lectivo 2027, con más de 400 jóvenes inscriptos interesados en iniciar su formación profesional en las fuerzas de seguridad.
0: Regionales.
1: Chubut, Torres y Merino supervisaron el inicio de las obras de remodelación de la pista municipal de atletismo de Trelew. La intervención, ejecutada por provincia junto al municipio con una inversión superior a los 2.900 millones de pesos, incorporará una superficie sintética reglamentaria y pondrá en valor integralmente uno de los principales espacios deportivos de la ciudad.
0: Nacionales.
1: Causa Andy, sobreseyeron al jefe de sistemas de la Suizo-Argentina, investigado por obstaculizar la investigación. La Cámara Federal sobreselló a Hernán Daniel Díaz, jefe de sistemas de la droguería Suizo-Argentino, quien era investigado por obstaculizar la investigación por la causa Andis. La decisión fue tomada por los jueces de la Sala 1, Pablo Daniel Bertuzzi, Mariano Llorens y Pablo Yadarola, por no poder afirmarse la existencia del dolo requerido por el tipo penal previsto.
0: Internacionales.
1: CAS da marcha atrás en su reforma de seguridad ante el escaso apoyo en Chile. El paquete proponía 8 modificaciones a la Constitución, entre estas la creación de un criticado estado de excepción que podría decretarse por 240 días sin aprobación del Parlamento.
0: Deportes.
1: Driussi entrenó a la par y sería titular en River ante Estudiantes de Río Cuarto tras generar alarma por una sobrecarga en el isquiotibial durante la práctica del miércoles. El delantero Sebastián Driussi se entrenó con normalidad este jueves en el River Camp y podría ir desde el arranque ante Estudiantes de Río Cuarto por el torneo clausura este sábado a las 21:30. Cielo ligeramente nublado en Río Gallegos, buena es la visibilidad, viento del este a 15 kilómetros, la temperatura 15 grados 4 décimos.
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0: para todos. Bienvenidos a Momento Juventudes en Red. Bueno, buenas tardes. A mí la verdad que el clima me pone muy de buen humor. La verdad, eso quiero decir. Soy sol dependiente. Así que hoy un día hermoso en la ciudad de Río Gallegos. Y bueno, estamos acá en la radio como todos los jueves a las 16 horas. Este hermoso espacio que tenemos en la Subsecretaría de la Juventud. Les voy a pasar nuestro Instagram y nuestro Facebook para que nos conozcan las personas que no nos conocen. En Instagram estamos como Juventudes en Red, nos pueden ir a seguir. Y el Instagram de la radio LU es LU14 Radio Provincia Santa Cruz. También si quieren ir ahí a ver, siempre dejamos fotitos de los invitados que tenemos. Además, en Facebook estamos saliendo en vivo en este momento en Juventudes en Red. Así que si no lo pueden ver ahora en vivo o escuchar, después lo pueden ver ahí en Facebook que queda guardadito. Además, el Facebook de la radio es Radio Provincia Santa Cruz, así que vayan a seguirnos. Bueno, les voy a dejar el número de WhatsApp de la radio para que si quieren mandarnos un saludito, lo vamos a recibir con muchas ansias. 2966-700384 es el número de la radio LU14. Y si nos quieren escuchar y sintonizar, en la AM8.30 para toda la provincia estamos saliendo en vivo, y si no, por la FM para Río Gallegos en la 96.3. Además que por la web lu14.santacruz.gob.ar también pueden entrar ahí y nos pueden escuchar. Ahora sí, como les comenté, este espacio que tenemos acá en la radio es de la Subsecretaría de la Juventud, donde siempre tenemos invitados jóvenes. Y en esta ocasión, bueno, hoy tengo dos invitados, una mujer y un varón. Para arrancar, la invité a ella, que bueno, la vamos a presentar, pero yo quiero que después que la presentemos, ella nos cuente y ella se presente de quién es para los que no la conocen, ¿ok? Bueno, ella es Maca Alves, así que bienvenidas y contanos quién es Maca Alves.
1: Bueno, hola, muy buenas tardes a todos. Gracias por los de joven. Bueno, nada, yo Maca Alves, hoy una cantante de Río Gallegos, o quizás una chica que le gusta cantar por ahí, digo yo. Eso, una chica que hoy en día canta y demuestra un poquito de arte a través de la música.
0: Bien, Maca. ¿Hace cuánto estás metida en esto de la música?
1: Y la música en sí desde los 6 años. Hace una banda.
0: Mirá, ahí sí. Te diste cuenta de que cantabas.
1: Sí,
0: de que chiquita, cantabas bien, digamos, porque cantar cantamos todos.
1: No, claro, pero viste, era más como un legado familiar, ¿viste?
0: Ah, ok.
1: Cantaba mi hermano, entonces ella como tiene que cantar también, ¿viste?
0: Ajá.
1: Así que, bueno, nada, yo siempre de trasfondo, ¿viste? Haciendo los coros, siempre en esa. Y en realidad me di cuenta de que me gustaba siendo mucho más adulta. Generalmente siempre lo tomé más así como una tradición familiar, pero me pasaba que sí, que tenía que hacerlo más que nada por eso. Y después de grande fue que el gusto fue lo que hizo que situaciones que dijeran, bueno, no, era la música, sí, al final sí.
0: Ah, bien, qué lindo. Bueno, me parece que no sé si nos van a cambiar el micrófono porque por ahí no sé si se está escuchando bien, no sé si nos escucharon, pero mientras cambiamos el micrófono yo les voy a ir comentando otra cosa.
1: Yo acá no me escucho igual por las dudas.
0: A ver ahora cómo se escucha. A ver, Maca.
1: En estos yo no escucho nada.
0: ¿No? Bueno, a ver, vamos a subir ahí.
1: ¿Es este, no?
0: Sí. ¿Te escuchás? A ver. No. 1, 2, 3. ¿No?
1: Nada.
0: Bueno, problemas técnicos.
1: Suele pasar, ¿no? No sabías, a mí me pasó ahora la semana pasada en pleno show.
0: Ay, no,
1: yo ya no sabía de qué hablar.
0: No, claro, porque encima tenés que empezar a inventar.
1: Remarla en vivo mientras estaban taca-taca ahí con un parlante, qué sé yo. Y no había manera, no había manera. Y yo miraba y me decían que la estire. Y yo ya no sabía qué hacer, te juro.
0: Sí, sí, a veces pasa que la gente piensa que nosotros nos sentamos y nos ponen un micrófono delante y tenemos que hablar y podemos hablar de cualquier cosa. Pero no. En realidad no es tan fácil como parece.
1: Yo ya le estaba agradeciendo al perro, al gato, le agradecía al vecino, porque muy buen vecino, a todo el mundo le estaba agradeciendo. Claro. Ya no sabía cómo remarla. Y bueno, no, imagínate cómo habrá sido de largo el problema técnico que tuve que pedir. Chicos, ponemos un poquito de música, claro, hasta que se solucione, pues. Olvida. Ya no sabía de qué hablar.
0: La música es la que siempre salva. Después bueno, vamos con un tema y...
1: Tal
0: y
1: bueno. Cual. Y volvemos.
0: Bien. Bueno, ahora sí.
1: Ahora sí, de 10. Sí.
0: Bueno, para los que están escuchando, si no la escucharon, ella es Maca Alves, vamos de nuevo, que en este momento hace música, dijo... Y además es mamá.
1: Soy mamá.
0: Y además, viste, que siempre y no además, se puede solamente.
1: Hago uñas también.
0: Hace ojo, uñas, notazo, bien.
1: Así que saque okay. Su turno.
0: Estoy.
1: Sí, también. Y bueno, nada, trabajo también, un trabajo administrativo, mamá, uñas, canto. Nada, lo que surja, ¿viste?
0: Hay que hacer de todo.
1: Tal cual. Todo relacionado igual un poco con el arte, sin darme cuenta, ¿viste?
0: Ajá, es verdad.
1: Es cierto. Verdad. Eso es cierto. Pero sí. Le hacemos a todo.
0: De una. Bueno, Maca, contame un poco qué onda tus shows. Cuando arrancás a preparar un show. Bueno, este fin de tengo show. ¿Cómo preparás? ¿Una lista de temas? Si te piden un tema, ¿sale un tema? ¿O cómo lo vas armando?
1: Y va dependiendo. Por ejemplo, cuando hago los shows sola, sí. Ajá. Me tomo un segundo del día en el que un tiempito, ¿viste? Aprovecho que el nene está en la guardería o algo así. Sí. Y aprovecho y agarro la compu, me armo todo un itinerario. Y por ahí cuando son fechas así que hago sola, uh-huh, que voy con todo un repertorio en pista, siempre les pregunto a los dueños de la fiesta, además, si quieren algún tema en específico, como para darle un gustito, ¿viste?
0: Claro, sí.
1: Porque se lo merecen, obviamente, igual, ¿no? Entonces, si me piden algo específico, me tomo ese tiempo de descargar en específico las pistas y demás, cumpliendo por ese lado.
0: Y estudiar las letras.
1: Obvio, sí.
0: Porque también, no debe
1: o
0: ser
1: las
0: así
1: maneras. Hay veces que te piden canciones que dicen, yo no la escuché jamás. Ah. Y me ha pasado, sí, ajá, sí, sí, que la tengo que preparar. Y después por ahí cuando es con la banda, en mi lado es un poco más relajado, porque claro, ahí ya es más dividido el trabajo, ¿viste?
0: Claro.
1: Por ahí el dueño de la banda es el que se encarga de elegir el repertorio, bien, él arma las listas, otro se encarga de imprimirlas. Y bueno, yo ahí me relajo un poquito más.
0: Ya cuando es en equipo... Es otra cosa.
1: Tal cual, delegamos de otra manera. Y por ahí cuando trabajo, bueno, con mi amiga Yami Mayorga, que le mando un beso grande igual.
0: Le mandamos un beso a Yami.
1: Ay, ella, yo la amo a mi amiga, porque yo siempre digo, amiga, vos me salvás todo. Yo soy la que hace el show de stand-up en vivo, pero ella es la que hace todo lo técnico, ¿viste?
0: Ah, ok.
1: Ella se encarga de la lista, ella se encarga de las pistas, la compu, pa, todo. Yo voy a cantar.
0: Bien.
1: Nada más. Bien. Me salva las papas la Yami.
0: Y además también tienen otro grupo donde cantan que es Icónicas. Puede ser.
1: Icónica, somos cuatro mujeres. Tremendo. Que también les mando un saludito por si están escuchando. A Tami y Salazar, que ya son cantantes de una banda de cumbia también. No, de cumbia cuarteto.
0: Ajá.
1: De Indomables.
0: Ajá.
1: Que son unos genios. Y bueno, también la conforma Yami. Que bueno, ella igual tiene su banda de cumbia, Tropicumbia. Un saludo para todos los chicos, por ahí capaz están escuchando igual.
0: Les mandamos un beso.
1: Y bueno, y también lo integro yo, que bueno, soy ahí, la cachiva.
0: O sea que vos estás en todos lados.
1: Ay, figuré.
0: Tipo, yo levanto una piedra, Maca Alves.
1: Maca, te no. juro. Hoy en día, vos sabés que sí, re figuré, tía.
0: Pero eso es muy importante, porque eso significa que la gente te elige y le gusta lo que haces.
1: Sí, no, sin duda estoy muy agradecida. Siempre que puedo, a través de redes o lo que sea, lo expreso ese agradecimiento, porque... no es un trabajo que viene de hace poquito. La verdad que yo, como te digo, de los 6 años canto, de hace un par de años que la vengo remando, la vengo laburando, siempre tranqui, siempre enfocada en mejorar yo, en lo vocal, desde lo musical. Hace un tiempo desde una banda de rock, que por ahí era mucho más difícil llegar, porque también sabemos que ciertos géneros por ahí no están tan pegados como otros.
0: Sí.
1: Y vengo ya de unos par de años, ¿viste? Presenciando escenarios y demás. Pero creo que hoy estoy, ¿viste cuando te dicen es su momento?
0: Sí, es tu momento.
1: Hoy me siento que estoy un poco en ese momento, sí, la verdad es que sí. Por ahí a veces no lo voy a negar de que es un poco desgastante, porque es mucho flujo de energía, pero después de cada show y soltar y demás, la felicidad es...
0: Lo satisfactorio.
1: Es increíble, es absoluto, mal, sí. No bueno, puedo estar más agradecida con la gente.
0: Por lo que vi en redes sociales este fin de semana... Hay movimiento, ¿no?
1: Tenemos movimiento.
0: A ver, contame qué hay este fin de semana.
1: Y este fin de semana aprovecho que vamos a estar con Yami en una peña, ¿sí?
0: Ajá.
1: Vamos a estar haciendo un poco de repertorio de folclore.
0: Okay.
1: Pueden adquirir sus entradas, así que vayan. Me pueden encontrar en Instagram como Macarena Puntales y yo ahí subo toda la información. Tenemos las entradas, pueden comprar entradas y demás, que va a estar muy linda.
0: ¿Esto es en Sabores Argentinos?
1: Este, es de Sabores, es de la gente de Sabores, pero lo van a hacer en La Caja.
0: Ah, ok, es en otro lado. De La Caja. Sí, muy bueno. Y hay otras bandas.
1: Hay bandas, hay bailarines, hay ballet, así que nada, recontra invitados, muy buenos números van a ver. Ahí voy a estar con Yami, yo en ese aspecto vamos a estar presentando una noche de folclore.
0: Tremendo.
1: Porque con Yami somos camaleónicas,
0: ¿viste? Ellas hacen toda la música.
1: Todo.
0: Lo que le pidan, ahí están.
1: Tal cual. Todavía no me animo a hacer infantil como Yami, pero
0: no me veo. Yami, sí.
1: Yo soy medio de la payaso mala onda, me imagino. Pero sí, después le hacemos a todo, ¿viste?
0: Olvídate.
1: Y bueno, esa noche hacemos folclore y después yo a la madrugada voy a estar en un boliche con mi banda.
0: Bien.
1: Ahí vamos a estar haciendo nuestro show en vivo, con toda la banda en vivo.
0: Buenísimo. Sí. ¿Y el domingo? Porque el lunes es feriado, ¿hay algo?
1: Ahí está. No, el domingo sí, el domingo también estamos con Yami otra vez. Yo creo que me voy a hacer pijamada con Yami.
0: Sí, juntas
1: nos ya. Vamos a juntar, nos vamos a juntar con Yami, vamos a juntar las pilchas. Sí, con Yami igual vamos a estar el domingo, hay 100 sabores argentinos.
0: Ah, bien.
1: Y ahí, bueno, hacemos un variadito de todo, desde lento y terminamos bien arriba con cuarteto, karaoke, lo que pinte.
0: Tremendo, me encantó.
1: Lo damos todo. Sí, porque tenés razón, es feriado.
0: El lunes es feriado, así que hay que aprovechar este fin de semana, que estamos cobrados y hay eventos, aprovechemos a hacer.
1: Tal cual.
0: Bueno, y también tengo entendido que vas a estar en el FEPCA.
1: Ay, sí, estamos recontentos.
0: Tremendo.
1: Venimos laburando a pleno. Bueno, hoy tengo ensayo, venimos con 2-3 ensayos por semana. La verdad que todo lo que es ahora este mes de octubre, tenemos show todos los fines de semana con la banda, así que estén atentos porque subimos todo. Por suerte tenemos laburo y bueno, preparándonos para el FEPCA, que uff, sí. Imagínate que es un festival nacional, así que hay que estar al tope de lo que es el festival en sí. Y bueno, a nosotros nos gusta mucho eso, ¿viste? Nos gusta esforzarnos para sonar al nivel que de artistas nacionales, obvio, ¿no?
0: Sí,
1: porque por más que sea acá y ya sean muchas ediciones y demás, no deja de ser un festival de ese nivel, ¿viste?
0: Sí.
1: Reconocido así.
0: Sí,
1: así que
0: sí.
1: Estamos a pleno ensayando. No, tienen que ir a verlo porque estamos armando algo re lindo.
0: Mal. Y veo que le están metiendo mucho a las redes sociales. Me da mucha risa los videos que hacen.
1: Y viste que uno tiene que hacer de todo.
0: Sí.
1: Sí, no.
0: Para promocionarse.
1: No, la verdad que sí. Yo, bueno, el otro día me pasó, fui a un kiosco y me dice la chica, una de las que atiende, por lo visto había visto el video de la banda, me dice, ella farmea aura, dice yo.
0: Ay, no. Era claro, chiste.
1: Claro. Y yo dije, ay, claro, qué vergüenza, ¿sí? Porque hay un video donde yo hacía eso. Así que sí, le estamos metiendo y es increíble cómo la gente lo consume y gusta y suma, porque por ahí vernos siempre del lado profesional o del escenario no nos hace ser unas personas amargadas. También somos divertidos y somos caraduras y está bueno igual, porque aparte nosotros como banda nos conocemos desde otro aspecto y nos divertimos también con eso.
0: Claro, sí, me encanta.
1: Sí,
0: bueno, Maca, les contamos a la gente, entonces les vuelvo a repetir que estamos acá con Maca Alves y contales, Maca, o repetí, mejor dicho, tus redes sociales, dónde te pueden encontrar y si te pueden hacer contrataciones, si también es por redes sociales o hay algún número.
1: Sí, en realidad si, por ejemplo, quieren contratarme como solista, pueden hacerlo con mi número, que es 612020. Okay. Me pueden encontrar como macarena.alves. También nos pueden encontrar en lo que es la banda como macaalves.cumbia en Facebook y en Instagram. Y bueno, ahí en el Instagram de la banda está el numerito de lo que vendría a ser el manager de la banda, que bueno, él se encarga de hacer las contrataciones por ahí con la banda, que son muchos como más puntuales, ¿viste? Cuestiones de sonido y demás. Lo mío es un poquito más fácil.
0: Claro, a mí no me hablen de esas cosas.
1: No, yo directamente voy con la compu y cantamos. Mándale, si tenés equipo vos, poné en Bluetooth.
0: ¿Sí?
1: Poneme en Bluetooth, que hacemos, cantamos.
0: Mal.
1: Pero sí, ahí nos pueden encontrar y bueno, ahí es donde siempre subimos todo además, ¿viste?
0: Bien.
1: Ahí subimos todo lo que, la fecha, hacemos los flyers, las agendas a veces, porque cuando ya tenemos por ahí los meses todos cerrados, subimos la agenda completa, así que ahí pueden encontrar todo.
0: Buenísimo, bueno, vayan a seguirla y vayan a ver las fechitas para anotarse a qué día van a ir a verla, ¿sí?
1: De que se van a divertir. Sí. Se van a divertir seguro. El que van a bailar, también, se los aseguro.
0: Bien. Ok, bueno, a mí me gustaría escuchar un poco a Maca. No sé qué dice la gente. Sí, dice la gente.
1: Sí, mira, escuchaste. Están afuera.
0: Así que bueno, El tema era, ¿te lloré tantas veces?
1: Te perdo. Ay, qué triste que estás.
0: Ay,
1: ella no lloraba.
0: No,
1: ella.
0: Pues, no lo noté, entonces, ¿viste? Ella
1: te perdoné.
0: Te perdoné, ella quería llorar.
1: Ella quiere estar triste, ella lo quiere llorar ya. Ya ella no lo va a perdonar.
0: No quiero llorar.
1: Sí, te perdoné tantas veces.
0: Te perdoné, qué tema, ¿eh?
1: Uf.
0: Mal.
1: Si no habremos ido, ¿no?
0: No, sí.
1: Ella mal. Jura que no.
0: Y de nueve.
1: Sí. Y perdona.
0: Y vos va y volvé.
1: Va y volvé. Sí, lo habremos hecho, ¿no?
0: Bueno, Maca, a ver, vamos a escuchar un poco a Maca Alves.

0: hacer con el calor y esto, ya está. De acá nos vamos.
1: Te juro.
0: Muchas gracias.
1: Un aplauso para Maca. silbidos todos, chiflidos.
0: Ya queda con ganas.
1: Sí, mal. Ay, me encantó.
0: Lo vimos todo.
1: Gracias por venir.
0: No, muchísimas
1: me encantó
0: gracias
1: que hayas venido, que hayamos podido conseguir al fin para poder hacerte una entrevista.
0: Ay, sí. Tenemos bueno, que coordinar con Yami, algún día coincidir sí, o con las chicas mal. Igual, porque sí. Es lindo ambiente podemos hacer.
1: Sí, me encantaría.
0: Déjame, yo bueno. Quiero mandar un saludito a los chicos de Funcional Gym, que justo, mirá, porque estoy en mi momento.
1: Hace todo ella.
0: Voy a arrancar gimnasio, igual no sé en qué break, pero yo quiero hacer gimnasio. Okay. Y bueno, justo arrancaba hoy y le dije a los chicos, tengo una entrevista, okay. Así que les mando un besito grande porque dijeron, nos están escuchando, así que un besito para todos los chicos de Funcional Gym, unos genios todos. Así que un besito grande a ellos igual.
1: Bien. Bueno, Maca, muchas gracias por venir. Nos veremos en otro momento. Éxitos en todas las fechas que se te vengan con tu grupo solista o todo lo que sea. Sí. Y que se vengan muchas más.
0: Sí, Dios quiera ¿okay? que sí. Dale, muchísimas gracias a todos ustedes. La verdad, un placer haber estado acá.
1: Gracias. Bueno, ahora sí, entonces vamos. Boletín informativo. Y después volvemos con mucha más musiquita.
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9: 16:30 en la República Argentina, 13 grados, la temperatura en Río Gallegos, 69% la humedad, viento del este a 19 kilómetros, el cielo ligeramente nublado.
10: Provinciales.
9: Se denunció en la Justicia Federal repudio a posible sabotaje en ICRT. Pusieron en riesgo a los trabajadores y quieren frenar la producción. La empresa carbonífera amplió ante la Justicia Federal la denuncia por el descarrilamiento de una formación que trasladaba carbón hacia Punta Loyola. Los elementos encontrados en el lugar permiten presumir una acción deliberada.
10: Regionales.
9: Chubut, Torres y Merino supervisaron el inicio de las obras de remodelación de la pista municipal de atletismo de Trelew. La intervención ejecutada por provincia junto al municipio con una inversión superior a los 2.900 millones de pesos incorporará una superficie sintética reglamentaria y pondrá en valor integralmente uno de los principales espacios deportivos de la ciudad.
10: Nacionales.
9: Causa Andy, sobreseyeron al jefe de sistemas de la Suizo Argentina, investigado por obstaculizar la investigación. La Cámara Federal sobreseyó a Hernán Daniel Díaz, jefe de sistemas de la droguería Suizo Argentino, quien era investigado por obstaculizar la investigación por la causa Andis. La decisión fue tomada por los jueces de la Sala 1, Pablo Daniel Bertuzzi, Mariano Llorens y Pablo Yadarola, por no poder afirmarse la existencia del dolo requerido por el tipo penal previsto.
10: Internacionales.
9: CAS da marcha atrás en su reforma de seguridad ante el escaso apoyo en Chile. El paquete proponía 8 modificaciones a la Constitución, entre estas la creación de un criticado estado de excepción que podría decretarse por 240 días sin aprobación del Parlamento.
10: Deportes.
9: Driussi entrenó a la par y sería titular en River ante Estudiantes de Río Cuarto. Tras generar alarma por una sobrecarga en el isquiotibial durante la práctica del miércoles, el delantero Sebastián Driussi se entrenó con normalidad este jueves en el River Camp y podría ir desde el arranque ante Estudiantes de Río Cuarto por el torneo clausura este sábado a las 21:30. Cielo ligeramente nublado en Río Gallegos, buena es la visibilidad, viento del este a 19 kilómetros, la temperatura 13 grados.
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0: Bueno, ahora sí volvemos con Momento Juventudes en Red. Perdón por la demora a la gente que está esperando y que nos está viendo, pero son por cosas buenas. Ahora sí, ya tenemos invitados en la mesa. Lo voy a presentar a él, que ya vino junto con su banda. Él es Joel García, pero mejor conocido como el Changuito Formoseño.
1: Sí, sí.
0: Bienvenido, ¿cómo estás?
1: Todo muy bien. Antes que nada, muy buenas tardes. Ya nos presentaste, nosotros somos el grupo Changuito Formoseño. Y bueno, la verdad que es un gusto estar acá compartiendo con ustedes.
0: Bien, bien, buenísimo. Bueno, Changuito, contanos un poco. Yo quiero saber, ¿qué estás haciendo acá en Río Gallegos?
1: Y venimos a ver si podemos progresar con la música, si podemos compartir nuestras canciones con la gente de acá de la Patagonia. Y bueno, la verdad que estamos buscando futuro de la música.
0: Bien, bien, bien. Para la gente que no te conoce, ¿querés contar un poco quién es el Changuito?
1: Y el Changuito es un cantor que, bueno, nació hace 4 o 5 años en la música, en la parte profesional, que nos lanzamos a los escenarios. Y bueno, antes que eso sí...
2: Acércate un poquitito.
1: A ver. ¿Ahí me escuchan bien?
0: A ver, ¿ahí se escucha mejor?
1: Hola, hola, sí.
0: Sí, se escucha mejor.
1: Bueno, y hace 4 años que nos lanzamos a la música de forma profesional y bueno, vamos avanzando a poquito. Yo soy un cantante muy bueno que...
0: A ver, vamos a hacer que se escuche mucho mejor para que la gente pueda conocerte bien. Contame, a ver.
1: Y bueno, como te estaba contando, hace 4 años que nos lanzamos a la música. Vamos pasito a pasito, viendo los triunfos que tenemos cada uno, vamos practicando más de a poquito para que todo salga mejor y bueno, no sé, ¿qué te puedo contar ahora?
0: Changuito, bueno, estuve viendo tus redes sociales, veo que tenés bastantes seguidores, eso quiere decir que bastante gente te conoce, pero ¿qué onda acá en Río Gallegos cuando llegaste? Porque yo supongo que en Formosa te debe conocer mucha gente, y acá en Gallegos, ¿qué onda? ¿Con qué te encontraste?
1: Y acá en Gallegos primero me encontré con mi querido representante que está acá acompañándonos ahora, y bueno, él me dio una mano muy grande, primero nos lanzamos solos, sin la banda. Y bueno, después de a poquito fuimos, bueno, invitamos a uno.
0: Un matecito.
1: De a poquito fuimos incorporando más personas que son muy humildes también mi banda. Y bueno, acá en Gallegos la gente es muy divertida también. O sea, se prende con el chamamé que es lo que cantamos nosotros.
0: Ajá.
1: Folclore. Y bueno, la verdad que decidimos quedarnos acá por un tiempo.
0: Bien, bien, bien. Bueno, yo te voy a contar que yo te conocí porque mi novio es formoseño.
1: Ajá.
0: Y él me contó de vos porque él es fanático de Lázaro.
1: Claro.
0: Así que imagínate. Y él me cuenta de vos, yo de ahí me entero que vos estabas acá en Río Gallegos. Él me dice, ¿por qué no le haces una entrevista? Y bueno, yo me mandé, viste, dije, si tengo suerte. Pero bueno, así que le vamos a mandar un saludo a Fabio, él es de Ibarreta.
1: Buenísimo.
0: Y bueno, ¿cómo se llama? Yo le conté que hoy ibas a estar acá y bueno, me dijo, pedile un tema, que esto, que no otro. Bueno, yo no sé, ni idea, ¿viste? Pero sí me gustaría que nos muestres un poco tu música.
1: Buenísimo.
0: Y justo este tema que nos pasaste, que es Lindo Adorno pa' mi apero, es claro. De Lázaro, ¿verdad?
1: Sí, señorita, es de Lázaro.
0: Ok. Bueno, ¿quieren mostrarnos un poco de música?
1: Buenísimo. ¿Están preparados, muchachos?
3: Dale.
1: Sí. Buenísimo. ¿Empezamos? Sí. Para vos, Fabio, de parte de tu querido amigo el Changuito Formoseño.

0: Muchísimas gracias.
1: Un fuerte aplauso. Qué hermoso que se escuchó, qué lindo, qué linda tu voz.
0: Muchísimas gracias.
1: ¿Cuántos años tenés?
0: Tengo 19 años.
1: Ay, es un niño, mirá, qué lindo, tremendo. Bueno, para la gente que te escuchó ahora y quiera conocerte, ¿a dónde te puede ir a ver? ¿Cuáles son tus próximas fechas?
0: Y contanos. Ahora estamos empezando con varias presentaciones, como por ejemplo esta noche, vamos a estar en Patagonia.
1: Tremendo.
0: Vamos a estar como a las 11:30, vamos a estar subiendo en escenario, así que los esperamos hoy en Patagonia. También tenemos otra fecha, como por ejemplo mañana vamos a estar en Calu. El 10 de octubre vamos a estar en La Peña, que era Viejo Bol, que ahora cambiaron de nombre, ¿viste?
1: Ajá, en la Kirchner.
0: Claro.
1: Bien.
0: Bueno, vamos a estar en Viejo Bol. Después el domingo vamos a estar en El Canelo, así que...
1: Ah, estás a full.
0: Sí, en todas esas fechas me pueden ir a ver.
1: Bien, buenísimo. Después no digan que uno no les avisa que dónde pueden ir a ver al changuito.
0: Claro.
1: Bueno, buenísimo. Estaría bueno que digas tus redes sociales para que la gente cualquier cosa te busque, si se olvidó,
0: claro,
1: pueda encontrar ahí donde te puede ir a ver.
0: Bueno, y a mí me pueden encontrar en todas las plataformas como El Changuito Formoseño. Así, bien, en todas las plataformas. Y en Instagram sí, es changuito-oficial.
1: Bien. ¿En YouTube también?
0: Sí, en YouTube y todas las demás redes, TikTok, Instagram, hasta Twitter tengo, así que...
1: Ah, ok, bien, bueno, vayan a seguirlo al Changuito. Changuito, contame, porque sé que hay un video que vi en redes sociales que te subiste al escenario a cantar con Lázaro cuando eras muy chiquito, ¿verdad?
0: Sí.
1: Contanos un poco esa experiencia y cómo fue, ¿cuántos años tenías?
0: Y yo en ese tiempo tenía entre 14 años y casi por cumplir 15.
1: Ajá.
0: Fue un momento muy épico, la verdad. Fue una maravilla esa noche porque ni yo pensaba que iba a cantar esa noche.
1: Ah, mira.
0: Y bueno, yo nos conocemos con Lázaro, somos amigos prácticamente.
1: Bien.
0: Cada vez que nos vemos, sí, nos saludamos atrás del escenario, pero bueno, en el escenario uno es artista.
1: Ajá.
0: Y bueno, ese día nosotros nos encontramos en un restaurante, antes de la fecha nos encontramos en un restaurante, y bueno, hablábamos todo y a mí no se me ocurrió la idea de pedirle para cantar. Pero me tira así como, che, ¿qué te parece hacer unos temas ahí en Uyporá? Me dice... Y yo le digo, sí, de una, encima de Lázaro me está invitando, digo, entonces...
1: Le voy a decir que no.
0: Claro, y le dije que sí, sí, y bueno, tipo, las 12 te espero, me dice, yo voy a cantar y las 12, me dice. Y yo lo esperé y bueno, y surgió ese canto.
1: ¿Sabes que fue hace poco? No fue hace mucho, hace un par de años.
0: Y hace un par de añitos, en la primera edición.
1: Bien, sí, estuve viendo los videos esos de lo que son esos eventos, son tremendos.
0: En ese tiempo había un total de personas de 86.000 personas.
1: Wow.
0: En la primera edición. Ahora no sé cuánto habrá.
1: ¿Y ahí ya te había subido antes a un escenario así o fue la primera vez que cantaste frente a tanta gente?
0: Sí, tuve unas experiencias como, por ejemplo, la fiesta del pomelo.
1: Ajá.
0: La fiesta de la Corvina, donde van toda la provincia. No,
1: ¿eso
0: se
1: es en Formosa?
0: Claro, eso es en el norte, en Formosa. Y también tuve varios escenarios donde fueron mucha gente, pero como de Uyporá no hay nada. No hay nada que se compare a Uyporá.
1: Qué lindo, qué lindo, qué bueno. ¿Qué onda, Changuito? ¿Cómo te trata el clima acá?
0: Cuando llegué acá, me cagué de frío.
1: Sí, me imagino.
0: Mal, porque yo llegué justo en el invierno, así que... No, me fue re mal por esa parte.
1: Ay, sufriste.
0: Pero bueno, me fui adaptando, después con mi representante conseguimos un lugar mejor para vivir y bueno, así la fui piloteando, así que...
1: Bien.
0: Ahora ya tengo calor.
1: Ah, y sí, ahora sí me están tocando días lindos.
0: Ahora ya me acostumbré al clima.
1: Sí, sí, sí. Yo fui a Formosa y casi paso para el otro
0: claro,
1: lado.
0: Claro, es lo
1: Imagínate.
0: Mismo. La gente del sur va al norte y se caga de calor.
1: Mal, no. Bueno, antes de que... No, vamos a hacer música. Sigamos haciendo música, ¿te parece?
0: Bueno.
1: Dale.
0: Bueno, esta canción...
1: Cuéntame.
0: Lo podés encontrar en todas las plataformas, como la gente también lo puede encontrar en todas las plataformas. Se llama Tu Poeta, de parte del Changuito Formoseño. O sea, este video lo alzamos con mi grupo del norte. Y bueno, está en toda la plataforma lanzada.
1: Ah, buenísimo.
0: Así que la vamos a deleitar a usted con esta canción.
1: Ok, vamos.

0: Tremendo. Me encantó, me encantó, me encantó. Bueno, Changuito, muchas gracias por venir. Muchos éxitos acá en la ciudad. Ojalá te vaya muy bien. Y bueno, ya te está yendo muy bien, la verdad, porque si este fin de semana está completo, eso sí quiere decir que va bien, va bien. Así que bueno, si querés decir algo más antes de irte, te dejo el micrófono para vos.
1: Muchísimas gracias por habernos invitado. La verdad que es un logro más estar acá en la radio. Y bueno, la verdad me quedé sin palabras.
0: Ok, no, está bien. Bueno, entonces nos veremos en otro momento, seguramente en algún show, ahí voy a estar.
1: Claro, muchísimas gracias y ojalá que pronto estemos de vuelta acá en la radio.
0: Dale, nos vemos, Changuito, muchas gracias. Bueno, gente, se terminó la hora, se pasa rápido. Así que bueno, muchas gracias a toda la gente que estuvo conectada, escuchando y en vivo. Por momentos Juventudes en Red. Y bueno, otro jueves que estamos acá en LU14, muy agradecida como siempre y muy contenta por este programa donde tuve excelentes invitados, así que estoy muy contenta. Así que bueno, buen fin de semana, largo, disfruten, descansen, viajen si pueden. Yo especialmente me voy al Chaltén, así que contenta, feliz de la vida. Así que bueno, nos vemos el jueves que viene. Marina Borgiano, quien les habla, Momentos Juventudes en Red. Buen fin de semana.

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4: 17 horas en la República Argentina, 13 grados la temperatura en Río Gallegos, 69% la humedad, viento del este a 19 kilómetros, el cielo ligeramente nublado.
7: Provinciales.
4: Pico truncado, la construcción del nuevo polideportivo ya cuenta con un 75% de avance. La obra, financiada a través de fondos Unirse, registra un progreso en sus bases de hormigón y el inicio del montaje de su estructura metálica principal. Con mano de obra 100% local, el nuevo gimnasio dará respuesta a una demanda histórica de la comunidad y generará puestos de trabajo en la ciudad.
7: Regionales.
4: Tierra del Fuego buscan regular gomerías móviles. El concejal Nicolás Peloli presentó dos proyectos para incorporar al marco normativo de Ushuaia actividades que ya comenzaron a desarrollarse en la ciudad. Una iniciativa apunta a ordenar y controlar las gomerías móviles y la otra busca habilitar experiencias gastronómicas de pequeña escala en viviendas particulares. Tapar el sol con las manos y decir que esta actividad no existe sería un error, sostuvo el edil.
7: Nacionales.
4: Caso Maradona. Pidieron 12 años de prisión contra Luque, 10 para Nancy Forlini y 8 para Kosachov. Patricio Ferrari y Cosmi Iribarren no presentaron cargos contra el médico clínico Pedro Di Zapaña. Solicitaron 5 años para Carlos Díaz y 4 para Mariano Perroni y Ricardo Almirón por homicidio culposo.
7: Internacionales.
4: Brasil confía en resolver la suspensión de exportaciones de carne a la Unión Europea. Brasil confía en poner fin próximamente a la suspensión de las exportaciones de carne a la Unión Europea y recuperar el acceso a uno de los mercados más valiosos para su industria cárnica, informó este jueves el ministro de Desarrollo, Industria, Comercio y Servicios, Márcio Rosa.
7: Deportes.
4: Rojos entrenó en Estudiantes a la espera de destrabar su habilitación y presentación oficial. El defensor Marcos Rojo inició sus trabajos en el predio de Citibel para afrontar su tercer ciclo en Estudiantes de La Plata, tras acordar su salida de Racing y ser presentado de manera oficial. Sin embargo, el defensor de 36 años aún no pudo ser presentado oficialmente ni entrenar a la par del grupo debido a pendientes administrativos y económicos, por lo que el futbolista solo realizó tareas en el gimnasio a la espera del visto bueno definitivo. Cielo ligeramente nublado en Río Gallegos, buena es la visibilidad, viento del este a 19 kilómetros, la temperatura 13 grados.
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0: Bienvenidos y bienvenidas. Comenzamos un nuevo encuentro en el Club de las 5 y hasta las 6 de la tarde los acompañamos. Como siempre, qué placer.
1: Larga la intro, ¿eh?
0: ¿Eh? Larga. Y te estaba dando tiempo.
1: Yo te estaba... todo no me alcanzó.
0: Es que yo iba a seguir hablando hasta que vos digas estoy, te iba a ver la cara de estoy, pero no.
1: Yo siempre estoy. Ahora, ¿cómo estoy?
0: Es como ahora.
1: Va por otro lado completamente distinto.
0: Sí, te estaba viendo, ya sé qué regalarte para tu cumple de los 30.
1: $2,000,000.
0: No, ¿te taparías esos tatuajes?
1: Nah.
0: ¿No?
1: No, carpe diem.
0: Pero te los pago yo, una buena cobertura.
1: Mirá que sale una monedita.
0: Sí, por eso te digo. A ver, te estoy hablando del año que viene, cuando cumplas 30.
1: Listo. ¿Qué vas a hacer millonario el año que viene?
0: Obvio.
1: ¿Me vas a invitar algo?
0: Te voy a... además, te voy a... dos.
1: Ok.
0: De esos que hablan francés.
1: Que parla... no, ese es italiano.
0: No.
1: El Duolingo se me...
0: se configuró.
1: Me chamfleó.
0: Pero te sí, pregunto, obvio. Te pregunto porque dices, no, lo quiero dejar, este escracho me gusta. Dice que hay gente que se enamora de sus tatuajes.
1: No, dice, justo de estos no, los que decís vos no.
0: ¿No?
1: Así que bienvenida a la
0: porque, dieta. A ver, y esto de verdad, no, porque tenés muy buenos diseños de tatuajes, tenés en el brazo izquierdo los escrachos esos que no me gustan para nada.
1: El brazo izquierdo está raro.
0: Raro, porque el brazo derecho está fabuloso. Es una obra de arte. Una obra de arte.
1: De arte. Sí, este es genial. Ese y aparte es
0: bárbaro.
1: Una pieza completa.
0: Claro, está
1: completa.
0: Bárbaro.
1: Completa.
0: En el brazo izquierdo, en el antebrazo va bien, porque tenés ahí unos peces koi.
1: Unos koi cárcamo.
0: Unos koi
1: cárcamo. En la operación técnica, en el BTR.
0: Tenés unos peces koi cárcamo.
1: Tengo a Koi y a Alfonsina. Ay, Dios, chicos, malísimo.
0: Pero bueno.
1: Qué baja que está la vara hoy, perdón, ¿eh?
0: ¿Y después qué es? ¿Un león? De ahí. Ah, no.
1: Un Michi.
0: ¿Qué?
1: Un Michi, un esqueleto. Y después tengo el de Mafalda.
0: El de Mafalda está bueno, me gusta.
1: Este antebrazo es significativo.
0: Este era
1: Mafalda. Este de acá dice. Es Mafalda, está bien hecho.
0: Está bien hecho, está bien hecho.
1: No se quieren prender al chiste que estos son los que están bien hechos.
0: Estos son los que están bien hechos. Los que están mal hechos.
1: Pará, pero tienen una historia. No significativa, ¿eh? Bueno, todo comenzó. ¿Cuánto tiempo tenemos? Corría
0: poco,
1: el año.
0: Poco, no, hay poco. Resumime, venite
1: no, no.
0: Acá.
1: Yo en esa época era amigo de un chico que estaba empezando a tatuar. Y me pareció una brillante idea que me use para practicar con un lugar que se ve un montón.
0: Claro,
1: como es.
0: Lo repensaste, claro, lo repensaste.
1: Como suelo hacer yo las cosas, chicos. Si
0: bien
1: no, no
0: pensada,
1: soy yo.
0: Claro, bien,
1: y sí,
0: bien pensada.
1: Y sí. Así que sí, estaban para retocar. Sí. Estaban para... ni él sabía, ni yo sabía. Y
0: claro.
1: Así fuimos los dos y así
0: dale,
1: quedaron.
0: Se emprendieron en un viaje. Está bueno.
1: Así que bueno. Digo, es 3D el tatuaje.
0: El 03. Está bueno, está bien, me gusta. Le agregaría
1: el
0: una cosa.
1: 0309 ya está medio claro. Desgastadito.
0: No, no, pero sí la cobertura, esa me ofrezco yo.
1: Cobertura.
0: Cobertura. Pero, y hay que pensar en un diseño para ver qué,
1: sí.
0: Qué onda. Hay que
1: sí,
0: pensarlo sí. Bien, hay que pensarlo bien.
1: Hay un
0: bueno.
1: Año.
0: Por eso, hay un año.
1: Hay un año y un mes.
0: Exacto.
1: De tiempo, tenemos tiempo.
0: Hay tiempo para hacer una buena cobertura. Bueno.
1: Sí.
0: Nada, pero posta, desde que lo vi no puedo dejar de verlo.
1: Y es que ahora en la temporada
0: molesta,
1: linda.
0: Claro, a mí me, ¿viste
1: ahora
0: cuando...
1: se me ven los brazos, porque yo suelo tener 4 capas de ropa porque tengo
0: claro.
1: Frío, ahora hace calor.
0: Yo estaba acostumbrado a verte la mitad del antebrazo.
1: Claro,
0: con toda
1: apenitas.
0: La furia. Claro, con
1: ahí
0: toda la furia.
1: Las manos por ahí como mucho.
0: Claro. Y ahora no, posta que no lo puedo dejar de ver. Y es como cuando ves un cuadro, vas a una casa de visita y ves el único cuadro corrido.
1: Y ya no podés,
0: no podés
1: sacar
0: mirar para
1: la
0: otro
1: vista
0: lado.
1: Ahí, sí.
0: No podés
1: sí.
0: Mirar para otro lado. Bueno, eso me sucede ahora y quería compartirlo con la audiencia.
1: Así que estamos realizando una colecta.
0: A partir de este momento, mi alias es...
1: Aloe. Punto.
0: un tatuaje para Juli.
1: Un tatuaje.
0: Y un diccionario para Chiqui. Y un foniatra para Chiqui.
1: Hoy es el día de la dislexia.
0: Exactamente. Hoy es el día de la dislexia. El día internacional de la dislexia, de
1: hecho.
0: Y esto
1: es posta, ¿eh? Esto es,
0: está chequeado.
1: Es un dato real, es un dato real. Ahí voy a ver de dónde surge.
0: Claro, porque hoy no hicimos esa efeméride, nos quedó colgada. Bueno, y ya tenemos a Rodri Durán en la operación técnica y en la puesta en el aire. ¿Cómo va, Rodri? Temazo que pegaste para el comienzo, dejaste contento a todos los pibes acá. Al ruso Quiroz, que está también acompañándonos, quien está a cargo de la página web. A Koi Cárcamo, que lo tenemos también acá haciendo la operación del stream, que viene a partir de la hora 18. Está Gus Allende en la asistencia de producción, también contento. ¿Te gusta Alma Fuerte? No, es,
1: pasa
0: es,
1: palabra.
0: Claro, es de, es cierto que es de otro, es del contrario, es para otro lado, más tranca.
1: Demasiado sí, tranca. Sí. Demasiado.
0: Toro y Pampa, lo que escuchábamos de Alma Fuerte hace un ratito.
1: Acá lo tengo, mira. Sí. Ah, no, terminemos de presentar. Sí.
0: Sil Cárdenas en boletines informativos. Todo tranqui, Sil. Perfecto.
1: Y observa, no dijo Silvia. Vivirá un día más para contarlo. Yo estaba viendo lo mismo que vos. ¿Sí? Me dije, a ver, ¿eh? A ver qué sucede. La vida de Chiqui será marcada.
0: ¿Cuánto? Por esto que llega a cumplir años Chiqui, es esa, ¿no? Llega a cumplir años Chiqui, no lo sabemos.
1: No.
0: No lo sabemos. Pero también lo tenemos a Martín Marcelo Mancilla en la edición de audios.
1: La triple M.
0: Exactamente.
1: No es la triple T, es la triple M.
0: El triple M, el triple M. Y está Dani Mancilla Proboste también acompañándonos. Anda Fernanda Melo también.
1: Sí, andaba.
0: Está por ahí. Y también la tenemos a Dani de la COPE, que anda bueno, en distintos sectores acá.
1: Y el Guille.
0: Y el Guille, que hace un ratito andaba haciendo algunos arreglos. Qué grande, Guille.
1: Tipazo. Te decía, ahora sí, volviendo bien a la efeméride.
0: Vamos.
1: Día Internacional de la Dislexia. Se conmemora cada 8 de octubre para visibilizar el trastorno de aprendizaje y promover la detección temprana. Se pasó un poco tu cuarto de hora, pero nunca es tarde para el diagnóstico. Tiene color representativo y es el color turquesa o azul que identifica la jornada y se utiliza en campañas de iluminación de edificio y prendas de vestir.
0: Mirá qué bueno.
1: Sí. Es una campaña global impulsada por organizaciones como DISFAM, Dislexia y Familia, bajo el lema Unidos por la Dislexia. Y se calcula que aproximadamente el 10% de la población mundial, que afecta al 10% de la población mundial, entre un 3% y un 6% niños en edad escolar.
0: Me gustaría...
1: Atención, porque posta, esto es una condición o trastorno del aprendizaje en base neurobiológica y de carácter hereditario. Por ende, si vos tenés a la Bendy en la escuela y ves que le está costando, en el diagnóstico encontrás las herramientas para que el chico pueda resolver más rápido también y más fácil, ¿no? Porque es eso también, viste que vos te das cuenta que estás teniendo un tipo de dificultad, pero no sabes cuál.
0: Primero, iba a decir que me gustaría hablar con algún profesional sobre el tema de la dislexia, porque creo que por ahí, entre broma y broma, hay gente que no comprende bien la problemática, ¿no? El síntoma. Porque uno por ahí dice, no, me atacó la dislexia, pero es mucho más grave que eso. Y creo que me gustaría de verdad, para poder abordarlo en algún momento, así que vamos a ver a quién conseguimos para que nos desazne bastante sobre este tema. Porque bueno, por ahí hay muchas cuestiones que se toman a broma, chacota, y hay gente que lo sufre de verdad, lo padece en serio, y digo, por ahí está bueno.
1: Es como la ansiedad, viste que en estas épocas de redes sociales todo el mundo se autopercibe ansioso, cuando
0: depresivo.
1: En realidad, claro, ay, qué deprimido que estoy, y en realidad son diagnósticos posta esto, claro, y la mayoría de las veces conlleva una terapia y a veces, bueno, en el caso por ahí más de la salud mental, medicación también.
0: Totalmente.
1: Inclusive, o sea, son casos clínicos ya directamente, entonces siempre está bueno abordarlo desde ese lugar y no autodiagnosticarse y muchísimo menos a través de un TikTok, por ejemplo, porque aparte de casos de dislexia en los que hay aplicaciones que vos utilizás para sacarle una foto a un texto y la aplicación te lo va leyendo, con el correr de los años la tecnología como que se puso mucho mejor, se puso las pilas con la parte de accesibilidad y ya hay veces que viene incluido con el teléfono. Pero los teléfonos que no, por ahí son de modelos más antiguos, podés descargar aplicaciones porque hay gente que no puede leer un menú.
0: Exactamente.
1: De eso estamos hablando,
0: a ese nivel. Por eso también.
1: Claro, de la condición del trastorno cuando ya te empieza a dificultar
0: la vida.
1: Exactamente.
0: La vida.
1: El cotidiano.
0: Y está bueno también saber, esto me lo pregunto ahora, y esto desde el total desconocimiento, es si hay distintos niveles y cómo se aborda cada uno. Por eso digo, parece una buena temática como para tenerlo para más adelante.
1: Sí, porque aparte en el tema de la neurodivergencia, que si no recuerdo mal la dislexia entra en uno de estos tipos, ya no se habla de grados. Antes se hablaba de grados de autismo.
0: Claro.
1: Y yo he hablado con profesionales de este tema y ya no se hace eso, sino a lo que se refiere es la cantidad de apoyo o ayuda que vos necesitas por ahí en el día a día para resolver situaciones cotidianas.
0: Okay.
1: No de grados de autismo, sino de niveles de ayuda que podés necesitar.
0: Claro,
1: por ejemplo.
0: Claro,
1: ¿no?
0: Mirá que bueno, justamente yo dije qué nivel.
1: Claro, viste, pero, me hiciste acordar. Es como la celiaquía, pasando a otro plano por ahí.
0: Sí.
1: La celiaquía tampoco tiene grados. Se acostumbra a hablar de grados de celiaquía cuando no hay tal.
0: Mirá.
1: Es como más la afectación, niveles de afectación. Sí, por eso te digo, es muy fino lo que se hila.
0: Claro, porque grado queda grave.
1: Claro.
0: Es como que es una situación grave y ya creo que condiciona mucho más.
1: Sí, totalmente.
0: Bueno, me gusta. Bueno, o sea, vamos a dedicarnos a esto.
1: Son enfermedades.
0: Claro.
1: Son condiciones.
0: Condiciones, exactamente.
1: Así que bueno, ya vamos a hablar con profesionales de la salud. El club de los serios.
0: El club de los serios de repente.
1: Es como te quedó.
0: No, pero esto es ahora, porque este tema surgió, bueno, porque por ahí nosotros bromeamos mucho con el tema de la dislexia. Pero porque somos por ahí bastante arrebataditos a la hora de hablar, nada más.
1: Sí,
0: nos confundimos. Sí. Pero es sin ánimo de ofender. Siempre es en tono de gracia, pero creo que hoy amerita esto. Porque cada vez que se celebra un día de este tipo, es justamente para generar conciencia.
1: Claro.
0: Y prestar atención realmente a una condición que quizás alguien de tu familia la esté padeciendo. Y vos ni enterado, e incluso más te reís así como nosotros.
1: Exactamente. No, y las cosas que requieren la seriedad.
0: Estamos
1: de nuestra parte.
0: Ponemos serio. Ahora, cuando hay que hablar pavadas.
1: Nos ponemos pavos.
0: Exactamente.
1: No, en realidad no nos ponemos, somos.
0: Sí, sí. Nos hacemos lo serio y somos bastante pavos.
1: Sí.
0: Esa es la realidad. Bueno, ¿qué tenemos para el programa del día de hoy?
1: Para el programa del día de hoy, justo me agarraste haciendo la plaquita.
0: ¡Qué nivel!
1: Vamos a tener una entrevista telefónica, vamos a viajar a la localidad de Piedra Buena para hablar con Iris, porque se viene una nueva edición del Festeza. Esta semana ya charlamos sobre Antígona de las Nieves, hablamos de teatro.
0: Que de hecho ya están en camino.
1: Ya están on the road.
0: On the road.
1: La gente de acá, de AONI, del grupo AONI. Se va a estar realizando este festival, así que bueno, vamos a conocer un poco de qué va, en qué fecha se va a realizar, cómo es que surge y quiénes se van a estar presentando también, claro. Porque así como se va a presentar a AONI, van a viajar más grupos, imagino.
0: Y más los grupos de la localidad, cuántas obras, si va a haber talleres, qué tipo de talleres.
1: Totalmente.
0: Todo lo que tiene que ver con esta actividad que va a ser este fin de semana, realmente importantísimo.
1: Totalmente. Che, la edición número 39.
0: Mirá qué bueno.
1: ¡Fua! Así que vamos a estar charlando con Iris a las 17:35, unos minutitos después del boletín informativo.
0: Sí. Mirá, me quedé pensando, 39 del Festeza, 38 fue la del Nacional Juvenil de Teatro.
1: Mirá, es verdad.
0: ¿Viste?
1: ¿Cómo está el teatro en Santa Cruz? Qué poco que la vimos.
0: Qué poco que la vimos, sí. ¿Ustedes sabían todo esto? No. Bueno, gracias al Club de las 5 también nos enteramos con ustedes.
1: Sí, porque nosotros tampoco. ¿Qué pensabas?
0: No íbamos a caretear acá.
1: Pensaste que nosotros sabíamos, no teníamos idea.
0: No.
1: Pero nos gusta que el teatro
0: sorprendernos.
1: Está... No, y aparte está ocupando un lugar re lindo en la escena local.
0: Un lugar que nunca debió haber perdido.
1: No, totalmente. Y yo no los recuerdo tan presente, pisando tan fuerte como lo están haciendo en este momento. Así que bueno, es el lugar, el espacio que se merecen.
0: Totalmente.
1: Realmente.
0: Bancamos fuertemente. Rodri, todo tranquilo, amigo. Hoy es el cumpleaños de...
1: De la mamá de Rodri.
0: ¿Cómo se llama? Que me olvido.
1: Elizabeth.
0: Bueno, feliz cumple para Elizabeth, la mami de Rodri. Una genia total.
1: Sí.
0: Una genia total.
1: Capa.
0: Yo recuerdo, creo que fue de las primeras veces que vino a la radio, fue también para una fiesta patria chilena, nos trajo comida. Trajo unas empanadas chilenas tremendas. Lo recuerdo, hace varios años atrás, ahí la conocimos a la mamá de Rodri. Una divina total, bueno, cumpliendo años en el día de hoy.
1: Se festeja, dice.
0: Hoy se festeja con el changuito, van a ir a ver al changuito. Mirá qué bueno, loco. Ah, ya reservaron mesa. Ah, mirá, qué festejo ahí en Teófilo de Loki. Ah, no, Teófilo de Loki no es. ¿Es Teófilo? Es Jofre de Loaiza. Jofre de Loaiza y Kirchner.
1: Ah, es verdad. Sí, porque cambia de nombre. O es otra calle.
0: No, la Teófilo de Loki es acá. Es la de...
1: Ah, nada que ver. Estás en la otra punta.
0: Claro.
1: pero la cosa
0: otra
1: es que
0: de las
1: festeja.
0: Calles que siempre me confundí. Teófilo de Loki y Jofre de Loaiza.
1: La cosa es que se festeja, yo banco los festejos fuertes.
0: Sí, fuerte. Es por eso nosotros este fin de semana vamos a festejar.
1: El otro día estaba hablando con mi mamá
0: Y le festejemos mando, también que hablaste con mamá.
1: Que le mando un saludo que ella siempre está escuchando. Es nuestra fan número uno.
0: Gracias.
1: Que igual le están serruchando el piso. Capaz que se está convirtiendo en la fan número dos. Porque hay veces que no nos puede escuchar. No, Facu es fan número uno.
0: Qué quilombo que va a acabar
1: ahí,
0: ¿eh?
1: No sé, yo ahí no me meto. Mira, si yo no libro mis batallas, no voy a librar las ajenas, muchísimo menos.
0: Totalmente.
1: Pero estábamos hablando sobre esto, ¿no? Sobre el tema de los festejos y de, bueno, que se viene mi cumpleaños, que es el próximo festejo. Y me dice, no me gusta que los días pasen desapercibidos, mucho menos cuando se celebra un cumpleaños.
0: A ver, ¿no te gusta a vos o tu mamá
1: te
0: dijo?
1: No, a mi mamá.
0: Ah, pero está bien.
1: Porque me dice, ¿qué vamos a hacer? Y le digo, no sé, no planifiqué nada todavía. Y me dice, bueno, algo vamos a hacer, me dice.
0: Obvio.
1: Desde el vamos en casa, algo vamos a
0: obvio
1: comer.
0: A ver, a mí por general cuando...
1: Aunque sea un arroz con atún, pero el tema es festejar.
0: Me ha pasado muchas veces que mi cumpleaños caía entre semana y nos juntábamos a comer algo, o el cumpleaños cualquiera de mi familia, nos juntábamos a comer algo tranqui y listo, para que no quede... Y después el fin de semana posterior... Se hacía, digamos, la reunión más grande, ¿no? Con otro tipo de comida, con otro tipo de celebración, con otro tipo de festejo y demás. Que a mí me gusta que me canten en feliz cumpleaños. Sí, me siento incómodo ya, pero me gusta. Me gusta,
1: y
0: me
1: a
0: gusta.
1: Mí no sé, nunca me cantar. Ah, se hacía la víctima, sí, re mentirosa.
0: Eso es súper de Scorpio.
1: Re mentirosa.
0: Es escorpiana.
1: Ella, víctima de la vida. Sí. ¿Vos la estás pasando mal? Porque yo la estoy pasando peor, siempre. No, mentira. No, sí me gusta, pero porque me gusta festejar. Yo soy yo soy la heredera de mi madre. Mi mamá es la que decora toda la casa, que te organiza las comidas. Y yo,
0: ¿Esa
1: naturalmente
0: Navidad,
1: soy la
0: ¿para
1: heredera?
0: ¿Para Navidad qué onda? ¿Cómo?
1: No, para Navidad se las rifa.
0: ¿Ah, sí?
1: Lo da todo. Sí, todo y más. Decora... No, y aparte,
0: sí,
1: todas las Navidades son
0: mamá,
1: temáticas distintas.
0: Claro, si está escuchando mamá algo que le sobre, yo estoy re corto con cosas navideñas, de decoración, pero corto mal.
1: No, y aparte manualidades.
0: Corto mal, yo lo mío es recorto. Lo mío es el arbolito de Navidad que lo guardo.
1: Así como está, en una bolsa
0: está,
1: de consorcio.
0: Que, no, tengo una caja así para poner.
1: Ah, bien.
0: Y entra justo. Pero me tengo que comprar un pesebre. Me falta el pesebre.
1: Uy, yo también, ahora que encima entramos.
0: Es más, creo que me lo voy a fabricar este año, al pesebre.
1: Tengo una buena noticia para todos que se están preguntando.
0: ¿Vienen los sanguchitos? ¿Vienen los sanguchitos?
1: No, tampoco. Más que nada para Sil, que hemos hablado mucho de este tema. Mi niña ha ingresado al jardín.
0: ¡Vamos!
1: ¡Vamos, vieja!
0: ¡Dumbo!
1: Se festeja, dice Rodri, todo querían festejar. No, pero posta, ingresó al jardín y es un colegio religioso, así que ya vamos a empezar con el pesebre y con la historia del pesebre. Con lo cual, teléfono para la madre, que hay que refrescar la historia. Porque hay cosas que uno se olvida. Vos decís, hay que poner el pesebre, ¿por qué?
0: Ya te voy a recomendar un par de películas para niños. Que están buenas que hablan de este tema. Están buenas y son entretenidas.
1: Y en un mes arrancamos a full con el burrito sabandero, les aviso. Va a ser la cortina de apertura
0: del
1: Club de las 5.
0: ¿Cuándo hacemos el primer oficial Viteltoné para el Grupo de las 5? Para el Club de las 5.
1: Es una muy buena pregunta, ¿eh? Lo vamos a debatir en el boletín informativo.
0: ¿Cómo? Ah, mi pan dulce. Tenés razón. Pero animo. Yo traigo pan dulce. ¿Viste? Pará. Coy. Me preguntan sobre el pan dulce.
1: Mirá que se escucha atrevido,
0: Jamás en mi vida había estado tan incómodo.
1: Mentira, sí. Y van a venir peor.
0: A ver, ay, señor incómodo.
1: Ay, él.
0: Che, incómodo. Vamos a la noticia.
1: Pudor, vamos al boletín informativo, ya volvemos.

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1: 17 horas 30 minutos en la República Argentina, 12 grados 8 décimos la temperatura en Río Gallegos, 71% la humedad, viento del este a 21 kilómetros, el cielo ligeramente nublado.
0: Provinciales.
1: Hídricos trabaja en la determinación de la línea de ribera en toda la provincia. La Secretaría de Estado de Recursos Hídricos realiza relevamientos de campo y análisis técnicos para establecer la delimitación del dominio público hídrico en cursos y cuerpos de agua de jurisdicción provincial.
0: Regionales.
1: Tierra del Fuego buscan regular gomerías móviles. El concejal Nicolás Peloli presentó dos proyectos para incorporar al marco normativo de Ushuaia actividades que ya comenzaron a desarrollarse en la ciudad. Una iniciativa apunta a ordenar y controlar las gomerías móviles y la otra busca habilitar experiencias gastronómicas de pequeña escala en viviendas particulares. Tapar el sol con las manos y decir que esta actividad no existiría sería un error, sostuvo el concejal.
0: Nacionales.
1: Caso Maradona, pidieron 12 años de prisión contra Luque, 10 para Nancy Forlini y 8 para Kosachov. Patricio Ferrari y Cosme Iribarren no presentaron cargos contra el médico clínico Pedro Di España. Solicitaron 5 años para Carlos Díaz y 4 para Mariano Perroni y Ricardo Almirón por homicidio culposo.
0: Internacionales.
1: Brasil confía en resolver la suspensión de exportaciones de carne a la Unión Europea. Brasil confía en poner fin próximamente a la suspensión de las exportaciones de carne a la Unión Europea y recuperar el acceso a uno de los mercados más valiosos para su industria cárnica, informó este jueves el ministro de Desarrollo, Industria, Comercio y Servicios, Márcio Rosa.
0: Deportes.
1: Rojos entrenó en Estudiantes a la espera de destrabar su habilitación y presentación oficial. El defensor Marcos Rojo inició sus trabajos en el predio de Citibel para afrontar su tercer ciclo en Estudiantes de La Plata, tras acordar su salida de Racing y ser presentado de manera oficial. Sin embargo, el defensor de 36 años aún no pudo ser presentado oficialmente ni entrenar a la par del grupo debido a pendientes administrativos y económicos, por lo que el futbolista solo realizó tareas en el gimnasio a la espera del visto bueno definitivo. Cielo ligeramente nublado en Río Gallegos, buena es la visibilidad, viento del este a 21 kilómetros, la temperatura 12 grados 8 décimos.
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0: Amigos y amigas, continuamos a través del aire de la más potente de la Patagonia. Recordá sintonizar la FM en tu localidad, ¿eh? Estamos en todos lados, chabán. ¿Y sabías vos que en la página web de la Radio Pública Provincial también podés descargar la aplicación a tu teléfono celular? Por ejemplo, de repente vas camino, estás escuchando la 830, y si te vas a Puerto Deseado, por ejemplo, en Telier está en la 99.3 para sintonizar en FM. Y si no, en Jaramillo 92.9, ahí entrando.
1: Mirá vos. Mirá.
0: ¿Eh? Tranca, y después llegás obviamente, a Puerto Deseado en la 99.3. Eso es lo que tenés que hacer el plancito. ¿Eh? ¿Viste?
1: Ahora,
0: Lo vas programando. Salí de acá de Gallegos en FM 96.3. ¿Pasás por Piedra Buena? Bueno. Y ahí te quedas este fin de semana porque viene Festeza.
1: ¡Oso! ¿Eh? Y aparte fin de largo, primavera, las rutas todo. Están... siempre se trabaja para que esté transitable, pero ahora que ya salió el sol y no corre tanto riesgo de escarcha, podés agarrar ruta derechito. Sabemos que de acá, desde Río Gallegos a Piedra Buena, hay muy poco viaje.
0: Claro, estás ahí en un par de horas y aparte disfrutás del hermoso paisaje que tienen para ofrecerte, pero como te decía, fin de semana a pleno teatro.
1: ¿Mm? Exactamente.
0: A pleno teatro, ah. Estoy mal con las vocales hoy, ¿eh?
1: Hoy vino raro, mi compañero, raro. Por ende, sin decir nada, voy a agarrar yo la batuta. Permiso, ¿eh? Permiso.
0: Ahora sí. Estaba muy encorvado, por eso.
1: Sí, yo estoy en la misma.
0: Estaba muy encorvado.
1: Pero bueno, después acomodaré bien mis petates acá. ¿Por qué no la vamos a hacer esperar más a nuestra invitada vía teléfono? Ella ya está en línea. Como te habíamos comentado antes del boletín informativo, va a estar contándonos sobre esta nueva edición, edición número 39 del Festeza. Ella es integrante de la fundación y estamos hablando de Iris Concepción. ¿Cómo estás, Iris? Bienvenida al aire de la 830.
2: Hola, ¿qué tal? Muy buenas tardes. Un gusto estar en el programa con ustedes. Veo que tienen toda la onda.
0: Gracias.
2: Ya empezó la primavera y eso se nota. Acá por lo menos en Piedra Buena tenemos un sol hermoso para que el festival brille más que nunca.
0: Contanos un poquito cómo viene ultimando los detalles, ¿no? Para la cantidad de elencos y bueno, toda una comunidad que mueve todo este Festeza.
2: Sí, acá estamos. Como vos dijiste, ultimando detalles. Detalles no tan pequeños hoy porque llegó el camión con toda la escenografía de Antígona de Río Gallegos. Bien. Así que hoy el detalle fue enorme porque había que descargar todo eso. Pero bueno, estamos felices y tenemos todo preparado para recibirlos. Tenemos 10 espectáculos en este fin de semana. 9 son los que compiten, los que van a estar, digamos, sometidos a que el público los vote.
0: Okay.
2: Y bueno, la verdad es que bueno, abrir el festival con Antígona de las Nieves, proyecto de Cervantes, llevado a cabo por los chicos de AON y de ahí de Río Gallegos, para nosotros es un enorme orgullo, un esfuerzo enorme traerlo, pero estamos más que felices.
0: La verdad, qué lindo. Bueno, conocemos por suerte bastante bien la obra de Antígona, la hemos ido a ver en varias oportunidades y bueno, la gente de Comandante Luis Piedrabuena y de las vecinas localidades también que aprovechen el fin de semana y no desperdiciar la oportunidad de ver esta y todas las obras que tienen, ¿no? Contanos un poquito cómo son los horarios que van a manejar, sobre todo para la hora de la competencia para el público.
2: Mira, los horarios, bueno, esto como es una maratón de 3 días, nos tenemos que acomodar y para que entre todo el mundo y bueno, nada, sobre todo coordinar con el tema de los viajes, la gente que trabaja, para poder ubicarlos en el día que pueden viajar y que también les quede cómodo. Así que arrancamos el viernes a las 21:30, va a estar abriendo el telón, va a estar Antígona, y recién después de Antígona vamos a hacer el acto de apertura, y después hacemos un pequeño ágape de bienvenida para autoridades y elencos invitados. El primer día es cortito, pero el sábado tenemos una maratón, porque el sábado arrancamos a las 19 horas, la primera obra se hace en el Jardín Botánico, y después tenemos toda la corrida de obras, 20, 21 horas, 22 horas, y hasta el Café Teatral tenemos una tirada larguísima, que ahí tenemos 4 obras, 5, que es una atrás de otra, así que ahí... Pero bueno, en el café ya se distiende un poquito, porque ves la obra, puedes comer algo, puedes tomar algo, y digamos estar un poco más relajado. Así que si venís de la maratón de la tarde viendo obras, bancás un poquito más hasta la noche porque el café se pone muy bueno, no bueno. Y vamos a cerrar el día domingo, que es el único día que tenemos un espectáculo infantil, que lo trae Calafate, Antolín. Así que ahí tenemos el espectáculo de Calafate primero para los niños. Después se repite una obra en el Jardín Botánico porque tiene poca capacidad. Uh-huh. Después tenemos Puerto San Julián, que también trajo su presentación. Y después Toc Toc de Río Gallegos cierra el festival. Y ahí, bueno, ya contaremos los votos y veremos quién salió ganador de esta jornada. También de este año tenemos la particularidad de que hemos traído una capacitación de técnica que es muy solicitada por los grupos y bueno, este año se pudo dar, así que sábado y domingo también tenemos para que se capaciten. Así que bueno, ahí Carlos Wilinao de Puerto Santa Cruz, que está diplomado en técnica de luces, nos va a brindar una capacitación para todos los interesados.
0: Qué lindo.
1: Qué bueno la oportunidad no solo de poder disfrutar del teatro como un espectador, sino también de seguir aprendiendo, y charlábamos de esto, menos mal que lo mencionaste, del tema de que el teatro está volviendo a cobrar fuerza en la escena, y también está buena la propuesta de que los chicos se puedan acercar, porque por ahí el teatro uno lo tiene muy asociado o a lo infantil o a lo adulto, como lo dramático, el suspenso, y está bueno que se vean todos los matices que hay dentro de esta rama del arte.
2: Totalmente, este año nos caracteriza mucho porque hay muchas comedias, así que bueno, se ve que la gente tiene necesidad de reírse un poco y de hacer reír a los demás o sacarles, robarles una sonrisa por lo menos en un momento en la obra de teatro. Y bueno, estamos muy contentos por la convocatoria juvenil que tenemos. Nosotros tenemos como anfitriones siempre a los edecanes de Piedrabuena, que son chicos que cursan el colegio secundario. Y bueno, de dos o tres chicos son los anfitriones de cada grupo. A ellos los llamamos edecanes y son los que asisten al grupo en todo momento. En las necesidades, ya sea de escenografía, como bueno, si tienen que ir a comprar algo o salir a buscar alguna cosa. Los tienen que orientar, los tienen que estar todo el tiempo asistiendo, y la verdad que eso es un plus hermoso que tiene el festival, porque la juventud tiene esa chispa que uno va perdiendo ya, y bueno, la verdad que te trae esa alegría, te contagia, tiene ese ritmo, y bueno, son incansables, así que felices de tener los edecanes, que este año son 18, mirá.
0: Claro, me imagino por esta cuestión de la maratón que me decías, ¿no? Mientras escuchaba la labor que van a tener los edecanes, y pensaba en eso, digo, che, un montón de obras todas juntas, digo, el laburo para desarmar y montar escenografías también.
2: Totalmente, los técnicos que son tres, digo que lo tienen súper afectado, convengamos que acá tenemos una sala paralela a la otra, uh-huh. Entonces es muy fácil trasladar, digamos, lo que es el equipamiento de luces, porque a veces andan corriendo con los tachos de aquí para allá, claro. Pero la verdad que los técnicos conocen muy bien el teatro, ya hace muchos años que trabajan juntos, y los edecanes sirven muchísimo, claro. Y asisten también en eso. Qué lindo. Subir, bajar la escenografía, ayudar con un tacho, salir corriendo a comprar lo que faltó, y la verdad que bueno, nosotros muy contentos porque ellos arman el café, le ponen toda la onda y aprovechan también y le dan un ratito más de permiso para quedarse hasta más tarde ese día. Así que bueno, con la excusa de que están trabajando para el festival, tienen un permiso extra y bueno, la verdad que nosotros los cuidamos un montón y nos encanta que estén ahí ayudándonos.
0: Qué lindo. Iris, consultarte, ¿obras de qué localidades? Bueno, mencionaste Calafate y Santa Cruz, ¿era verdad? O San Julián.
2: Calafate, Río Gallegos, Puerto San Julián, Pico Truncado, Piedrabuena. Los que más traen son Río Gallegos, chicos. Traen cuatro ustedes.
0: Mirá, ajá. Qué lindo.
1: Mirá qué acaparadores que somos.
0: Sí, los tipos sí, ahí.
2: Cuatro trae Río Gallegos, dos trae Calafate, dos Piedrabuena, una Pico Truncado y una San Julián.
0: Mirá qué lindo. Bien. Me encanta. Muy bueno. Me gustó. Me gusta también esta parte de que los grupos de teatro también se hayan volcado un poco más a esta cuestión del humor, ¿no? Porque creo que es también una ventana necesaria para todo, ¿no? Para mostrar también que desde una hora nos podemos divertir, no necesariamente tiene que ser un humorista el que nos saque una sonrisa.
2: Totalmente, me parece genial, y bueno, me parece que es oportuno por ahí, sí. Son momentos que por ahí los ánimos no están muy arriba, Y por ahí me parece que los grupos de teatro hacen como un sondeo de esto y dicen, bueno, es necesario reírnos nosotros arriba del escenario y sacar una sonrisa a la gente.
0: Claro, aparte lo divertido. Yo fui acá en Río Gallegos, vi una obra que también tiene bastante humor y la verdad que fue increíble, muy lindo. Me encanta, me gusta mucho, me gusta mucho. Iris, para finalizar, por lo menos de mi parte, agradeciéndote también la posibilidad de poder charlar y que la audiencia conozca un poco más en profundidad todo lo que va a haber en esta nueva edición del Festeza. No sé si querés agregar algo más a lo que ya comentado.
2: Nada, decirle a la gente que apoye el teatro, agradecerles por supuesto a los medios, que son los que hacen que esto se difunda y que el festival se conozca en todos lados. Y bueno, nada, decirle a la gente que apoyen al teatro, que salgan un ratito, es una propuesta diferente, desenchufarnos un poquito de las pantallas, ir a vivir algo ahí en vivo y en directo, que no es lo mismo, se transmite otra cosa ahí en el momento. El teatro tiene esa particularidad, ¿no? Que uno va y tiene la sensación en el cuerpo. Así que bueno, nada, agradecer por supuesto que esto no sería posible, yo en este momento, porque soy la presidenta de Festeza, digamos, soy la cara visible, pero acá hay un montón de gente que trabaja y mucho, y para lograr este festival no se necesita solo subsidios, se necesita pasión y muchas horas de trabajo, así que agradecido a todo ese equipo de trabajo y a la gente que venga a apoyar el teatro, porque para nosotros es algo muy lindo y es algo que es muy solidario, es algo que lo brindamos realmente porque nos gusta, el que le gusta el teatro está ahí de la mañana a la noche estos 3 días trabajando para que la gente vaya y disfrute del mejor espectáculo, y los actores y toda la gente que recibimos, por supuesto, que se sientan muy bienvenidos. Así que la verdad somos unos agradecidos de tener 39 años un festival en Piedrabuena, y bueno, como siempre digo, nos agarramos fuerte de esta bandera de que somos capital provincial del teatro, y de esta forma lo demostramos.
0: Qué lindo, Iris. Qué lindo. Me encanta, Iris. Espero que en algún momento te podamos tener acá por Río Gallegos, ¿por qué no en el estudio para poder charlar un poco más y de repente... si venís presentando una obra y demás, ¿no?
2: Bueno, cómo no, por supuesto. Si ando por Río Gallegos me voy a comunicar con ustedes y si llego a llevar una obra también les voy a avisar, así me van a hacer el aguante allá.
0: Obvio, obvio que sí. Iris, te mando un cariño enorme, éxitos para todas estas jornadas y sabemos que va a salir realmente muy bien, mucha merda.
2: Bueno, muchísimas gracias y para mí es un halago que ustedes me llamen y puedan salir por sus micrófonos. Mil agradecidos.
0: Un placer. Bien, lindo, ¿eh? Che, qué intenso. Qué intenso
1: puede estar el fin. A ver. Tremendo laburo se están mandando.
0: Es un montón. Bueno, atención, bueno, Piedrabuena con el Festeza. Río Gallegos con el Octubre Coral.
1: Venimos ATR. Wow. Y este sábado...
0: ¡Oh! ¡Pará! ¡Que eso no es todo!
1: ¡Pará! ¡Cerrame todo, eh! ¡Ey! ¡Este sábado!
0: ¡Ey!
1: ¿Cuándo? ¿Cómo? ¡Este sábado, Coy!
3: ¿Qué sábado?
1: ¡Este sábado! ¿Qué? ¡Sábado 10! ¿O es 11?
0: 10,
1: chicos. Yo dije, bueno, hay uno que está pifiándole el calendario. Este sábado 10 en el Teatro Gran Cabral, a las 20 horas, se va a estar presentando.
0: Ah, pero nos ponemos de pie. Ponemos de pie.
1: No se puede decir su nombre sentado.
0: Exactamente.
1: Vamos, todos, pero no nos vemos.
0: Todos de pie, levantando micrófono.
1: Pará. Como quien levanta una copa, nos tenemos que poner de pie.
0: Claro.
1: ¿Para qué?
0: Porque este fin de semana
1: se va a estar presentando.
0: Nos ponemos de pie.
1: Se va a estar presentando Lore Sanguinetti.
0: Sí, aguante
1: Lore Cabral. A las 20 horas, chicos, me siento porque tampoco es que me da para tanto.
0: No va a estar actuando, sí va a estar haciendo su muestra fotográfica.
1: Exactamente. Con artistas invitados dentro de ellos. Quien está acá a mi lado, el gran chiqui de la radio, va a estar leyendo un poema. Van a haber músicos también.
0: Voy a estar leyendo un poema.
1: Ay, Dios, no. Teatro Gran Cabral, este sábado a las 20 horas, muestra fotográfica de nuestra compañera Lore Sanguinetti. Le mandamos un saludo enorme, sabemos que está ahí medio nerviosa, pobrecita. Ella que no le cuesta nada encima.
0: No, para nada.
1: Pero bueno, eso. Sí. Y eso habla también del compromiso, ¿no? Obvio. Que ella asume cada vez que hace algo, que es como lo que nos decía Iris recién, cuando uno hace las cosas con el corazón y le pone todo, se nota un montón en el producto final. Así que vamos a estar todos acompañando a Lore en esta muestra.
0: Qué lindo. Ahí vamos a estar haciéndole el aguante y después.
1: Y después.
0: ¡Tatán, tatán! Se festeja.
1: Festeza. No, arre.
0: Después vamos. ¿Te imaginas un qué pasó ayer?
1: ¿En Piedrabuena?
0: ¿En Piedrabuena?
1: No, la gente del Festeza no se merece eso. Se merece mucho más. Coy, ¿vos vas el sábado?
0: No puedes, papá, no puedes. Claro. Papá responsable por sobre todas las cosas.
1: Claro, no como yo. Yo soy mamá, pero no sé qué tan responsable.
0: Che, pará, tengo que leer un mensaje que dice: estimado cliente. Ah, no, lo borró. Le estaba por leer un saludo muy grande para el amigo Guata. Pues justo lo vi ahí.
1: No, ¿cómo que lo borró?
0: No,
1: bueno,
0: ¿qué pasa? ¿Qué borra?
1: Que no te animás.
0: Che, atenti. Hace un rato mencionaba las localidades donde estamos llegando y de repente, porque me acordé que Marina Bolgiano de Juventudes.
1: Marina Bolgiano, nuestra compañera. Nostra. Compañera nostra.
0: Se va para Chaltén. Antes, o sea, cuando llega a Chaltén, sí, tiene la 99.3. Pero de repente, si quiere ir a Calafate, atención, 101.3.
1: Y escúchame, en Jaramillo, que parece que estamos de cumpleaños.
0: Sí, sí.
1: ¿Cuál es?
0: Sí, Jaramillo es la misma que Fitzroy, que es la 92.9.
1: Genial.
0: Sí, pero en Calafate.
1: Un abrazo gigante.
0: Está Marian escuchándonos, dice.
1: Hola, Marian.
0: Porque estaba haciendo zapping, escuchando música, así viendo música, y de repente estábamos hablando.
1: Dijo, esta voz la conozco yo. Yo a este lo conozco.
0: ¿Qué onda? Y dice que se escucha re bien.
1: ¡Ay, qué lindo! Volvimos hace poquito a Calafate. Después de 8 años, gracias a los compañeros de telecomunicaciones.
0: Y
1: perdón.
0: No, pero está bien, ¿no? Después de mucho tiempo. Y no sé qué tan bien. Para la gente de allá que nos escuche también, digo.
1: Ah, por eso dije perdón. O sea, perdón a la gente, porque el trabajo de telecomunicaciones es fantástico.
0: ¿El Chaltén, el fin de qué pasa, Rodrigo?
1: Aniversario del Chaltén. El día 12 de octubre, el Chaltén, no me acuerdo exactamente
0: cierto,
1: cuántos
0: va a
1: años
0: va a estar
1: cumple,
0: siete
1: pero.
0: Venas, cierto, Siete Venas, Oniré.
1: Una de las localidades más jóvenes que tiene la provincia de Santa Cruz. El almacén de datos de Juli. Sí, pero va a estar festejando su aniversario. Aparte, siempre hacen esto.
0: ¿30 y cuánto?
1: No sé si ya llegó a los 40, ¿eh? O 38. 41, mirá, 41.
0: Gracias, Rodrigo. ¿Quién va a estar? ¿Viste ahí? Siete Venas.
1: ¿Estás mirando el flyer?
0: La Carreta creo que iban a estar tocando también, no me acuerdo.
1: Nahue, tal vez. Yo lo conozco porque es muy bueno haciendo rap y hip hop.
0: Ah, va a estar Sonic, ahí está. Va a estar Sonic cerrando la. Mirá vos, che. No, alto show vienen,
1: Mirá, viene ahí.
0: Ahora entiendo por qué Marina se fue.
1: Mírala. Ella la vio.
0: La re vio.
1: Yo, chicos, me enteré hoy. Porque estaba cerrando una nota para el lunes, que el lunes es feriado. Casi hago venir a una entrevistada el lunes, ¿eh? Hasta que la entrevistada me dijo, che, pero no es feriado. Ay, Mildis. Yo ya estoy perdida en el calendario.
0: Saludo para...
1: Entre otros.
0: Saludo para la gente de Catalepsia, para el amigo Guata, los muchachos, que este fin de semana tienen... Hay festival de... Festival Río Metálico. En Comandante Luis Piedra. Bueno, es cierto que era este sábado. ¡Cierto! Me había reolvidado y lo tenía ahí. Va a estar Distortion Ship, que es una banda de allá de Piedrabuena. Catalepsia, los pibes de Gallegos. DDM y de San Julián va a estar de... Perdón, BDB.
1: Ok. Bueno.
0: Bien.
1: Qué fin de tan movido, ¿eh?
0: Che, mirá qué bueno.
1: Tremendo.
0: Hay entradas anticipadas. Aquella gente que quiere ver el flyercito lo puede buscar por alguna de estas bandas que acabo de mencionar. Saludos para la gente ahí de Piedrabuena.
1: ¿Ese era el mensaje que había borrado?
0: Sí. No, o sea,
1: había confundido.
0: Había confesado otra cosa.
1: Cualquier cosa, sanguchito mediante. Esa va a ser nuestra nueva frase.
0: Un abrazo grande al amigo Guata. Che, bueno, en todas las bandas, Mirá, qué fin de semana, ¿no?
1: Terrible. Yo quiero saber, porque ya está Sandro Díaz, productor acá después de las 6. ¿Qué se hace este fin de? Porque yo veo en redes que por ahí Sandro tiene planes como muy alternativos. ¿Viste? Esos que no era tu primera opción o por ahí no te lo habías topado en redes. ¿Qué se hace
0: espera
1: este fin de?
0: Espera hasta el final, Sandro.
1: Se acerca con miedo al micrófono. Nunca vio uno.
0: Bien, alternativa. Nos está invitando a un casamiento. ¿Quién se casa?
3: Agus y Pau, dos amigos.
0: Ok.
3: De toda la vida. Soy. ¿Cómo se dice? Maestro de ceremonia no es. Es. ¿Padrino?
0: Ah, vos sos padrino. Ah, sí. Padrino. Va de padrino.
1: Sos el damo de honor.
3: Eso, eso, exacto.
0: Padrino, va de padrino.
1: Sí. Ok.
0: Padrino y madrino.
3: No, justo vi que hay buenas fechas, lindas fechas, de, pero no voy a estar ahí ayudando, voy a estar a full y no voy a poder ir, a menos que...
0: qué lindo que dice, voy a estar ayudando, se la va a recontradar.
3: Claro.
1: ¡Hombre, pedazo!
3: Claro, y encima voy a pasar música, así que...
0: ¡Ah, no.
1: Bien, bien! Se aterriza con el maxilar inferior. Está bien.
0: No, atento, pero... atento al cirujano plástico de turno.
3: Exactamente.
0: Para banco, la reconstrucción
1: banco
0: completa
1: que
0: de
1: la
0: espera.
1: Gente siga festejando el amor, loco.
0: Sí,
1: ¿eh?
0: Rebancamos.
3: La verdad que me sorprendió mucho, amiga. Así que, sí, banco. Me sorprendió porque digo, mirá, estos se van a casar, me alegra. Pero es como que ya están casados para mí.
0: Claro.
3: Están hace tanto tiempo que.
0: Está bien.
1: Bien, son de esas parejas.
0: Está bien, amigo.
1: Que se dignaron a oficializarlo. Ey, lo vamos a dejar para mañana porque ya nos tenemos que despedir.
0: Pero. ¿Qué pasa?
1: Pero, cuando surge. Ta, ta, ta, ta, ta, ta, ta, ta, yo les aviso,
0: acá,
1: yo les aviso. Te des sentados, tranquilos, tranquilos. Se van a calambrar. Se sientan, por favor, pónganse cómodos, yo les aviso. Cuando surgió lo del casamiento de Lali, que ya había dicho mil veces que no se iba a casar...
0: Yo quiero saber cuándo se va a casar Marian igual.
1: También. Pará. Se empezó a hablar sobre el tema legal del casamiento. No desde el lado romántico. Se empezó a analizar mucho más en profundidad el casamiento
0: y lo banco fuerte.
1: ¿Por qué?
0: Porque
1: es un respaldo. No, si vos compartiste toda tu vida con alguien, el día que pasa a otro plano...
0: No.
1: Si el día que se reencuentra con sus parientes.
0: Si te vas
1: en el
0: a
1: más
0: casar
1: allá,
0: pensando en eso, no
1: pensás en eso.
0: Sí, porque si te lo pones a analizar desde antes, porque estás pensando, no se hace. No se habla de eso. No se habla.
1: No, pero hay gente que
0: el
1: te.
0: Amor.

0: Nos queda la semana que viene para contar. Che, bueno, gracias a todo el equipo.
1: Siamo fuori. Chau. Chau, chicos. Hasta mañana.
0: Chau.
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3: 18 horas en la República Argentina, 12 grados 8 décimos la temperatura en Río Gallegos, 71% la humedad, viento del este a 21 kilómetros, el cielo ligeramente nublado.
2: Provinciales.
3: Santa Cruz evaluará la fluidez lectora de alumnos de segundo grado y sala de 5 años. La evaluación de fluidez lectora en Santa Cruz se realizará del 19 al 23 de octubre y alcanzará a todos los alumnos de segundo grado de la provincia. El operativo también incluirá a los estudiantes de sala de 5 años en lo que será la primera aplicación de este tipo en el nivel inicial santacruceño.
2: Regionales.
3: Chubut, con más de 500 participantes, comenzó en Trelew la Convención Nacional e Internacional de Trabajadores Comunitarios de Salud. La apertura formal de la 11ª Convención Nacional de Agentes Sanitarios y la 2ª Convención Internacional de Trabajadores Comunitarios de la Salud se realizó en instalaciones del Museo Egidio Feruglio y fue presidida por el secretario de Salud, Sergio Whisky.
2: Nacionales.
3: Casación rechazó los planteos de Máximo y Florencia Kirchner para suspender el decomiso en la causa Vialidad. La sala cuarta de la Cámara Federal de Casación Penal, integrada por Gustavo Hornos, Mariano Hernán Borinsky y Diego Barrueta Beña, declaró inadmisibles dos recursos de casación, el interpuesto por los hermanos Máximo y Florencia Kirchner y el presentado por Sebastián Sánchez, director titular de OTE Sur y Los Sauces. Estos recursos cuestionaban la resolución del Tribunal Oral en lo Criminal Federal número 2 del 14 de septiembre de este año, que había rechazado in limine las reposiciones deducidas contra el decreto del 26 de agosto.
2: Internacionales.
3: Trump afirma que no atacará a Irán antes de las elecciones de mitad de mandato. El presidente de Estados Unidos, Donald Trump, aseguró el jueves que no tiene planes de atacar a Irán antes de las elecciones de mitad de mandato. En un mensaje en Truth Social, Trump afirmó: "No atacaremos a Irán en ningún momento antes de las elecciones de mitad de mandato que se celebrarán en Estados Unidos el 3 de noviembre.
2: Deportes.
3: Ojalá el gol llegue contra Boca. Un ex jugador de River palpitó el cruce entre el Ceneice y Vasco da Gama. Santiago Sosa, centrocampista del Vasco da Gama, ex River y Racing, palpitó el cruce frente a Boca por las semifinales de la Copa Sudamericana. Espero que el primer gol llegue pronto contra Boca, sería lindo. Sosa realizó estas declaraciones luego del triunfo 2-1 contra Botafogo de visitante. Cielo ligeramente nublado en Río Gallegos, buena es la visibilidad, viento del este a 21 kilómetros, la temperatura 12 grados 8 décimos.
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0: Hola, ¿qué tal? ¿Cómo les va a todos? Muy, pero muy buenas tardes. Bienvenidos a Después de las 6 por LU14 Radio Provincia, en Duplex también con Canal 9, LU85, TV Canal 9 de la provincia de Santa Cruz, tratando de llegar a cada rinconcito de nuestra querida provincia, ya sea por radio, por tele. Gustavito, querido, ¿cómo va? Buenas tardes.
1: ¿Cómo andamos, Lucho? Buenas tardes. Saludos para todos. ¿Qué cuenta? ¿Cómo viene?
0: Nada, la verdad que por un lado, arranquemos con algo lindo. Sí. Disfrutando todos los ríos gallegenses, una jornada muy, pero muy interesante. Pues tiene que ver con temperaturas que hoy anduvieron rondando los 16, 17 grados, así que
1: es un montón. Lindo.
0: Es un montonazo.
1: ¿Cuánto más querés pedirle a octubre, por ejemplo?
0: No, pero además, nada más. Gustavo, hace 10 días atrás tuvimos la última sensación térmica con temperatura bajo cero.
1: Bueno, mirá vos.
0: O sea, mirá que si nos vamos hasta 17 es un montón.
1: Qué datazo. Mirá si no cambia el clima.
0: Así que, bueno, mirá, hoy, en este momento y ahora ya, te voy a decir que la temperatura en Río Gallegos es de 12 grados, 8 décimas sobre cero.
1: Muy bien, 79% de la humedad. Ligeramente nublado, nos dice el Servicio Meteorológico, pero está pegando a pleno el sol en la ciudad, ¿no? La verdad que sí.
0: Hay
1: sí.
0: Alguna que otra nubecita también.
1: Poquito. Máxima de 16 había dado el pronóstico para el día de hoy. Bueno, no creo que lleguemos a esta hora, pero abrí las ventanas.
0: Y lo bueno, Gustavito querido, es que va a persistir. Estas condiciones climáticas van a persistir para las próximas horas. Bueno. Así que vamos a tener la posibilidad de mañana también disfrutar un lindo día. Ojalá que se estire un poquito para el fin de semana.
1: ¿Vos decís?
0: Y fin de semana largo, negro.
1: Fin de semana largo, bueno. ¿Qué le cuesta? 16 la máxima para el sábado, mirá, te puedo contar por adelantado.
0: Me encanta.
1: De todas maneras, siempre tengan ahí un rescate porque puede fallar el Servicio Meteorológico Nacional. 15 la máxima para el domingo, por las dudas, ¿viste? Y las temperaturas bajas van a oscilar entre los 6 y los 8 grados. Mañana viernes también va a estar hermosa la jornada, Lucho. Máxima 15. Bueno, yo creo que te vas a terminar copando y, no sé, en bicicleta, por lo menos irás a salir si no querés ir a caminar.
0: Mira, te hice un poco te hice un poquito de caso lo que me venís diciendo lunes, martes, miércoles. El sábado ya le dije a mi hija, vamos a sacar al perro a pasear y vamos a ir a caminar los tres.
1: Bueno, es un planazo.
0: Sí. Nerito, totalmente. Bueno, a ver, sigue siendo lo que ayer terminamos dando como primicia, que tenía que ver con el accidente de este convoy ferroviario de ICRT camino a la ciudad de Río Gallegos.
1: Sí.
0: Y fue mutando con el paso de los minutos. También tuvimos la posibilidad desde acá de dar la primicia de que la empresa sospechaba que lamentablemente se trataba de un sabotaje, de un atentado. Aparentemente esto con el paso de las horas se confirmó. Fue la gran nota en todos los medios. Todos los medios están hablando.
1: Sí.
0: Y todos los medios están pidiendo la intervención para poder conocer la información de último momento del administrador de ICRT, de Pablo Gordillo, a quien tenemos en línea en este momento.
1: Bueno, bienvenido sea.
0: Pablo, ¿cómo te va? Buenas tardes. Gustavo y Lucho, te saludamos. ¿Cómo estás?
2: Gustavo, Lucho, buenas tardes nuevamente.
1: ¿Cómo va?
2: Saludo para ustedes, para toda la audiencia.
0: Bueno, la verdad que, a ver, no deja de ser, y no es por ser condescendiente ni con vos, ni porque sea, políticamente correcto decirlo, pero la verdad que estamos todos como medios amargados con esto que ha pasado en la empresa, con este incidente, con el convón ferroviario, porque aparentemente todo indicaría que lamentablemente se trató de un sabotaje.
2: Es así, Lucho, y bueno, a medida que pasa también el tiempo y vamos teniendo relevamiento de lo que podríamos hacer ya, lo que viene después del peritaje, hoy nos encontramos con la mala noticia de que está muy dañada el casco de la locomotora 05 porque uno de los vagones golpeó con la parte trasera de la locomotora y el diagnóstico es que no se va a poder recuperar. Hemos perdido una unidad. Después va a haber que revisar la parte de motor, el convertidor y la parte eléctrica, pero puntualmente lo que sería el casco está muy dañado porque una de las cabinas, nosotros tenemos como una dupla, se opera de los dos lados la locomotora y bueno, de un lado está completamente dañada.
1: Pablo, ¿y qué implica esto? Digo, va a pasar a formar prácticamente chatarra esa locomotora. Uno de los trabajos que han estado realizando a lo largo del tiempo también era ver de qué manera se podía poner en funcionamiento alguna otra locomotora. Bueno, ¿en qué escenario quedan con esto ahora?
2: Sí, yo adhiero a lo que dice Lucho respecto de la amargura, porque justo esta locomotora es la que habíamos estado trabajando 6 meses para dejarla operable en mucho tiempo. Entonces, para nosotros nos genera un punto cero o un menos 10, volver a empezar con otra locomotora y ver cómo podemos, en el tiempo que nos llevó, poder poner en condiciones otra. Así que bueno, creo que eso nos va a llevar varios meses. Peligra el cumplimiento del contrato. Hoy tuvimos una notificación temprano del estado de situación que tenemos por el compromiso de los 7 barcos, que bueno, me parece que por ahí, si uno empieza a hacer conjeturas y demás, las circunstancias que estamos evaluando tienen que ver con imposibilidades que parece que se buscaron de manera deliberada para que no tengamos un esquema de reactivación que estábamos esperando.
0: Pablo, hoy a la mañana recibíamos nosotros imágenes del lugar donde ocurrió el incidente, y tendrá la justicia ahora que determinar si se trató de un accidente o de un atentado, pero vimos que habían peritos de la policía de la provincia, habían técnicos de la empresa. ¿Hay algún informe preliminar que pudo haber determinado qué fue lo que pasó?
2: Nosotros lo que, para validar la hipótesis de que se debió a algo externo, lo primero que hicimos, Lucho, es validar la no responsabilidad, por ejemplo, del factor humano, llámese conductor y ayudante, la cuestión del comportamiento de la locomotora y también el estado de la vía, que fue también respaldado con varios informes que hizo Vía y Obras por haber pasado varias veces durante los días anteriores al movimiento del tren, donde la vía estaba completamente en condiciones. Entonces, a partir de ahí, lo que fuimos haciendo es que se empiece a investigar sobre ese elemento extraño que fue incorporado a la vía y que, bueno, ya varios técnicos con gente que conoce la vía hasta nos hablan de que hay que conocer mucho la forma de cómo descarrilar un tren por cómo se dispuso ese elemento externo a la vía y cómo ocurrió el descarrilamiento, porque, por ejemplo, fíjate un dato, en el proceso del comentario que hace el conductor habla de que se abrió la vía. Bueno, cuando vamos, la vía estaba completamente normal. Y otro, el descarrilamiento solamente fue de 3 vagones. O sea que, si vos tenés una vía abierta, el descarrilamiento generalmente es total, o sea, porque se van cayendo los vagones a medida que se va corriendo la vía. Y esto no ocurrió. Entonces, en ese proceso es el que nosotros validamos con 26 hojas hoy la presentación de ampliación de denuncia penal que ya presentamos en Buenos Aires, y que, bueno, nos iremos sumando a los peritajes y demás que se fueron pidiendo en el escrito, para que se valide realmente o se investigue realmente qué es lo que ocurrió. Estamos también buscando averiguar quiénes fueron, tanto de gente de la empresa como de permisos que haya dado el estanciero o la gente del lodge de pesca, de gente que podría haber circulado en la zona en las últimas semanas. Así que bueno, colaborando en lo que tiene que ver con esta investigación.
1: Ok. Pablo, ayer también habías marcado alguna cuestión y bueno, esto es un tema que se habla ya desde los últimos meses, que vienen y se encuentran en la obligación, lógicamente, de ir a pelear por el presupuesto para el año que viene. ¿Cómo los coloca en esa discusión, en ese debate con el Gobierno Nacional, esta lamentable situación que ha ocurrido?
2: Bueno, nos coloca en una muy mala posición porque nosotros principalmente habíamos puesto ingresos por venta de carbón para lo que era el 2027, que hoy no podemos cumplir. Entonces, esa previsión hoy no la tenemos, que rondaba más o menos ingresos por 10 millones de dólares. Ajá. Que no es un número menor para seguir reduciendo el déficit de la empresa. Entonces, en el hecho de la vinculación para lo que va a ser el año que viene, yo noto bastante dificultoso algunos esquemas que podamos, por ejemplo, pedir de ampliaciones de por ahí ciertas inversiones para hacer gastos operativos y demás. Entonces, a veces yo creo que lo que falta es dimensionar en la situación que estamos con Nación para entender que este tipo de cosas no juegan en contra.
1: ¿Y generación de energía? ¿Queda alguna alternativa, alguna posibilidad de que puedan generar y producir venta? Bueno, lo hemos charlado en distintas oportunidades, Pablo, esto de poder vendérselo inclusive a la propia provincia, ¿no? La generación de energía de ICRT, ¿es una alternativa o cómo están con eso?
2: Mira, nosotros lo que siempre hicimos en el plan de reactivación es ir a lo que se podía cumplir y lo que se podía tener como un tangible de trabajo, que lo validamos en el tema de haber vendido 2 embarques de carbón el año pasado. eso nos potenció para ampliar y mejorar algunas cuestiones que tienen que ver con esto que pasó, que bueno, lamentablemente manos ajenas pararon lo que veníamos trabajando en ese sentido. Pero lo del tema de generación de energía es totalmente loable. Nosotros justamente hoy terminamos de pulir una actividad que hicieron con un muy buen trabajo la brigada y el agente de seguridad de la empresa, que es empezar a limpiar un tanque muy grande que tenemos en la usina de 240, que es el que abastecería los motores de generación aislada, que es donde nosotros tenemos un contrato por habilitarlo para habilitar comercialmente unos 12 megas de la usina 240. No es la activación de la usina en sí, es la reserva fría, pero es una inversión de más de $100,000 que hicimos con fondos propios por venta de carbón para poner en condición esos megas que el sistema interconectado nos los estaría solicitando o nos estaría contratando con contratos vía Secretaría de Energía y CAMES.
0: El
2: proceso que hemos tenido en estos días.
0: Yo me permito volver otra vez al tema del incidente con la locomotora y el convoy y las consecuencias que está dejando. Hoy ya prácticamente es imposible cumplir con ese contrato de la venta de las 210.000 toneladas de carbón a Estados Unidos. ¿Pero se puede sumar un problema más todavía a esto de que la empresa que había comprado esa cantidad de carbón demande a ICRT por daños y perjuicios, por no cumplir con el contrato?
2: Primero, se pueden activar las penalidades que tiene el contrato. Segundo, la rescisión. Tercero, como vos decís, pero lo peor de todo es que nosotros hoy no tenemos ningún tipo de locomotora activa. O sea que estamos desde en cero como para poder planificar una venta futura. Por decirte, no sé, bueno, rescindimos con esta empresa, nos pasa lo que tiene que pasar y nos ponemos a trabajar con otra. No podemos todavía tener una fecha de embarque sobre nada si no tenemos locomotora. Entonces, bueno, esto es lo que ocasionó este terrible incidente, que creo que, bueno, hay sectores que creo que lo minimizan y creen que nosotros nos estamos victimizando y no dimensionan la gravedad de habernos quedado con una locomotora menos, que era la única que teníamos en condición.
0: Claro. Hubo una manifestación a través de las redes sociales con comunicados muy pero muy fuertes por parte del gobernador Vidal con respecto a este tema. ¿Tuviste la oportunidad de hablar con él? ¿Qué es lo que te ha manifestado? ¿Cómo se para la provincia con esto que ha ocurrido?
2: Bueno, el gobernador ha actuado en base a su denuncia, que fue una de las primeras. La Fiscalía Federal de Penal de Río Gallegos es la que actuó de oficio en base a lo que él manifestó de que había una situación muy difícil que había que investigarse y llegar hasta la última consecuencia. Entonces, estamos en coordinación constante, estamos intentando identificar a los responsables, hemos tenido alguna información off the record de que hay algún tipo de sabotaje o de interés de que cuestiones ligadas a la activación del ramal y a pues, ciertas cuestiones de su función no avancen. Así que bueno, hemos sido también, podemos decir, la carne de cañón de muchas cuestiones que van en contra de la gestión que él está llevando adelante.
0: Pero que se sabía muy bien qué era lo que hacían, cómo, digamos, era un golpe planificado y sabían cuál era el daño que le causaban a la empresa.
2: Total y absolutamente.
1: Okay. ¿Confías en la justicia, Pablo? ¿Qué reacción viste cuando se presentaron ustedes a hacer la denuncia? ¿Con qué sensación te quedaste de la justicia?
2: Mira, por lo pronto no hemos sido citados para empezar a hacer los descargos o hacer las presentaciones que ya hicimos en el escrito. Veremos, yo siempre confío en la justicia, vengo de familia ligada a la justicia provincial, así que no puedo no confiar en que esto avance y se dé una solución. Lo que sí, bueno, lo hablamos en este esquema de que mencionaba Lucho, de amargura, de tristeza y de la verdad que haber hecho todo este trabajo, de haber estado estos 6 meses poniendo en condiciones la locomotora y que justo en su primer día de corrida de tren y que justo coincida en que mañana nosotros entregamos inauguramos un ramal en zona norte, ocurren estas cosas y bueno, da mucho para pensar, ¿no?
0: Pablo, la historia de ICRT está escrita en base a esfuerzos y a muchas amarguras y nunca la pudieron doblar. Así que calculamos que no solamente con la gente de la cuenca, sino con toda la provincia de Santa Cruz, la empresa va a saber sobrellevar este momento y ponerse de pie de nuevo. Te agradecemos enormemente, como siempre, la posibilidad de hablar con nosotros.
2: A ustedes, porque a veces también es importante ir pasando el reporte del día a día de lo que está ocurriendo.
0: Claro que sí.
2: Y también el acompañamiento que a veces uno lo necesita para seguir adelante. Así que un abrazo.
0: Gracias, Pablo. Un abrazo enorme.
2: Abrazo.
0: Hasta luego.
1: Hasta luego.
0: Es muy complicado, negro. Muy complicado porque hay por ahí algunos valores estimativos. Hay muchos sí. Se planteaban hoy, ¿no? Y que también puede ser una inquietud que podamos plantear nosotros. Es, bueno, pero pará, escúchame. No hay posibilidades que ante la situación poder sentarte con el gobierno nacional y decirle necesitamos un par de locomotoras para ICRT. No hay plata. No hay plata. Y el tema también es conseguir locomotoras para la trocha que utiliza este ramal ferroviario desde Río Turbio hasta Río Gallegos.
1: Claro.
0: Que la gente que por ahí no lo sabe, yo lo aprendí ahora con este incidente, la trocha es el ancho de la vía. Y no siempre los trenes, el ancho de los trenes, es el mismo. O sea, tenés de distintos tamaños, entonces la trocha, el ancho de la vía, es distinta en distintos ramales del ferrocarril.
1: Ojalá el gobierno nacional diera una mano. Ojalá el gobierno nacional pudiera darle esta mano a ICRT, sobre todo para, bueno, decía que ¿cuánto? Alrededor de 10 millones de dólares.
0: Sí.
1: Imagínate si no era un
0: numerito.
1: Un numerito, claro.
0: Totalmente. Bueno, compartimos 31 minutos, compartimos el boletín informativo, como todos los días, 18:30 horas, boletín informativo y enseguida volvemos con más información.
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1: 18 horas 31 minutos en toda la República Argentina, en tanto que la temperatura en Río Gallegos en estos momentos es de 13 grados, humedad del 63% y el viento del este a 17 kilómetros por hora.
0: Provinciales.
1: Se realizó una jornada de capacitación sobre la modificación de la ley penal juvenil. La actividad se desarrolló dentro de los lineamientos del acuerdo número 717/25, escuelas que acompañan en comunidad, impulsado por el Consejo Provincial de Educación, propuesta que la comunidad educativa aborda durante el presente ciclo lectivo para consolidar a las escuelas como espacios clave de contención, acompañamiento y construcción de ciudadanía.
0: Regionales.
1: Ushuaia espera 150 instituciones en su desfile. El desfile del lunes por el 142 aniversario de la localidad ya reúne a más de 140 instituciones y el municipio prevé servir 15.000 porciones de paella.
0: Nacionales.
1: La CGT marchó en defensa de la industria nacional con duras críticas al gobierno. La central obrera movilizó el edificio del ex Ministerio de Industria y aseguró que el gobierno lleva adelante un modelo monitoreado por el FMI.
0: Internacionales.
1: Protestas estudiantiles en Francia, 71.500 personas demandan más financiación y mejores condiciones educativas. En Nantes se registraron enfrentamientos entre manifestantes y fuerzas del orden.
0: Deportes.
1: Rojo se entrenó en Estudiantes a la espera de destrabar su habilitación y presentación oficial. El defensor resignó una deuda con Racing y podría costar entre 300.000 y $800.000 en bonos de rendimiento. 13 grados en Río Gallegos, humedad del 63% y el viento del este a tan solo 17 kilómetros por hora.
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0: 36 minutitos, pasadas las 6 de la tarde en la República Argentina y estamos saliendo en duplex a través de LU85 TV, canal provincial, canal 9 provincial y además LU14 Radio Provincia de Santa Cruz. Y bueno, recién acabamos de hablar con el administrador de ICRT, con Pablo Gordillo, quien nos contaba que lamentablemente los daños de la locomotora son irreversibles. Tiene un daño muy grande en el casco la locomotora. Mirá que se la ve maciza, lo que debe ser bancarse el golpe de un vagón cargado con 11 toneladas de carbón. Y al, a ver, porque la velocidad que imprime ese vehículo es mínimo, pero el peso claro, más los vagones que vienen por detrás pechando también, prácticamente dejaron inutilizable a esa locomotora. Menos mal que a los muchachos no les pasó gran cosa.
1: Total.
0: ¿No?
1: Sí, total.
0: Estamos.
1: Qué certero, digo, la gente para hacer lo que hicieron el daño, ¿no?
0: Yo creo que
1: le pegaron justo.
0: Y creo que es gente que conoce y que conoce muy bien. Digo, a ver, es aventurarse un poco, pero bueno, saber en qué lugar, el lugar que eligieron para poder hacerlo también.
1: Generar el daño que generaron.
0: Exacto.
1: Bueno, está a la vista.
0: Sabían, además, tenían el dato porque era gente que sabía en qué momento la locomotora ya estaba nuevamente para ser usada.
1: La primer carga, dijo,
0: claro,
1: de este envío. Bueno, todo va generando un escenario. Esa es la cuestión.
0: Sí, y a ver, yo me quedo también, Gustavito, y se lo contamos a la gente, con las últimas palabras de Pablo Gordillo, acerca de que ya hay algunas hipótesis que puedan llegar a servir para una investigación. Y si esto se confirma como sabotaje, dar con los responsables. Así que es interesante. La pregunta que nos hacíamos nosotros ayer era, ¿a quién le puede interesar la desestabilización de ICRT? ¿Quiénes se pueden ver beneficiados con una empresa otra vez al borde del colapso? Por esto los pone en una situación muy complicada. Vos le preguntaste, las negociaciones en Buenos Aires con la inclusión de ICRT dentro del presupuesto 2027, ¿cómo queda?
1: Para el traste.
0: Claro.
1: No lo dijo él, pero
0: claro,
1: lo podemos decir nosotros.
0: Claro, no solamente te perdiste los 10 millones de dólares por la venta de las 210.000 toneladas, sino que guarda que la empresa, también la empresa que contrató a ICRT para que le venda ese carbón, al haber pasado todo este tiempo e ICRT entrar en incumplimientos, ir por una demanda por daños y perjuicios.
1: Sí, sí. Y no es que se la van a perdonar tampoco, Lucho. Olvídate. Van a hacer uso de las cláusulas absolutamente todas que puedan y tengan a mano. Y bueno, ICRT va a tener que hacer. Aunque, bueno, por allí el dato, quizás el dato positivo, habrá que ver si realmente también la gente de ICRT lo puede hacer. Es la generación con la usina chica en la 21, la de 21 megavatios. Dijo por allí el propio Gordillo de que, bueno, puede ser que Camesa le solicite alguna reserva de 12 megavatios. Es una buena cantidad de dinero, en tal caso que puede llegar a generar también por allí a lo mejor ese RT, pero bueno, de todas maneras es menos patrimonio de la empresa, el sistema ferroviario. Seguramente vamos a charlar con la gente de la fraternidad, eso es mejor que nadie, seguramente nos van a poder decir también qué impacto tiene absolutamente esto, ¿no? Con lo cual, bueno, es un paso atrás, sin duda, para toda ICRT. Bueno.
0: Bueno, vamos a charlar, Gustavito, ahora los próximos minutos con Matías Delgado, que es delegado de ATE Río Turbio.
1: Secretario General.
0: Perfecto, perdón, secretario general. Matías, ¿cómo te va? Buenas tardes, perdón por haberte bajado el rango. Gustavo y Lucho, te saludamos por LU14 Radio Provincia de Santa Cruz.
2: Gustavo, Lucho, ¿cómo están? Saludo para su equipo de trabajo y la audiencia. En algún momento fuimos delegados también.
0: Claro, bueno, pero
1: te con pido, toda honra.
0: Te pido disculpas, soy secretario general. A ver, Matías, contanos primero que nada cómo pega en el ánimo de los trabajadores, en el espíritu de la empresa, esto que acaba de ocurrir y con las que ya hoy, en este momento, ya hablamos de consecuencias, pero graves. Simplemente el hecho de saber de que la única locomotora que estaba en funcionamiento quedó inutilizable.
2: Sí, primero decir que podría ser una tragedia mucho peor.
0: Claro.
2: Gracias a Dios los que conducían a la locomotora están bien, fuera de peligro. que eso es lo que nos comunican. Y después sí, después de tanto laburo y más de 8 meses fácil, esa locomotora estuvo en reparación. Ahora que se estuvo probando, se estuvo recorriendo para que se le pueda transportar carbón al puerto Punta Loyola, el carbón que sacan los mineros todos los días acá en Turbio, y también se depura en la planta de depuradora. Lamentablemente, bueno, se descarriló a pocos metros de ahí del campamento Capa. Y bueno, la verdad que no es bueno para nosotros, ya que somos una empresa que está en una discusión en el Estado Nacional y también una discusión del presupuesto nacional, donde no ayuda en nada, no ayuda en nada, porque con mucho esfuerzo se trabaja en esta empresa, que es la única mina de carbón del país, y bueno, sucede lo que sucedió ayer, ¿no?
1: Claro. Uh-huh. ¿Han podido charlar, Matías, digo ustedes, con el resto de las entidades sindicales? O sea, la preocupación entiendo también como trabajadores, ¿no? Que es retomar una y otra vez el plan productivo, ponerle toda la energía que necesita, bueno, tanto de lo que se ha hablado, recomenzar. ¿Qué dicen el resto de las entidades sindicales, las propias autoridades? ¿Cómo ven ustedes el escenario?
2: Tal cual, había un plan de trabajo tanto en la mina, uh-huh, en la central de apoyo, en la planta depuradora, en Punta Loyola, en la gente que transporta el ferrocarril, la locomotora. Había un plan amplio para poder cumplir con la venta de carbón de los buques, 7 buques de tratamiento de nada cada uno. Esto se rompe con esta noticia del día de ayer. Estuvimos con los demás gremios, viajamos al campamento Capa, donde fue el accidente que ocurrió con la locomotora.
1: Okay.
2: Queda más o menos a 1 hora y media de viaje, 1 hora y 40 acá de Río Turbio. Nos dirigimos, estuvimos en el lugar con los gremios, la fraternidad, APS, también estuvieron gente de la empresa, con los jefes de ICRT, también tuvo Javier Aravena de trabajo, de la Secretaría de Trabajo. Uh-huh. Y también la policía de la provincia, haciendo un peritaje de todo lo que ocurrió, ¿no? Bueno, fuimos partícipes de ese recorrido y de lo que pudo llegar a suceder. Y bueno, es verdad, se encontró un material que podría haber estado ahí, hubiera causado, digamos, el descarrilamiento de la locomotora, porque se ve que está dañada la vía, que está marcada la vía, que el material ferroso que estaba debajo de los vagones es un material que no es normal, no es de ese lugar. Entonces, ojalá se terminen los peritajes y los informes y la investigación y veamos qué ocurrió, pero bueno, es una mala noticia para todos los trabajadores de yacimiento, ¿no?
0: Ahora, Matías, si se llegara a confirmar de que esto fue un atentado, un sabotaje, digo, a ver, ya el ánimo de los laburantes, sabiendo cuáles son las consecuencias hoy, lo que decíamos al principio, el hecho de que el tren haya quedado, la locomotora haya quedado inutilizable, pero el hecho de, a ver, alguien que se haya animado, si esto, repito, si esto se confirma de que fue un atentado o un sabotaje, el hecho de que alguien se haya animado de atentar contra un tren, pero iban dos maquinistas a bordo del tren, podría haber sido una tragedia, como decías vos, gracias a Dios, están sanos y salvos en su casa. Pero, ¿qué más puede pasar? ¿No genera cierto temor también entre los laburantes de que vas a saber quién, te empezás a mirar al lado para saber quién puede llegar a ser el culpable o quién puede llegar a estar involucrado, claro, en un futuro sabotaje, ponele, en interior de mina? No sé, me animo a decir dónde puede llegar a estar el, repito, si esto se tratara de un sabotaje, dónde puede estar el límite de alguien que piensa de que esta es la vía para desestabilizar la conducción de una empresa.
2: Sí, la verdad que genera mucha angustia y también temor en todo el yacimiento, porque no le hace daño únicamente a las personas que van arriba de la locomotora, pero se ve que es alguien que, si es así, se comprueba que lo hizo alguna persona, es alguien que sabe, porque la locomotora anda en ese sentido, en la estación anda muy despacio, por lo cual ustedes ven que se han volcado únicamente 3 vagones, uh-huh, no la carga completa, o sea que los conductores iban una velocidad mínima, porque está el campamento Capa ahí a pocos kilómetros, y podría haber sido peor, obviamente, pero este tipo de cosas nos hace dudar y pensar de que hay algo raro en todo esto, porque como te vuelvo a decir, somos una empresa que somos 100%, subsidiada por el Estado Nacional. Queremos sacar esto adelante, producimos carbón con lo que podemos también, porque tenemos un gobierno nacional que únicamente envía fondos para sueldos, no tuvimos inversión. Y esta venta de carbón, uno teníamos todo planificado para que podamos tener un poco de ingresos propios, y esos pocos ingresos propios inyectarlo en la inversión en la empresa, que sea un circuito económico, que podamos invertir esa plata que vendíamos los buques. Y bueno, lamentablemente pasó con lo que pasó con la única locomotora que teníamos, o que tenemos, todavía falta ver que si se pueda reparar, pero es una angustia, es un dolor gigante lo que sucede con la empresa, porque uno le pone ganas, le pone empeño, más allá de todo lo que pasa políticamente, internamente, política, porque hoy están todos opinando también de yacimiento, cuando llevamos tres años de este gobierno nacional que la venimos defendiendo hace mucho tiempo, y bueno, ahora viene la etapa política, la campaña, los discursos políticos que hablan de yacimiento después de tres años de que venimos trabajando mucho con la provincia, con el gobernador, con los sindicatos y la parte política acá de la cuenca. Nos duele, pero bueno, ahí es cuestión de levantar esa locomotora, a ver qué es lo que sucede y salir para adelante. Pero bueno, si fue un bien. Sabotaje, quiero que sepa que no le hace daño únicamente a los trabajadores, sino que le hace daño a la población de la cuenca carbonífera, porque dependemos de esta empresa. Uh-huh. Acá la economía depende del yacimiento. Total. Sin desmerecer al comerciante, al municipal, provincial, depende del yacimiento. Y le hace un daño a los pueblos de acá de la cuenca, ¿no? Uh-huh.
1: Matías, bueno, nosotros habíamos charlado ya en el día de ayer con Pavel Gordillo y volvimos a hacerlo hoy junto con Lucho para poder actualizar la información. Él lo que marcó es de que uno de los vagones ha golpeado la locomotora, esencialmente. No quiero confundirme con los términos, pero bueno, se ha generado un daño grave, muy grave, prácticamente, no sé si irrecuperable o qué, pero lo acaba de decir a través de la entrevista que hemos realizado, así que por la duda te actualizamos ese dato, dicho por el propio Pavel Gordillo. Después de esto, igualmente, lo que te quería preguntar, ¿tienen pensado, planificado de viajar a Buenos Aires, ir a golpear la puerta al gobierno nacional? Sé que lo han hecho más de una vez ustedes, hubo marchas, movilizaciones, se han sentado en el Congreso, bueno, lo que consideraron necesario hacer en el momento que demandaba ICRT lo hicieron, para poder sostener la empresa. ¿Qué puede llegar a haber ahora con el gobierno nacional de parte de ustedes?
2: Mirá, ya hay medios nacionales que han sacado esta noticia de lo que ocurrió con la locomotora, que no nos juegan nada a favor. Quieren mostrar únicamente el déficit de la empresa y no muestran el laburo que hacemos todos los días. Esto nos juega en contra porque es una noticia nacional. Pero por lo pronto con los sindicatos, obviamente que viajaremos nuevamente. Hace poco estuvimos en la ciudad de Buenos Aires con el bloque Unión por la Patria, donde ellos nos han dado a conocer lo que dijo el presidente de la TEP, de la Agencia de Transformación de Empresas Públicas. Uh-huh. Donde habla de las privatizaciones de las 8 empresas del Estado, donde el yacimiento no se avanzó mucho, están en un proceso de intercambio de información y documentación, donde estamos en un presupuesto 2027 adentro, un presupuesto nacional, que nos da garantía de sueldo a los activos, nos da garantía de sueldo a los pasivos, a los jubilados, y también nos da publicidad, nos da, digamos, por lo menos tener certeza de que vamos a tener sueldo todo el año 2027. Ahora queda que se apruebe en el Congreso y bueno, viajaremos para poder hablar con la gente que va a votar, que son los diputados y senadores de todo el país, dando a entender que necesitamos que se vote ese presupuesto para que no haya garantía de sueldo y bueno, y que sepa que estamos haciendo los esfuerzos necesarios para poder no únicamente vender carbón. En algún momento acá el camino de yacimiento es la venta de energía, pero lamentablemente como no hay inversión no podemos poner en marcha la usina 240, que si en algún momento se pone en marcha esa usina vamos a poder ser autosustentables. Hoy no lo somos y bueno, y queríamos vender carbón para poder tener fondos propios y poder invertir, y bueno, pasó lo que pasó. Es lamentable.
0: Matías, agradecerte por la amabilidad de habernos atendido, y desde ya los micrófonos de la radio y del canal provincial están abiertos para hacer escuchar a los laburantes. Ustedes son los que representan a los trabajadores, me imagino deben ser momentos, nada, otra vez, es no terminar nunca, dar vuelta de página para tomar respiro y encarar, tomar fuerza y encarar para adelante, que otra vez hay una piedra en el zapato. Pero bueno, recién le decíamos también a Pablo Gordillo, la empresa, la historia de ICRT, o de Yacimientos Carboníferos Fiscales, si querés, se hizo con mucho esfuerzo y con mucho sacrificio y con muchas lágrimas. Así que no será esta seguramente la última etapa de esta empresa, y para eso la provincia va a estar ahí acompañándolos a todos ustedes.
2: Sí, sí, tal cual. Gracias a ustedes por comunicar y dejar un el último mensaje, que aquellos que hoy están festejando lo que sucede con el yacimiento, con esta desgracia, que gracias a Dios no pasó a mayores, aquellos que festejan y publican cosas en contra del yacimiento, los llamo a la reflexión, que nos acompañen, que sepan que esta es una empresa que se labura muchísimo, que se le pone esfuerzo todos los días, y que en vez de festejar o confundir a la gente, que nos acompañen, que estemos todos juntos por el bien de esta empresa que tantos años tiene de lucha y de lágrimas, como decís vos. Hemos perdido 14 vidas hace en el año 2004, un 14 de junio, entonces nos ha dejado huellas malas, hemos tenido despedidos, hemos tenido un montón de cosas.
0: Pero ahora, bueno, Matías, pero hay gente que puede estar...
1: ¿Qué sectores?
0: ¿Hay gente que puede estar festejando esto?
1: ¿Qué sectores, Matías?
2: Sí, hay sectores políticos que están todo el tiempo echando culpa de que esto no funciona, de que esto no es inversión, de que esto no... A ver, muchachos, todo el país está mal, todo el país está mal. Y si no nos unimos, no apuntamos todos por un mismo camino, esto no va a salir adelante nunca. Políticas, hemos pasado por un montón de políticas. Ahora, si no nos juntamos todos y nos unimos todos para sacar esto adelante y opinamos desde el sillón calentito, no hacemos nada. Entonces, yo pido que la reflexión de aquellos que están poniendo piedra en el camino, que se junten con los dirigentes de la empresa, con los dirigentes sindicales, y saquemos esto adelante.
0: Matías, un abrazo enorme y ojalá que esto pase rápido.
2: Un abrazo a ustedes y gracias por la comunicación.
0: Hasta luego. La charla con Matías Delgado, que es secretario general de ATE Río Turbio. Y yo, ¿sabés con qué me quedo, negro? Con esto último.
1: Sí.
0: Y que en la cuenca carbonífera, todos los pueblos, pero esto incluido también Río Gallegos, acá nos conocemos todos. Imagínate en un pueblo chico.
1: Sí, sí.
0: ¿Y vos te pensás que no debe haber alguna sospecha?
1: Todo se sabe.
0: Que pasás por algún lugar,
1: sí, claro,
0: y sale olor feo de ese lugar.
1: Sí,
0: y
1: sí,
0: decís,
1: sí, sí.
0: La sospecha viene de por acá.
1: Total. No son cosas para celebrar.
0: Claro.
1: No son cosas para celebrar. Digo, ¿qué vas a hacer? Se lo dijo el propio Matías, o sea, ellos representan a los laburantes son los vecinos, el que va a la carnicería, el que va al kiosco de la esquina, el que sale cuando cobran un poco el sueldo a ver si pueden, aunque sea dar una vuelta en el pueblo, ir, volver, alquilar una casa, algo, no sé, nadie creo que pueda construir, pero bueno, es el día a día, Lucho. ¿Quién se puede alegrar de esto? Porque se paraliza y se arrete y no hay más nada, ¿eh?
0: Pero olvidar,
1: no hay más nada.
0: La cantidad de puestos de laburo.
1: Bueno.
0: Y la existencia, la supervivencia de localidades que giran, claro, alrededor de la empresa.
1: Totalmente.
0: Negrito, 5 minutitos, nada más para las 7 de la tarde. Hacemos una pequeña pausa cortita. Estamos saliendo a través de LU85 TV Canal 9 y LU14 Radio Provincia de Santa Cruz, en directo y en dúplex.
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0: La Expo Contable, FM Educativa, integrante del programa Radio Socioeducativas, realizó transmisión en vivo de la Expo Contable 2026, que se llevó adelante en las instalaciones del Colegio Provincial de Educación Secundaria número 11 de Río Gallegos.
1: Regionales.
0: Ushuaia espera a 150 instituciones en su desfile por el 142 aniversario. El desfile del lunes 12 ya reúne a más de 140 instituciones y el municipio prevé servir 15.000 porciones de paellas después del recorrido.
1: Nacionales.
0: El Senado retomará actividad y debatirá patentes con reserva para proteger la industria farmacéutica. La iniciativa será debatida el miércoles próximo en un plenario de las Comisiones de Relaciones Exteriores y Culto, además de Industria y Comercio.
1: Internacionales.
0: Trump afirma que no atacará a Irán antes de las elecciones de mitad de mandato. Trump destacó que 22 millones de barriles fueron transportados por el estrecho de Hormuz solo anoche, sin que un solo barril proveniera de Irán ni se dirigiera a él.
1: Deportes.
0: Maracaná elegido por la policía militar para el Boca Vasco de la Copa Sudamericana. Las autoridades destacaron la utilización del recinto de São Januário porque las reservas edilicias son escasas. 13 grados en Río Gallegos, humedad del 63% y el viento del este a 17 kilómetros por hora.
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Bienvenidos a esta nueva edición de Mensajes y Servicios para la Mujer y el Hombre del Campo. Le recordamos que para dejar sus mensajes pueden hacerlo a los teléfonos 2966-422315 o 2966-423510 de 8 a 20 horas. Atención, zona del campo, la Sociedad Rural de Río Gallegos saluda y reconoce a todos los hombres y mujeres que con esfuerzo y dedicación hacen del campo su forma de vida y construyen cada día el futuro del país. En este 8 de octubre, feliz Día del Trabajador Rural. A continuación les informamos las vías de comunicación ante emergencias. Hospital Regional, Policía Provincial y Bomberos 911, Protección Civil 103, Comisaría de la Mujer y la Familia 2966-428685. Subsecretaría de la Mujer Guardia 2966-464122 o 2966.

0: 2966-64-4943. Agencia General de Vialidad Provincial 2966-44-2367-44-2368. Servicios Públicos, Sociedad del Estado 2966-422322 o al 0800-222-773. Hasta aquí fueron los mensajes y servicios para la mujer y el hombre del campo. Por su atención, muchas gracias.
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0: 7 minutitos, pasada las 7 de la tarde en la República Argentina, la temperatura en estos momentos en la ciudad de Río Gallegos, Gustavito querido, 13 grados.
1: ¡Epa!
0: Centígrados. Bueno. Está ligeramente nublado.
1: Subió.
0: Un poquito. La humedad del 63%, el viento del este a 17 kilómetros. En la hora que los que nos están escuchando y no son muy de acá bien. De la provincia, 17 kilómetros por hora es un vuelto para nosotros, ¿eh? No existe el viento.
1: Ni lo nombres.
0: Así que nada, y las condiciones climáticas, como decía Gustavo al principio del programa, van a persistir de la misma manera para el día de mañana.
1: Está para una choripaneada, por lo menos, Lucho.
0: Exactamente. Podríamos, escúchame, habría que pedirle por ahí al gremio de judiciales que ha metido choripán acá en la esquina. Sí. Podrían dejar, le podríamos alquilar el churengo.
1: Que dejen bien, las masas prendidas.
0: Lo digo con onda, ¿eh? Podría ser cualquier otro igual,
1: bueno,
0: ¿no?
1: Bueno. Pero eso es lo que están acá los vecinos.
0: Ojalá que nunca tenga que llegar al Poder Judicial por algún trámite, porque me lo van a sacar dentro de 30 años.
1: Mira, bueno, que ahora te ven.
0: No, olvídate. Mira que ahora te ven. Olvídate, me pongo de espalda ahora. Bueno, están con nosotros acá en el piso Ariel Pincheira, que es subsecretario de Informática, y Facundo Haro, director de Coordinación y Capacitación. Ariel, Facundo, ¿cómo les va? Buenas tardes.
2: ¿Qué tal?
0: Buenas tardes. ¿Cómo andan ustedes?
1: ¿Cómo les va?
2: Todo bien.
0: Vos sabés que recién estábamos hablando y le contamos a la gente, estábamos hablando fuera de aire acerca del alcance del laburo de las dos áreas, tanto el tema de capacitación y conexión como la Subsecretaría de Informática en sí. Y digo, hubo, si se quiere, de acuerdo a lo que vos contabas, Ariel, y si querés podés hacer un pequeño raconto de, por ejemplo, cómo estaba parado el servicio de gobierno desde, si querés, desde el año 2010 a hoy, 2026, y todo lo que se hizo en este último tiempo, en estos dos, tres últimos años, lo que se modernizó y actualizó, y por qué es tan importante.
2: Sí, bueno, como decís, la verdad que se ha hecho un trabajo muy grande, hemos podido avanzar en la conectividad. La fibra óptica, como bien decís, hace mucho tiempo que está desplegada por 25 kilómetros de fibra óptica tenemos, que es propio de la provincia, conectamos 50 establecimientos, perdón, y toda esa conectividad que se realizó y que se desplegó en su momento, nunca tuvo la funcionalidad que tenía que tener, digamos. Como bien les decía recién, cada uno de los establecimientos que estaban conectados, cuando se cortaba la luz en un lugar, dejaba de funcionar todo el resto de los lugares. Entonces era muy complicado trabajar de esa manera. Sí. Es más, nosotros nos hemos encontrado con que hay muchos organismos públicos en donde le decimos, che, mirá, está funcionando ahora, quieren conectarse, no, que ya tuve problemas. Y uno entiende, claro, ¿no? Estas situaciones en donde por ahí no se podía trabajar o tener un buen servicio y poder cumplir con lo que uno necesita, las tareas diarias de la administración pública. Así que bueno, la verdad que muy contentos. Hoy hemos logrado tener esa redundancia, ¿sí? El nombre es ese, con el cual se puede trabajar, y cada uno de los establecimientos está funcionando. La verdad que la red provincial ha mejorado muchísimo.
1: Eso implicó un ordenamiento en tal caso.
2: Sí, ordenamiento, y la verdad que, como bien decíamos, la importancia que se le empezó a dar. Bien le decíamos, al principio nosotros nos encontrábamos como que por ahí era, no, se pedía material, se pedía información, se pedía empezar a trabajar de otra manera, y como que costaba mucho. Yo hace 10, 15 años que estoy en la administración pública y siempre trabajé en el área de informática, y la verdad que siempre costó mucho mover o que se le dé la importancia que necesita tener la informática, claro, ¿no? Porque muchas veces hablamos de modernización, pero detrás de todo eso conlleva muchísimo trabajo. La conectividad es lo fundamental y es lo que hemos logrado. La verdad que hoy muy contentos con el trabajo que ha hecho Facundo dentro del área. Él fue uno de los pilares para que trajimos a la subsecretaría, porque digamos que ha servido muchísimo el trabajo que ha logrado ahora, y estamos contentísimos.
0: Uno se imagina, digo, en los tiempos que corren, Facundo, hoy tener conectividad, pero tener buena conectividad, porque a ver, esta es una situación que seguramente, y por ahí apelando a la experiencia de Ariel, hace 10 años atrás, a ver, en algunos lugares del interior de la provincia, tener buena conectividad con internet era un milagro, digamos, era un lujo que no muchos pueblos se lo podían tener.
1: Acá mismo, ¿eh?
0: Claro, obviamente también, pero sí, bueno, sí, no sabes lo que era el interior. Bueno, y Facundo, digamos, ¿cómo se logra esto de poder tener interconectado todos los organismos del Estado para de esta manera también, a ver, no solamente para que tenga buen funcionamiento y el trabajador del Estado cuente con la herramienta para trabajar, sino que esto redunde en beneficio de los vecinos de cada una de las localidades.
3: Sí, en realidad, bueno, llevó todo un trabajo de ordenamiento, o sea, también tenés que ver cuántas personas tenés en cada edificio, también enseñarle un poco a cada informático e intentar ayudar a cada informático a mostrarle que capaz que no siempre el problema era internet, sino que también podían ser las computadoras, podían ser los equipos que tenían arriba. Todo eso conllevó hacer un análisis completo que lo hicimos con el área de telecomunicaciones, de analizar qué tenía cada edificio. O sea, yo iba a un edificio, por ejemplo, por decir un lugar, la subsecretaría informática, vamos a poner como ejemplo sí. nosotros, y yo veía que tenía, no sé, 50 equipos del año 90. Y vos decís, estos equipos ya no deberían estar acá, ¿entendés? Entonces, eso era fue el principio de todo el trabajo que tuvimos que hacer después. Primero ordenar y ayudar y acompañar a todos los informáticos y dándoles de ejemplo otros edificios que reformamos, otras tareas que hicimos. Bueno, y en base a eso empezamos a empezar a ver cuáles eran los problemas centrales de cada lugar, ¿no?
0: Está bien. Y esto es, Ariel, un proceso de modernización del sistema. Sí, actualización y modernización.
2: Porque te conlleva a tener que hacer esa... Obligadamente lo tenés que hacer, o sea, como bien decimos... Y como bien
0: si no te quedás fuera del sistema, ¿o no?
2: Te quedás afuera. Y como bien te comentaba, la subsecretaría, dentro de sus funciones, nosotros tenemos diferentes áreas, que tenemos el desarrollo de software, la creación de páginas web, de portales, el área de ciberseguridad, todo eso, y todo ese abanico de funciones que tenemos que tener... lleva a la conectividad, ¿sí? Si no tenemos una buena conectividad, a un buen manejo de las redes, siempre es muy complicado trabajar porque no sabes dónde está el foco del problema. Así que eso nos ayudó muchísimo, la verdad que sí.
1: Mencionaron ustedes que hicieron mucho eje, también mucho foco en la capacitación. Bueno, entiendo que todo el laburo, por ejemplo, lo que decía Facundo, debe haber estado centrado en eso también, ¿o no?
3: Sí, en realidad fue también lo que decía antes, o sea, hablar con cada informático, porque generalmente uno, ¿cuál es la queja que le llega? Me funciona mal internet. De ya claro. sea cualquier persona, me funciona mal internet. La queja es la misma para todos.
1: Lo que no sabemos de la materia, vamos a decir eso, che, no me anda
0: internet. ¿Por qué no se movió el expediente? Claro, funciona mal internet, ¿qué crees? Llamalos de informática.
3: Sí, llamalos de informática. Y muchas veces capaz que el informático tenía la solución, pero no sabía cómo decirlo, o sabía dónde estaba el problema, pero no sabía cómo decirlo. Lo que hicimos con el área de telecomunicaciones entre nosotros fue sentarnos con cada informático y decirle, ¿cuál es el problema que estás teniendo? ¿Sabés dónde está? Bueno, veamos qué es lo que vos pensás que es el problema actualmente y cómo nosotros podemos solucionarlo, ya sea manteniendo el mismo equipo o buscando uno nuevo. Pero, porque muchas veces lo que se pasa es que plantean mal los equipos y eso genera problemas, cortes, que el famoso me funciona mal, se me corta, claro. todo ese tipo de cosas. Entonces, replantear todo eso junto con el informático de cualquier área, de cualquier ministerio, perdón, y nada, y trabajar en conjunto. Yo creo que no fue un trabajo mío en sí, o de la subsecretaría en sí, fue un trabajo en conjunto poder arreglar todos los edificios, decir, bueno, obviamente de telecomunicaciones, que no me voy a cansar de decirlo, ellos siempre ponen de todo para poder que los trabajos se terminen. Entonces fue un trabajo en conjunto, fue entre todos, volver a dar que esta red sea funcional. Nosotros teníamos el gran problema de que la gente generalmente no quería usar la red porque se quedaba sin internet, y nosotros lo entendemos, pero también tener internet en cada edificio es un gasto para el Estado y para todos, o sea, porque bueno, todos somos el Estado. Entonces, esto ayudó mucho a poder meter a toda esa gente en una sola red, darles una seguridad, o sea, que sus datos los preservamos nosotros, o sea, no está en un proveedor de internet que ellos no conocen al dueño, o sea, lo claro. tenemos nosotros, pues obviamente todo lo que es internet mueve datos, y esos datos tienen que estar seguros. Entonces nosotros como subsecretaría de informática, lo mínimo que podemos hacer es darle la seguridad a la gente que está en una conexión segura y que hay alguien detrás de esa conexión que le pueda dar una respuesta si llegan a tener un problema.
0: Ahora, Ariel, recién vos nos dabas fuera de aire, nos dabas un ejemplo que me parece está buenísimo compartirlo con la gente, porque grafica de algún modo cómo funcionaba antes del inicio de este proceso, cómo funcionaba todo. Sí. Ariel, vos contaste que entraste al edificio del complejo cultural y te contaste que habían 10 proveedores distintos de internet, o sea, de cada pueblo un paisano.
2: En realidad se solicitaba y se instalaba, entonces al tener tantos servicios, obviamente que es un gasto, hablamos mucho, digamos, de poder solventar ese gasto es mucha plata. Después, imagínate que tenés en un lugar, tenés muchos servicios que obviamente se tienen que pagar y quizás ocurre en diferentes edificios, ocurre lo mismo. Esta centralización ayuda a tener un solo gasto, ¿sí? Y que nosotros podamos distribuirlo, porque digamos, tampoco es que nosotros medios es uno de los áreas que nosotros tenemos acá conectadas. Uh-huh. Y decimos, no le vamos a dar internet, no van a poder utilizar. No es la idea esta. La idea es que ustedes tengan un buen servicio en donde puedan conectarse, que puedan trabajar de la mejor manera. Pero digamos, tener todo eso que nos encontramos en el momento que nosotros empezamos a trabajar, para nosotros fue decir, ¿qué pasaba? ¿Por qué no funcionaba? O sea, pongámonos en campaña y digamos, solucionemos este problema de raíz.
1: Remontar un partido que vas perdiendo 13 a 1, más
2: claro,
1: o menos.
2: Claro, entonces vos decís, bueno, ¿lo podemos hacer? Sí, por supuesto, porque tenemos recursos humanos, que era lo más importante, ¿no?
3: Hicimos un poco de mea culpa de decir en qué nos estamos equivocando nosotros. Siempre el problema está del otro lado. A ver, nosotros también cometimos errores y los admitimos. Sí. Y en base a eso también empezamos a reformar la red.
1: Che, pero encima, digo, solamente un detalle, que por ahí uno va, me voy imaginando cosas. El mal humor de la gente también, porque loco, esto no anda, venís a solucionarlo, encontrarle la vuelta sea o no.
3: Sí, sí, en realidad lo que es redes o lo que me dedico yo es muy, o sea, hasta mi mamá me llama para decirme, che, no funciona internet. Y es como, no estoy trabajando, mamá, estoy durmiendo a las 10 de la noche.
1: Sos como el médico de la familia, más o menos.
0: ¿Qué querés que te arregle a las 10 de la noche, mamá?
3: Pero bueno, pasa, y está bien, porque en teoría yo soy el que sé.
1: Claro.
3: Pero bueno, sí, en todo lo que es redes siempre está el mensajito. Yo siempre me despierto con un mensaje, che, Facu, me parece que hay un problema acá. Y es como, bueno, está bien.
0: Ahora, qué loco cambiar también, lograr cambiar, generando confianza, la actitud de los trabajadores del Estado de decir, che, les vamos a proveer nosotros internet, que vos me decías, no, pará, al principio no, porque lo que dan ustedes, el servicio que sale de acá, se cuelga, esto no anda, no funciona, a que hoy esté funcionando, digamos, con un solo servicio.
2: Exactamente, es como decís, yo cuando comenzamos hice un trabajo de ir lugar por lugar, me recorrí todos los establecimientos, fui a ver a los ministerios, a cada área de informática, a ver cuál era el problema que tenía.
1: A poner la cara.
2: A decir, che, bueno, ahí chicos, va. Miren, entendemos que hay un problema, veamos cuál es, díganme qué tenemos que hacer, quieren que lo solucionemos y ahí empezamos a trabajar. Y dijimos, bueno, como bien dice Facundo, había un problema de raíz que no funcionaba, que no estaba trabajando, obviamente había equipamiento que era muy viejo, se hizo una actualización de equipamiento, se empezó a trabajar en que ese equipamiento mejore y que las configuraciones empiecen a trabajar de otra manera, así que la verdad que, como bien dicen, fue un trabajo que llevó mucho tiempo. Hoy, yo la verdad que es un orgullo para nosotros, para mí por lo menos, decir la red de fibra óptica tiene redundancia. Cada punto trabaja individual, entonces ¿qué era lo que queríamos? Era que queríamos lograr eso, queríamos llegar a eso, y como bien le digo, como bien también dice Facu, fue un trabajo bastante, bastante grande.
1: ¿Y qué viene por delante? ¿Qué desafíos?
3: Bueno, a mí me gusta mucho, siempre mi sueño de chico fue que armemos algo que sea wifi público en Río Gallegos, no sé si en Calafate fueron. Que vos vas caminando por el centro y tenés wifi gratuito en todo el centro. Bueno, yo
1: pero te van a matar los prestadores de...
0: ¿Estuviste viendo algo de San Luis?
3: No, pero es que en realidad hace muchos años yo me acuerdo que habían puesto wifi gratis en la plaza. No sé hace cuántos años, yo era muy chico. Y funcionaba mal, y a mí me molestaba eso. Y yo decía, quizás yo lo puedo hacer mejor. Yo era chico, tenía 14, 13 años.
1: Capaz.
3: Entonces, bueno, siempre molesto a Ariel. Y Ariel ahora ya me lo aprobó de poder, y antes de venir le dije, ¿puedo decirlo? De poder poner wifi gratis en muchos lugares de Río Gallegos. Todavía estoy haciendo la arquitectura
1: edificio,
3: y
1: todo eso. ¿Edificios públicos?
3: En edificios públicos, ah, para que la gente se pueda conectar. Porque es una realidad que muchos de los trámites que hacemos hoy en Río Gallegos y bueno, en la provincia de Santa Cruz en general, se hacen online. Y eso que demanda que vos tengas que tener datos.
1: Claro.
3: No toda la gente tiene datos. A ver, hay gente que no
2: plata para los datos.
3: Entonces, yo creo que dar ese pequeño ayudín de decir, bueno, un wifi público seguro, porque esa es otra. O sea, bueno, puedes dar el wifi que te usas para todo lo que es las tareas de la oficina en un wifi público, no sería correcto. Entonces, estamos armando una arquitectura de una red que va a pasar por toda la misma red de fibra, pero diferenciado por unas cosas. Donde vos vas a tener un wifi público en todos los edificios públicos o los que podamos llegar para que la gente que no tiene datos pueda conectarse, o lo mismo para hacer
0: No sé, Facundo, me imagino que por ahí arrancarían con lugares donde se da atención al público.
3: Sí,
0: lo ideal. Arrancar por ahí.
2: Registro civil,
0: no sé, puede ser de caja de servicios sociales.
3: Sí. Lo ideal es eso. Uh-huh. Lo ideal, obviamente, todavía es un proyecto que se está planteando. La parte lógica todavía se está haciendo. Pero nosotros queremos, por ejemplo, llevarlo al hospital, llevarlo en el centro cultural. Bueno, era lo que decía Daniel antes.
1: Sí.
3: Ya hace 3 años que venimos poniendo wifi público para la Feria del Libro. Yo he hecho informes, tanto a Ariel como a la gente del Centro Cultural, de los equipos que se necesitarían para que esto funcione mucho mejor. Obviamente, bueno, todo a su tiempo, pero seguimos tratando de intentar llegar a que haya wifi público.
1: Facundo, a ver, es una jugada muy, muy de grandes desafíos, o qué tan posible es poder llevarla adelante, porque quizás vos decís, mirá, la verdad que si sale está buenísimo, pero qué probabilidad, te pregunto, porque yo no entiendo lógicamente ahora, no sé, dicen el hospital, por ejemplo, que es una comisaría, no sé, que son lugares donde lógicamente vas a ir seguramente por una situación de apremio, estás apresurado, todo lo demás. Tener un servicio de eso te va a venir de 10.
0: Sí. O sea, no, que te dice, el que te está atendiendo te dice, me trajo tal cosa, y decís, no, lo tenía en el teléfono, ¿para qué lo pido? No tengo internet.
3: Claro. Sí, la realidad es que lo vemos más posible que antes. Ariel, gracias a Ari que me aprobó hacer este proyecto, yo empecé a meter ficha en todos lados.
1: Okay.
3: Y empecé a hablar, y también Carlos Casano, que es subsecretario de Telecomunicaciones, también le gustó el proyecto. Entonces, la idea es empezar por los lugares que ya tenemos equipos, yo empezar a ver en cuáles se puede, obviamente, en cuáles no. Empezar a poner wifi público, lugares como... Como el Centro Cultural es uno.
2: Sí, el Centro Cultural es uno. Bueno, el hospital también es igual, que ya hace bastante. Tenemos... Ya lo hemos hablado, hemos hecho recorridas por diferentes lugares con el equipo de telecomunicaciones, con Facundo, y la verdad que las posibilidades son grandes. No está muy alejado, pero bueno, es algo que nosotros siempre lo planteamos, yo lo he hablado con la ministra, hemos charlado, se ha planteado de esa manera, y la verdad que la idea va a ayudar muchísimo, pero todo se basa en el funcionamiento de la fibra, y yo no dejo de repetirlo, porque todo esto, hasta ustedes imagínense que nosotros ahora el 911, el SAI, que está en calle Juan B. Justo, Juan B. Justo, el 911,
1: sí.
2: Bueno, eso tiene un centro de monitoreo. Actualmente nosotros configuramos 50 equipos, 50 máquinas, no, de 50 cámaras, perdón, 50 cámaras o 60 cámaras, alrededor de 60 cámaras, donde todas esas imágenes van a parar al 911 y se puede ver en el monitoreo que se está armando y donde estamos trabajando actualmente. O sea que todo viene por la red de fibra óptica, ¿sí? Todo eso lleva ahí. La idea es empezar a meter establecimientos, es empezar a meter los lugares públicos, o sea, ustedes mismos acá afuera tienen cámaras, todo eso se ve reflejado en el 911. Entonces todo eso hace que ese funcionamiento, ese buen funcionamiento, te permita a vos empezar a tener más alcance.
0: Lo que yo te veo y viste esos tipos cuando hablan de algo que lo ven, que se salen de la vara para no, y se salen de la vara para convencer a todos.
1: Claro.
0: La fibra, te lo pregunto como alguien igual que Gustavo, que no entiende casi nada de esto. La fibra óptica te abre una puerta a un abanico de oportunidades, y esto es lo que vos decís.
2: Esto es
0: Aprovechemos lo que tenemos,
2: utilicémoslo, porque la verdad que el alcance es altísimo, es muchísimo.
1: Yo te voy a decir lo que me dijo un técnico que alguna vez fue a mi casa, porque el chabón me terminó explicando, me arrancaba en la cabeza la española esa que te prestaba el servicio con el fijo.
0: Sí.
1: ¿Sabes de qué prestadora te estoy hablando, no? Que también te da servicio por internet. Uno de los técnicos, en alguna de las tantas visitas, semanas enteras sin servicio, me dijo, mirá, loco, esto es corto. Acá no se ha invertido en la fibra óptica, por eso se corta en Garayalde, no tenés para todo el sur, se corta Puerto Madryn, no viene nada. Y nadie va a venir a invertir acá, ¿sabes por qué? Porque hay pocos usuarios, por ende la ecuación numérica no les da. La pregunta es, ¿hace falta ese tipo de infraestructura o con lo que hay ustedes evidentemente ya pueden ir laburando, o cómo es?
2: No, con lo que hay ya se puede trabajar. Nosotros podemos, disponemos de hacer eso. O sea, eso es mucho de lo que hablamos nosotros. Es muchísimo de lo que hablamos. Nosotros con lo que ya tenemos en este momento trabajando y utilizando y en funcionamiento, podemos abarcar muchísimo y se puede trabajar de diferentes maneras. Obviamente nos queda siempre buscamos la manera, yo siempre hablo con Facundo, ver cómo podemos manejar el interior. ¿Sí? Actualmente Facundo viajó a Gobernador Gregores a configurar el sistema de monitoreo de la localidad. Y actualmente lo levantamos en la red nuestra y lo levantamos y lo tenemos en el 911. Lo podemos ver en el 911. O sea, a eso voy cuando yo les digo y yo hablo mucho de la importancia de la fibra óptica. Por eso uno de los objetivos cuando empezamos a trabajar y empezamos a ver los inconvenientes con los que nos encontrábamos, me decimos, che, bueno, tenemos que buscar a alguien que se encargue de esto, y no es porque está Facundo, sino encontramos a la persona con la que podíamos trabajar. Obviamente tener la apertura, porque sabíamos, como bien dice Facundo, el problema que teníamos. Era muy importante también saber el problema que teníamos y ver de qué manera lo empezábamos a solucionar.
0: Claro, y contar a ver con la decisión política de darle bandera a cuadro para decir, muchachos, avancen,
2: trabajen, empiecen a mejorarlo. Que como te digo, esto fue siempre un trabajo con telecomunicaciones, con Casano. Con Carlos Casano hemos venido trabajando y nos hemos peleado y dijimos, che, bueno, hagamos esto, hagamos lo otro, ¿ves cómo lo hacemos, de qué manera? Y no, avancemos, si ya lo tenemos.
0: Ariel, un placer enorme. Facundo, lo mismo. Son de esos tipos fanáticos.
1: ¿Cómo sacaron pecho estos dos?
0: No, y Ariel, si le vendió el internet del Estado al resto de los laburantes, está para vender planes de auto cero kilómetros.
1: Concejal.
0: No, sí, y encima, no. en sociedad con el flaco Casano, Mick Jagger. Claro. Que hasta el día de hoy el flaco Casano a nadie le ha dado la receta de cómo hace para que pasen los años. El tipo está siempre igual el flaco. Un gran amigo el flaco, y un gran laburante él y toda la gente de telecomunicaciones. Así que un placer haberlos conocido. Y nada, vamos a estar muy contentos, Facundo, el día que vengan con Ariel a anunciar de que está habilitada la red de internet, de wifi gratis para la gente en los edificios de los servicios públicos. Un placer, que tengan buen día.
2: Muchas gracias.
1: Va a ser para hacer la choripaneada en la vereda, ahí como dijiste.
0: Ahí metemos la choripaneada.
1: Bueno, olvidaste.
0: Portada la negro, van a venir los de judicial a buscarme.
1: Hacete cargo.
0: Hacemos una pequeña pausa, 29 minutitos pasada las 7 de la tarde en la República Argentina.
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1: Diecinueve horas y 30 minutos. La temperatura en Río Gallegos es de 11 grados 2 décimas, humedad del 73% y el viento del este a tan solo 17 kilómetros por hora.
0: Provinciales.
1: Piedrabuena se prepara para la séptima fiesta provincial del Salmón Chinook. La localidad de Comandante Luis Piedrabuena ultima los detalles para la séptima fiesta provincial del Salmón Chinook, Comandante Luis Piedrabuena, que se realizará los días 9, 10 y 11 de octubre.
0: Regionales.
1: Torres dijo que si no hay paso, agosto sería una buena fecha para las elecciones y que vamos a ir por Despierta Chubut. El gobernador Ignacio Torres volvió a referirse al calendario electoral de Chubut para el 2027 y dejó abierta la posibilidad de que las elecciones provinciales se realicen durante el mes de agosto.
0: Nacionales.
1: El abogado de Maradona Jr. pidió la detención inmediata de Lucky Kosachov. El abogado de Diego Armando Maradona Jr., Eduardo Ramírez, coincidió en la mayoría de los argumentos de la fiscalía, pero pidió que la pena para la psiquiatra Kosachov sea elevada a 10 años de prisión.
0: Internacionales.
1: Brasil confía en resolver la suspensión de exportaciones de carne a la Unión Europea. De acuerdo con el ministro Márcio Rosa, las conversaciones están avanzando y se mostraron optimistas sobre una solución al conflicto.
0: Deportes.
1: El delantero argentino Julián Álvarez se desvinculó definitivamente de su histórico representante Fernando Hidalgo tras el escandaloso y frustrado traspaso al Barcelona durante el último mercado de pases europeo. 11 grados, 2 décimas, la actual temperatura en Río Gallegos, humedad del 73% y el viento del este a 17 kilómetros por hora.
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2: ¿Cuánto le cuesta a Santa Cruz sostener problemas que podrían resolverse con infraestructura?
3: Esta provincia, a pesar de tener muchos recursos, jamás se desarrolló, incluso en lo más básico, hablando de lo más básico y a su vez elemental que necesita cualquier lugar, cualquier región, cualquier país para poder desarrollarse. Ejemplo, la energía. A los vecinos de la cuenca tenemos 5 localidades que nos generan prácticamente la totalidad de los 12 mil millones de pesos de déficit que tiene el servicio público, porque tenemos que pagar transporte, porque tenemos que pagar combustible, porque tenemos que pagar gas, porque tenemos que pagar alquileres de generadores para poder generar energía, que es una energía carísima, que la terminamos pagando todos los santacruceños, por no estar conectados al interconectado nacional. Esto pasa en Perito Moreno, pasa en Los Antiguos, San Julián, Diego Gobernador Gregorio, pasa en Tantel. Pudimos conectar, hicimos una obra importantísima y pudimos conectar a Jaramillo, pero también está en la misma situación. Pagar alquileres carísimos de generadores de corriente para pagar combustible, pagar gas y generar energía cara. Bueno, acá planteamos resolver de fondo esa situación y dejar de generar déficit, que son sumas millonarias que podríamos estar invirtiéndola en los hospitales, en las escuelas, en obras públicas, generando empleo, movimiento económico, poner en marcha nuevamente en la provincia.
2: Para el gobernador Claudio Vidal, resolver problemas estructurales es una condición necesaria para construir una provincia con mayor previsibilidad.
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0: 36 minutitos, pasada las 7 de la tarde en la República Argentina, comienza a descender levemente la temperatura en la ciudad de Río Gallegos, 13 grados centígrados en este momento, con una humedad del 63% y el viento que sopla del este a 17 kilómetros en la hora, una tarde muy pero muy apacible en la capital de la provincia de Santa Cruz.
1: Bueno, muy bien, seguimos con la información de ICRT.
0: Sí, obviamente.
1: Tema de la tarde, de la jornada.
0: Sí, ¿no? Y sí, lamentablemente se llega a confirmar de que se trató de un atentado, seguramente va a ser el tema por las próximas semanas, para ver cómo se orienta la investigación y dar con los responsables, si es que se puede llegar a dar con los responsables de esto que ha ocurrido. Pero bueno, está comunicado vía Meet con nosotros y le agradecemos muchísimo la posibilidad de charlar con él, con Walter Tajes, que es referente de la fraternidad, y obviamente el tema a consultarle a Walter es acerca del descarrilamiento.
1: Y son ellos los que intervienen en ese segmento, claro, de CRT, así
0: totalmente.
1: Que...
0: Walter, ¿cómo le va? Buenas tardes. Gustavo y Lucho los saludamos para el U14 Radio Provincia.
2: Gustavo y Lucho, un saludo para la audiencia también.
0: Bueno, Walter, es más o menos lo que tratamos de cosechar con los protagonistas del mundo de la cuenca carbonífera, todos vinculados a ICRT. Primero que nada, que nos cuente cómo cayó la noticia, cómo le impactó a usted en particular. Recién Gustavo lo decía, es el gremio que tiene que ver con quienes están arriba de una locomotora, con quienes están a bordo manipulando una locomotora. ¿Cómo les cayó la noticia de este accidente, de este descarrilamiento, de este incidente? Después la justicia determinará si se trató de un accidente o de un sabotaje.
2: Tal cual, es correcto lo que decís del incidente, ¿no? No, en principio, bueno, muy preocupados hasta que no supimos que los compañeros estaban bien de salud y habían sufrido nada más que golpes. También agradeciendo a Dios que no haya venido ninguna persona más que los conductores, porque si hubiera sido así hubieran ido en la otra cabina y la otra cabina quedó totalmente destruida por el choque de un vagón, ¿no? Entonces hoy estaríamos hablando de algo peor, ¿no? Si bien estamos tristes porque nos quedamos sin la locomotora en este momento, va a llevar trabajo repararla, pero bueno, también agradeciendo de que los compañeros de salud están bien, ¿no?
1: Walter, bueno, ¿cómo va a seguir? Es la cuestión. Lo primero era que marcaba también nosotros, hemos charlado con Gordillo en la tarde de hoy nuevamente, donde decía que, bueno, prácticamente él lo que dijo que es un impacto muy muy grande, que no pasa desapercibido, lógicamente, en el tren. Pero ¿cómo lo ven ustedes de cómo sigue esto?
2: Bueno, ahora queda armar la logística. Bueno, los compañeros, hoy pasamos, si bien hoy estuve toda la tarde y la mañana con el personal de la provincia y criminalística científica en el lugar, en Moyano ya se estaban preparando los equipos para poder empezar a encarrilar la locomotora para después empezar a idear cómo repararla, ¿no? Uh-huh. Es complejo el trabajo que se viene. También hay que esperar a la CNRT que venga y haga los peritajes para contratar lo que uno por ahí sospecha, pero bueno, la justicia es la que determinará también qué fue lo que sucedió, ¿no? Y bueno, es lo que por ahora lo que tenemos y es lo que se viene a futuro.
0: Ahora, Walter, le comentábamos, recién le preguntábamos a Matías Delgado, secretario general de ATE, en la primera entrevista a Pablo Gordillo, digo, si se llegara a confirmar de que esto fue un atentado, digo, ¿no genera temor entre los trabajadores? Porque digo, es una incertidumbre, digo, si se animaron, si es que se confirma la hipótesis del atentado, si se animaron a esto, es gente que aparentemente también podría llegar a atentar contra el funcionamiento de la empresa en interior de mina o en cualquier otra dependencia de la empresa. Ay, se nos cortó. A ver si ahí nos vuelve a tomar el audio, Walter. Estábamos hablando y estamos dialogando con el secretario general de la fraternidad en la provincia de Santa Cruz.
1: Bueno,
0: que vos decías, Negro, es el gremio que nuclea a los trabajadores que van arriba de la locomotora. Claro,
1: totalmente. Bueno, y marcaba esto también, Lucho, de que menos mal que no iba otro trabajador, solamente los dos, que, bueno, afortunadamente no han sufrido mayores consecuencias, porque si no iba a tener que ir ubicado en el mismo lugar del impacto, claro. Y ahí ya estábamos hablando de otra cosa, Estábamos hablando específicamente de otra cuestión. Bueno, entiendo que también está muy bien que los propios trabajadores, a través de las representaciones sindicales, puedan formar parte de todo este plano investigativo que se está llevando adelante desde ICRT. Sobre todo para que después no haya ningún tipo de perspicacia en tal caso, ¿no? Con todo lo que venga hacia adelante.
0: Ahí estamos.
1: A ver.
0: Ahí estamos, Gustavito, conectados de vuelta. Walter, ¿nos escucha usted ahora?
2: Sí.
0: Bueno, lo que yo le vuelvo a transmitir la pregunta, digo, se le hicimos también al interventor de la empresa, al secretario general de ATE. En caso de que la justicia confirme de que esto se trató de un sabotaje, ¿cómo se hace para evitar el temor que pueda llegar a infundir este tipo de atentados contra los trabajadores? Porque digo, si pudieron y fueron atentar contra un convoy ferroviario, también tranquilamente pueden generar algo dentro de Interior de Mina o en cualquier otra dependencia de la empresa. ¿No genera temor entre los trabajadores si esto se llegara a confirmar de que fue un atentado?
2: Sí, bueno, la verdad que tampoco podemos pensar que todo el tiempo van a atentar sobre la empresa. En este caso, lo que podemos observar, por lo menos en lo que a mí respecta, que estuve con el compañero de Matías, con el compañero de APS, Marcos, y bueno, también se charló sobre lo mismo, ¿no? Nosotros el año pasado también habíamos denunciado en la misma zona, pero sobre el otro cambio, o sea, había ocurrido algo similar, ¿no? Pasó que en ese momento el descarrilo fue más pequeño, sin tanta magnitud, y en este caso, bueno, corrió en peligro la vida de los compañeros.
1: Walter, inicialmente digo, habrá que esperar toda la evaluación que se tenga que realizar de acá adelante. ¿Qué alternativas van barajando ustedes? Digo que son los trabajadores propiamente del sector del ramal ferroviario de ICRT. ¿Cómo se puede salir de este paso? Porque, a ver, lo que nos ha indicado también Gordillo, decían, había venta de carbón de alrededor de 10 millones de dólares. Bueno, ¿hay alguna forma de poder solventar esto, de poner en funcionamiento algunas otras máquinas? Sé que a veces sacan una parte y la ponen con otra. Bueno, van intentando equilibrar el escenario que les toca afrontar.
2: Sí, bueno, es lo que se estaba charlando hoy, las alternativas para poder empezar lo antes posible a transportar el carbón al puerto de Punta Loyola. Primero, sabiendo de que los compañeros de salud están bien, bueno, ahora queda lo que es los fierros, ¿no? Los materiales.
1: Sí.
2: Tenemos una locomotora en Río Turbio. Lo que queda ahora, que es un poco complejo la logística para encarrilar la locomotora, porque el terreno es complicado en esa zona, bueno, queda encarrilarla para después transportarla a Río Turbio.
1: Claro.
2: Y ver cuáles son cuál es la mejor opción para repararla y ponerla en la vía lo antes posible, ¿no? Se están charlando sobre alternativas. Bueno, habrá que esperar primero encarrilar esta locomotora para ver cuál es la solución más rápida.
0: Walter, es una... A ver, nosotros hoy lo decíamos, y perdone por ahí desconociendo, tal vez un poco fino lo que es la actividad dentro de la empresa, pero es una hipótesis muy alocada el hecho de poder conseguir una locomotora para ICRT, digamos, ir a golpear las puertas del gobierno nacional, y en este marco donde la empresa estaba logrando conseguir bocas de expendio, donde colocar el producto, que sirva también como un sustento para decir, che, estamos tratando de convertirnos en empresa, pero nos pasó esto, ¿es un accidente o es un sabotaje? Es muy loco pensar en la posibilidad de conseguir una locomotora en mejores condiciones que las dos que estaban siendo reparadas.
2: Mira, en el principio Nación ya está ya avisado de que no va a dar plata para uh-huh. inversión. Es por eso también que, si bien nosotros venimos solicitando y hemos tenido reuniones también con empresas que nos podrían llegar a vender alguna locomotora para nuestro ramal, es algo que también venimos solicitando, no es solamente esta intervención, ¿no? Sino que las anteriores también, sin éxito. Acá lo que podemos ver es que Nación no nos va a dar plata para inversión, ¿no? Entonces necesitamos poder sacar de algún lado los fondos para poder hacerlo. En su momento también se había hablado con la provincia para ver si nos podía ayudar y devolver de alguna manera la compra de una locomotora.
1: Claro.
2: Bueno, eso está ahí, también está ahí. Hemos hablado también con los diputados de Unión por la Patria.
1: Walter, eso lo habían charlado cuando Provincia estaba solicitando el poder tomar capitales, ¿no es cierto? A través de la Cámara de Diputados.
0: La ley de financiamiento estratégico.
1: Formaba parte de la inversión estratégica.
2: En ese momento hablamos con el gobernador para solicitar la inversión en locomotora, que en realidad hoy es algo que nos viene complicando para conseguir los repuestos. Y bueno, sería conseguir el financiamiento para una locomotora o dos locomotoras. Uh-huh. También lo hemos hablado con los diputados, como le comentaba, de Unión por la Patria, para presentar un proyecto para también uh-huh. Y por el mismo fin igual, ¿no?
1: ¿De cuánto es la inversión en tal caso que tendría que realizar? Bueno, entiendo que le corresponde al Estado Nacional en el sistema ferroportuario para garantizar que funcione.
2: Bueno, mirá, no hace mucho tuvimos una reunión con personal de una empresa china que en su momento se había contactado con ICRT desde el año 2015, con la presidencia de Cristina, de fabricar una locomotora. Bueno, en este momento también hemos tenido un acercamiento y, bueno, alrededor, por lo que estuvimos hablando con el interventor, alrededor de $2 millones.
0: Está bien. Que para las perspectivas de movimiento, de venta que tiene la empresa, si ponemos y tomamos lo que iba a recaudar ICRT con estas 210.000 toneladas vendidas a Estados Unidos, $10 millones no es una cifra muy alocada, digamos, a modo de inversión comprando una locomotora nueva.
2: No, es lo mismo que estamos pensando nosotros, que sería factible comprar la locomotora, que sería que lo que nos estaría dando el sustento, por lo menos en principio, para toda la empresa, ¿no?
0: Walter,
2: y poder cumplir un contrato.
0: Hay algo, yo con esto cierro, es mi última consulta, pero obviamente que de cada situación, increíblemente en lo que pudo haber sido una tragedia, y hasta el momento es solamente un incidente, los dos trabajadores están sanos y salvos en sus casas, pues es increíble que se quiera sacar rédito político de esto, de una posible desgracia, y que no deja de ser una desgracia porque otra vez la empresa vuelve a sentir esta angustia de saber a dónde va el futuro, hacia dónde va a ir el futuro de ICRT y de los pueblos de la cuenca. Pero digo, ¿se han cansado de tratar de meter, de sembrar a través de las redes sociales las dudas de que no se había hecho el trabajo de los técnicos de revisar la vía, porque estaban todos destinados al ramal ferroviario de Firroy y Jaramillo? ¿Esto es así? ¿Todos los técnicos de la empresa estaban trabajando en Firroy y Jaramillo y por eso se descuidó el mantenimiento técnico de la vía?
2: Mirá, yo eso no lo puedo asegurar, porque tampoco vi el informe. Si bien lo estoy solicitando, bueno, lo estamos solicitando varios compañeros de diferentes gremios también, solicitando los informes del mantenimiento de vía, porque es una es algo que es real, que cuando pasa el invierno y se acerca la primavera también, es real que algunos terrenos van cediendo.
0: Claro.
2: Pero no puedo asegurar si fue falta de mantenimiento, fue un sabotaje. Por ahí yo tengo mi perspectiva y mi mirada de lo que puede haber pasado, pero acá lo importante sería que la justicia investigue
0: totalmente.
2: Y si fue un sabotaje, que alguien cumpla, ¿no? Totalmente. También es real que lo decís, que la política se mete, en este caso, si va a ser para esclarecer, bienvenido sea, ¿no?
0: Está bien, y si no, que se queden en sus nichos tranquilos. Walter, desde acá lo hicimos con cada uno de los representantes de la cuenca que estuvieron charlando con nosotros acerca de este tema. Cerramos la charla con algo que nos parece que es lógico, traerlo a colación. La historia de la vieja ICF y de hoy la ICRT se ha escrito con mucho dolor, con muchas lágrimas, con muchas piedras en los zapatos. Y este seguramente será una más, que habrá que, en acompañamiento del resto de los santacruceños y del gobierno de la provincia, habrá que sacarse esa piedra del zapato y darle para adelante de nuevo.
2: Tal cual, es así. Esta empresa ha sufrido mucho. Este momento para nosotros es muy complicado, teniendo en cuenta del presupuesto y de las inversiones que no están llegando a nuestra empresa. Bueno, sabemos que es un momento complicado que están viviendo todos los trabajadores del país, ¿no? Y CRT no es ajeno en este sentido. Bueno, a nosotros nos queda seguir trabajando y peleando porque esta empresa pueda seguir trabajando con todos los trabajadores sin tener despidos. Y sin caos social, ¿no?
0: Seguro. Walter, desde acá un abrazo enorme, enorme para toda la gente del Turbio y de la empresa.
2: Bueno, muchísimas gracias, un saludo para todos ustedes igual, un saludo para la audiencia.
0: Hasta luego. La charla con Walter Tajes, que es el referente de la fraternidad en la provincia de Santa Cruz. Uh-huh. Y este último tiene que ver, mirá, hubieron declaraciones a través de sus redes sociales del ex gobernador Daniel Peralta.
1: A ver.
0: Que es un hombre que conoce y mucho. La vida
1: pasó por...
0: Exacto, la vida de ICRT y también conoce de algunas cuestiones que se tendrían que haber hecho y nunca se hicieron con anuncios por parte de los gobiernos nacionales cuando él era gobernador y que quedaron en la nada.
1: Espera, yo no vi lo que dijo Daniel Peralta, pero forma parte de la historia, ergo algo de responsabilidad también hay por allí.
0: Bueno,
1: ¿no?
0: Mira, Negrito, hace muy pocas semanas atrás la justicia acaba de condenar al exintendente Atanasio Pérez Osuna y al difunto diputado nacional Matías Mazú por malversación de fondos destinados. Mazú, cuando era intendente de Río Turbio, se mandó plata y Atanasio Pérez Osuna estaba en la empresa, se les mandó plata para la pavimentación de la avenida Los Mineros en Río Turbio. ¿Vos viste el asfalto?
1: Nada.
0: ¿Vos viste la plata que se les mandó? Bueno, en base a eso la justicia condenó a Atanasio Pérez Osuna y al difunto Matías Mazú. La condena le llegó después de muerto. Entonces, acá hay muchos actores que se rasgan las vestiduras con ICRT. Pero ¿sabés qué? Se llenaron los bolsillos. Y algunos, cuando prometían obras para mejorar la calidad de vida y garantizar la continuidad, y especialmente de las localidades de la cuenca carbonífera, sabiendo que lo único que hacían eran anuncios de humo, también miraron para el costado. Peralta acaba de poner en sus redes sociales que no sea que faltaban técnicos trabajadores porque estaban en lo de Jaramillo. ¿Y sabes qué? Hace 4 o 5 días lo dijo Pavel Gordillo, ayer cuando lo entrevistamos y hoy lo volvió a repetir, habían hecho un recorrido los técnicos y el resultado del informe era que estaba todo en condiciones.
1: Sí, que no encontraron nada anormal. Recuerdo que lo dije.
0: Pero también es la carroña de la política metida en estas circunstancias de casi una tragedia.
1: ¿Esto es campaña?
0: Sí.
1: ¿O no?
0: Pero como vos decís, ¿sabés qué? Hay algunos que también tienen un grado de responsabilidad de por qué está la empresa como está. Uh-huh. Negrito.
1: Bueno.
0: Buen programa, amigo.
1: Bueno, gracias. Lo mismo digo para vos.
0: Y un gran saludo a todos los chicos que acompañan acá para que esto salga lo mejor posible. Agradecerle también a la gente de Canal 9 que toma la transmisión y que repite el programa. Salimos en duplex, en vivo y en directo, no es que lo repite, perdón. Salimos en duplex, así que nada, nos encontramos mañana.
1: Enero. Mañana nos vemos y aprovechar el día,
0: che, que está hermoso. ¿Qué querés? Traete una cervecita mañana.
1: Una cervecita, upa, no se conduce bebiendo,
0: dijo. Ah, bueno, así. Pero sin alcohol.
1: Bueno,
0: está la cervecita cero.
1: Si no, si nos animamos, prendemos el fueguito de afuera.
0: Y un salamincito, un queso, a ver si podemos. Vamos a cerrar una publicidad con alguna fiambrería para los días.
1: Levantando las manos.
0: Yo la con la que tuve contacto ayer, con la fiambrería, no creo que pueda ir a pedirle un canje.
1: Pero todo pasa, todo
0: sí, pasa. Como en la política. No, señores, buen día para todos, buen fin de día para todos. Nos encontramos mañana a partir de las 6 de la tarde. Negro, buen día para vos.
1: Chau, nos vemos.
0: Chau, hasta mañana.
1: Chau.
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2: 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Pudimos conectar, hicimos una obra importantísima y pudimos conectar a Jaramillo, pero también está en la misma situación. 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

0: Tengan ustedes muy buenas noches, bienvenidos a este resumen de noticias de Radio Provincia LU14. Actualizamos los datos del tiempo en la ciudad de Río Gallegos, 11 grados, 2 décimas la temperatura, la humedad 73%, la presión 1020.6 medida en hectopascales, el viento corre 17 kilómetros del sector este, la visibilidad es normal, el cielo se encuentra ligeramente nublado. Me acompaña en los controles técnicos el señor José Luis Mayorga, quien les habla, Marcelo Olivieri, para compartir una hora de noticias. El gobierno celebró los 116 años de Jaramillo y Fitzroy con la entrega de terrenos, obras y nuevos proyectos. Con la mirada puesta en las localidades de Santa Cruz, el gobierno de Claudio Vidal se sumó a los festejos de Jaramillo y Fitzroy, donde entregó una nueva cancha de césped, más de 20 terrenos y firmó convenios para avanzar en más obras para la comunidad. Este jueves, una delegación del Ejecutivo Provincial, integrada por la Ministra de Salud y Ambiente, Lorena Ross, el Presidente del Instituto de Desarrollo Urbano y Vivienda, Federico Adi, el Presidente del Consejo Agrario Provincial, Hugo Garay, y el Presidente de Distrigá Sociedad Anónima, Juan Carlos Verasaluce, también estuvo el Secretario de Estado de Gobierno e Interior, Hernán Elorrieta, que fueron recibidos por la Comisionada de Fomento de Jaramillo y Fitzroy, la señora Ana María Urriselqui, y los vecinos de ambas localidades, para participar de las actividades previstas en el 116 aniversario de ambas comisiones de fomento. En este marco, el gobierno de Santa Cruz, a través del Consejo Agrario Provincial, llevó adelante la entrega de 27 terrenos para familias de ambas localidades, para que así de esta manera puedan comenzar a cumplir el sueño de la vivienda propia. Es importante destacar con este hecho que se da respuesta a parte de la demanda habitacional que existe en la provincia. Por decisión del gobernador Claudio Vidal, el Instituto de Desarrollo Urbano y Vivienda lleva adelante un plan de infraestructuras con financiamiento del Fondo Unirse que alcanza a ambas comunidades en articulación con la Comisión de Fomento de Jaramillo y Fitzroy. Estuvimos en comunicación telefónica con el señor Pablo Gordillo Arriagada, interventor de ICRT, que nos hablaba sobre el descarrilamiento y vuelco de una locomotora y tres vagones cargueros. Durante la entrevista se refirió a las acciones que iniciará la empresa para esclarecer lo ocurrido, conocer las circunstancias del incidente y avanzar con las correspondientes verificaciones.
1: Se fue dando con el correr del tiempo. Nosotros habíamos empezado a dar una nota con ustedes y en cuanto corté me pasa el reporte la gente nuestra de Vía y Obras, el que está encargado puntualmente de verificar la situación y me dice que la vía no había estado abierta en ningún lado. O sea, lo que comentó el conductor de que la vía se había abierto, no encontraban en qué lugar se había roto la vía o se había desplazado.
2: Sí.
1: Y el gerente de servicio estaba ya mirando a ver cómo iba a ser la maniobra para empezar a recuperar a remontar la locomotora que estaba caída sobre su lado izquierdo, sobre el margen del río. Visualiza un elemento extraño que es imposible que pueda haber estado arriba de la locomotora o que gente nuestra que arregla vías pueda usarlo, porque es un elemento muy, muy viejo que se usó en materia ferroviaria y que al mirarlo y poder visualizar qué hacía ahí, notan que estaba como con unas muecas, como comido por el impacto de la rueda nuestra. Entonces, en ese esquema es lo que me pasaron como reporte a mí de que había sido puesto un elemento de manera intencional sobre la vía donde se montó solamente la locomotora y tres vagones. Fíjate el dato de que la formación completa, como vos mencionás, que era la Puerto Vieja, eso ocurre cuando se rompe la vía completamente, o se desplaza, y esto no ocurrió. Por eso solamente se descarriló la locomotora y tres vagones. Entonces, esta situación es la que a nosotros ahora nos está meritando, bueno, una solicitud, un peritaje formal, una denuncia ante la justicia federal en Río Gallegos. Está actuando de oficio la Fiscalía de Río Gallegos, ya nos comentaron. La gente nuestra de jurídicos ya hizo una presentación en Gendarmería y la Secretaría de Trabajo de la provincia está dirigiéndose también a la zona a hacer una inspección desde el punto de vista del accidente laboral.
3: Nosotros tenemos constantes inspecciones de parte de las rías nuestras, principalmente a través de una autovía. Es un material que es un vehículo rodante que recorre la vía para visualizar cosas como esta. Por eso cuando fue, apenas fue el accidente, nosotros pensamos que se trataba de como había habido lluvia, un problema con el terraplén, que está un poco más atrás, que llueve constantemente y hay que por ahí hacer obra, pero bueno, el tren ya había pasado esa zona, por eso nos llamó la atención. Para mí es un día muy triste, el de ayer y el de hoy, y con los medios que estoy charlando, siento que por ahí en muchos casos no se entiende qué es lo que uno busca de dar todos los días más de 12 horas de trabajo para que esto salga adelante.
2: Pablo, ¿este tipo de situaciones puede hacer peligrar los contratos o compromisos a futuro que pueda llegar a tener ICRT?
3: Totalmente, totalmente. Nosotros ya veníamos incumpliendo el primer embarque que era quedaba previsto para fines de septiembre. Logramos poner en marcha la locomotora, hacer todo un trabajo de revamping, de manejo de lo que es el convertidor. O sea, la locomotora estaba en muy buenas condiciones. Por eso también no podíamos creer de que haya habido una falla mecánica o una falla humana en esto, que es lo que por ahí comentó en su momento el conductor, de que el problema había estado en la vía. O sea que del lado de lo que era la locomotora habíamos hecho encima pruebas casi una semana completa, en vacío, cargado, semicargado, volviendo, en bajada, en subida, bueno, cuestiones que se van haciendo para que constatar de que la locomotora esté en condiciones. Entonces, yo creo que hay sectores muy molestos de que esto funcione, así que bueno, ojalá no pase a mayores lo que ocurrió y se pueda investigar y encontremos a los responsables, que es lo más importante.
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0: Continuamos en este resumen de noticias de LU14 Radio Provincia. Hoy dialogamos con Karina Bozzo, intendenta de Gobernador Gregores, sobre las actividades previstas para este fin de semana en la localidad. La agenda incluye una jineteada, propuestas de artesanos y distintas actividades para compartir en comunidad y disfrutar en la misma. Además, hablamos sobre el plan de forestación y la importancia del compromiso de los vecinos para acompañar el embellecimiento y cuidado de los espacios. También se refirió al trabajo que se realiza junto a recursos hídricos para avanzar con los canales de riego destinado a la zona de Chacras.
1: Sí, mira, la verdad que estamos trabajando mucho con todo lo que tiene que ver con forestación. Esto obviamente sumado también al Plan Estratégico de Forestación de Provincia del Consejo Agrario Provincial, que hace unos días se llevó a cabo también una plantación importante en lo que tiene que ver con el vaciadero y el matadero local. Esto, bueno, está sumado a este plan de forestación que teníamos nosotros, que venimos trabajando ya, bueno, en esta gestión. Y lo que estábamos haciendo el otro día en todo lo que tiene que ver con nuestras plazoletas es también parte de esto de poner este lindo nuestro lugar y plantar, bueno, estábamos justamente sembrando. Así que la verdad que, bueno, que es una linda jornada, también sirve como para también comprometer a los vecinos, así que la verdad que fue una linda jornada y bueno, y es algo que se está llevando a cabo ya hace unas semanas. También tenemos ahí, estamos trabajando con todo lo que tiene que ver con los canales de riego, que yo calculo que inclusive estamos hoy ya finalizando con esa tarea, que también es un trabajo que se lleva a cabo en conjunto con provincia, con recursos hídricos de provincia y el municipio. La verdad que es un trabajo importante porque eso también implica que bueno, que ya en estos días podamos, se les pueda ya abrir la compuerta y que todos los canales de riego ya para todo lo que es la zona de Chacras ya puedan contar con esto que es tan importante como es el agua para el riego de cada uno de las chacras de distintas zonas. Así que la verdad que bueno, sí, es un trabajo que se realiza todos los años y bueno, sumado a eso, obviamente que también se trabaja con recursos hídricos y recursos hídricos hace un trabajo importante por estas cuestiones que van surgiendo como en el invierno, que la verdad que nos viene atacando todos en todos estos años, cuando no fue la nieve, fue la inundación, es el agua, y este invierno fue el tema de las temperaturas muy bajas. La verdad que bueno, nos generó un problema importante porque más allá de que se congeló el río y eso también implicó que bueno, que estuviésemos varios días sin agua o con muy poca agua, también se rompieron muchas cañerías. La verdad que bueno, que fue un invierno bastante crudo en ese sentido. Pero bueno, siempre bueno, en trabajo en conjunto con servicios públicos, con recursos hídricos, tratando de poder dar soluciones a la gente, ¿no?
2: Y dentro de toda la gama de actividades, dos jornadas también para disfrutar de nuestras tradiciones y vivir toda la emoción de la jineteada. Hay creo que 12 totalmente delegaciones, grandes tropillas, allí en el campo de Doma del Centenario.
1: Sí, también. Tenemos también un fin de semana de jineteadas, es el Campeonato Provincial de Jineteadas. Es la primera fecha. Esto también tiene que ver bueno, con la clasificación para los que van a ir a participar a Jesús María el próximo año, ¿no? En 2027. Así que nos tocó a nosotros, a Gobernador Gregores, ser los anfitriones de la primera fecha de este campeonato, así que la verdad que también tenemos todo el fin de semana con actividades bueno, que tienen que ver mucho con nosotros también, con nuestras tradiciones, con nuestra cultura, así que la verdad que sí, eso es muy lindo, la gente le gusta, participa mucho, así que también obviamente que van a haber otros espectáculos también relacionados con esa tradición, bailes, cantos, artesanos, así que la verdad que también invitar a todos a que participen, a que este fin de semana se acerquen a nuestra localidad, que bueno, que vamos a tener lindas actividades, sin también comentarte que el día domingo también vamos a tener el telebingo acá en nuestra localidad, así que también como broche final ahí del fin de semana, el domingo vamos a tener el telebingo que también a la gente le gusta mucho, a la familia les gusta, así que bueno, poder tenerlo en nuestra localidad también eso es muy importante. Así que la verdad que sí, vamos a tener un lindo fin de semana. Por eso, bueno, invitamos a que nos visiten, a que participen. La verdad que va a ser una linda jornada de actividades.
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0: Aquí sigo, de pie.
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3: Continuamos en este resumen de noticias de LU14, Radio Provincia de Santa Cruz, 20 horas 35 minutos en todo el país. Dialogamos con Yanina Ramos, corresponsal de LU14 desde la Cuenca Carbonífera, y abordamos temas vinculados a la importancia del carbón para Santa Cruz, el presupuesto nacional y el incidente ocurrido con una locomotora, con especial preocupación por los trabajadores viales que se encontraban a cargo de la conducción. Hablamos junto a Yelena Alberti sobre la capacitación vinculada al bosque nativo de Santa Cruz y la prevención de incendios forestales. En la charla destacaron la importancia de incorporar herramientas y conocimientos para fortalecer el cuidado del ambiente natural y promover acciones de prevención frente al riesgo de incendios.
4: Sí, justo, chicos, bueno, ahí los estaba escuchando con la nota con Pablo Gordillo. Ayer hablamos con Walter Tajes, que estuvo también parte de lo que es la comisión. Recordemos que hay afiliados dentro de lo que es el trabajo de la locomotora, mantenimiento de tren. Hay afiliados tanto de la parte de ATE, seccional Río Turbio, y también de la fraternidad. Y bueno, ayer hablamos anoche, a última hora prácticamente, con Walter, que nos contaba que hoy a partir de las 6:30 de la mañana iba a estar viajando al lugar donde sucedió lamentablemente este hecho, en compañía de Javier Aravena, desde la Secretaría de Estado de Trabajo y Seguridad Social, iban a estar en el lugar, también tratando de corroborar esto que recién también hablaba el interventor Pablo Gordillo, por un lado, sobre un posible sabotaje, pero también, ¿no?, buscar las pruebas, como bien se dice, buscar bien los lugares en donde, bueno, ocurrió este hecho y sobre todo elementos. Acá la verdad que en la cuenca carbonífera todos muy alarmados, sobre todo por este compromiso, y vos lo decías recién, Lucho, de 210.000 toneladas de carbón. También, además del recurso o lo natural que es el carbón, tenemos hermosos bosques acá en, no me va a dejar mentir porque está con nosotros a Yelena Alberti desde el Consejo Agrario Provincial. La cantidad de bosque de lenga, de ñires que tenemos, y acá estamos en 28 de noviembre en esta oportunidad. Bueno, Ayelén, hay una capacitación que se está brindando en el día de la fecha, hoy en la Universidad, en la UART, UMPA. ¿Cómo estás? Así es.
5: Hola, buen día, un gusto en saludarles. Bueno, como bien comentaban, hoy vamos a estar a las 5:30 de la tarde en el auditorio de la UMPA UART, con una charla, taller de prevención, sí, de incendios forestales. Es abierto, sí, a todo público. Vamos a estar abordando sobre todo, o especialmente, medidas para áreas de interfase, es decir, donde el bosque se empieza a mezclar con la zona urbana, justamente zonas como esta donde estamos hoy día aquí en el Cerro de la Cruz. Así que vamos a apuntar especialmente al público que habita en zonas de interfaz, y de todas formas es para toda la comunidad en general, porque todos hacemos uso del bosque nativo, nos recreamos, vamos a disfrutar de esos espacios al aire libre, y es importante que todos tengamos en cuenta cómo hacer para seguir cuidando el bosque y que siga estando ahí en un futuro para las futuras generaciones, justamente. Haciendo énfasis con las características y las particularidades de cada localidad cuando vayamos abordando en los distintos territorios, y por supuesto sumar todo un módulo especial para lo que es el cuidado del ambiente y la prevención de incendios forestales. Así que la verdad muy contentos con todo esto, porque la información que obtuvimos a través de los talleres, la información que nos da los propios pobladores locales, que son los que conocen, los que se vinculan diariamente con el bosque, es súper valioso y nos permitió desarrollar otras actividades. Justamente la charla que estamos por hacer hoy también surgió charlando con el equipo de la UMPA cuando estuvimos la última vez con el taller, que creo que fue en marzo, abril, no quiero mentir, pero fue por ahí, y quedamos en que para la primavera, cuando inicia justamente la temporada de mayor peligro de ocurrencia de incendios, hacer esta charla como puntapié inicial de cara a la temporada.
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3: También dialogamos con Yanina Ramos, corresponsal de LU14 desde la cuenca carbonífera, y abordando temas vinculados a la importancia del carbón para la provincia de Santa Cruz. En esa charla, bueno, se habló de la importancia del carbón y todo lo sucedido con lo que fue el accidente ferroviario en la zona de Bellavista. Luego de ello estuvimos charlando con Matías Cristiuk, militante de La Libertad Avanza, sobre la denuncia que presentó contra Jairo Guzmán, y en la entrevista Cristiuk explicó los motivos de la presentación y brindó detalles sobre su planteo y los hechos que, según señaló, dieron origen a esta denuncia.
6: Yo soy miembro de la Comisión Directiva del Partido de La Libertad Avanza. Fuimos de los primeros que lo impulsábamos, que trabajamos para construirlo. Y en el transcurso del tiempo lo que fue sucediendo es que nos fuimos dando cuenta que habían algunas cuestiones que por ahí no nos cerraban, no nos representaban. Intentamos puertas adentro comenzar a regularizar este tipo de situaciones, de cuestiones que se venían dando a nivel partidario. No obtuvimos respuesta alguna. Tratamos de arbitrar todos los medios necesarios para reactivar o que comiencen a funcionar los órganos del partido, pero eso no fue posible. Yo lo dije en alguna que otra entrevista que por ejemplo, la secretaria de actas no tenía el libro en su poder, por el contrario, tenía la mujer de Guzmán. Entonces, habían algunas cuestiones con las cuales nosotros no nos sentíamos cómodos. Sí. Por ejemplo, no se dio un espacio para una interna, no se dio un espacio para un diálogo, no se dio un espacio para una construcción política, ¿no? Y para el disenso también, porque muchas veces no solo el consenso es importante, sino el disenso también construye. Totalmente. Porque no tenemos que estar de acuerdo en todo. Entonces, bueno, fue un trabajo de bastante, bastante tiempo. Pasada la elección, nosotros tomamos una postura, porque planteamos una reunión a la cual el presidente del partido no se acercó, no se presentó, y a partir de ese momento comenzamos todos a recibir, no solo a nivel personal, sino también laboral, entre otras cuestiones, represalias. Nosotros, muchos dejamos de participar porque, bueno, nada. Te digo, habían situaciones que no nos gustaban y bueno, han salido a la luz, denuncias por el patrimonio de presentado de 900 millones, la falsificación de las firmas de documentos públicos que fueron presentados a un juez de federal con competencia electoral, retornos en PAMI, que bueno, que hay algunas cuestiones ahí que por ahí yo no puedo dar mayores detalles porque nada, las causas tienen secreto de sumario algunas, y en otras, nada, sencillamente no las impulsé yo, sino sí. Otros pares, pero bueno, están en la justicia, están avanzando. Entonces, bueno, nosotros como bloque de La Libertad Avanza en ese momento, o sea que representamos las ideas del presidente, tomamos la determinación de hacernos a un lado y empezar a construir algo que realmente nos represente.
7: Cuando decís presidente, presidente Milei.
6: Correcto, Milei. El presidente Javier Milei. Entonces, nosotros hoy nos encontramos con que de Nación se baja una línea solicitándonos la construcción paralela del partido, el Partido Libertario en la provincia, uh-huh. porque la imagen del referente de La Libertad Avanza estaba cerca de los 5 puntos, o sea, sigue bajando.
8: ¿Quién le solicita a ustedes que armen este partido alternativo?
6: Bueno, las autoridades nacionales.
8: De La Libertad Avanza.
6: Correcto. Entonces, ¿qué es lo que sucede? Se da el espacio, bueno, el Partido Libertario no es un partido, digo, una iniciativa local ni provincial. Es un partido donde Ramiro Marra fue presidente, donde, bueno, Javier Milei también estuvo vinculado. Entonces, es una
7: trayectoria.
6: Exactamente, es una estructura con trayectoria que nosotros el viernes pasado, presentamos en la localidad de Caleta Olivia con diferentes vecinos. La verdad es que se acercó bastante gente. Lo más interesante es que muchas personas se acercaron con propuestas, con proyectos, porque en La Libertad Avanza no hubo ni hay espacio para participación. Si por ahí querés una aclaración más, por supuesto, si Guzmán en algún momento se quiere acercar a hablar con nosotros, es bienvenido a conversar. A ver, ahora hay una realidad. Nosotros no podemos, por una cuestión de principios, encolumnarnos atrás de una persona que no nos representó, no nos representa y de la cual nosotros, a la cual nosotros denunciamos. Entonces digo, uno se puede juntar a conversar con un montón de actores y de personas, con el peronismo, con el CER, te puedes juntar con la UCR, te puedes juntar con los gremios, con los sindicatos, te puedes juntar con todos los ex gobernadores, ex todos. ¿Me explico? A eso voy. Sí, sí.
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0: Charlamos con Matías Cortijo, presidente de Servicios Públicos, Sociedad del Estado, sobre la recorrida de obras en la ciudad de Las Heras, los trabajos vinculados a la instalación de luminarias en Cañadón Seco y las intervenciones que se llevan adelante en otras ciudades de Santa Cruz. Durante la entrevista repasamos el avance de las obras y las acciones que Servicios Públicos, Sociedad del Estado, está desarrollando para mejorar los servicios y acompañar las necesidades de las comunidades.
1: Llevamos un avance de 40%. Wow. La magnitud de las luminarias es tanta que venimos poniendo, mandamos un lote a todas las localidades, ya prácticamente todas se instaló, las localidades chicas sí se instalaron todas, las localidades grandes, por la capacidad de los equipos de trabajo también y de porque hay que ir cambiando una a una,
2: sí, claro.
1: Son 15.000. Y aparte también lo que estamos haciendo es el trabajo de desmontar las viejas para recuperación y poder ponerla en barrios más alejados, en otras zonas. Entonces estamos en una campaña que va a durar meses. Es probable que estemos con este trabajo de las luminarias de acá hasta fin de año. Igual ya se está viendo en muchos de los barrios, la gente lo está viendo. Estamos recibiendo por un lado agradecimientos, por otro lado pedidos de los barrios a los que todavía no llegamos. También les pedimos paciencia porque es un montón de luminarias para poner. Y también con la responsabilidad de que como esto se compra a través de unos fondos que están fiscalizados, tenemos que documentar dónde se pone cada una de las luminarias. Y para evitar que haya ningún tipo de desaparición, ¿no? Sí. Que las luminarias terminen en la casa de alguien, en un lugar donde no estaba previsto, es que a todas las localidades les entregamos un lote y hasta que no justifiquen con fotografías, con muestras de dónde pusieron, no mandamos el segundo lote. De esa manera nos aseguramos de que las 15.000 luminarias van a terminar puestas en un lugar que beneficie a la población, que no nos desaparece ni una. Vamos a hacer que cada localidad rinda cada una de las luminarias. También nos hemos encontrado con algunos problemas. Hay una localidad en la que todas las luminarias que desmontamos, unas 300 luminarias de sodio de las viejas para reutilizar, nos las robaron.
3: ¿Se las robaron?
1: Se las robaron. Un vecino del pueblo. Lo detectamos, allanamos con la policía, las recuperamos, pero ya desarmadas. Ya habían desarmado los balastos, las lámparas para revender. Así que
4: increíble.
1: Tuvimos que intervenir con la policía, pero estamos muy encima para que eso no ocurra. La cosa que antes era como común, bueno, ahora no vamos a dejar que pase. Hoy estamos trabajando en 4 proyectos de planta de efluente. Y peleando un quinto más, o dos más, todavía tenemos en cartera que esperamos poder destrabarlos, como siempre, esperando conseguir garantizar los fondos en un caso y en otro destrabar un contrato de una empresa que decidió rescindirlo unilateralmente. Uh-huh. ¿Cuál es el tema? Nosotros hace 3 años recibimos la empresa con 22 plantas de tratamiento de efluentes, una en cada localidad, ninguna en condiciones. Algunas directamente no operativas por completo, otras mal operadas o mal sin la capacidad de tratamiento que correspondía. Estas plantas normalmente, cuando uno construye una planta de estas, tienen una vida útil de 20 años. Cualquiera de este tipo de planta uno la construye para que opere bien y a capacidad por 20 años.
2: Yo pensé que era mucho más largo el...
1: Después se puede ir manteniendo, ampliándola. Pero sí. Suponiendo ese periodo de 20 años que es el estándar, Servicios Públicos debería estar renovando una planta por año. Para que de las 22 que tiene, al 1 por año, yo voy manteniendo todas mis plantas siempre bien. Este año nosotros, ya te digo, estamos con 4 plantas, estamos haciendo una nueva en Chaltén, estamos recuperando la de San Julián, la de, ¿cómo se llama? Puerto Deseado. Uh-huh. Estamos con varias plantas. Estamos ahora en tratativas con la de Perito Moreno. Estamos con muchos proyectos de plantas de efluente porque estaba tan atrasado que tuvimos que avanzar y poner todo un equipo de ingeniería a armar esto. Hicimos el colector entruncado, que ese ya estamos a punto de terminarlo. Ese se hizo también a través de los fondos UNILCE del gobierno. Eso está próximo a terminar. Después vamos a tener que hacer la planta para truncado también. Entonces, estamos a un ritmo 4 o 5 veces el que debería ser para tratar de ponernos al día. Tampoco podemos encarar los 20 plantas a la vez, los 20 proyectos a la vez, porque no nos da ni la capacidad operativa ni económica. pero sí estamos a 4 o 5 veces el ritmo de renovación normal que debería haber para esas plantas por el bajo nivel o el alto nivel de deterioro que tenía todo el sistema de tratamiento de cloacales en la provincia. Las Heras hoy es la inversión más grande que tenemos después del interconectado de Pluma Perito. Estamos justo este viernes, se van a hacer la visita de obra. Tenemos entre 5 y 6 interesados en la obra. Porque estamos tratando también de que en las licitaciones se presente la mayor cantidad de oferentes posibles para mejorar las condiciones de contratación.
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0: La presidenta del Consejo Provincial de Educación, Iris Rasguido, brindó detalles sobre la presentación en la Cámara de Diputados y además confirmó la continuidad de los resguardos laborales ante la baja de matrícula. Anticipó nuevas acciones para la educación secundaria. La presidenta del Consejo Provincial hizo un balance de la agenda que lleva adelante el organismo y se refirió a su reciente participación en la Comisión de Educación de la Cámara de Diputados. En la misma respondió consultas de los legisladores durante un encuentro que se extendió por aproximadamente 3 horas. Se trató de la segunda convocatoria de este tipo durante el año, oportunidad en que las autoridades educativas también acercaron documentación vinculada con distintas políticas y acciones que desarrolla el Consejo Provincial de Educación. Cada diputado pudo hacer preguntas en referencia a los temas que le preocupaban y desde el Consejo Provincial de Educación fuimos respondiendo, explicó Rasguido. Esto lo hizo en diálogo con la Subsecretaría de Producción y Contenidos y además remarcó que el temario fue abierto y permitió abordar distintos aspectos del sistema educativo provincial.
6: Bueno, sí, ayer, en el día de ayer asistí a la Cámara de Diputados, fui convocada desde la Comisión de Educación. Esta es la segunda oportunidad que voy en este año. Tuvimos una reunión de 3 horas, muy intensa, a donde cada diputado pudo hacer preguntas en referencia a los temas que les preocupaban. Y bueno, y desde el Consejo Provincial de Educación fuimos respondiendo. También compartimos, llevamos material en referencia a las diferentes acciones que estamos llevando a cabo en el marco de los lineamientos del Consejo. Hicimos entrega a los diputados, no solamente de la bibliografía que habíamos llevado, sino también de carpetas con documentación que a nosotros nos parece importante que ellos puedan tomar conocimiento. La verdad es que el temario era abierto, cuando fui convocada no me enviaron un temario, así que bueno, en esas 3 horas se trataron diferentes temas de acuerdo a lo que cada diputado planteaba. En realidad los temas fueron variados. Consultaron primero el encuadre normativo para la creación de una institución privada, cuáles son las normativas que tiene el Consejo Provincial de Educación y cuál es el encuadre que tenemos desde la Ley de Educación Provincial. También consultaron en referencia a otra propuesta que tenían, que surgía desde un proyecto a través del conservatorio. También consultaron sobre cuestiones de mantenimiento preventivo y correctivo, ahí los pusimos en conocimiento del convenio que firmó el Consejo Provincial de Educación con el Ministerio de Economía y con el IDUP, por el que se plantea que a partir del 5, o sea, de este lunes pasado, todo lo que tiene que ver con mantenimiento de 8 localidades y las escuelas rurales queda a cargo del IDUP y de Economía, y el resto de las localidades, como tienen convenio con el Consejo, se da la continuidad de los convenios en este trabajo en equipo y articulado con el Consejo Provincial de Educación. Temas referente a formación, compartimos todo lo que tiene que ver con las instancias, la agenda intensa que tenemos de formación docente, y también la verdad que desde ese punto quiero hacer hincapié en el compromiso de los docentes santacruceños para participar de las instancias de formación. Todas las que tenemos no son obligatorias, pero sí tenemos una participación muy importante. Siempre digo estos porcentajes porque tienen que ver con el accionar y la responsabilidad y el compromiso de nuestros docentes por formarse continuamente. Un porcentaje de asistencia que ronda entre el 92-94% al 98%. Así que eso da cuenta de la necesidad de instancias de formación. Hablamos sobre las diferentes líneas de formación que tenemos. Se les hizo entrega y se les presentó el programa en referencia a un ciclo de formación que es sobre gestión y liderazgo para el bienestar de las comunidades educativas, una propuesta que iniciamos hace muy poquito con la Fundación Barqui y con el apoyo de la empresa CGC. tiene que ver con una formación, una capacitación que tiene la centralidad en la educación emocional y en la educación para el carácter y en la convivencia democrática de las instituciones educativas. Nosotros tuvimos esta semana, acá en Gallegos, la segunda instancia presencial del ciclo de formación en el que les explicaba recién, de gestión y liderazgo para el bienestar de las comunidades educativas, y hoy se realizó durante la mañana en la localidad de Caleta Olivia, para todos los docentes y directivos de la zona norte, y en Gallegos se concentra todo lo que es zona sur y zona centro. Pero también tenemos esta semana otro encuentro que tiene que ver con una capacitación que surge a partir del convenio y del ingreso de Santa Cruz a la Alianza Latinoamericana por la Alfabetización. Firmamos un convenio además con CAED, que es otra fundación, y con UBATEC, que es un sector de la UBA que trabaja con todo lo que tiene que ver con tecnologías, y se están capacitando. En el día de ayer se hizo la capacitación en Caleta, con presencia de las autoridades de Evaluato, que es la fundación especializada en evaluación, y la vamos a tener también en el día de mañana acá en Río Gallegos, para poder formar a los docentes en todo lo que tiene que ver con la evaluación a los alumnos de segundo grado en lectura, que eso es un dato para nosotros muy importante. Así que hay un proceso de evaluación muy importante, la verdad que con particularidades que no se habían dado en la provincia antes, con un compromiso muy activo de los docentes que van a participar en los procesos de evaluación. Se formaron en Zona Norte y ahora se van a formar el día de mañana acá en Río Gallegos. Y esto también da cuenta de un trabajo a partir de alianzas.